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0: queridos radioescuchas, muy buenas noches. Es un placer estar nuevamente con ustedes en este su programa Eco Iuris Voces del Derecho, un espacio de la barra de abogados de Quintana Roo, Colegio Profesional AC. Hoy miércoles 24 de junio del 2026, estamos pues todos aquí juntos y con el corazón de color verde, así que esperemos que nos vaya bastante bien. Les recordamos que en este espacio tratamos sobre temas jurídicos, pero pues tratamos de explicarlos con un lenguaje sencillo para que sea entendible para todos, y pues lo que queremos es que todo Quintana Roo, todo México hable de derecho, ¿sale? Entonces me acompaña hoy la licenciada Hanna Centeno. ¿Qué tal, Hanna? ¿Cómo estás?
1: Muy bien, gracias. Gracias por presentarme, licenciada. Aquí estamos. Todos agradecemos profundamente de que nos estén escuchando y poder compartir un poco más sobre el derecho de una manera más fácil para todos ustedes. Y estoy muy feliz de estar aquí con la licenciada y con usted también.
0: Bienvenida. Pues les recordamos que pueden sintonizarnos en línea a través de la dirección https://emisoras.com.mx/cultural-ayuntamiento, y si quieren llamarnos, Hanna, o mandar un WhatsApp, ¿a dónde lo deben hacer?
1: Sí, tenemos nuestro número de WhatsApp y para llamadas también, que es el 9983488159. Repito, por si nos quieren mandar un mensaje, 9983488159, o llamando directamente a cabina, que es el número 9988-8436-95.
0: Así es, pues ya tenemos los teléfonos. Y pues el día de hoy tenemos un tema de enorme relevancia, tanto por el desarrollo económico como por el tecnológico aquí en el estado de Quintana Roo. Uh-huh. Habla sobre nuevas tecnologías financieras y sus implicaciones legales y fiscales. No sé si ustedes recuerdan, pero recientemente en marzo, uh-huh, se llevó a cabo el 89º Convención Nacional Bancaria, y esta vez eligieron como sede la ciudad de Cancún. Uh-huh. Entonces, pues nos estamos perfilando como un distrito financiero y tecnológico. Así que para que no nos agarren fuera de la jugada y aprendamos todo esto, uh-huh, hoy tenemos con nosotros a la maestra Larisa Paul, quien es socia fundadora en Corporative Legalite.
2: Correcto.
0: Y adicionalmente, pues ella tiene una asociación de abogados digitales, porque pues ha sido pionera en esta difusión. Bienvenida, Larisa.
2: Muchas gracias, Cris. Hanna, qué gusto de verdad estar aquí con ustedes, como siempre, ¿no? Ahora sí que vamos a tocar temas, como dices, de enorme relevancia, porque nos involucra a todos. Y digo, siguiendo ahí un poquito la fiebre del mundial, pues para que no nos saquen tarjeta roja, ¿no?
0: Así es.
2: A la mera hora de la
0: o nos agarren fuera de jugada.
2: O nos agarren fuera del lugar, exactamente. Entonces, sí, yo muy, muy, muy, muy emocionada de estar aquí como siempre. Y pues esperemos que resolvamos algunas dudas, o de menos planteemos un panorama, ¿no? Uh-huh. Un panorama de qué viene y cómo viene esto, que creo que se ha estado ya aplicando hace algunos años en Ciudad de México y en otros estados, que ahora voy a ir platicando un poquito. Y el ser nosotros una sede de esta magnitud es súper importante para nuestro estado.
0: Así es. Pues bueno, ahora sí que pues vamos a entrar de lleno con el tema. Cancún pues no es solo playa, no es solo es turismo. En su momento a mí me tocó ver el boom médico, en el sentido de que alguien, un visionario aquí en Quintana Roo, dijo que Cancún sea también un destino de turismo médico. Y hoy en día pues contamos con la infraestructura. Uh-huh. Entonces, otro visionario ha dicho Cancún que sea un referente financiero.
2: Sí.
0: A ver, ¿de qué con se trata? ¿Qué se come? ¿Qué es eso de hub tecnológico? ¿Con qué se come?
2: Claro, claro. Pues mira, de entrada, pues como tú sabes, estamos súper, súper al día en todos estos temas. Uh-huh. Cada nueva reforma que sale, cada nueva notificación, gaceta, publicación, bueno, estamos ahí, ¿no? No soltamos prenda, porque sabemos lo que implica este tipo de proyectos en un sector como el nuestro. O sea, al final del día somos el estado número, o bueno, el lugar, ¿no?, en el mundo, número uno, sino de los primeros lugares, en materia de turismo y en materia de inversión, ¿no? Entonces sí o sí estamos bajo la lupa, sí o sí somos tema de conversación en muchísimas mesas. Uh-huh. Y lo padre y lo que me ha gustado mucho de todas estas propuestas es que nos dan como que otra mirada. No uh-huh. nada más somos turismo, no nada más somos hoteles, no nada más somos... Exacto, una visión más fresca, ¿no? Que obviamente trae un tema muy interesante. Ahora, nosotros estaremos compitiendo con uno de los estados que lleva el número uno en el país, que es el estado de Guadalajara, ¿no? En algunas ocasiones ya lo he platicado, yo quiero muchísimo a los tapatíos, pero la verdad es que nos han estado ganando mucho en materia de convertirse como... Cuando hablo de hub, es como este centro, ¿no? Centro no solamente de investigación, sino también de formación, de creación, de impulso de todas estas tecnologías que han estado surgiendo a lo largo de los últimos 20, 25 años, que no solamente son en materia fintech o financiera tecnológica, sino que también son en materia de legal tech, ¿no? En materia de regtech, que es también es como que una versión tecnológica de la parte legal, de la parte, por ejemplo, regulatoria, de seguros. Entonces, creo que nos llevan un poquito la delantera, pero el hecho de que estén invirtiendo, que dicho sea de paso, la inversión que se está pronosticando es más de 1.3 millones de dólares. Entonces, sí es una muy buena inversión que se está poniendo en nuestro estado y pues obviamente tenemos que empezar a identificar y entender pues qué significa esto de las fintech, ¿no? O sea, uh-huh. para comenzar con algo.
0: ¿Qué es una fintech para los que nos están escuchando?
2: Pues mira, cuando hablamos de fintech, creo que todos tenemos ya un ejemplo muy claro. Cuando queremos sacar, por ejemplo, una tarjeta, ¿no? Son muy conocidas de repente estas tarjetas, que la mayoría son extranjeras, de hecho, en donde pues te dan esta tarjeta con 2,000 pesos de crédito, o que puedes obtener ya un crédito, vamos a suponer que el crédito bancario tradicional no te lo otorga. Y entonces estas empresas, porque son empresas, son empresarios más allá de la estructura corporativa, es el empresario, que naturalmente es nacional o internacional, quien está viendo en el territorio mexicano una muy buena oportunidad de poder hacer una gran empresa, un gran negocio. Están, por ejemplo, estas plataformas que te otorgan créditos, estas plataformas que te otorgan préstamos, las plataformas que recolectan financiamiento para armar proyectos inmobiliarios, empresariales o de cualquier índole. Entonces, son al final del día, una fintech la podemos definir como esta plataforma que utiliza la tecnología uh-huh. para volver la parte financiera un poquito más ágil, más masivo, vamos a llamarlo así. Y la realidad es que sí somos muy... Pues México es un país consumista, uh-huh. Con una economía muy consumista, al igual que nuestro vecino del norte, hay que uh-huh. decirlo. Entonces somos un target muy, muy bueno porque nos gusta gastar, Cris. Es que eso es la verdad, nos gusta gastar.
1: Sí, la verdad es que sí.
0: Bueno, sí.
2: Culpable.
0: Sí, es cierto, culpable. Y bueno, en este caso... ¿Qué es lo que están viendo a nivel federal e internacional que digan Quintana Roo tiene el perfil adecuado para desarrollarlo? O sea, ¿por qué podemos ser ese distrito? ¿Qué ven los demás que nosotros hasta ahorita no hemos visto?
2: Claro, pues mira, de entrada lo que comentaba, somos un estado con muchísima inversión y muchísima movilidad extranjera. Uh-huh. Nos guste o no, somos un estado muy cosmopolita. Que sí o sí trae miradas hacia nosotros, ¿no? A nivel federal, pues representamos un muy buen porcentaje del PIB nacional. El PIB, para quien no sabe, no es el lo que comemos en este
0: día del muerto. Noviembre, ¿no?
2: El día del muerto, exactamente, sino que es este producto bruto, ¿no? Ese producto interno uh-huh. bruto, que es con lo que se mide, pues, cómo está el país, ¿no? Uh-huh. Entonces, nosotros como estado representamos un muy buen porcentaje de ese número. Entonces, creo que al final del día lo que se ve a nivel federal hacia Quintana Roo, y creo que siempre ha sido esa, es la parte de la del crecimiento, de la parte de la formación, de la estructura. O sea, realmente nuestro estado, y estoy muy contenta de decirlo, durante muchísimos años, no hace 10, no hace 15 años, sino mucho antes, ha ido dando pasos para crecer. La última, pues justamente por el cual se da este proyecto de distrito financiero en el estado, pues fue justamente por ciertas labores que realiza uno de nuestros senadores o los senadores que nos representa a nivel estado. que se va acercando como que a ciertos sectores específicos para poder promocionar también el Estado como esta parte financiera, lo cual aplaudo. Hay mucho todavía que resolver, se ha dicho muchísimo, se ha dicho que van a haber estímulos financieros, estímulos fiscales, que prácticamente te van a cobijar y apapachar para que el quintanarroense o la inversión extranjera en Quintana Roo pues sea lo más amigable posible. Ahora, tú me vas a preguntar, oye, pero ¿y esto no ya existía? O sea, a ver, a nivel federal tenemos la ley FinTech, ¿no? Uh-huh. Que se conoce como la ley FinTech, pero se llama ley federal para regular la tecnología financiera, ¿no? Entonces, realmente tenemos esta norma a nivel federal que nos establece ciertas reglas, todavía está un poquito mocha. He tenido conversaciones con algunos colegas y amigos ya ahora de Colombia, por ejemplo, en Argentina, y de repente te dicen otras circunstancias que la verdad nos hacen ver muy mal, ¿no? O sea, como que estamos muy, muy, muy, muy atrasados en este tipo de aplicaciones, porque ellos de verdad están muy avanzados en materia de fintechs. Entonces, cuando volteamos a ver qué va a diferenciar a nivel federal, a nivel internacional con lo local, ahí es donde va a venir el reto, porque a nivel federal no hay como tanto estímulo. Entonces, estaría muy bueno saber cuál va a ser como los estímulos a nivel estado y si no van a chocar tal vez con lo que ya tenemos a nivel federal, porque realmente se está prometiendo muchísimo, lo cual obviamente al menos para nosotros que nos dedicamos a esa materia, pues está genial. ¿Por qué? Porque obviamente nosotros queremos que nuestros clientes entren a estos programas para que puedan obtener financiamiento, estos estímulos fiscales y demás, porque sí es un área que tiene mucha carga normativa, que también ahorita voy a platicar un poquito de eso.
1: Ok, maestra, muchas gracias. Una preguntita, ya que estábamos hablando de que estamos bajo la lupa por nuestra fama, nuestro todo sobre turismo, ¿qué ventajas tenemos, o sea, ventajas competitivas a otros estados?
2: Pues la ventaja competitiva número uno creo que es la derrama económica. Creo que hay muchos estados que no pueden decir lo mismo que nosotros. No todos tienen esa derrama económica provocada por muchos factores, no solamente el turismo. Tenemos muchísimo desarrollo también inmobiliario, creo que eso también es algo que es importante decirlo. Y creo que nuestra ventaja competitiva también es que creo que somos un poquito más ágiles tal vez que otros estados más enfocados en el centro, que ya tienen como que ciertas estructuras, y que nosotros al menos, y hablo de nosotros, me incluyo, tratamos de hacer las cosas distintas a como se han ido haciendo. Entonces, creo que Quintana Roo tiene mucho talento joven y mucho talento innovador, porque es un estado joven, ¿no? O sea, naturalmente. Sí, uh-huh. Pero la diferencia con otros estados creo que podría ser incluso, aunque muchos la consideren algo en contra, no, yo creo que al contrario, yo creo que la juventud del estado puede jugar muy a favor para quienes saben, como bien dice, ser visionarios, ¿no? Uh-huh. Y ver ahí los puntos importantes.
1: Como una nueva manera de ver las cosas, ¿no? De iniciarlas.
2: Exactamente, una nueva forma de percibir todos estos nuevos modelos. Yo la verdad estoy siempre me impresiona muchísimo los empresarios que están buscando la manera de cómo darle la vuelta a las cosas. Uh-huh. Hay muchos modelos que también les voy a platicar algunos ejemplos para que entendamos cómo se está moviendo todo este mundo tech, no solamente en materia de crowdfunding, en materia de activos virtuales, en materia de tokens, en materia, o sea, hay muchísima duda y también muchísimo entusiasmo por parte del sector empresarial para poder aplicar este tipo de modelos, y no todos conocen, y también hay que decirlo, hay despachos que por desconocimiento o tal vez por vender un modelo de negocio no les dicen o no les terminan diciendo la verdad de la tecnología, porque aunque a mí me encanta la tecnología, sé que tiene una limitante. Entonces creo que en un modelo de negocio es muy importante, porque una limitante puede significar millones de pesos, ¿no?
0: Pues me llama mucho la atención este tema, y porque esta tecnología se tiene que desarrollar dentro de la infraestructura legal que ya tenemos. O sea, por ejemplo, tenemos lo de la ley contra la comúnmente conocida como ley contra el lavado de dinero, que es la ley que identifica el recurso de las operaciones.
2: Correcto.
0: Tiene que ver un poco con el INPI, tiene que ver también pues con materia de patentes, y pues de quitarnos un poquito esa idea de que todos los negocios tienen que tener un establecimiento.
2: Sí.
0: Y que ahora a través de tu celular puedes acceder a ciertos servicios.
2: Correcto.
0: En este marco, ¿qué tipo de empresas pueden florecer? O sea, ¿qué tipo de servicios pueden brindar? O sea, vemos el tema de los créditos, préstamos, pero ¿qué más puede
2: pasar? Pues mira, ahí sí voy a hablar netamente de la experiencia y de la práctica. Todos los días lo que nos llega, literalmente, así, cuando hablo nos llega a la oficina, porque también nosotros sí tenemos una oficina, obviamente, pero muchos de estos clientes son digitales, ¿no? O sea, también les encanta todavía remota, entonces también es un perfil muy, muy específico. Pero todo lo que nos llega enfocado al destino está muy interesante, porque han habido empresarios que nos dicen, quiero tokenizar un inmueble, hasta empresarios que nos dicen, quiero explotar el sector de los trabajadores en el área de turismo, que regularmente son personas que igual y no tienen tantos accesos a créditos, hasta la persona que dice, ¿sabes qué? Quiero crear una especie de tiempo compartido, pero digital, y entonces que el inversionista nos deposite a una cuenta en específico, pero no vamos a captar. Entonces empiezan a generar ciertas circunstancias y les voy a explicar cada una, ¿no? De entrada, lo que más nos preguntan y lo que más se requiere, y no hay que perder de vista esto, las fintech que son reguladas por la ley tal cual, son tres en su en su gran magnitud, ¿no? Porque hay muchos bemoles, pero en su gran magnitud o regulan temas de pasarelas de pago, ¿no? Que son estas plataformas como PayPal, por ejemplo, como Mercado Pago, entre otras tantas. Regulan también todo el tema de las crowdfunderas, ¿no? Que son estas empresas que se encargan de poner al público en general algún proyecto o alguna estructura para que las personas interesadas pues puedan invertir, ¿no? Y ahorita voy a explicar un poquito. Y por otro lado están los activos virtuales, ¿no? Que son las mal denominadas o las mal conceptualizadas criptomonedas, que es mucho más de que eso, ¿eh? O sea, un activo virtual hoy en México creo que es el camaleón del derecho mexicano. O sea, para mí el activo virtual es lo que tú quieres que sea en el esquema que tú prefieras que sea. Entonces imagínate eso, o sea, tienes tienes un as bajo la manga, tienes un joker prácticamente que puedes usar como comodín, literalmente te acomode, ¿no? Entonces, para mí el activo virtual es el más interesante porque termina siendo este camaleón jurídico, ¿no? Y en su gran mayoría se regulan estas tres. Ahora, en el destino, que es Quintana Roo, se da mucho para proyectos inmobiliarios y se da mucho para esquemas hoteleros. ¿Qué pasa, no? O sea, de repente no hace falta el hotelero que de repente llega y nos dice, oye, fíjate que ahora soy un hotel, pero pues al final yo pago nómina, yo esto, yo aquello. Ahora yo quiero ofrecer créditos a mis trabajadores. O sea, al final del día, si tú te pones a pensar en un hotel, en cadenas de hoteles, pues además de los usuarios que llegan a propiamente explotar los establecimientos del hotel, también tienen a sus trabajadores, que regularmente podrían ser usuarios, de alguna forma cautivos. ¿Por qué? Porque al final pues tú les pagas una nómina. Pero si tú lo conviertes eso en un modelo, por ejemplo, de tecnología financiera, que tú les puedas dar una tarjeta, ¿no? O para vales, por ejemplo, para recibir su nómina, o préstamos, pero a través de estos medios digitales, pues prácticamente que vas a tener ahí pues toda la infraestructura, ¿no? Por otro lado, y eso fue hace poquito, me llamó mucho la atención, llegaron unos empresarios que nos comentaban un modelo por ahí interesante, que igual y ahorita lo voy a profundizar, pero eso está perfecto. O sea, de verdad, se me hace muy, muy buena su perspectiva.
0: Muy bien, pues vamos rapidísimo un corte y regresamos con este interesante tema.
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11: Eco Iuris, seguimos con la maestra Larisa Paul con el tema Quintana Roo, nuevo hub de tecnología financiera, y queremos seguir con las preguntas para seguir aprendiendo.
12: Claro.
11: Maestra, por favor, ¿nos podría decir qué actividades requieren autorización de las autoridades financieras?
12: Pues para la autorización propiamente hablando son estas tres, ¿no? Que se les llaman las famosas pues IFPES o IETCs o IPFs, que literalmente son estos tres modelos que están regulados, que comenté, que son activos virtuales, pasarelas de pagos, crowdfunderas. Todas estas sí necesitan una licencia, o sea, no es nada más que se constituyan. De hecho, su constitución ni siquiera es de la forma regular como se constituye una empresa en una SADCB o así, sino que al final termina siendo una entidad financiera. Ahora, yo te cuento todo esto literalmente como si yo tuviera la ley en la mano, y pues básicamente esto lo vas a encontrar en la ley. Ahora, ¿pero qué pasa en la práctica, no? Cuando hablamos de licenciar, estoy hablándote de más del 40%. El 40% del sector no obtiene una licencia. ¿Por qué? Tú vas a decir, bueno, pero y entonces si no se van a licenciar, pues ¿cómo operan, no? La realidad es que, como lo comentaba hace un momento, la carga normativa para una empresa de tecnología financiera es muchísimo. O sea, no solamente tienes que tener el marco normativo normal, sino el marco normativo financiero, el marco normativo de PLD o de lavado de temas de lavado de dinero. Contablemente también es otra historia. Entonces, hay muchos modelos que, para evitar un poquito esta parte de la carga normativa, se generan desde otra perspectiva. Por ejemplo, hay un modelo que nos ha tocado explorar con un cliente que además es muy querido para nosotros, para la oficina, a través del famoso Banking as a Service, ¿no? ¿Qué significa esto? Es literalmente el empresario que compra un modelo, y en vez de volverse el empresario propiamente la IFPE, lo que hace es contratar el servicio a través de un tercero que ya tiene la licencia y ya cuenta con toda la infraestructura, y entonces el empresario se vuelve como en una especie de publicitario de tarjetas de crédito, por ejemplo, ¿no? Entonces, esto es lo que hacen muchas empresas. ¿Por qué? Porque no está tan sencillo ni tampoco es tan barato. sea, estamos hablando que las licencias van por encima de los 50 mil, 100 mil dólares para poder obtenerlas desde cero hasta literalmente el convertirte en una SOFIPO, en una SOFOM, dependiendo del nivel 1, 2 o 3 o 4, el que necesites. Y la verdad que es muy caro, ¿no? Entonces, por eso es que siempre les digo a los empresarios, a nosotros como abogados y como especialistas en la materia tecnología, siempre nos ponen a trabajar muchísimo, porque tenemos que jugar con los modelos que se tienen. También de ahí parte la emoción, ¿no? De saber que se está generando este distrito financiero, porque entonces eso quiere decir que va a haber una reducción de carga, tanto a nivel impuestos, como también seguramente una reducción de carga normativa. Entonces, si se va a jugar un poquito con eso, va a ser algo que realmente va a favorecer mucho al sector, que obviamente, pues por todo el tema de lavado de dinero, pues se encuentra un poquito golpeado en temas de cumplimiento normativo.
0: Mencionas algo muy importante, la reducción de la carga legal. Por ejemplo, en las notarías, cuando nos solicitan una denominación, hay ciertas palabras que requieres la autorización de una determinada dependencia o institución. Entonces, por ejemplo, si tu sociedad tiene la palabra investment o inversión, tienes que pedir la autorización de la Comisión Nacional Bancaria. Entonces, en su momento, un cliente quería que su sociedad tuviera la palabra investment. Mandamos nuestra cartita a la comisión. Ese permiso nosotros tenemos pues 6 meses para poderlo pasar a protocolo, sí. Pero nuestra respuesta se tardó 8, donde nos dijeron que no podíamos utilizarlo. Entonces, ni los seis ni los ocho. Entonces, sí. Parece entonces ya el cliente, su sociedad, iba a ser por un tema inmobiliario, solo le gustaba que tuviera la palabra. Entonces, pues ya simplemente cambió de nombre. Exacto. Pero sí, ese tipo de cosas, los tiempos, sí. El hecho de que, por ejemplo, la comisión pues está solo en la Ciudad de México. Uh-huh. Tal vez ahorita ya pues con la tecnología se puedan hacer mediante medios remotos, hacer esas solicitudes para que si te digan sí o no, puedan ser un poquito más rápido. Y bueno, y esto es así como que lo mínimo, solo él podemos llamarnos así. Pero bueno, sí está bastante interesante. Ahorita, pues, por ejemplo, en Quintana Roo, el Código Nacional de Procedimientos Penales entró en vigor. Empezamos a leer las definiciones, ya nos hablan de metaverso, ya nos hablan de blockchain, firma digital. O sea, ya el futuro ya nos llegó, ya está acá. Y pues ahora sí falta hacer como ese ajuste correlativo, porque pues nos falta ajustar el Código Civil de Quintana Roo. Uh-huh. Nos falta también la ley del notariado.
12: Sí.
0: Porque pues como notarías, pues en algunas ocasiones los clientes, si un cliente nos habla y nos pregunta sobre servicios o cuestiones que quizá él en su operatividad sí quiere hacer, pues no lo sabemos y no nos arriesgamos, en el sentido de que es un cuadrito en el cual nosotros nos movemos. Entonces sí se tiene que hacer como que ese ajuste legal. Licenciada, ¿cuáles son los principales riesgos para un startup fintech que inicia operaciones? ¿Qué es lo que se debe cuidar?
12: Pues mira, repito, creo que lo importante, sí, a ver, a veces cuando estamos hablando desde nuestra perspectiva legal o como abogados, como que nos centramos mucho en la ley, ¿no?
0: Sí.
12: Creo que la parte de la norma es muy importante, importante, porque es una buena carga, no es cualquier cosa, pero sí hay algo que comparto mucho justamente con los colegas con los que hemos trabajado este tipo de situaciones, es que hoy en día, por alguna circunstancia, el startupero fintech falla primero en el tema del modelo de negocio que quiere implementar. ¿A qué voy con esto? Todo se escucha muy bonito cuando se lo preguntan seguramente ahí a la inteligencia artificial, les da muy buenas ideas, ¿no? Uh-huh. Pero al momento de quererlas ya ejecutar, se encuentran muchas vicisitudes que igual y en su momento no lo habían pensado así. ¿Y qué pasa? Pues ese negocio se termina cayendo. ¿Qué es lo que en la práctica me ha tocado ver? Que creo que el empresario de este tipo de modelos tal vez le falta un poquito más de claridad en su modelo de negocio. Todos quieren tokenizar, todos quieren utilizar blockchain, todos quieren tener activos virtuales, todos quieren hacer crowdfunderas, pero creo que más allá del entender la figura jurídica, es primero, antes que nada, entender el modelo de negocio. Porque sí hemos visto que empezamos a trabajar y pues al final del día la parte jurídica es, en muchas circunstancias, con salvedades de interpretaciones de la norma, pero es como un reglamento, es como si fuera una receta, ¿no? Entonces tú vas siguiendo la receta, vas pidiendo tus licencias, vas creando tus SOFIPOS, tus SOFOMS o lo que sea necesario, y en el inter resulta que el modelo de negocio no es viable. O sea, ya tienes la SOFOM aquí creada, ya se invirtió lo que se tenía que invertir, ya se tienen los pasos hechos, y de la nada de repente el cliente te dice, ¿sabes qué? Es que el modelo no es así, porque ahora ya no quiero vender manzanas, ahora quiero vender también sandías y mangos, y no solamente a mexicanos, ahora se los quiero vender a colombianos, europeos, en Estados Unidos, porque ese es un mercado más grande. Y entonces de repente dices, no es la manera de operar. Primero, lo más importante, y por eso es que hoy en día, gracias a esas experiencias, pues hemos también aprendido a cómo diversificar los modelos o unidades de negocio que tenemos, que justamente la parte del modelo de negocio, la parte financiera pura y dura, termina siendo una de nuestras mejores aliadas. O sea, hoy en día a nuestros clientes les decimos, primero, opera bien tu modelo de negocio, o sea, ármalo bien, y cuando lo tengas listo, vienes con nosotros. ¿Por qué? Porque también hay muchos abogados que pues les cobran, ¿no? O sea, al final del día pues tú cobras por tu trabajo, ¿no? Pero cuando tienes la responsabilidad de, o al menos a mí, y yo sé que a mis colegas, a los que yo represento, hacen lo mismo, pues nos gusta que sea un negocio fructífero, o sea, nos gusta que sea un negocio funcional, o sea, que no sea uno más, sino que sea el más importante. Entonces, en razón de eso, creo que los riesgos, si me los preguntas, más que legales, creo que van más enfocados a los modelos que se quieren plantear. Por ejemplo, yo les decía, hay un caso bien interesante que nos acaba de llegar. Digo, no voy a dar tantas especificaciones por evidentes razones, ¿no? Claro. Son modelos novedosos, pero en el área del sector turismo y en el área, en esta área en específico, el Caribe mexicano, alguien por ahí nos llegó con una idea interesante, ¿no? Yo se los voy a poner así, a ver qué piensan ustedes. Resulta que esta persona nos dice, ¿sabes qué? Pues nosotros queremos hacer una especie de fractional. Ah, ok, perfecto, queremos vender tiempos compartidos, pero lo que vamos a hacer es que a los inversionistas extranjeros les vamos a crear una tarjeta. Entonces, en esta tarjeta los inversionistas van a depositar para comprar sus semanas, ¿no? O sea, no va a ser como tal una cuenta normal, sino que vamos a crear una nosotros, ¿no? O sea, queremos crear una. Pero para lo que necesitamos, pues justamente o una alianza con una SOFOM ya hecha, o hacer una SOFOM, ¿no? O SOFIPO, ¿no? Dependiendo del caso. Y lo que vamos a hacer es que con ese dinero, pues obviamente ellos al final del día están aportando como inversionistas, lo vamos a utilizar para poder desarrollar inmuebles en X lugar del estado, ¿no? Eso, obviamente, implementando pues tanto la tecnología para la captación de los recursos del extranjero, y a su vez tomar esos recursos y llevarlos a una finalidad de construcción de inmuebles, ¿no? Esta parte está muy interesante porque aquí hay una palabra, y eso sí, grábenselo todos, el tema de la captación en materia de tecnología financiera es uno de los conceptos que siempre son más vigilados. Si tú estás captando dinero de un fondo, entonces necesitas una licencia. Pero aquí está interesante porque se empiezan a desdibujar esas líneas, ¿no? Como, bueno, no estoy captando porque al final estoy vendiendo un servicio. Entonces, ¿sería una captación o no sería una captación? Porque si estoy vendiendo un servicio, pues entonces yo voy a pagar mis impuestos sobre el servicio y ese dinero, pues yo me lo voy a llevar a otra inversión. Aunque en realidad la finalidad última siempre es la captación de efectivo. Ahora, ustedes me preguntarán, bueno, ¿y esta captación va a ser al público? Regularmente no, porque tú se lo vas a dirigir a cierto sector o a ciertos clientes, no a todos en general. Entonces, cuando empiezas a jugar entre, bueno, ¿qué estoy haciendo? ¿Captando o estoy ofreciendo servicios? El servicio se puede llamar como tú quieras, el servicio de fractional, de tokenización o de cualquier otra índole. y al final del día lo estás utilizando también para poder capitalizarte o catapultar tal vez una compañía inmobiliaria que también vas a participar a los inversionistas extranjeros, pero de todas maneras cuando empieces a cerrar ese círculo entonces van a empezar los cuestionamientos. Hay que tener algo muy claro, el dinero, sobre todo para temas de lavado de dinero, siempre tiene que tener una claridad de dónde viene, a dónde va y en dónde termina. Uh-huh. Entonces hay unos temas ahí muy interesantes, pero por ejemplo llegaron y nos plantearon este modelo. Yo, al menos desde mi perspectiva, para mí sí es una captación, no es una captación pura, es una captación indirecta, pero sí se podría vislumbrar como una especie de captación, aunque sea que lo esté captando a través de una venta de servicios. Entonces ahí es donde, por ejemplo, esos modelos de repente empiezan a prender focos rojos, porque pues obviamente las autoridades competentes te van a preguntar de dónde viene, a dónde va y dónde termina, ¿no?
11: Yo tengo una pregunta justamente abriendo ese tema de como protección, regulación y todo eso. ¿Qué papel desempeñan organismos como la Comisión Nacional Bancaria y de Valores, el Banco de México y la Comisión Nacional para la Protección y Defensa de los Usuarios de Servicios Financieros, platicando justamente sobre lo que nos estabas comentando?
12: Todas esas son autoridades facultadas para la revisión de toda la parte normativa que conforma y para las licencias y demás de una ITF, ¿no? De una institución de tecnología financiera. Realmente funcionan como en una especie de comité interinstitucional en donde se ponen a, digamos que los permisos y las licencias las van ejecutando a través de esas facultades que pues ellos tienen de forma individual, pero también de forma conjunta. Aquí hay un modelo muy interesante que creo que se le ha dado muy poca difusión, pero también entiendo por qué, porque es muy complejo. Hay un modelo que se llama modelo de sandbox, que es básicamente un modelo en donde tenemos pues como que algunas circunstancias de modelos que son completamente novedosos. Si quieren, igual ahorita vamos a profundizar un poquito de qué se tratan estos modelos, porque la realidad es que muy pocos, digamos que pasan el examen, ¿no?
11: Claro.
0: Muy bien, pues está bastante interesante este tema. O sea, no es solo crecer por crecer, sino que hay que regular y hay que poner todos los puntos sobre la mesa. Vamos rapidísimo un corte y regresamos. Este es su programa Eco Iuris, Voces del Derecho.
9: Hacemos una pausa.
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8: Estamos de regreso en este su programa Eco Iuris, Voces del Derecho. El día de hoy estamos hablando del tema Quintana Roo, nuevo hub de tecnología financiera y sus implicaciones legales y fiscales en el sector fintech. Para ello nos acompaña la maestra Larisa Paul, quien es socia fundadora de Corporativo Legaélite. Maestra, estaba mencionando lo de las fintech y el proceso como revolucionario que van a hacer en cuanto al manejo de dinero, porque hoy en día la gente o ahorra quizá en el banco o ahorra bajo su colchón o consigue, o por ejemplo, los préstamos del banco o los pide con sus compadres o hace tandas. Entonces, ahora ¿cómo se va a manejar el dinero? ¿Cuál es la expectativa?
9: Pues mira, ahora sí lo vamos a hacer al revés, vamos a finalizar con el principio, ¿no? Aquí tenemos que tener en cuenta que durante muchísimos años pues han habido ciertos momentos económicos en la historia en donde o hay una enorme caída, una enorme crisis económica, y sobre esas crisis económicas es donde surgen esas oportunidades. Uh-huh. Jamás voy a dejar de referir a Satoshi Nakamoto. Creo que es el padre de toda esta descentralización financiera. ¿Por qué? ¿No? Porque al final Satoshi desde el 2008, ¿no?, con esta generación, y bueno, que se presume que es tal vez un grupo de personas, no una persona particularmente hablando, pero gracias a esto que liberó en ese momento, literal, liberó al Kraken, ¿no?, que fue la primera operación en blockchain a través de Bitcoin. Uh-huh. Ahí fue cuando entendimos que tal vez el sector financiero que teníamos en ese momento, que acababa de colapsar con todas las crisis económicas del 2008, justamente, con todo el tema del sector también inmobiliario, que involucró a una de las bolsas más importantes del mundo, que es la de Nueva York, pues obviamente se abrieron otras expectativas, ¿no? O sea, ¿y por qué nace? Porque al final hay una enorme desconfianza en el sector bancario, en el sector financiero a nivel mundial. O sea, esto no es nada más México. Entonces, nacen este tipo de circunstancias distintas, que su voz cantante es la descentralización económica. ¿Eso qué significa? Pues que se pongan en manos de todos lo que es de todos y no en unos cuantos. Ahora, también esto se escucha muy romántico, pero también me gustaría ser muy realista. Al final, las personas que tienen los recursos y los medios van a seguir teniendo cierta ventaja sobre estos nuevos modelos. Hoy en día conocemos bancos que, por ejemplo, ya están trabajando con blockchain, se están trabajando con activos. Conocemos y se han escuchado muchas naciones y países, como los Estados Unidos, como lo es China, en donde están creando sus propias monedas, están creando sus propias monedas estables, llamadas también como stablecoins, que básicamente lo que están haciendo es digitalizar a través de esta cadena de bloques el dinero. Hace poco, y se me acaba de ir el nombre, pero lo voy a mencionar porque es muy relevante, me parece que fue una empresa de videojuegos que vendía sus videojuegos a través de pues online, ¿no? Y la relevancia de este punto es que, como ellos ya tienen todos los usuarios, aunque son una empresa de videojuegos, se convirtieron en una especie de banco que podía generar como esas mismas líneas, porque al final los videojuegos los compras desde cualquier parte del mundo, son al final son activos intangibles, ¿no?, que puedes comprar desde donde sea online. Generaron una especie de banco para poder como que hacer la interconexión entre sus jugadores, que ya son sus usuarios, uh-huh, con los mismos que les compran, ¿no? Y entonces les dicen, bueno, pues ¿para qué yo voy a pagar aranceles y todo el rollo si lo que puedo hacer igual, pero lo puedo vender en línea y de forma directa, quitándome a los intermediarios y yendo directamente con el usuario? Prácticamente eso es lo que están buscando las fintechs, ¿no? O sea, tratar de sacar la parte de intermediación bancaria, que por eso nos cobran a todos, uh-huh, y tratar de hacerlo de una forma pues más robinjunesca, ¿no? O sea, como tratar, sí, de hacer la parte de la descentralización de esta economía que siempre ha sido jerárquica y que siempre pues han marcado el paso pocas personas, aunque seamos muchas a las que pues les afecta, ¿no?
8: Tú mencionaste una frase hace unos días que me dio bastante risa, pero es cierta, en el sentido de que dices, no les queremos dar nuestros datos al gobierno, pero sí se los damos a Temu. Temu sabe todo de nosotros. Entonces, en este caso, en esas empresas fintech y todo eso, ¿qué va a pasar con los datos personales? Porque pues obviamente si quiero que me presten dinero y sacar mis créditos, pues voy a tener que darles mi información.
9: Claro, es lo que comentaba, para las ETFs la carga normativa es masiva, y digo que es masiva porque tal vez el modelo de negocio no es tan robusto como los bancos tradicionales, por eso es que de repente se vuelve un poquito una carga, pero dentro de sus obligaciones siempre está y siempre estará la protección de datos, la identificación de los clientes también, uh-huh, para temas de PLD, dentro de las obligaciones que por ejemplo le aplican a las ETFs que no les aplican a SOFIPOS o a SOFOMES, está por ejemplo la segregación de cuentas que no les permiten, o sea, que todo lo que ingrese de los usuarios no forma parte del patrimonio como tal de la uh-huh, ETF, cosa distinta con lo que pasa por ejemplo con SOFOMES y SOFIPOS. Entonces están muy reguladas en ese sentido porque claramente el riesgo es mayor, y si te fijas la mayoría de estas fintech hacen préstamos, micropréstamos o micro tarjetas de crédito, uh-huh. ¿Por qué? Porque al final son montos manejables pero a gran escala, uh-huh. Entonces parte de la respuesta sería pues vaya, tienen que cumplir, no hay más, uh-huh, sobre todo porque es un sector novedoso y sobre todo porque también estamos hablando de un sector en crecimiento, y que como lo estoy viendo ahora mismo en el estado, no solamente está aplicando a temas netamente bancarios, sino que también está aplicando a temas turísticos, a temas inmobiliarios, a temas propiamente de empresas, como la tiendita de la esquina que de repente dice, oye, quiero que me compren en criptomonedas, y entonces dices, ¿por qué no? Si viene el europeo y viene el estadounidense y viene el canadiense con sus criptomonedas, ¿por qué no hacer que las puedan utilizar en nuestro estado, ¿no?
8: Solo en Tulum me tocó ver así locales que decían se acepta Bitcoin. En Cancún no, la verdad no vi, no sé si...
9: Bueno, es que Tulum es otro planeta, ¿no? O sea, definitivamente, digo, en muchas circunstancias es muy bueno, es muy se avienta mucho, uh-huh, con sus riesgos, por supuesto. Pero sí es otra experiencia porque también el asentamiento es netamente muy, muy, muy... Ya es muy gentrificado, ¿no? O sea, está muy para, muy para el extranjero.
10: Público.
9: Exactamente. Uh-huh. Pero al mismo tiempo también dices, oye, pues, ¿cómo le hago para poder entrar a ese mercado? Que repito, no es ilegal si lo sabes hacer correctamente, si entiendes la tecnología, cómo, uh-huh, funciona, para que entonces tú puedas tomar decisiones en razón de hacer lo que tenemos que hacer todos. Pagar tus impuestos, reportar tus temas de lavado, y si hacemos esas dos, no tendría que haber ningún problema.
8: Y en este caso, por ejemplo, el SAT ve esta situación y dice, ¿y yo dónde? O sea, ¿cuáles son como estas implicaciones fiscales de las fintech?
9: Pues mira, acabas de tocar un tema que para mí requiere de, híjole, no sé, tal vez una maestría, ¿no? Que es el tema de derecho fiscal en entornos digitales. Ajá. Que es un tema que a mí me apasiona mucho, que además de que me apasiona, pues ya lo hemos ido trabajando, tanto catedrática y doctrina.

0: en todo el tema de retail, todo el tema de e-commerce. Entonces, digamos que ese es su antecedente. ¿Cómo funciona? Pues básicamente lo que ahora está sucediendo es la generación de nuevos conceptos. Hay un concepto particularmente que está trabajando un colega y un maestro en el Instituto de Investigaciones Jurídicas de la UNAM, de hecho está haciendo esta investigación doctrinal para poder modificar el famoso establecimiento permanente por el establecimiento permanente virtual. ¿Eso qué significa? Que ya no va a ser un establecimiento físico, sino que virtualmente vamos a tener que identificar dónde se generan más operaciones. Normalmente en el derecho fiscal se establecen como que ciertos parámetros para identificar dónde se va a gravar el impuesto, ¿no? Uh-huh. Siempre esa ha sido la pregunta y obviamente cada asunto es distinto, pero regularmente es o en dónde se ejecuta, la materia económica o en dónde, en su caso, se opera, también puede suceder, uh-huh, el software como tal. Por eso es que tenemos muchas empresas, las grandes empresas que tienen diferentes jurisdicciones, ¿no? Entonces, por eso es que repito, incluso para estos modelos locales fintech, también les va a tocar a los fiscalistas explorar diferentes jurisdicciones para que puedan ser modelos operables, ¿no?
1: Uh-huh. Se escucha nuevo, pero ya tiene tiempo, ¿no?
0: Exacto.
1: Definitivamente es un tema que no ha salido a relucir mucho, aunque es muy importante y algo novedoso para las personas como yo, que apenas estamos iniciando en esto de la carrera de derecho, de todo, ya recién egresada, pero conociendo nuevos temas que no son nuevos.
0: Exacto.
1: Entonces, ahora sí que hace falta la divulgación de este tipo de temas.
0: Por eso agradezco mucho estos espacios que creas, Cris, porque la verdad que en el tema de la divulgación está el entenderlo y en también estudiarlo. Porque, uh-huh, hace falta estudiarlo mucho, mucho, mucho, mucho. Hay cosas que la práctica te ayuda que nunca vas a encontrar en la ley, pero hay cosas en la ley que su interpretación también te puede ayudar en la práctica. Entonces, todo va de la mano.
1: Es un dos, o sea, tienen que ser las dos cosas.
0: Tienen, uh-huh, que ser, exactamente.
2: Y ya está sucediendo, o sea, ya hay gente ganando dinero con esto, o sea, ya hay gente que gana dinero con esto, o sea, ya es una realidad. Licenciada, ya estamos rumbo a la recta final. ¿Qué le diría a un inversionista que está buscando áreas de oportunidad en Quintana Roo?
0: De entrada le diría, contrata un despacho en Quintana Roo. No te vayas a Ciudad de México. ¿Por qué? A ver, nosotros tenemos muchas alianzas allá, pero la realidad es que cada estado tiene una realidad distinta. Cada estado se comprende de una manera diferente. También lo veo mucho en el tema notarial, ¿no? Uh-huh. O sea, de repente hay estados que dices, es que yo aquí lo hago así. Pues sí, pero fíjate que aquí se hace diferente, no porque yo quiera o yo, uh-huh, yo lo diga. Uh-huh. Las normas son distintas, pero también la experiencia social, estructural, económica es diferente. Entonces, ¿quieres invertir en un estado? No hay nada como el dicho que normalmente escuchamos, ¿no? A donde fueras, haz lo que vieras, ¿no? Uh-huh. Entonces, creo que de entrada sí es importante porque sí nos han tocado, lamentablemente, algunos inversionistas que llegan con proyectos que les arman en otros lugares y de repente aquí ya no aplican igual, ¿no? Uh-huh. Entonces, siempre una mirada local, una mirada interna, siempre va a ayudar mucho. Como segundo punto, no se casen con las tecnologías de moda, o sea, no se casen con la tokenización, con el blockchain y todas estas tecnologías que están de moda y que son muy rimbombantes, ¿no? Que se saborean atractivas, pero a la mera hora cuestan muchísimo dinero, ¿no? El no entenderlas. Entonces, creo que lo primero y lo más importante, o lo segundo y lo más importante, es genera bien tu modelo de negocio. Arma bien tu modelo de negocio. Habemos despachos que nos enfocamos de forma integral a esa valoración. Gracias a diferentes cambios, tenemos un área financiera que se encarga de valorar el modelo de negocio, y hasta que no pases de ese punto, no entra la parte legal. Porque al final del día te va a costar 50 mil, 100 mil dólares y no va a servir de nada si no armaste bien tu modelo de negocio. Y como punto número 3 y último, porque también es muy importante, ármate también de la parte normativa. ¿Por qué? Porque al final del día, cuando tú quieras, vamos a suponer que tienes tu modelo de negocio, ya la hiciste, ya eres famosísimo, ya está tu negocio operando y ahora lo quieres hacer crecer aún más y te vas a buscar inversionistas en otro país, lo primero que te van a preguntar es ¿cuál es tu marco legal? ¿Cómo pagas impuestos? ¿Y cómo se genera tu modelo de negocio? Y lo hemos vivido.

0: han habido empresarios que no tienen ninguna de las tres y cuando quieren pedir inversión, el inversionista le dice, no tienes nada, no tienes marco legal, no uh-huh. tienes equipo jurídico, yo no le puedo invertir a un negocio así. Entonces, esas son mis tres recomendaciones. Que creo que la desconfianza. Claro, porque al final, si México tiene una norma, hay que aplicarla. Entonces, esos serían un poquito los consejos.
1: ¿Cómo podemos localizarla?
0: Pues estamos, yo particularmente, Larisa, estoy en redes sociales igual así como Larisa-Paul en Instagram y Facebook. Compartimos varios pues ejemplos, casos reales de la vida diaria de los abogados y de los contadores. Y también están las redes sociales del corporativo Legalit, así lo encuentran, o @Legalit en Instagram, Facebook, y a través del número de teléfono 9981-657864. Ahí también estamos atendiendo y resolviendo dudas o generando más dudas también.
1: Así es. Pues muchas gracias a todos. Hanna, un placer también estar contigo. Maestra Larisa, como siempre, gracias. Es un placer escucharla.
2: Un gusto, abogadas.
0: Gracias a las dos.
3: Por hoy cerramos el caso. Gracias por tu compañía. Te esperamos en la próxima emisión. Eco y Uri.
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3: Son las 9:00 PM.
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1: Son las 10, con 3 minutos.
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1: Son las 10 con 59 minutos.
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3: Hola, hola, ¿cómo están? Soy Claudia Mejía. En esta ocasión vamos a hablar de un tema que le compete a las mujeres. Bueno, en parte mujeres, en parte a tu pareja, en parte a todos, porque somos una red de apoyo aquí en esta vida. Debemos de tener siempre redes de apoyo y no estamos solitos. Entonces, pues vamos a empezar. En esta ocasión vamos a hablar de endometriosis. Es una palabra medio rara y tal vez nunca la hayas escuchado, o tal vez sí. Pero si eres mujer, seguramente sí. Y para eso está conmigo la doctora Alejandra López Chávez. Ella es ginecóloga y obstetra. ¿Cómo estás?
4: Hola, muy bien, muchas gracias. ¿Y tú?
3: Muy bien, aquí emocionada porque es tu primera vez.
4: Sí, la primera vez.
3: Endometriosis. O sea, yo escucho endometriosis y endometrio. Bueno, ya nosotras sabemos que el endometrio, pues es esa capita que se suelta cuando estamos en nuestro periodo.
4: Exacto.
3: ¿No? Pero se escucha más peligroso y más feo que solamente.
4: Sí, suena,
3: eso, ¿no?
4: Suena intimidante la palabra.
3: Exacto,
4: ¿no?
3: Sí.
4: Pues justo lo que mencionabas, o sea, primero hay que entender que el endometrio es esta parte bien interna del útero que va a tener básicamente dos funciones. La función uno es que se va a hacer gruesita entre una regla y la otra, se va a hacer gruesa porque se prepara para recibir un embarazo. Si en esa mujer, en ese mes, no hubo un embarazo, al terminar ese periodo, va a caerse este endometrio en forma de menstruación, ¿no? O sea, el endometrio tiene que vivir justo en la cavidad endometrial y se va a descamar mes a mes en forma de regla. Sin embargo, la endometriosis quiere decir que hay tejido que no es endometrio como tal, es tejido similar, que eso es muy importante entender, que no es endometrio, que es tejido similar al endometrio y que va a estar fuera de esta cavidad, que puede abarcar cualquier parte del cuerpo humano, desde cerebro, desde ¿qué? Pulmones, desde claro, el diafragma, pero principalmente va a estar en órganos pélvicos, que puede ser a lo mejor la vejiga, el uretero, el intestino, o literalmente los ovarios, las salpinges. Si bien esta es la localización más frecuente, no es la única. Entonces, realmente los síntomas van a ser múltiples, muy variados, en muchos matices, y cada paciente lo va a vivir de manera distinta. Entonces, si bien la endometriosis puede tener diferentes grados de afectación, siempre va a haber un dato que nos haga sospechar de ella.
3: Y si dices que es otro tipo de tejido que puede estar en cualquier otro órgano, si de por sí el dolor que una siente en su periodo, no me quiero imaginar el dolor que sería tener ese tejido en otro órgano. O sea, ¿esto sí es así?
4: Sí, literal. O sea, al final del día, el tejido endometrial sano que está dentro del útero va a tener receptores para ciertas hormonas, ¿no? Estas hormonas, de manera natural, las produce el ovario. Pero también hay hormonas que producimos a través del tejido graso, a través de ciertos procesos químicos. Pero en una paciente sana, estrictamente hablando, y te hago mucho hincapié en esta parte que tú me acabas de mencionar, el dolor que sentimos durante la regla. Y ese es un punto pivote. La regla puede doler. Claro que puede doler, pero hay un grado para diferenciar cuando es un dolor normal, entrecomillado, y un dolor que ya no se considera normal. Y esta palabra de es que para mí el dolor es normal, el normalizar el dolor, creo que es el gran error que podemos cometer desde a veces las propias pacientes que lo normalizan y también nosotros como médicos que no les damos el peso, ¿no? El justo peso a las cosas, ¿no? Entonces, tener dolor durante la regla puede ser normal siempre y cuando no afecte calidad de vida, que no sea un dolor incapacitante, que sea un dolor que te permita hacer tu vida prácticamente normal. Entonces, la endometriosis puede ser extremadamente aparatosa. Pacientes que durante la regla pueden tener sangrado a través del recto, a través de la orina, que pueden llegar a convulsionar, que pueden llegar a tener desmayos, que pueden tener focos de diarrea tremenda durante la menstruación. Y también importante no encasillarlo solo a la regla, ¿no? Porque a veces los médicos podemos caer a que solamente vas a tener dolor durante la menstruación. Y si no estás menstruando y te duele, entonces no es endometriosis. Y eso es un error, porque la endometriosis es una enfermedad crónica. Crónica quiere decir que dura mucho tiempo, que va a ser, se va a ir complicando, que va a ser una enfermedad que va a ser progresiva. Y eso hace que cada vez las molestias vayan siendo más aparatosas. Desde primero ser un dolor entrecomillado, no tan complejo, que a lo mejor con analgésicos se puede tratar, a terminar en situaciones que requieran cirugía por una obstrucción intestinal, porque la función del riñón ya no está del todo bien, y todo porque esta enfermedad es muy agresiva.
3: Nos decías que hay una estadística que nos puede sorprender. ¿Cuántas mujeres lo padecen?
4: La estadística... A nivel México se estima que 1 de cada 10 mujeres van a tener algún grado de endometriosis. O sea, 1 de cada 10. Es impresionante. Sin embargo, tardamos en hacer el diagnóstico en promedio de 7 a 10 años.
3: ¿Qué? ¿Por qué?
4: Es muchísimo, exacto. ¿Por qué? Porque los síntomas son sumamente diversos.
3: Wow.
4: El hecho de que el tejido puede estar a lo mejor en el intestino puede hacer que tú, al momento de la regla o fuera de la regla, puedas tener colitis, ¿no? Que tengas esta sensación de estar muy distendido después de comer ciertos alimentos, que tengas problemas al momento de evacuar, que tengas periodos de diarrea, porque el intestino se va a irritar por ese tejido y va a hacer que tengas evacuaciones sumamente líquidas, o que puedas intercalarlas con estreñimiento, porque a lo mejor está obstruida una parte del tubo digestivo, que no permite que pase la evacuación, y puedes alternar entre diarrea y evacuaciones pues duras con estreñimiento y decir es que es colitis. El tema emocional es algo fundamental. O sea, vivir con endometriosis lleva a las pacientes a tener periodos de ansiedad, periodos de depresión, periodos en los que no saben qué está pasando con su cuerpo, y también es fácil que las encasillemos a, bueno, es que tienes estrés por el trabajo, tienes presiones con la pareja, tienes presiones con los hijos, y más bien va de la mano con todo esto de la endometriosis.
3: ¿Por qué les pasa? O sea, pues, ¿cuáles son las causas?
4: Pues mira, la verdad es que desgraciadamente no tenemos los médicos una certeza de una causa única. O sea, hay muchas teorías de por qué sucede la endometriosis, teorías ya muy viejitas, algunas de ellas que tienen casi 100 años de que las empezaron a estudiar. Hay otra teoría que nos habla de que esto se forma desde que éramos embriones, desde que estábamos en la pancita de nuestra mamá. Nuestras células tienen esta capacidad cuando somos embriones de decidir, bueno, tú eres una célula del hígado, te vas para el hígado. Tú eres una célula del cerebro, te vas a cerebro. Tú eres de útero, te vas al útero. Hay teorías en las que estas células no llegaron a su destino final, se quedaron en el camino y por eso quedaron implantes en varias partes del cuerpo. Hay otra teoría que habla de que el cuerpo tiene esta capacidad de transformar un tipo de célula a otra. O sea, hay células que tienen que estar en la parte más superficial de los órganos, que se llaman peritoneo, y a lo mejor sufren este tipo de transformaciones a otro tipo de célula parecida al endometrio. Entonces, la verdad es que hay muchas teorías. También hay teorías genéticas en las que hay un patrón genético de que en tu familia probablemente, si tú tienes endometriosis, tías, primas, hermanas, tu mamá probablemente también tenga endometriosis. Y también cada vez nos acercamos más al tema de las enfermedades autoinmunes, porque hay una cierta relación en pacientes con lupus, en pacientes con artritis reumatoide, esas enfermedades que son también muy difíciles de diagnosticar y que también pueden tener una correlación con endometriosis.
3: Aquí en el ISSSTE sabemos que de primera instancia hay que ir a nuestra clínica.
4: Sí.
3: Ellos nos referirán al especialista. Aquí en el ISSSTE hay todo este grupo de apoyo, tanto emocional como médico.
4: Pues la verdad es que como tal un grupo de apoyo específico para endometriosis, en el tema emocional todavía no, en la parte de psicología todavía no lo hay. En la parte quirúrgica, pues el abordaje ideal es vía laparoscopía. No se sugiere tanto la cirugía abierta porque va a ser bastante más agresiva de por sí. Entonces, en el ISSSTE, en hospitales de tercer nivel, como el 20 de noviembre, como en el López Mateos, como en el 1 de octubre, que hay este abordaje de cirugía laparoscópica, es una buena herramienta. Y todavía más pensando en cirugía robótica. La cirugía robótica viene a ser un parteaguas en el manejo de enfermedades tan complejas como es la endometriosis. Entonces, en este momento, hasta donde tengo entendido, solamente en el 20 de noviembre hay Da Vinci, y eso nos va a dar una oportunidad a los médicos y evidentemente a las pacientes para que tengan manejos mucho más integrales.
3: Me dio mucho gusto que estés aquí.
4: Ay, a ti, muchísimas gracias por la invitación. Estoy muy contenta, me encanta hablar de este tema porque siento que como médicos tenemos la responsabilidad con las pacientes de hablar de este tema que a veces está muy oculto.
3: Gracias, yo soy Claudia Mejía, nos vemos en un siguiente episodio. Hasta pronto.
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8: Esto se llama.

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1: Son las 12. Con las 12. Con 56 minutos.
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0: malaquina aquí na into lo unto que en China quiere decir. Y yo no quería uno merengue, yo quería uno cha-cha-cha. Pero de todas maneras, qué precioso va en la mandarín.
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2: Son las 2 en punto.
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5: Desde las entrañas de la historia maya, emergió en junio de 1994 la Reina Roja. Figura de la realeza envuelta en misterio, cuyos restos teñidos de rojo simbolizan la sangre como fuente de vida y el sol que renace en cada amanecer. Su hallazgo representa el legado invaluable que fortalece nuestra identidad y nos conecta con los valores ancestrales de una civilización llena de sabiduría y transformación. La majestuosidad de la Reina Roja nos recuerda la grandeza del mundo maya y la profunda relación entre la vida, la muerte y el renacer espiritual. Hoy, su memoria continúa iluminando nuestra historia, inspirándonos a preservar nuestras raíces y honrar el legado cultural que da sentido a nuestro presente.
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2: Son las 2:56.
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1: Son las 3:57.
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qué suerte he tenido de nacer para estrechar la mano de un amigo y poder asistir como testigo al milagro de cada amanecer. Qué suerte he tenido de nacer para tener la opción de la balanza, sopesar la derrota y la esperanza, con la gloria y el miedo de caer. Qué suerte he tenido de nacer para entender que el honesto y el perverso son dueños por igual del universo, aunque tengan distinto parecer. Qué suerte he tenido de nacer para callar cuando habla el que más sabe. Aprender a escuchar, esa es la clave si se tiene intenciones de saber. Qué suerte he tenido de nacer, y lo digo sin falsos triunfalismos. La victoria total, la de sí mismo, se concreta en el ser y en el no ser. Qué suerte he tenido de nacer para cantarle a la gente y a la rosa y al perro y al amor y a cualquier cosa que pueda el sentimiento recoger. Qué suerte he tenido de nacer para tener acceso a la fortuna de ser río en lugar de ser laguna, de ser lluvia en lugar de ver llover. Qué suerte he tenido de nacer para comer a conciencia la manzana sin el miedo ancestral a la sotana o a la venganza final de Lucifer. Sí, qué suerte he tenido de nacer, pero sé, bien que sé, que algún día también me morí. Y si ahora vivo contento con mi suerte,

muerte, sabe Dios qué pensaré cuando me muerte. ¿Cuál será en la agonía mi balance? No lo sé. Nunca estuve en ese trance. Pero sé, bien que sé, que en el viaje final escucharé el ambiguo tañir de las campanas, saludando mi adiós y otra mañana, y otra voz que como yo, con otro acento, cantará a los cuatro vientos. ¡Qué suerte he tenido de nacer!

y de pronto la vida te detiene. Te sienta, porque quiere hablar contigo y tú no le has hecho caso. Y te habla, te platica, te recuerda cosas que tal vez ya habías olvidado y te abraza. Y en ese abrazo te recuerda que tan solo has venido a vivir, no a luchar, no a salvar, no a pagar ninguna deuda. Has venido solo a vivir. Ya hice la lista de la gente que me importa y voy primero yo. No voy a darle a nadie algo que primero no me haya dado a mí mismo. Llámese respeto, lealtad, tiempo o amor. Fue muy difícil entenderlo. Antes pensaba que era más importante hacer sentir bien a los demás y pensé que eso era lo correcto. De hecho, me sentía muy bien, hasta que noté que alguien siempre me estuvo necesitando. Alguien de quien me había olvidado por completo. Yo mismo. Cuando me necesité y quise dedicarme a mí mismo, me di cuenta que tenía empeñada mi vida y mis decisiones, que no tenía mucho para ofrecerme. Fue entonces que comencé a quitarle a los demás aquello que me pertenecía. Y por supuesto que se sintió como un acto egoísta. Miré a mi ego por primera vez como alguien bondadoso, que me dijo que era hora de tener mis propios sueños y dejar de construir los barcos y castillos de los demás. Basta de permitir que otros te hagan sentir mal o egoísta por disfrutar del fruto de tu esfuerzo, pretendiendo recoger aquello que no sembraron. Aparte, entendí que nadie va a venir a salvarme cuando las cosas vayan mal. Y más de algún desaparecido volverá a quererme cuando todo vaya bien. Paradójicamente, eso me ha preparado para amar de verdad a otros. Haber entendido que en la ecuación del amor, el primer elemento de la fórmula, debo ser yo. Y que el amor, cuando es verdadero, tiene siempre un camino de ida y otro de regreso. Sigo amando profundamente a mi familia, a mis amigos, a mi pareja, a mi perro. Y amo profundamente compartir lo que soy con otras personas. Pero antes de todo eso, primero soy yo.

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0: Muchas veces en la vida pensamos y hasta decimos que nos queremos morir. Pero la vida es muy valiosa para desperdiciarla. Todos somos muy importantes. Piensa que, aunque para el mundo no seas nadie, para alguien podría ser un mundo. Muchas veces pensamos que otros son perfectos, pero no hay nadie perfecto. Todos somos iguales. Solo hay gente que tiene cosas que tú no tienes, como tú tienes cosas que otros no tienen. Muchas veces te sientes mal por la forma en que actúas y reaccionas, pero lo que ocurre es que algunos nos lastimamos con más facilidad que otros. Las virtudes de los demás siempre son más visibles para ti que las tuyas propias. Muchas veces te aferras a algo o a alguien. No está mal, pero trata de no hacerlo indispensable para tu vida. Si te acostumbras a usar siempre muletas, nunca andarás bien. Muchas veces te desprecias, te miras al espejo y te insultas. No lo hagas. Acepta tanto tu realidad como el hecho de que solo Dios puede transformar tu vida. Muchas veces nos desesperamos y desilusionamos. Pero si todo lo que esperamos o deseamos se cumpliera, ¿dónde estarían las sorpresas? Muchas veces nos traicionan los que creíamos amigos. Y ahí es donde aparecen los verdaderos amigos que nos consuelan. Por todos esos motivos, no bajes los brazos nunca. Por todo eso, vive la vida al máximo. Sonríe, sé feliz, disfruta de la vida y confía en Dios. Por todo eso, ama la vida. Quizás no sea muy larga, pero puede ser intensa y significativa. Puede que te toque vivir cosas difíciles, pero con Dios de tu lado, lo mejor está por venir. No hagas que tu vida sea un infierno. Trata de vivir cada momento como si fuese el último. Toma con cuidado las decisiones importantes, porque si te equivocas, podrías derribar todo lo que construiste a lo largo de tu vida. Nunca cambies. Siempre sé tú mismo. Piensa que siempre hay gente que te va a recibir con los brazos abiertos. Nunca creas que es tarde para volver a empezar. Nunca es tarde para realizar un sueño. No hay nada imposible para Dios. Recuerda siempre que, en nuestro idioma, existe una palabra clave para volver a empezar. Esa palabra es perdón. La vida es gratis, es un regalo, y los regalos no hay que rechazarlos. Pero para que ese regalo tenga algún sentido, tienes que preguntarle por su verdadero significado a quien te la regaló. Es decir, a Dios. De otra manera, te estarás perdiendo el verdadero significado de tu existencia.
1: A veces las cosas no salen como tú quieres. A veces las cosas no salen como tú esperas. Y cuando esto sucede, nos sentimos perdidos, nos sentimos frustrados, nos sentimos molestos, y esto es muy normal. Los seres humanos siempre estamos en busca de respuestas y siempre tenemos planes, y cuando no las tenemos o no tenemos los resultados que esperábamos, es así como nos sentimos. Y es que a veces cometemos el error de quererlo controlar todo. Y sí, dije un error, porque en esta vida no puedes controlarlo todo. Si vives tratando de controlarlo todo, vivirás eternamente frustrado, porque hay cosas que simplemente y de manera natural no te compete a ti cambiarlas. Y de hecho, nadie puede, porque esa es la ley de la vida. Y es esa precisamente la lección que debes aprender. Cuando las cosas no salgan como quieres, cuando las cosas no salgan como esperas, tienes que hacer lo que naturalmente el ser humano ha hecho por cientos de años: aprender y adaptarte. Porque nada enseña mejor que los errores. Y si te sucedió a ti, es porque tú puedes con ello, aunque lo dudes. Así es. Yo no creo que las cosas pasen por casualidad, y el hecho de que tú estés viendo esto en este preciso momento, este día, a esta hora, tampoco creo que sea casualidad. Porque todo aquello que creías que debía ser y no fue, las personas que creías conocer y resultaron ser extrañas, las cosas que diste por seguras y no lo fueron, los planes que hiciste y no se dieron, te están dando la enorme oportunidad de aprender, de adaptarte, de cambiar y de ser mejor. Y aplica para todos los aspectos de tu vida, porque debes comprender que cada vez que amas y no te aman, te haces más fuerte. Cada vez que quieres algo y no lo consigues, tienes que intentarlo el doble o de manera diferente para poder obtenerlo. Y renunciar no es una opción. La gente chingona no abandona, no renuncia, no claudica. Puede ser que se tropiece y hasta eso sabe sacar ventaja para descansar y seguir su camino. Hemos escuchado hasta el cansancio que si las cosas fueran fáciles, cualquier imbécil las haría. Pero donde los demás fallaron, no lo harás tú. Y todos esos egocéntricos que creen haber alcanzado el éxito, que se sienten tigres y leones, demuéstrales que tú eres un lobo. Porque el tigre puede ser el rey de la jungla y el león creerse el rey de la selva. Pero los lobos no trabajan en el circo.

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0: historia de todos necesitamos ser necesitados. Un árbol solitario crecía entre las arenas calientes del desierto muerto. Las arenas espinosas cubrían el bosque. El sol quemaba sin piedad su corteza, pero el árbol seguía viviendo a pesar de todo. Un día, un halcón sobrevoló el desierto. El halcón vio el árbol y se sentó en su rama. Miró alrededor del desierto y dijo: «Eres un árbol extraño. ¿Por qué sigues viviendo entre estas arenas calientes y muertas? ¿Quién lo necesita?» «Lo necesitas tú», respondió el árbol. «¿Yo?», se sorprendió el halcón. «Yo no te necesito». «Pero si no fuera yo», dijo el árbol, «tendrías que sentarte en la arena caliente en lugar de mis ramas. Si no fuera por mí, alguien, al verte sentado en el árbol solo, diría que nadie te necesita tan bien y te preguntaría para qué vives. Sentado en mis ramas, tú, halcón, ¿crees que te necesito?» El halcón lo pensó y tuvo que dar la razón al árbol. Si no existiera el árbol, el halcón se sentiría solo e inútil en aquel vasto desierto. Del mismo modo, nosotros necesitamos de los demás, porque somos seres sociales y vivimos en sociedad. La sociedad es necesaria para cada uno de nosotros, en mayor o menor medida. Pero al final, todos necesitamos de todos.
1: Un anciano vivía en un pueblo. Todo el pueblo estaba cansado de él. Siempre estaba triste. Se quejaba constantemente y siempre estaba de mal humor. Cuanto más vivía, más vil era. Más venenosas eran sus palabras. La gente hacía todo lo posible para evitarlo, porque su desgracia era contagiosa y creaba una sensación de infelicidad entre los demás. Pero días después de cumplir 80 años, sucedió algo increíble. Por todo el pueblo se corrió el siguiente rumor: «El viejo está feliz hoy, no se queja de nada, sonríe e incluso su rostro parece más joven, es otro». Así es como todo el pueblo se reunió alrededor del hombre y le preguntó: «¿Qué te ha pasado?» «Nada especial», contestó el hombre. 80 años he estado persiguiendo la felicidad y ha sido inútil. Entonces decidí simplemente en disfrutar de la vida y así, sin quererlo, he encontrado la felicidad. Es mejor dejar de perseguir la supuesta felicidad y empezar a disfrutar la vida con lo que tenemos, valorando cada pequeña cosa que vayamos logrando.
0: El valor de una mujer. Cuentan que dos marineros iban navegando por los mares del sur. Desembarcaron en una preciosa isla para descansar. Los habitantes de la isla les recibieron con gran entusiasmo y durante varios días les agasajaron con fiestas. Uno de los días, los marineros decidieron dar un paseo por la isla y se encontraron con una mujer que estaba lavando ropa en el río. Uno de los marineros se acercó a ella y le preguntó: «¿Cómo te llamas?» La mujer no respondió. El marinero, pensando que no le había escuchado, le volvió a preguntar: «¿Cuál es tu nombre?» La muchacha se giró y le dijo: «Lo siento, pero no puedo hablar contigo sin estar casada antes». «Entonces me casaré contigo», le respondió el marinero. El otro marinero le dijo: «¿Estás loco? Apenas la conoces. Además, hay otras muchachas muchísimo más bellas que ella». «Me casaré con ella», le respondió el amigo. «Y espero que te quedes para mi boda, ya que ya no me marcharé». «Como tú quieras, amigo», le respondió el marinero. Y así se dirigieron a hablar con el padre de la muchacha para pedirle el matrimonio. Señor, le dijo el marinero, deseo casarme con su hija. El padre se mostró encantado y le dijo, forastero, si te quieres casar con una de mis hijas, tendrás que pagarme un dote de 9 vacas. ¿Con cuál de mis hijas deseas casarte? Quiero casarme con la muchacha que lava ropa en el río, le respondió el marinero. Sorprendido ante la elección del marinero, ya que sus otras hijas eran muchísimo más hermosas, le dijo, en ese caso solo tendrás que darme 3 vacas. El marinero replicó, te pagaré las 9 vacas. Y así fue. El marinero se casó con la muchacha que lavaba la ropa en el río y su amigo se quedó a presenciar la boda para posteriormente zarpar de nuevo. Pasado un tiempo, el marinero volvió por la isla y decidió visitar a su amigo. Sentía curiosidad por saber cómo le iban las cosas y si seguía casado. Al llegar a la isla, vio a un grupo de hombres y mujeres que iban cantando y bailando. En el centro iba una mujer muy hermosa, con el cabello adornado con flores. Se detuvo para contemplar la imagen y ver la belleza de aquella mujer. Al cabo de un rato, encontró a su amigo. Se saludaron con gran entusiasmo y el marinero le preguntó si seguía casado. Por supuesto, dijo él. De hecho, te habrás cruzado con ella de camino aquí. El marinero no recordaba haberse cruzado con ella. Sí, le dijo el amigo. Hoy es su cumpleaños y están celebrándolo. Era la mujer que iba al centro del baile. ¿Cómo es posible? Le dijo el amigo. Esta mujer no se parece en nada a la muchacha que yo conocí. Muy sencillo, le contestó el amigo. Me dijeron que valía 3 vacas, pero yo la traté como si valiese 9 vacas. Trata a alguien como lo que es y seguirá siendo como es. Trátalo como puede y debe ser, y se convertirá en lo que puede y debe ser.
2: ¿Qué tal? Buenos días, ¿cómo están, chicos? Un día más aquí con ustedes. Gracias, Paquito, por invitarnos. ¿Cómo va todo por ahí, Paquín? A ver, échate para acá, Paquito. Vente para acá a cotorrear con nosotros. Bien, bien, bien, muchas gracias. Las calles bastante despejadas. Creo que mucha gente se durmió por el partido de anoche. Pero bueno, todo bien, tranquilo. Buen clima vamos a tener para hoy, Paquito.
3: Oye, me agrada. Vamos a ver si... Sí. Ah, perfecto, aquí estamos. Y bueno, son exactamente la hora. 4:51 de la mañana. Es que mi micrófono principal no jala. Estoy aquí solo. ¿Qué hago? Y ahorita que venga el buen Julio. ¿Cómo estás, Julio?
2: Todo bien, hermano.
3: Te veo feliz, te veo más joven. No sé.
2: 3-0 ganamos anoche, Paquito. 3-0.
3: ¿Qué partidazo? ¿Qué partidazo?
2: No, estuvo muy bueno.
3: Estuvo fenomenal. La verdad, increíble. Siento que nos hace falta ese tipo de triunfos. Uh-huh. Y alivianar a la gente. La gente salió a las calles a disfrutar el triunfo. La verdad, bastante lógico. Bien. Lógico. No me gustan los excesos porque, pues, obviamente, zarandean los carros y ya saben lo que pasa, ¿no? Pero bueno, haciendo un lado todo eso, felicidades. Un saludo para toda la gente que se levanta muy temprano a facturar, mi estimado Julio.
2: No, felicidades. Es disciplina levantarte temprano, ya sea a trabajar, ya sea por algún pendiente que tengas. Y pues bueno, eso siempre es bueno. Te rinde más el día, Paquito.
3: No, y aparte, disculparme con la gente porque dice, Paco, no estás al aire. No estamos al aire. Lo que pasa es que mi micrófono, está medio raro, pero ya estamos aquí con otros. Metimos acá técnica, pusimos un chicle para que se alivie la cosa. Y ya estamos ahí. Ya está. Así somos los mexicanos.
2: Quiero
3: mandar un saludo rápidamente a todos mis amigos taxistas de las 4 letras. ¿A dónde lo llevo? ¿Para dónde va? Me encanta. La clásica en la combi. Pásele, hay lugar atrás. Esto es siempre así, eso, ¿no?
2: Sí, cómo no.
3: Va como 20 atrás y dice, oiga, como dice, otro piso. Pero
2: no, sí le suben, el, sí le ponen el segundo piso.
3: No, a no, pero sí disfrutas cuando hay mucha gente, es cuando sacan el té, el café y las galletas ahí en la combi. Un abrazo para todos aquellos que le echan ganas a su trabajo, ¿no?
2: No, sí, sí me tocó en aquellas épocas donde nos subíamos, incluso hacías amistades allá arriba, ¿no? Era la sí, tirada claro. tan larga que sí, terminaba sí. siendo compadres allá arriba de alguien.
3: No, definitivamente. Es padre todo lo que se vive en este día a día. Un saludo para toda la gente trabajadora que tiene la costumbre, ya lo hemos dicho, de levantarse muy temprano, de facturar temprano y va con esa emotividad, con esa fe, con esa espiritualidad, porque llegaba al trabajo de... Dame chamba, papá, dame chamba. Llega ahí con el señor, apúrate, que el de seguridad, sabes, muy propio. ¿Qué te pasa? Tú tienes algo raro. 4-4 me copias, aquí hay un colaborador que anda muy acelerado, que quiere entrar al trabajo ya. Hale el doping, dicen. Es que la felicidad se cuestiona, hermano.
2: Sí, sí, sí, es correcto.
3: Tú andas muy feliz, andas riéndote solo, andas... La gente te pregunta, ¿y qué tienes? ¿Qué te pasa? ¿Por qué estás así?
2: ¿Qué te tomaste, no?
3: ¿Qué te tomaste, no? ¿Qué no, te pasó?
2: Yo creo que andar feliz contagias, bien lo has dicho y ha quedado bien claro, la felicidad se contagia, ¿no? Y si tú vas de malas y te topas con alguien que te cuenta un chiste, te cuenta algo bonito, te cuenta que está feliz, te contagia y tú es una cadena.
3: No, definitivamente, por eso aquellos que nos hacen el favor de sintonizarnos todas las mañanas de 4 a 6 de la mañana en el 105.9, pues yo los invito, los exhorto, que sabes que hay de dos. Es como cuando vas al restaurante, a ver, ¿qué quieres de comer? El mesero te da el menú, ¿no?
2: Así es.
3: El mesero no elige lo que vas a comer. Tal vez te recomiende, pero tú al final decides. Así es la vida te presenta un menú. ¿Qué quieres? ¿Tristeza o alegría? Algunos dicen, ay, nadie me quiere, estoy gordo, estoy feo, hecho chaparro, nadie me quiere, no tengo lana, los vales de despensa no me alcanzan. O sea, empiezas con esa situación y empiezas a ser una bolita de nieve que con el paso del tiempo se va incrementando porque te quedas con eso, es un campamento del sufrimiento. Entonces, fíjate, hay algo muy importante. Es algo más importante que no tener dinero en el bolsillo. ¿Y sabes cuál es? La actitud.
2: Así es.
3: La actitud. Es que hay mucha gente, no sé, te ha tocado, hay gente pues, que tiene mucha lana, tiene carros, tiene casas, pero tú lo ves y te trata o te ve, dice, ay, si lo veo me convierto en piedra. O sea, como te acuerdas, la medusa.
2: Así es.
3: Entonces, y hay gente muy sencilla, hermano, que te ha tocado, que a lo mejor ha sido hasta su casa, y una tortilla con frijolitos, y son tan felices. No quiero decir que sean conformistas, pero saben disfrutar de la vida, que nos hace falta a los seres humanos disfrutar de la vida.
2: Sí, hermano, me ha tocado tener amigos. Hoy son mis amigos, ¿no? Empezaron como mis clientes, hoy mis amigos, que de repente es de, oye, ya vienes para acá por una terapia, por lo que tú quieras, y de repente es de, oye, espérame, voy a pasar a comprar algo, no has comido, ven, pasa a la casa a comer. No, pasa a la casa. Entonces, te abren las puertas de su casa, ¿no? Teniendo tanto dinero, y tú ves que están solos, ¿no? Viven solos, ¿no? Y tienen todo, y dices tú, ¿les puedes envidiar algo? ¿No les envidias algo? Al contrario, a veces tú tienes algo que ellos no tienen, ellos tienen algo que tú... Hace rato pusiste un refrán muy que venía escuchando, muy, muy bonito, ¿no? Tú al final tienes algo que ellos no tienen y ellos tienen algo que tú no tienes. Entonces, somos ya ganamos por tener actitud, por tener buena felicidad y eso los contagias, ¿no? Entonces, es maravilloso.
3: Claro, la felicidad de uno no es la felicidad de otro.
2: Es correcto.
3: O sea, mucha gente se acalambra, se pone nervioso porque dice, él es feliz y yo no. Entonces... No, aliviana, te dices, es que queremos ver el concepto de felicidad. ¿Felicidad es tener más dinero? ¿Así lo consideras? ¿Vas a trabajar toda tu vida para tener dinero y ser feliz? Esa es la pregunta. Porque a veces meterse tanto a facturar tanto que olvidas detalles muy importantes. Lo personal, hermano.
2: Así es.
3: La familia, tu salud. Al final ganas tanta lana que todo eso que has ganado lo inviertes en hospitales, en doctores, por el estrés, por dejar de comer, por tantas cosas. Dice, no, yo he escuchado amigos que se avientan 14, 16 horas trabajando. Y dices, ¿algún día? Y lo digo por experiencia propia, ¿algún día el cuerpo, tu salud, te va a cobrar factura?
2: Así es.
3: Eso es determinante. Por eso siempre invito a la gente que haya un equilibrio, una parte media. Si jalo, si estoy en el jale, órale, va, pero con responsabilidad. Porque mucha gente dice, ¿sabes qué? Necesito más lana, necesito... Y ahí te vas. Hay gente que duerme 2 horas, 3 horas. Y dice, soy Juan Camaney. Pero un día algo pasa en tu organismo, algo pasa en tu salud. Y entonces cuando dices, espérame.
2: El cuerpo pide su factura.
3: Exacto, ¿no? Así que pues la invitación, muchachos, para que manejemos de una manera inteligente todo eso. Pero Paco, ¿cómo le hago si necesito lana? Sí, sí, todos necesitamos lana. Pero también hay que ser inteligentes. ¿Qué tanto? Porque cuando dice el dicho, nada con exceso, todo con medida. Porque ni tanta ni muy medida. Tiene que haber un equilibrio, una parte media. Hay que ser inteligente. Si trabajo y le echo ganas, es que trabajar tanto no quiere decir que vas a tener números positivos. Más bien trabajar con calidad. Porque dice, hay gente que trabaja 12 horas y hay gente que trabaja 6 e hizo más que el de 12.
2: Así es.
3: ¿Te das cuenta?
2: Uh-huh.
3: ¿Y a qué se debe eso, Paco? Bueno, porque el que trabaja 6 le mete actitud, le mete servicio, le mete muchas cosas que el de 12 no hace. Entonces dices, ah, caray, ¿cómo está eso? Sí, hay gente que trabaja pocas horas y produce bien. Hay gente que trabaja mucho y dice, a duras penas salí, Paco.
2: Sí, hay gente que el que trabaja 12 horas va a que le cumplan. El de 6 horas produce tanto que va y cumple, llena y vámonos.
3: No, que nos, no. Que nos llamen, teléfono en cabina para que nos llamen.
2: Claro que sí, teléfono en cabina 99-88-84-36-95 y tenemos WhatsApp también 99-83-48-81-59, Paquito. Y regresamos.
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5: Son las 4:58.
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13: Un día se acercó un burro con un tigre y le dijo: «La hierba es azul». El tigre, confundido por la afirmación que hacía el burro, le respondió: «No, te equivocas, el pasto es verde». Estuvieron así un rato y la discusión subió de tono, hasta que los dos decidieron ir ante el león, el rey de la selva, para que aclarara la situación por la cual estos peleaban. Antes de llegar a donde el león estaba sentado, el burro comenzó a gritar: «Su Alteza, ¿verdad que la hierba es azul?». El león tranquilamente respondió: «Así es, la hierba es azul». El burro se apresuró y continuó: «Este tigre no está de acuerdo conmigo. No hace más que contradecirme y eso me molesta. Por favor, castígalo y ponlo en su lugar». Entonces el rey declaró: «De acuerdo, el tigre será castigado con un año de silencio». El burro saltó alegremente y siguió su camino. Iba muy contento, repitiendo con tono burlón: «La hierba es azul, la hierba es azul». El tigre aceptó su castigo, pero antes le preguntó al león: «Majestad, ¿por qué me has castigado? Sabes perfectamente que la hierba es verde, ¿no?».

0: A lo que León le contestó, de hecho sí, la hierba es verde. Entonces, ¿por qué me castigas?, le dijo el tigre. El león respondió, el castigo no tiene nada que ver con el tema de si el pasto es azul o verde. El castigo es porque no es posible que una criatura tan valiente e inteligente como tú pierda el tiempo discutiendo con un burro sobre eso y que además te tomes la molestia de venir a hacerme esa pregunta. Y esta pequeña fábula nos enseña que la peor pérdida de tiempo es discutir con personas con comportamientos necios e intolerantes, que no les importa la verdad o la realidad, sino solo la victoria de sus creencias e ilusiones y con una actitud que no es la mejor. Nunca pierdas el tiempo en argumentos que no tienen sentido. Hay personas que por más pruebas y evidencias que les presentemos, no están en la capacidad de comprender. Tal vez están cegadas por el ego, el odio y el rencor, o simplemente porque lo que quieren es tener la razón aunque no la tengan. Y hay un dicho que dice que cuando la ignorancia grita, la inteligencia calla, sonríe y deja ir. Y creo que tomar esta actitud es lo más viable, porque recuerda que tu paz y tranquilidad interior valen.
1: Regresamos. Así es, Paquito, pues como te comentábamos, la actitud, levantarte con buena actitud es contagiar, es alegrar tu día, es que tu propia familia, le contagias a tu propia familia la actitud que traes en armonía y pues bueno, es tu núcleo, ¿no?
2: No, definitivamente es maravilloso cuando tienes ese poder llamado actitud, la verdad es esa creencia. De decir, hoy va a ser un buen día. Pero ¿cómo sabes, Paco? Bueno, porque lo decido en este momento. Fíjate nada más, es lo maravilloso de empoderarse, ¿no? Decido en este momento ser feliz. Oye, Paco, pero está pasando por momentos difíciles. La pregunta es, ¿vamos a seguir teniendo broncas? O sea, además, ¿sabes qué? Te voy a decir una cosa, mi estimado Julio, amigo Radio Escuchas. Si no tienes broncas, no te sabe la vida.
1: Es correcto.
2: No te sabe la vida, porque inclusive en lo personal no sabes hasta dónde puedes llegar. Hay gente que se asombra de la adversidad que ha pasado y que ha logrado sortear eso. A lo mejor te acuerdas cuando decías, no, pues voy a tener mi casa, voy a tener mi carro. Lo veías muy distante, pero en base a tenacidad, constancia, fe, persistencia, lo lograste. O voy a aprender esto y lo veías muy distante. Y lo lograste, le das el valor debido a las cosas, hermano. Entonces, pues qué bueno que esas broncas, porque si todo se te da fácil, no lo valoras.
1: No, fíjate, platicando una vez con una psicóloga, me decía que incluso tener estrés es bueno, porque es lo que te motiva, te levanta, te anima. Oye, necesito pagar mi carro, necesito sacar esta deuda, y es lo que te activa, te mueves.
2: Tener hambre.
1: Pero al final, pero sí. Pero el equilibrio también. O sea, sí tengo estrés, me muevo, pero también si el cuerpo dice, espérame, siéntate 3 minutitos a descansar, hazle caso al cuerpo.
2: Sí, claro.
1: Hazle caso.
2: Definitivamente, porque si sales a trabajar, dices, pues ya sé que tengo un sueldo. Ya sé que a la quincena va a llegar. Eso sí es conformismo. Uh-huh. Porque llegas al trabajo y dices, pues... Si tengo que, pues voy a hacer esto, el otro, por lo que me toca, ¿no? Ya sé, ya me dan una hoja de lo que tengo que hacer, pues ya sé que tengo que salir a chambear, pero yo te invito, amigo Red Escucha, que hoy jueves, le metas pasión al asunto. Que no sea un día común y corriente. ¿En qué sentido? Hoy sonrío, hoy voy a dar un plus, aunque la gente te desconozca, oye, nunca me dices buenos días, hoy me dijiste buenos días. ¡Ah! ¡Sopas! Agárrate, viborón, porque hoy sí dijiste buenos días. Hay gente que dice buenos días. Dilo con pasión, ¿no? Hay gente que dice, ¿cómo estás? No, estoy bien. Oye, pues dile a tu cara que si estás bien, porque...
1: No se ha enterado.
2: No se ha enterado, ¿no? Entonces, dile, manifiéstate. Mira, te voy a decir una cosa. Si tú hoy decides, porque es una decisión, y dices, hoy voy a ser feliz... No importa cómo esté el día, no importa cómo me vaya, hoy voy a ser feliz. Porque vas a enfrentar las situaciones con fe, vas a tener esa claridad mental para poder solucionar esa situación. Vas a tener muchas cosas. Una persona enojada, molesta, ve borroso, por cierto, ve oscuro, y se va por el camino más fácil, ¿no? El molestarse, insultar o ser omiso a lo que puede hacer. Entonces yo te invito, te exhorto que hoy disfrutes. Hoy dale un abrazo a tu esposa, a tu novia, a tus hijos, al Firulais, que nunca le haces caso, ¿no? El Firulais anda ahí moviendo la cola y nada, mano. Entonces hoy, es más, cómete una croqueta con el Firulais y mira, nada más para decir que eres buena onda. De eso se trata. O a ver, por ejemplo, sales a trabajar, un caso, por ejemplo, un taxista sale todos los días a trabajar. Y hoy dice, voy a checar cómo está de limpieza mi carro. Y vas a encontrar latas de atún de hace 3 meses. Vas a encontrar el gato que ahí estaba perdido. Ahí está el gato, el animalito, el misfus. O sea, hoy tienes que revolucionar. O ponte ahí afuera de tu casa, salte de tu casa y di, ah, caray, estas cuevas no las conocía. Es tu casa, no la habías pintado. No le habías echado una manita de gato, la basura está ahí. O sea, cosas que vemos normalmente, mi estimado Julio, amigo, redescuchas, todos los días, y dices, no pasa nada, lo hacemos, lo vemos tan natural.
1: Sí, yo creo que alguna vez me pasó esta, de decir, es que ya no traigo dinero, ya no traigo esto, ya me falta aquello, pero me paré 5 minutos nada más a descansar. Me senté en el paradero de un autobús a ver la vida pasar, ¿no? Entonces, lo que yo pensé que me hacía falta, veía gente y decías, ah, caray. Me pasó por enfrente una persona en silla de ruedas, una persona que venía caminando, venía sudando, venía y decía, no, pues yo estoy en la gloria, y me venía yo quejando. En esos momentos te cambia el chip. Pararte 5 minutos a descansar y ver la vida, te vas a dar cuenta cómo a veces somos más afortunados que otros.
2: Sí, porque pensamos que nuestra bronca nadie la tiene, pero la verdad, estamos rankeados muy por arriba de otros que están pasando por momentos difíciles, que no puede ver. Ahí piensa el Quique, que le mandamos un saludo. Hay gente que anda en silla de ruedas vendiendo sus chicles en las calles. Uh-huh. Hay gente que está sola en un hospital en fase terminal. Mis hermanos de Venezuela que están sufriendo por este terremoto, temblor que sufrieron el día de ayer. O sea, siempre va a haber algo o alguien que esté padeciendo mucho más que tú. Entonces, hay que ser agradecidos con Dios y con la vida, mi estimado Julio.
1: Así es, yo creo que no hay que quejarnos, hay que darle gracias al universo. Y, pues bueno, vamos a teléfonos en cabina, 9988-843695, y teléfono de WhatsApp, 9983-4881-59, Paquito. Que nos hablen, échanos una llamadita, a ver quién ya está facturando. Venga.
3: Aquel día me desperté con mucho sueño y enojado. Con trabajo pude levantarme de la cama. Me dirigí al cuarto de baño arrastrando los pies, mientras renegaba por tener que levantarme de la cama y no poder quedarme en ella todo el día. Desayuné con los ojos tan cerrados como mi mente. Me sentía tan cansado que por no meter el pan en el tostador, preferí comerlo frío y beber la leche directamente de la botella. ¿Para qué tanto trabajo? Es un fastidio. Salí de mi casa rumbo a mi trabajo. Desde mi auto observaba el suelo humedecido por la lluvia y no podía evitar la rabia al pensar que tenía que trabajar. El semáforo se puso en rojo. Y de pronto, como un rayo, se colocó frente a todos los automóviles algo que parecía un bulto. Por curiosidad, abrí más mis ojos soñolientos y pude descubrir que lo que parecía un bulto era el cuerpo de un joven montado en un pequeño carro de madera. Aquel hombre no tenía piernas y le faltaba un brazo. Sin embargo, con su mano izquierda lograba conducir el pequeño vehículo y manejar con maestría unas pelotas con las que hacía malabares. Las ventanillas de los automóviles se abrían para darle una moneda al malabarista, que llevaba un pequeño letrero sobre el pecho. Cuando se acercó a mi auto, pude leerlo. Gracias por ayudarme a mantener a mi hermano. Con su mano izquierda señaló hacia la acera y ahí pude ver a su hermano, sentado en una silla de ruedas colocada frente a un atril que sostenía un lienzo. Él movía magistralmente con su boca un pincel que daba forma a un hermoso paisaje. El malabarista, mientras recibía unas monedas, vio el asombro de mi cara y me dijo: sí, mi hermano es paralítico, pero ¿verdad que es todo un artista? Eso me impactó profundamente. Y mientras aquel hombre se retiraba rápidamente en su pequeño carrito de madera y el semáforo cambiaba del color rojo al verde, mi semáforo interior también cambió. Desde aquel día, nunca más se me volvió a encender la luz roja que me paralizaba por la pereza. Siempre he tratado de mantener la luz verde encendida y realizar mis trabajos y actividades sin detenerme. Aquel día descubrí que ante aquellos jóvenes, yo era el más necesitado, el más incompleto. Desde aquel mismo día, nunca he dejado de agradecer. Ahora, no tengo todo lo que quiero, pero doy gracias por lo que sí tengo. El salario apenas me alcanza para pagar las cuentas, pero por lo menos tengo un trabajo para ganar el sustento. Sí, los problemas se multiplican como por arte de magia, pero tengo paciencia y fortaleza para sobrellevarlos. A veces, creo que no podré seguir adelante con tanto conflicto, pero doy gracias, porque cada mañana siento dentro de mi corazón que sí puedo. Los años han ido pasando rápidamente. Mi piel está un poco arrugada y mis cabellos se están poniendo blancos. Pero doy gracias a Dios porque aún conservo la alegría de vivir.
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1: Bueno, regresamos siendo las 5:17 de la mañana, Paquito. Queremos aprovechar y mandar un saludo muy grande, afectuoso, a Memo de la región 94. Y pues bueno, sin que se nos pase, un saludo a mi queridísima amiga Betty, que siempre nos escucha. Y aprovechando el día, Paquito, hoy 24 de junio se celebra el Día del Paramédico y de los Socorristas. Estos chicos que maravilloso trabajo hacen, Paquito.
2: Oye, definitivamente un abrazo para... Tengo amigos paramédicos, gracias. Les mando un fuerte abrazo, que trabajan en la Cruz Roja y también privados. Les mando toda buena vibra. La verdad, mi respeto, son héroes anónimos.
1: No, maravilloso.
2: Y la verdad, pues...
1: Siempre lo dan todo.
2: Lo mejor de lo mejor.
1: Así es.
2: Le mandamos un abrazo. Bueno, saludos a quién, a Memo.
1: Le mandamos a Memo de la 94 y bueno, a Betty, que siempre nos escucha.
2: Tenemos a Betty, a ver si puedo sacar la llamada.
1: A ver, por ahí.
2: Vamos a hacer este acto tremendo para que
1: a ver quién está facturando. Bueno.
5: Bueno.
1: ¿Cómo estamos? ¿Quién habla, perdón?
5: Paquito, habla Ruli.
1: ¿Cómo estás, Ruli? ¿Cómo te va el día de hoy? ¿Ya estás facturando?
5: Ya andamos en las 5:07 y correteando la chuleta. Y bueno.
1: Así es. ¿Cómo estás, Ruli? ¿Cómo andas facturando? ¿En qué parte de la ciudad andas?
5: Sí, acá por la 237, prolongación Tulum.
1: 237, escucho, ¿no? Qué bueno, mi hermano. ¿Cómo andas? ¿Cómo va el trabajo?
5: Pues apenas vamos saliéndole, a las 5 empezamos a facturar.
2: Oye, yo siento al Rulli motivado, sí. Lo siento como puberto realmente, con toda la jovialidad y con todo el ánimo a dar lo mejor.
5: Así es, Paquito. Te marqué ayer para lo del pronóstico del partido.
2: Oye, cierto, hermano. Habías dicho que 1-0 o
5: 2-0. 1-0, Paquito, pero me falló, Paquito.
1: Le echó el pronóstico.
2: Oye, te habían dicho que te parece a la voz de Vicente.
5: La voz de Vicente, ¿verdad?
2: Exacto, así como diciendo, allá, el tata me decía.
5: Así es, Paquito.
2: Oye, ¿y qué canción nos vas a cantar esta mañana?
5: La de Puerto Maldito Amor.
1: Ay, muy bien, mi Rubén.
2: Oye, y cuando abordas a la gente le dices, ¿para qué región va? ¿Para qué región va?
5: ¿A dónde lo llevamos, oiga?
2: ¿A dónde quiere ir? Por vida de Dios que sí lo llevo. Por vida de Dios. Oye, Chente. Perdón. No. Oye, ¿y qué canción de Vicente te gusta?
5: La ley del monte, Chente.
2: En la ley del monte. Oye, ¿y cuánto tiempo tienes ya modulando ahí en el carrito? 22
5: años, Paquito.
2: 22 años.
1: Wow, ya sí, es una trayectoria larga, Paquito.
2: Oye, ¿y te acuerdas cuando no había dinero? Cuando la única carne que comías era tu lengua, ¿te acuerdas?
5: Cuando veníamos
2: a Latina. Exacto. No, era tan pobre que cuando decían, ¡una limosna! Decía, pásenlo por debajo de la puerta, decías. Era tan pobre.
5: Era así.
2: No, es que era tremendo esa cosa. Y me acuerdo cuando le decías a tus hijos, oiga, yo quiero jugar con mis muñecas, pues júntese las manos ahí. ¿Qué cosas?
1: Ay, qué barbaridad. Muy bien.
2: Pero ahora que ya tienes tu guagua. No, pues oye, pues mándale un saludo a toda la gente, hermano.
5: No, pues un saludo a toda la gente que está debatlando, Paquito, y a los que no, pues que le salgan a echarle ganas, Paquito.
2: Ah, y pues sí, y al Tata también.
5: Al Tata también.
2: Oye, y a Cuquita también le mandamos un saludo.
1: Va a estar durmiendo todavía.
2: Oye, pues, hermano, que tengas el mejor de los días.
5: Igualmente, Paquito.
2: ¿Me repite la canción que me estabas pidiendo?
5: La ley del monte, Paquito.
2: La ley del monte. Oye, ¿me puedes decir la hora a tu estilo? Son las 5:24, pero a tu estilo.
5: Pues aquí, sin novedad, Paquito, son las 5:32, Paquito.
2: Bueno, jejeje, yo sabía que tú eres el creador de la CRG. Oye, pues te mando un fuerte abrazo, hermano.
5: Igualmente, Paquito.
2: Gracias. Cuídate, Rulo.
5: Igualmente.
1: Ahí nos está. Vemos, Rulo.
2: Ahí está. Oye, buena onda, ¿no?
1: No, maravilloso.
2: No, definitivamente. ¡Teléfono en cabina!
1: Teléfono en cabina, 99-88-84-36-95 y teléfono para WhatsApp, 99-83-48-81-59, Paquito. Así es, llámenos, platícanos dónde andan, en qué parte de la ciudad, si ya están facturando, cómo van, si van en transporte público, a nuestros amigos del aeropuerto, de esos transportes, de las plataformas, que nos llamen a ver dónde andan. Regresamos.
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0: regresamos, chicos. Y bueno, regresamos, chicos. Hoy es un buen día para recordar que el único límite en tus sueños es tu propia imaginación. Atrévete a crear tu propia historia, Paquito. Lo que veníamos diciendo, que nuestro límite no lo marcamos nosotros. Nosotros decidimos hasta dónde estar, hasta dónde avanzar y lo que queremos tener.
1: No, definitivamente es maravilloso cuando tienes el poder y la facultad para decir hasta dónde quieres llegar. El cielo es mi tope, ¿no? Dicen algunos. Así entonces, es. Bueno, que nos llamen 99-88-84-36-95. Que nos llamen. ¿Quién anda despierto? ¿Quién está facturando? ¿O desde la noche está jalando? Que nos llamen en este momento. Recuerden, estamos hasta las 6 de la mañana, de lunes a viernes, de 4 a 6 de la mañana. Tu amigo Paco, tu motivador de cabecera. El domingo estaremos en Paseo Cancunense narrando todo el color. La gente que va a caminar, a trotar en bicicleta, que va con el Firulais. Si no tienes bicicleta, te la prestamos ahí. Ya sea, tú pide la bicicleta que quieras. No. El domingo, ve a hacer ejercicio. Déjale el sedentarismo, porque la verdad es una de las principales causas, el exceso de peso, la obesidad. Dices, Paco, pero si ya tengo 70, no importa. Yo he visto gente que está ahí con el bastón, ahí va echándole ganas. Sí, se puede.
0: Sí, entonces, he visto mucha gente por ahí en patineta, en patines, hermano. La familia con el Firulais. Próximamente yo creo que estamos planeando estar por ahí para que nos conozca la gente,
1: claro.
0: para atenderlos, ¿no?
1: Que vaya a caminar.
0: Exactamente.
1: Julio. La gente dice
0: oxigenar el cuerpo.
1: Y ¿sabes qué es lo más triste? Que te acostumbras a verte con el sobrepeso. Uh-huh. Y la mercadotecnia nos ha llevado precisamente a hacer comodines. Por ejemplo, si tú vas a una tienda y te mides un pantalón, eres talla 34, no se preocupe, tenemos talla 36 extra large o XXLX. Entonces, te acostumbras, hablo como di, no, que te dé coraje, digo, no vengo, no me lo voy a comprar, voy a buscar hacer ejercicio, bajar de peso y regresar por la talla que yo siempre he sido.
0: Así es.
1: Porque siempre buscamos el comodín, ¿no?
0: Así es.
1: Entonces,
0: tenemos que cambiar esa de...
1: No, tenemos que cambiar. ¿Por qué? Vas al cine y te compras unas palomitas. Oiga, por 10 pesos le damos un rotoplas de palomas, ¿no? Entonces, ya ni cabes en el pasillo porque parece que viene Wilma, ¿no? Viene, traes acá atún, traes los refrescos, traes acá el tambache y sales como perro envenenado después del cine, ¿no? Entonces, ¿de qué se trata esto, no?
0: Así es, Paquito.
1: Pues, sales todo inflamado. No,
0: hay que cuidar.
1: Es que hay que cuidarnos, hermano, la verdad que sí.
0: A largo del tiempo, los únicos que se afectan son las rodillas, el sobrepeso.
1: No.
0: O sea, recuerda que es una cadena y el cuerpo empieza a decaer, ¿no? Entonces, al rato levantarnos, las rodillas. Cuídate, mejor cuídate.
1: No, hay que cuidarse, la verdad, definitivamente. Entonces, hay que echarle muchas ganas a que usted esta mañana coma, porque dice, a veces me como 15 tacos. No, bájale un poquito.
0: 14 también, ¿no?
1: 14, dices, 14, o ¿sabes qué? Bájale a los refrescos. Ah, esos refrescos, hijo, mano, sí, son sabrosos, pero bájale, ponle, es más, hay mira, camuflajeale, ¿no? Ponle agua y un poquito de refresco. Si no te lo puedes quitar, si tienes ese hábito, ahí lo vas mezclando, ¿no? Le pones medio vasito y un litro de agua y ya, se cuenta que tomas tu refresco, ¿no?
0: Así es.
1: O imagínate, tacos, la imaginación es tremenda, ¿no?
0: Ya nada más, ya no le pongas dos copias, nada más una, ¿no?
1: Exactamente. Entonces,
0: una tortillita nada más.
1: Exacto, ¿no? Y pues no remates con una coca dietética, porque no, tampoco, ¿no?
0: Y no intentes cambiar todo de un día para otro, no, Paquito. No se puede. Un día a la vez, como dice mi buen amigo Alanón, un día a la vez vas cambiando, vas haciendo cambios atómicos, que les recomiendo mucho ese libro. Son cambios significativos, pero a la larga, maravillosos.
1: En este momento vamos a invitar a la gente cuando el reloj marca las 5 de la mañana con 37 minutos. Si alguien me llama en este momento, si quiere una de Chente, pues ya se la ponemos, ¿no? O de Javier Solís, va. O algún tema de motivación, que nos llame 99-88-84-36-95. Que me llame, que me diga, oye, Paco, pues me late, ¿no? O sea, quiero andar animado, quiero andar alegre, es válido pedir, es válido solicitar algún tema de motivación, de superación, que nos den la oportunidad de poder complacerles, porque la vida es eso, ¿no? Hacerlo en vida. Atrévete, levanta la mano, llámanos al programa, será fabuloso el que usted nos llame. Y danos la oportunidad, ¿no?
0: Así es.
1: Voy a checar mi teléfono para...
0: Claro,
1: para,
0: claro. 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Con muchísimo gusto y estamos abiertos. Que nos llamen. Llámenos por cualquier cita. cualquier cita, cualquier cosa que quieran. Bueno, bueno.
2: Sí, buenos días.
0: ¿Qué tal? Buenos días. ¿Con quién tenemos el gusto?
2: Carmelo, el mero mero, Carmelo.
0: ¿Cómo estás, Carmelo? ¡Qué milagrazo!
1: ¡Carmelo! Una disculpa de parte de todos los carniceros del mundo. ¿Cómo estás, bien, Carmelo?
2: Bendecido, mi hermano, bendecido, porque Dios me presta un día más de vida.
1: Órale, maravilloso. Oye, me da mucho gusto, Carmelo, que seas el mejor carnicero del mundo. Oye, platícanos la actitud con que te levantas, hermano, el amor que le tienes a la vida y a Dios.
2: Así es, hermanito, así es. Ya tengo listo mi chicharro, ya no me esperando que sean los seis, poder abrir el negocio, pero ya estamos aquí, gracias a Dios, listo.
1: ¿Ya terminaste de golpear la res ahí como Rocky? ¿Ya le diste dos, tres?
2: Ya quedó listo.
1: Ya moldeaste ahí el cuerpo de la vaca. Oh, perfecto. Ah, no, es del marranito, ¿verdad? El marranito.
2: El marranito y la res también.
1: Ah, la res también. Oye, ¿cómo das el chicharrón? Digo, para saber.
0: Para darnos una vuelta.
1: Órale.
0: Castacán tenemos por ahí, ¿no? Tenemos.
1: Oye, perfecto. Oye.
2: La carne de la res se me ha dado 30. Tengo panza.
1: Perfecto. O sea, andas con todo, Carmelo.
2: Sí, bonito, así es, gracias a mi padre, yo aquí estoy con todo, yo tengo una ilusión hoy que debo de ir, si yo me lo permite, máximo a las 2 de la tarde.
1: Oye, ¿te ha llegado gente ahí a tu negocio que diga, sabes qué, no me alcanza, no tengo el suficiente? Y tú te das cuenta, ¿no? A veces de la psicología, te das cuenta que sí se ve necesitada la gente. ¿Le has echado la mano alguna vez a alguien?
2: No, pues sí, poquito, pues, ya sinceramente, yo... A una persona cuando veo que realmente lo necesita, lo echo la mano, mi hermano, cómo no, con alegría y gozo. Me permite, lo echo la mano cuando veo que realmente lo necesita, pero si es uno de los que andan ahí...
1: No, pues ya te das cuenta que dices, no, pues sí tiene, ¿no? Pero hay gente que sí realmente se ve necesitada y dices, pues va, ¿no?
2: Sí, sí, es así. Y si lo necesita en seriedad, como si ningún... Pero todo gusto se le puede echar la mano, porque ahí es donde... reflejamos lo que somos, el amor de Dios.
1: Oye, ¿y qué tanto platicas con Dios, hermano, cada vez que te levantas, cada vez que dices gracias Dios por un día más?
2: Pues ante todo aquí el agradecimiento, porque al despertarme es un gran privilegio que Dios me da, porque muchos hoy ya no lo hicieron, y yo, gracias a su misericordia de él, aquí estoy, aquí platicando con usted. Para mí es un privilegio estar vivo, un privilegio de parte de Dios estar vivo, un agradecimiento, porque pues ese como te diré, ese es lo mejor regalo que Dios me da, la vida, y yo amo mucho la vida, tengo mucho deseo de seguir viviendo, y para mí es un agradecimiento grande que le tengo a Dios por ese gran privilegio de vivir.
1: Oye, pues qué bueno, Carmelo. Pues te mandamos tanto Julio como un servidor. Julio, mándale saludo al buen...
0: No, Carmelo, me da mucha alegría conocer gente como tú. Yo creo que al día contactas con mucha gente al día, y esa actitud que nos estás proyectando en estos momentos, proyéctala todo el día. Todo el día. Te va a ir maravilloso el día de hoy, Carmelo.
2: Mucha gente. La verdad, lo primero que tarde le quiere decir, buenos días, algunos le digo, no a todos, pero sí, me da mucho gusto verle, bienvenido, me entendió, porque esa es la motivación para la gente.
0: Sí,
2: aunque yo no la conozca, le digo, bienvenida, me da mucho gusto atenderle, porque es un privilegio también que ellas me permiten que lleguen a este negocio y yo lo puedo destacar, yo lo puedo atender, darle una cosa buena, sabrosa, que de ellos vuelvan a regresar con gusto. Y tengo clientes de muchas partes.
1: Wow. No, es tremendo, es tremendo. Pues te mandamos un fuerte abrazo, mi estimado Carmelo. Como siempre, agradecido con tu llamada. Gracias por llamarnos aquí al programa. Y que tengas un bonito día.
2: Igualmente, que Dios le bendiga a usted y a todo su grupo. Y principalmente a nuestro radioescucha. Que pues, al que le escucha, me imagino que debe ser feliz con tu programa, porque... Por el aliento de vida, la gana de seguir viviendo que nos da con tus motivaciones, y quiero ver si me puedes apoyar con el tren de la vida.
1: Ah, me late. Regresando de esta pausa, vamos con ese tema. Carmelo, lo mejor para ti, un estupendo día.
0: Excelente día, Carmelo.
1: Gracias, ahí está el buen Carmelo, gracias, Carmelo.
0: Así es.
1: Y bueno, son exactamente la hora, 5:41 de la mañana, qué rápido se nos va el tiempo, Julio.
0: No, volando, Paquito. Bueno, ¿sabes qué? Carmelo nos convenció, vamos, hoy vamos por un taquito a ver a Carmelo. Y pues bueno, gracias chicos por permitirnos ser su compañía. Es muy grato escucharlos. Y pues bueno, teléfonos en cabina 99-88-84-39-95. Vamos a una pausa y regresamos.
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8: Verdaderamente también es como un tren. Y yo sé que esta historia te va a gustar mucho. Es el tren de la vida. Fíjate que sí es cierto. Cuando entramos a nuestra vida, cuando llegamos al tren de la vida, nos reciben nuestros padres. Y van en el mismo vagón que nosotros. Y nos emocionamos mucho. Y creemos que ellos van a ser eternos, que van a estarnos acompañando durante todo el camino, durante todo el viaje. Pero la verdad es muy diferente y muchos ya lo vivieron. Un día se bajan para nunca más volver a subirse. Y sufrimos mucho, pero nos quedan nuestros recuerdos, los valores. Al tren de la vida suben nuestros hermanos, amigos, la persona que decide compartir contigo el viaje y se sienta a tu lado, tu esposa, tu esposo, tus mejores amigos. Qué ironías de la vida, ¿eh? Porque a veces la gente que amamos se encuentra en otros vagones y podemos ir a visitarlos, a veces vamos, pero a veces los olvidamos. Olvidamos que están en otro vagón y rara vez vamos. Y el día que vamos, el asiento de al lado se encuentra ocupado por otra persona. Y nada más suspiramos y decimos, se me hace que no he sido un buen amigo para ti. ¿Sabes cuál es la gran interrogante? Que no sabemos qué día nos vamos a bajar. ¿Cuándo vamos a llegar a la estación final? Esa es una gran interrogante y peor tantito, que no sabemos ni queremos saber cuándo nuestros seres queridos se van a bajar. Y creemos que son eternos. Y para que sigan con nosotros tenemos que cuidar detalles, decir te quiero, ser expresivos, decir que eres parte importante de mi vida, si no se hartan. Pero yo estoy seguro que un día vamos a llegar a la estación final. Se va a detener nuestro tren de la vida, nos vamos a bajar y van a estar esos seres que se adelantaron con los brazos abiertos y nos van a decir, ¿cómo te fue? ¿Disfrutaste el camino? Y me van a abrazar y mi mamita me va a llenar de besos, yo estoy seguro. Pero también sé que en esa estación final va a estar nuestro Creador. Yo no sé ni quiero imaginarme cómo es el juicio final. Pero lo que sí estoy seguro, muchachas, muchachos, es que me va a pedir cuentas de qué tan feliz fuimos, de qué tan feliz fui. Eso sí me va a pedir cuenta, cuánto amé, cuánto quise, cuánto trascendí en los demás, qué tan feliz hice a la gente que va en el vagón mío y en otros vagones. Dejaste huella, eso, así es como se me va a juzgar en el amor. ¿Saben qué les deseo de corazón a todos ustedes? Que tengan un feliz viaje, que Dios bendiga sus pasos, que Dios bendiga sus decisiones. Muchas gracias. Muchas gracias.

0: regresamos, chicos. Y pues bueno, recordemos. ¿Qué tal, chicos? Regresamos. Y pues bueno, recordemos, no cuentes los días, haz que tus días cuenten. Cada amanecer es una página nueva en la vida, Paquito, para cambiar, ser mejores, ayudar a la gente. Hay veces que, como decíamos hace rato, creemos que nos hace falta algo, pero no, al contrario, tenemos más que otras personas y pues, tenemos que ayudarles, hay que ser agradecidos.
1: Totalmente de acuerdo, esa palabra me encanta, agradecer, reconocer lo maravilloso que es la vida. Un saludo para Rubencito, gracias Rubén por mandarnos un WhatsApp a Betty que está mandando un video donde está haciendo ejercicio, está levantando 200 kilos de peso.
0: Wow.
1: No, la chamaca está duro, por eso cuando levanta ahí las cajas de refresco o cerveza, es nada. Así que bueno, nos quedan ya breves momentos. Siempre es tradición a esta hora de la mañana recibir dos mañanas que vamos ya a intenso. Así en el sentido de decir buenos días, que despiden el programa con buenos días antes de que llegue la maestra Karina. Nos ponemos de pie para la maestra Karina. Vienen las noticias con los angelitos, Ángel Casitas y Villegas. Y que nos llamen. Así que esperamos sus llamadas. ¿Quién me llama y me dice buenos días? Alguien que nos llame, ¿no? Sería interesante.
0: Así es. Le repito el teléfono, 9988-8436-95. Llámenos. Última llamadita ya para irnos a... Dale. Hola, muy buenos días. Hola.
2: Buenos días.
0: Buenos días, ¿con quién tengo el gusto?
2: Juan Segura, un saludo para Paquito.
0: ¿Cómo estás, Juan Segura?
2: Yo bien.
0: Qué bueno, ¿qué cuentas el día de hoy?
2: Pues acabo de tratar, me eché un baño y vamos a un servicio.
0: A darle.
1: Juanito, un abrazo, tu amigo Paco, ¿cómo estás? ¿Cómo te encuentras?
2: Sí, Paquito, yo dije, hay un intruso ahí, ¿qué pasó? ¿Qué no es
0: Paco? Aquí apoyando al buen Paquito.
1: Oye, pues me da mucho gusto saludarte, Juanito, deseándote que tengas una estupenda mañana de jueves. ¿Qué te pareció el partido de México?
2: Pues... nada, vi el primer tiempo, el segundo.
0: Todos vimos el primer tiempo.
1: El primer tiempo, nada, vi el segundo, pero bueno. Juanito, déjame cuestionarte, ¿cómo andas de ánimo para esta mañana?
2: Pues sí, así es.
1: Perfecto, hermano. Pues Juanito, toda la buena vida, gracias por reportar el programa y que tengas un estupendo y maravilloso jueves.
2: Fallé en el marcador, te dije 2-0 y ganó 3-0.
1: Exacto, 3-0, sí, por 1 ganamos. Te falló.
2: No importa, lo más importante es
1: que ganó, que ganó. Juanito, te mando un fuerte abrazo. Pásala increíble, Juanito. Gracias por llamarnos, Juanito.
2: Ah, tú sabes que no me voy sin saludar.
1: Eso, hermano.
0: Muchas gracias, Juanito.
2: Cuídate mucho, hijo.
0: Nos vemos.
2: Chao, Juanito. Adiós.
0: Nos vemos. Bueno, chicos, y pues bueno, si recibo la última llamada, esperemos que sí. Para despedirnos, la última, 9988-8436-95, teléfono de WhatsApp, 9983-4881-59. Que nos llamen, y pues bueno, ya para ir cerrando este programa, muy buen Paquito, que ahí viene corriendo, échale, ya tan temprano haciendo deporte, Paquito, tú no, tan temprano haciendo deporte.
1: Gracias. Y bueno, ya nos restan un... ¿Quién más, John? Que nos llamen antes de que me vaya de aquí de la estación. Vamos al gimnasio. Alguien que diga, Paco, ¿sabes qué? Tengo ganas de saludarte. Tengo ganas de empezar la mañana con buena vibra y decirle a todos los amo. ¿Quién levanta la mano? 99-88-84-36-95. Recuerden, la gente... ¡Saludos a Valer! Que ya llegó desde anoche, anda limpiando aquí la chamaca, ¿no? No para.
0: ¿Cómo estamos?
1: Está cumpliendo 20 años la chamaca.
0: Wow.
1: Bueno, le mandamos un abrazo a Valerie. ¿Y quién más? Me queda un minuto. No, man, ni siquiera más una llamada antes de irme de aquí.
0: Una llamada más.
1: Alguien más que diga, Paco, ¿sabes qué? Oye, las damas hoy no hablaron las damas. Ah, no, sí, Betty
0: mandó saluditos.
1: Exactamente, que nos llamen. Y bueno, la invitación para que nos escuchen de lunes a viernes de 4 a 6 de la mañana. El domingo estaremos en Paseo Cancunense de 7 de la mañana a 12 del día. Ven a caminar, a trotar, a andar en patines. 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
0: Hay el clases asunto por ahí es que de Zumba también, ¿no?
1: Zumba a las 8 de la mañana con Buen Omar. Que nos llamen, así que buenos días a todos. Gracias por estar. Ya también está Toñito Banderas aquí con nosotros. Y ya pues nos vamos a despedir, así que...
0: Así es. Y pues bueno, agradecer un día más. Gracias por la invitación, Paquito. Siempre es un gusto estar aquí contigo. Y pues bueno, gracias por permitirnos ser su compañía el día de hoy, chicos. Muchísimas gracias. Que disfruten el día. Con toda la actitud, sonríele a la vida. Gracias, nos despedimos, chicos. Hasta la próxima.
3: Don Roque era ya un anciano cuando murió su esposa. Durante largos años había trabajado con ahínco para sacar adelante a su familia. Su mayor deseo era ver a su hijo convertido en un hombre respetado por los demás. Proyecto al que dedicó su vida y su escasa fortuna. A los 70 años, Don Roque se encontraba sin fuerzas, sin esperanzas, solo y lleno de recuerdos. Esperaba que su hijo, ahora brillante profesional, le ofreciera su apoyo y comprensión, pero veía pasar los días sin que éste apareciera y decidió por primera vez en su vida acercarse y pedirle un favor. Don Roque tocó la puerta.
4: Hola, papá. Qué milagro que vienes por aquí.
3: Ya sabes que no me gusta molestarte, pero me siento muy solo. Además, estoy cansado y viejo.
4: Pues a nosotros nos da mucho gusto que vengas a visitarnos. Ya sabes que esta es tu casa.
3: Gracias, hijo. Sabía que podía contar contigo, pero temía ser un estorbo. Entonces, ¿no te molestaría que me quedara a vivir con ustedes? Estoy tan solo.
4: ¿Quedarte a vivir aquí?
3: Sí, claro, bueno, no sé si estarías a gusto.
4: Tú sabes, la casa es chica. Mi esposa es muy especial y luego los niños.
3: Mira, hijo, si te causo muchas molestias, olvídalo. No te preocupes por mí. Alguien me tenderá la mano.
4: No, papá, no, no es eso. Solo que no se me ocurre dónde podrías dormir. No puedo sacar a nadie de su cuarto. Mis hijos no me lo perdonarían.
3: A menos que no te moleste.
4: ¿Qué cosa, hijo?
3: Bueno, dormir en el patio.
4: ¿Dormir en el patio?
3: Bueno, el patio está bien. El hijo de Don Roque llamó entonces a su hijo Luis, de 11 años.
4: Dime, papá. Mira, hijo, tu abuelito se quedará a vivir con nosotros. Tráele una cobija para que se abrigue y no pase frío en la noche.
3: Sí, con gusto, pero ¿dónde va a dormir mi abuelito?
4: En el patio.
3: No quiere que nos incomodemos por su culpa, ya sabes cómo es.
4: Entonces, el niño subió por la cobija,
3: tomó unas tijeras y la cortó en dos. En ese momento llegó su padre.
4: ¿Qué haces? ¿Por qué cortas la cobija de tu abuelito?
3: ¿Sabes, papá? Estaba pensando.
4: ¿Pensando?
3: Sí. En guardar la mitad de la cobija para cuando tú seas viejo y te vayas a vivir a mi casa.

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1: Son las 6:00.
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0: llegar a cabina y sobre todo en Jueves de Película, cuando los temas de las películas favoritas de los niños nos acompañan, de los medianos nos alientan y de los grandulones nos recuerdan. Así es que toda la familia contenta este Jueves de Película para disfrutar de lo que es el día de hoy, Despiértate Ya. Quiero agradecer a Caribe FM en el 101.9 que nos escuchamos también. Evolución con sentido. Un saludito allá a cabina con todo cariño, que también, bueno, pues estamos haciendo una mancuerna musical divertida y de esa manera tú también puedes llamar al 9983-390-0949 directo a Caribe FM. Evolución con sentido. Y aquí en el 105.9 transmitiendo completamente en vivo Radio Cultural Ayuntamiento, transformando la radio. Y empiezan los mensajitos y me fascina. 9987-347404. Y de esa manera quiero decirles a todos los chicos muchas gracias por estar presentes precisamente en este Jueves de Película. ¿Qué pasa cuando hablamos de Jueves de Película? Pues nos vamos directamente a las historias con mucho cariño, a saber que esos personajes que han hecho algo de magia en la pantalla grande nos acompañan con canciones y sobre todo con mucha emoción. Muchas gracias, campeones. Repito el teléfono: 9987-347404. Y yo empiezo a anotar a los cumpleañeros. Yo voy haciendo mi lista para que al ratito, pues tenemos que disfrutar y que celebrar a los cumpleañeros de hoy. Anotados los que nos mandan por aquí, por favor, con todo cariño, que felicitemos a la hora de los cumpleaños. Pero por supuesto, esta mañana va a estar sensacional. Me encanta decirles a todos, campeones, que tengo invitados. Y lo que ustedes no creen es que hay un chorro de fuerza aquí en cabina. Y no vayan a destrozar nada porque anda Hércules por aquí. Sobre todo porque vamos a hacerles una grata invitación. Y es por eso que les doy la bienvenida a este grandioso equipo del Instituto Cancún La Salle, en donde mi querido profesor Víctor, coordinador de los aspectos culturales y deportivos, pues me ha traído magia a cabina. Víctor, ¿cómo estás, campeón?
1: Pues muy bien, Karina, agradecidos con este espacio que nos brindan para mostrarles un poquito de la magia de lo que es el teatro.
0: Claro, el teatro me fascina, sobre todo cuando la gente se pone pues el disfraz, la escenografía, el atuendo de un personaje y nos hace creer que estamos ahí, ¿sí o no?
1: Claro, la magia del teatro es impactante, ¿no? Sobre todo ahorita con la obra que presentamos, son chicos de secundaria y de primaria. Ajá. Que de verdad, sorprendente el trabajo que hacen detrás de ese telón, ¿no?
0: ¡Qué maravilla! Normalmente, bueno, ustedes saben que a lo largo de los años he acompañado de la mano al Instituto Cancún La Salle, compartiendo con ellos todo lo que hacen los campeones, que por cierto, algunos ya crecieron, ya son unos grandulones. Pero estos chicos de primaria y secundaria que me acompañan esta mañana, pues precisamente nos platicarán algo de la puesta en escena. El título es
2: Hércules.
0: ¡Eso! Vámonos primero a emocionarnos con este tema, porque contigo en la distancia me emociona saber de Hércules.

0: el Olimpo, y tú lo vas a poder hacer también si quieres participar yendo al teatro el próximo día 4 de julio. La fecha la saben perfectamente estos actores que me acompañan el día de hoy. Está conmigo, aunque no lo crean, Zeus, está conmigo Hércules, está conmigo una ninfa diosa, también está conmigo Megara, por supuesto también Filoctel. Ay, ¿cómo es? ¿Cómo es?
1: Filoctetes.
0: Oye, qué relajo echa Filoctetes, la verdad, en la vida de Hércules. Y me fascina porque, bueno, él ya se había jubilado y le dijeron, no, tú tienes que entrenar a este campeón. Y bueno, se atreve. Ahorita vamos a platicar con todos ellos. Qué maravilla, porque bueno, pues me acompañan. Y justamente, ¿cómo se sienten? A ver, quiero preguntarle precisamente a Filoctetes, ¿cómo te sientes de ser participante en esta obra, campeón? Cuéntamelo todo.
1: Pues al participar en esta obra me siento muy honrado, la verdad, porque al yo ser hermano de un actor me siento demasiado honrado de participar en una obra tan grande como Hércules, y siendo mi primera vez en el Teatro de Cancún, la verdad es un orgullo para mí.
0: ¡Qué bonito! Y bueno, me imagino que los ensayos han estado padrísimos. Cuéntame, por favor, esta diosa ninfa que de repente sale. ¿Qué tal el vestuario? Cuéntamelo todo.
2: Ah, es muy bello. Puedo decir que realmente el vestuario es como si realmente nos moviéramos a la película.
0: Yeah, o sea, sí, que vamos a estar en el Olimpo.
2: Está súper, está increíble, sí.
0: Me fascina que estén y que disfruten. Y me imagino que las ensayadas y todo les han convertido en algo mágico para poder presentar, sí, este 4 de julio esa obra. Sí. Cuéntame, Megara, si a los engaños dieran premios, hubieran muchos ya ganados, ¿verdad? ¿Qué se siente ser Megara, campeona?
2: Es una emoción increíble porque a mí casi no me había tocado interpretar personajes femeninos.
0: Ajá.
2: Este es prácticamente mi primer personaje femenino en el cual estoy debutando como un personaje protagonista. Entonces realmente presento un reto y una gran emoción. Estoy muy emocionada por interpretar a Megara en el escenario.
0: ¡Qué maravilla! Antes de que Hércules levante la mesa y quite todos los micrófonos, mejor que nos diga qué se siente ser Hércules.
3: Pues primero que nada, es una experiencia que va a ser inolvidable y me siento muy, creo que muy agradecido por todo el apoyo, y Hércules es un personaje al cual desde pequeño me hubiera encantado de interpretar, y tiene tantas personalidades y tantos aspectos a tomar que se convierte en un reto, pero más que eso es una experiencia inolvidable y estoy muy agradecido.
0: Pues yo invito a esta experiencia inolvidable con todos los personajes increíbles que van a ponerse en escena en el Teatro de Cancún. Pero como están escuchándonos, chicos y grandes, yo quiero regalarles, por supuesto, boletos para la obra. Te ganarás un boleto para la entrada de Hércules a esta primera función, que realmente, bueno, pues quiero que me digas y que me mandes un WhatsApp 9987-347404. Lo repito, 9987-347404, y que me digas uno de los personajes que alguien de los que está aquí en cabina están interpretando. Ya escuchaste a quién le pregunté, ya escuchaste quién está conmigo aquí en cabina. Así es que si tú quieres, pues bueno, pues ya empezaron los ganadores a mandarme mensajito. Qué bonito, de verdad, mi querida Tairi. Ya me dijiste dos personajes y era solo uno, campeona. Te ganas el boleto, mi querida Tairi. Voy a anotar tu nombre atrás, por favor, para que tú sepas que en horario de oficina van a poder recoger los boletos para poder estar divertidos disfrutando de Hércules. Tengo más mensajes, por supuesto. Ay, chicos, otro personaje más, pero no me dice quién es. Y la verdad, mi espejo mágico. Ay, déjenme ver dónde está mi espejo mágico para saber quién es, porque no me dice quién es, y seguramente, déjenme ver si anda por aquí, ¿será Romina, que veo en mi espejo mágico, que se la ganó? Pues si eres Romina, mándame tu nombre completo, Romy, porque eso es lo que veo en mi espejo mágico, y aquí solamente veo la respuesta. Quiero tu nombre completo para que tenga el boleto, precisamente esto, tu nombre de ganadora. Y bueno, este elenco que me acompaña me fascina, porque el próximo día
4: 4 de julio.
0: Les esperamos a todos en el teatro. ¿Dónde podemos conseguir los boletos, mi querido Filoctetes?
1: Principalmente los puedes encontrar en el Instituto La Salle Cancún, o alguien te los puede vender, pero recomendablemente les recomiendo ir al Instituto Cancún La Salle a comprarlos.
0: Perfecto, Avenida Yaxchilán, frente a la Casa de la Cultura. Tú llegas y dices, yo quiero boletos. Pero si no puedes, a través de WhatsApp, dice mi espejo mágico brillando, que el 9981-100990, repito, boletos 9981-100990. Pero los que me están llamando tendrán todavía ahí dos boletos más para que tú puedas decirme uno de los personajes que tengo aquí sentaditos conmigo para que tú te ganes la entrada al Teatro de Cancún y celebres este 4 de julio la puesta en escena. Por lo pronto yo voy a una pausa, voy a regresar con mucho más. Ni se muevan porque estoy en un jueves de película y estoy hablando de Hércules.
5: Por doquier, sin miedo y con valor.
0: ¡Yay! Vamos a una pausa y regresamos. 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
17: Pues cuéntala ya.
18: Somos las musas, diosas de las artes, que proclaman a los héroes.
19: Héroes como Hércules.
18: ¿Querrás decir múscules? ¡Ay, oh, me encantaría hacer un poco de música!
19: Nuestra historia comienza en realidad mucho antes de Hércules, hace muchas eras.
20: Después de la creación, la tierra era...
0: Las musas aquí en cabina, porque estoy emocionada recibiendo al elenco de Hércules que se va a presentar el próximo...
21: 4 de julio.
0: Apréndetelo bien, 4 de julio. Hay dos funciones. Hércules, ¿a qué hora estarás en el teatro?
3: Sí, así es. Hay dos funciones para que todos ustedes puedan disfrutar de esta magia. La primera función es a las 3:30 y la segunda es a las 6:30.
0: Único día. Así es que 4 de julio, primero 3:30 de la tarde, segunda 6:30 de la tarde. Híjole, ya estoy tan emocionada. Ya me quiero poner a bailar. ¿Qué tanto trabajo les ha costado tras bambalinas presentar esta obra? Cuéntenme, musas.
2: Pues, o sea, esta obra es muy fascinante porque conlleva trabajo, esfuerzo, dedicación, más que nada en cada canción, en cada sentimiento que transmite esta obra.
0: Después del casting, mi querido campeón, Filoctetes. Híjole, ya me aprendí el nombre. Es que en la película me trae loca Filoctetes. Imagínense en el teatro, nos va a volver locos. Así es que cuéntame, esos ensayos que han hecho a partir del casting y que quedaron, ¿cómo han resultado, campeón?
1: Pues ensayamos una gran cantidad de tiempo para llevarles la mejor experiencia a ustedes. Pero pues la verdad sí, nuestro esfuerzo rinde frutos. Y honestamente, yo como Filoctetes puedo decir, estoy orgulloso con mi marcaje.
0: ¡Qué maravilla, la verdad! Pegaso de repente aparece en la obra de Hércules en el Olimpo y Pegaso es el encargado de llevar a Hércules de aquí para allá, pero realmente también todos esos personajes que nos hablan precisamente de aquella ocasión en la gran Grecia, pues nos llevan a otro mundo y eso es importante. Cuando convierten a Hércules en mortal, pues se le acabó ahora sí que el ser Dios, así es que él tiene que regresar a ello. ¿Cómo ensayas todo eso, Hércules?
3: Es todo un reto. La verdad, todo mi esfuerzo y todo lo que hago en escena es gracias a la Miss Sheila, porque ella me ha enseñado, a todos nos ha enseñado cómo interpretar a cada personaje, pero eso también conlleva una gran responsabilidad, al cual estudiar y realmente identificarse, sentir al personaje,
0: eso.
3: Pensar cómo... todos sus pensamientos, tienes que meterte mucho para entender los personajes y eso...
0: Ya no eres tú, realmente no. Ya eres Hércules.
3: En escena soy
0: y
3: Hércules.
0: Y eso es magia. Así. Y también estas bailarinas también son ninfas y también son maravillosas diosas porque van a bailar un poquito esto que es la virtud.
17: Pues cuéntala ya.
18: Somos las musas, diosas de las artes que proclaman a los héroes.
19: Héroes como Hércules.
18: ¿Querrás decir múscules? ¡Ay, me encantaría hacer un poco de música!
19: Nuestra historia comienza en realidad mucho antes de...

actores que estarán el 4 de julio, pero también tener la magia de los cumpleañeros que el día de hoy están de fiesta, porque hoy jueves 25 de junio es el cumpleaños y aquí voy a las felicitaciones.

0: festejo mágico. Evelyn Alexa Córdoba, qué increíble ver 8 velitas en el pastel, campeona. Tendrás que apagar 8 velas de un solo soplido, divertirte a lo grande, disfrutar al máximo tu cumple y que hoy sea un día lleno de felicidad. ¡Felicidades, campeona! Desde Despiértate Ya. ¿Quién más anda de fiesta? Que me emociona de verdad. Parece ser que muy emocionados están precisamente Alfredo y Carla, porque son los tíos de la cumpleañera de hoy, mi querida Jiménez Camilla Álvarez. ¿Qué crees? Que alcanzo a contar 19 velas para que apagues de un solo soplido. Muchas felicidades. Abrazote desde Despiértate Ya. Pásala genial y que el día de hoy sea espectacular. ¡Feliz cumpleaños, campeona! Desde Despiértate Ya. Anda de fiesta, que me fascinan los cumpleañeros, sobre todo bueno cuando el día de hoy tendrán que apagar las velas de un solo soplido. Quiero decirle a mi querida Silvia muchas felicidades, mi campeona. Te mando un abrazo desde Despiértate Ya, mi querida Silvia. Con todo cariño, apaga las velitas de un solo soplido. Seguramente Elia se une a la felicitación desde Alemania para decirte, mi querida Silvia, compañera de primaria y secundaria, que celebres a lo grande y de esa manera te mandamos felicitar desde Despiértate Ya. ¡Feliz cumpleaños de corazón! Y bueno, pues si alguien más cumpleaños, muchas felicidades. La verdad me encanta tener, por ejemplo, la emoción de decir a los cumpleañeros que apaguen las velitas de un solo soplido. Muchas gracias por ser parte del programa y sobre todo porque el día de hoy... ¡Ay! Me está llegando un mensaje y es para una cumpleañera. Mi querida Pau, mi querida Paulina, justo estoy con alumnos del Instituto Cancún La Salle y les dije que yo había sido Miss en La Salle por muchos años. Fui la Miss de Paulina en 1993 y ella iba en cuarto de primaria. Me está escuchando, es su cumpleaños y seguramente también estará en la obra de Hércules. ¡Feliz cumple, mi Pau! Te mando un abrazo y sigue feliz disfrutando. Despiértate Ya. Apaga las velas de un solo soplido, por supuesto. Si alguien más cumple años, muchas felicidades. Si no cumplen, bueno, pues no se preocupen, porque yo siempre tengo pretextos en este programa para celebrar. Y celebro agradeciendo a todos los que ya llamaron, diciéndome personajes que tengo por aquí de visita en cabina, porque han ganado la entrada para estar presentes en el Teatro de Cancún. Voy a decir los nombres de los ganadores de esta primera parte. Leo Ortega, Damián Vega, tengo por aquí Aurora Isabel, tengo otros más que está por aquí, Tairi Flores, Romina, Yanina Flores, y también, bueno, pues quiero decirles que tengo unos boletitos más que puedo decirles que si ustedes me dicen a través del 9987347404, pues pueden ganarse uno. Por aquí, es que me necesitan poner su nombre porque a veces el espejo mágico está tan lleno que no sé el número de quién es, pero si me ponen su nombre con mucho cariño, pues podemos darles el premio porque no sabemos en números quién será el ganador. Pero ahora vamos a cambiar la mecánica. Vamos a ir con esta canción de Hércules que precisamente pues la van a presentar estos chicos, porque el hablar de contigo en la distancia nos recuerda primero que nada a Ricky Martin, que hizo el doblaje en español y es una canción espectacular. Pero ¿cómo la presentarían para la radio? A ver, ¿quién me ayuda? ¿Cómo presentarías la canción? Hablando de la película, di algo de Hércules y lanza la canción. Venga.
1: Pues, primero que nada, toda canción, toda interpretación tiene un trasfondo y pues con esta canción podemos decir que en realidad es como... Podemos entender mejor el personaje.
0: Cumple su sueño.
1: Así es.
0: Llegó a su meta.
1: Podemos sentir lo que él de verdad quiere y cómo lo va a alcanzar, qué va a hacer para lograrlo. Y esto también es como una... Se inspira a sí mismo para alcanzar su meta.
0: ¡Yeah! Pues entonces vamos a escuchar el tema. La voz es inconfundible, con sentido de todos de verdad al escuchar este tema musical. Y mientras esté el tema, recibo tu llamada para que te ganes un boleto para para la función de teatro de Hércules. Y que tú me digas, por favor, este jueves de película, ¿qué día se va a presentar Hércules con los niños del Instituto Cancún La Salle en el Teatro de Cancún?

0: teatro con los personajes reales y los dioses del Olimpo. Chicos, ¿ya están listos? Ay, ¿emocionados? Bien, Megara, ¿qué le dices a la gente que nos esté escuchando para que vaya al teatro?
1: Pues, si ustedes realmente quieren divertirse viendo esta obra y esta experiencia, me gustaría, a todos nos gustaría que fueran a ver todo lo que hemos trabajado y sobre todo todo lo que hemos ensayado para que te llevemos esta experiencia a lo mejor.
0: ¡Claro! ¡Qué maravilla! Repito, dos funciones en el Teatro de Cancún el 4 de julio. Muchas gracias, se acabaron los boletos. El último ganador fue Jade Serem Gutiérrez, para que puedan venir a recogerlos aquí. Ah, ya saben, Radio Cultural Ayuntamiento, primer piso del Palacio Municipal. Y de esa manera, pues tener por favor para ustedes la emoción de saber que podrán estar en la obra. Voy a una pausa y regreso. Estamos hablando de la película que nos llevó a la magia de montar una obra a través del teatro en el Teatro de Cancún, que se llama
2: Hércules.

0: regresamos. 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

0: espectacular. Quiero mandarle un saludito a Cire. ¡Qué maravilla, mi querida Cire! Y es la primita de Matías. Hoy es su festival de fin de cursos y va a bailar y me va a encantar verla en mi espejo mágico. Un saludito, mi campeona, qué emoción. Y yo también estoy emocionada esta mañana porque tuve aquí en cabina a grandes actores. Son unos chicos que están presentando la obra de Hércules y que seguro cada uno de los personajes nos llevará a vivir esta aventura espectacular. Yo quiero agradecerles por estar presentes en este programa y sobre todo saber que pues Zeus tendrá que perder a su hijo Hércules porque por culpa de Hades lo hace mortal y bueno, tienen una labor importante para volverlo a ser gran héroe y de eso se va a encargar precisamente Filictetes. Ay, qué emoción, ya me salió el nombre. Y sobre todo, bueno, pues todo lo que sucede alrededor de la obra la vamos a vivir el próximo 4 de julio. Mi querido Filictetes, invita a toda la gente, campeón. ¿Qué les dices para que no falten?
1: Pues a yo, selector, les puedo decir que el teatro es un arte y yo quiero que todo el mundo vea este arte, así que los invito a las 6:30 en el Teatro de Cancún.
0: ¡Yeah! ¡Perfecto! ¡Megara! ¿Qué le dices a la gente? ¡Invítanos!
2: Realmente me gustaría que vean cómo todos presentamos a su manera a los personajes, porque siento que la Michaela siempre ha tenido como esa certeza de que el personaje es para cada quien. Entonces, además, no solo eso, también me gustaría que incitemos a más personas a seguir viendo teatro.
0: ¡Yeah!
2: Entonces, ahí por si gustan ir a ver ambas funciones, a las 3 y a las 6, estaría súper.
0: ¡Qué bien, campeona! Venga, mi querida ninfa, ¿qué le dices a la gente para que vaya al teatro?
3: Pues que puedo decir que este esfuerzo y este tiempo y dedicación que todos estamos poniendo con pasión, porque al final es algo que nos encanta a todos, va a valer la pena. Se van a sorprender y se van a sentir de verdad en el Olimpo. Así que acompáñenos a todos nosotros a envolverlos en esta magia de Hércules. Eso. El 4 de julio.
0: Perfecto, y esta ninfa maravillosa que también estará brincoteando entre las columnas griegas, ¿qué me dice?
4: A mí me encantaría que el teatro estuviera lleno. O sea, yo espero que vayan, que disfruten en verdad lo que es teatro, que descubran que, pues, o sea, el teatro es genial, ¿saben? Y pues me encantaría ver el teatro lleno de todos ustedes en Teatro de Cancún, zona hotelera, 2 funciones, 3:30 y 6:30.
0: Perfecto. Y con la fuerza que caracteriza al personaje, Hércules invita a todos.
5: Bueno, Cancún, ¿están listos para vivir esta experiencia? Para viajar a Grecia y para realmente sentir cómo es estar en el Olimpo. Pues nosotros sí estamos listos para recibirlos a las puertas del teatro y para descubrir lo que es la verdadera fuerza del amor.
0: ¡Yeah! Pues con esto, campeones, yo les agradezco esta presencia en Despiértate Ya. Dicen que solo los dioses viven en el Olimpo, así es que vamos a sentirnos todos felices para poder ir a aplaudir a todos estos personajes, a ese sueño increíble, a este estreno de Hércules en el Teatro de Cancún, y sobre todo agradezco a toda la gente que ganó boletos y que está, bueno, pues dispuesta a venir a recogerlos. Ahí les van los nombres de los ganadores: Alonso Ortega, Ragnar Rafael, Jade Serem, Leo Ortega, Damián Vega, Aurora Isabel, Tairi Flores, Ivana Torres y Yanina Flores. Bueno, pues aquí están, yo los voy a dejar aquí en cabina para que se les entreguen estos boletos y puedan disfrutar de esta linda función y que celebren ese 4 de julio la emoción del esfuerzo de estos chicos maravillosos en esta puesta en escena. Chicos, arriba el telón. Muchas gracias, de verdad. Vamos a bajar el telón agradeciéndoles a todos en esta oportunidad que tengo de tenerles aquí en el programa. Sigan felices, compartan con todos, inviten a vecinos, amigos y allá nos vemos. ¿Les parece bien?
6: Sí. Sí.
0: Muchas gracias. Yeah, gracias a ustedes. Y yo voy con este tema que seguramente nos transporta hasta el Olimpo, porque estoy hablando de Hércules.

Noches de Película, recorrer estos temas musicales e invitando a la puesta en escena. Muchísimas gracias, de verdad. Fue algo increíble que todos los campeones a los que les gustan las películas y sobre todo, bueno, pues que revivan esos sueños increíbles que regresan y sobre todo al teatro. Qué increíble, ¿no lo creen, campeones? Así es que, bueno, pues yo sí quiero decir muchas gracias a todos, sobre todo porque nos escuchan a través de el 101.9 Caribe FM. Muchas gracias, de verdad, porque evolución con sentido, hacemos mancuerna divertida a través de la magia musical. Y sobre todo, bueno, pues a toda la gente linda que nos escuchen el 105.9. Yo quiero agradecer muy importante a todos los actores, a esos niños que vinieron a cabina, que llenaron esta cabina y que Despiértate Ya se convirtió en el Olimpo, porque seguramente estamos esperando la puesta en escena de Hércules. Muchas gracias, campeones, a todos, y sobre todo, bueno, pues les deseo lo mejor y con este tema musical seguramente tomarán la fuerza para seguir adelante.

soy Karina Escalona, me encantó estar con ustedes esta mañana. Les invito a que el viernes especial lo vivan conmigo también a través del 101.9 Caribe FM y 105.9 Radio Cultural Ayuntamiento. Me encanta, muchas gracias a mi querida Fernanda. Híjole, estos tres campeones que ganaron boleto, qué increíble. Y sobre todo, ¿saben qué? La emoción de saber que estamos en contacto. Yo quiero saludar con mucho cariño a mi querida Elia. Dice por aquí, oye Karina, saludos a la mitología. qué padre de verdad. Y dice que allá estamos a 6 meses de Navidad. Oye, qué padre, dice, celebremos una media Navidad. Qué lindo mensaje, muchas gracias. Ay, la verdad qué emoción, Elia, tenerte pues en contacto y a través de la aplicación. Pues que nos puedas escuchar al otro lado del mundo. Muchas gracias también a mi querida Maricruz, doctora linda. Dice, wow, esa película le encantaba a mi hija. A ver si la llevas al teatro para que reviva esa magia. Y sobre todo, bueno, saluditos para todos y que les vaya súper bien. Mañana, un viernes especial. Bye, bye. Hasta sama.

0: al ayuntamiento. 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

0: Son las 7 en punto.
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0: ¿Cómo están? Muy buenos días. Son las 7 de la mañana con un minuto de este jueves 25 de junio de 2026 y estas son las noticias. La presidenta municipal Ana Patti Peralta indicó que analiza si aún pedirá licencia para participar en el proceso interno de Morena y para ello tiene hasta el 26 del presente. La recesión económica en mercados de la entidad hace prever un segundo semestre difícil para el Caribe mexicano, declaran empresarios. La campaña de prescripción del impuesto predial impulsada por el Ayuntamiento de Benito Juárez continuará de manera permanente. El comercio local sí se ha visto beneficiado por los partidos del evento mundialista, declara la Canaco. Hoteleros y Consejo de Promoción Turística de Quintana Roo afinan detalles para reforzar estrategia de promoción. Y en los deportes, Cancún FC lleva esperanza y sonrisas al Hospital de Oncología del IMSS.
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0: Qué gusto saludarle, muy buenos días, son las 7 de la mañana con 3 minutos de este jueves, jueves 25 de junio de 2026 y bueno, pues estamos listos para informarle en esta mañana calurosa y bochornosa aquí en la ciudad de Cancún. Vamos a iniciar con nuestra frase del día de hoy, nuestra frase que nos ayuda a tomar visión y a enfocarnos. Esto dice así: trata de no ser un hombre de éxito, sino un hombre de valor. Por cierto, es una frase de Albert Einstein. La vamos a repetir. Dice: trata de no ser un hombre de éxito, sino un hombre de valor. Yo le recuerdo que las frases están en Twitter y en Instagram como Ángel Casas 3 y en Facebook como Ángel Casas. Gracias a Valeria Tamayo, que el día de hoy está en la transmisión multimedia a través de las plataformas digitales. Gracias a Antonio León, que hoy está en el máster del 105.9. Y estamos listos para informarle justamente, como le decía, vamos al clima.
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0: Fabián Torres, meteorólogo de la Dirección de Protección Civil, ¿cómo estás? Muy buenos días. Cuéntanos cómo nos pinta el bochorno para el día de hoy.
2: Hola, buenos días a ti y a todos los que escuchas. Pues sí, tenemos bastante bochorno para el día de hoy, y más que no hay nada de viento, amanecimos sin ningún tipo de viento, más que alguna brisa por ahí perdida que se encuentra. Pero pues estamos, aquí estamos, y la humedad pues está al 90% como máxima y mínima como 61%, o sea que muy poca variabilidad en la humedad. Va a estar húmedo todo el día, más el calor que no deja de cesar. Pues nos estamos cocinando como tamalitos al vapor.
0: No, bueno, pero mira, pues, pero bien ricos, caray, qué barbaridad.
2: Eso sí. Bueno, tenemos la canal de baja presión que se encuentra sobre la zona de Campeche, que ya se quedó semipermanente. Nomás de repente vas al este, sureste, al este y al oeste, anda oscilando. Más la entrada de aire marítimo tropical procedente del Mar Caribe con bastante humedad, pues nos está causando estos estragos de calor y humedad. El cielo va a estar

0: despejado a mayormente medio nublado, con algunos nublados por la tarde. Las precipitaciones se prevén de lluvias con intervalo de chubascos de 5 a 25 milímetros o de 5 a 25 litros por metro cuadrado. Los vientos, pues ahorita en la mañana va a ser calma o variable, que son menos de 5 kilómetros por hora. Y después de las 10 de la mañana, con el calentamiento y todo, empiezan a aumentar y van a estar variables. Van a estar del noreste, del este y del sureste, dependiendo de las condiciones que se presenten conforme a las líneas de presión. Y la radiación ultravioleta, pues vuelve a subir. Ahí estuvimos a 10, estuvimos en 10 en esos días, últimos días, pero ahorita subió a 11 extremo, entonces hay que tener más cuidado. O sea, tenemos la humedad, tenemos aparte la radiación solar, que cuidarnos, protegernos e hidratarnos constantemente para que no tengamos un golpe de calor. Y pues cuidar a los niños y niñas y a los enfermos con alguna enfermedad crónica y a las personas de la tercera edad, no exponerse mucho al sol, tratar de siempre buscar la sombra y evitar los cambios bruscos de temperatura. Vamos en la calle y de repente entramos y queremos entrar al aire acondicionado y esos cambios bruscos nos pueden causar algún problema respiratorio, una gripe o algo. Entonces, son las recomendaciones, que tengan mucho cuidado. Lluvias, pues tenemos posibilidades de que por la mañana no haya nada de lluvias y ya por la tarde noche, pues algún 30, máximo 40% que por ahí pase una nubecilla y nos deje unas lluvias ligeras, pero nada más hasta el momento.
1: Perfecto, pues estaremos al pendiente. Y sí, efectivamente, pues prácticamente no hay viento, y qué es lo que nos había salvado en los días anteriores, que había condiciones pues similares, pero el viento pues nos daba un poquito de calma, ¿no? Pero pues ahora sí, el viento se fue a descansar. Y bueno, pues a tener cuidado el día de hoy con el tema del clima, porque hoy sí va a estar bochornoso el día, ¿no?
0: Así es, muy muy húmedo, muy húmedo. Y lo malo es que como es muy húmedo, no sudamos, pero no nos enfría, nos mantiene caliente.
1: Sí, no refresca nada.
0: El aire se hace que evapore la humedad, nuestro sudor, y baje la temperatura. Y eso es lo que nos mantiene. Pero ahorita vamos a sudar y no nos va a bajar la temperatura, y es más probable que nos dé un golpe de calor por lo mismo. Entonces hay que tener mucho cuidado.
1: Así es, perfecto. Fabián, pues muchísimas gracias. Gracias por la información.
0: Hasta luego. Muchas gracias a ti y a todos tus radioescuchas. Que tengan un excelente jueves.
1: Gracias, buenos días. Las 7 de la mañana con 8 minutos. Y pues sí, pues a tener cuidado el día de hoy con el tema del clima. Vamos con información. Más adelante platicaremos en el siguiente bloque pues con el tocayo acerca de la selección mexicana y de los goles y de toda la fiesta, tremenda fiesta que se armó. Oiga, estaba viendo las imágenes de la Ciudad de México, tremendo aguacero que había en Ciudad de México y hasta estaban nadando en la calle. No, decía, no, y mira, que aún a pesar de la lluvia se concentró una gran cantidad de personas. Las imágenes, por ejemplo, de la Minerva en Guadalajara, impresionantes, ¿eh? O sea, vamos, una gran fiesta, motivo de celebración de este triunfo de la selección mexicana. Más adelante conversaremos acerca de esto. Por lo pronto vamos con información. La presidenta municipal Ana Patti Peralta indicó que analiza aún si pedirá licencia para participar en el proceso interno de Morena, y para ello tiene pues hasta el día 26.
2: La presidenta municipal Ana Patti Peralta de la Peña indicó que sigue analizando si pedirá licencia para participar en el proceso interno de Morena para elegir los coordinadores de la defensa de la 4T. Dijo que de ser así pedirá la licencia ante el cabildo, pero es algo que se sigue analizando.
3: Estoy analizando todos los escenarios, entonces, y sobre todo también como tal el tiempo de la licencia, porque como yo se los he dicho anteriormente, tengo un compromiso también con mi ciudad.
2: Esto porque son 6 meses que dejaría el cargo como presidenta municipal, tiempo que se estima que pudiera durar el proceso interno de los coordinadores de la defensa de la 4T. Sin embargo, dijo que tiene hasta el día 26 para decidir. Susana Pérez, RCA Noticias.
1: 7 de la mañana con 10 minutos. Mire, pues la recesión económica en el principal mercado de Quintana Roo hace prever un segundo semestre difícil para el Caribe mexicano. Así lo advirtió el vicepresidente de la Comisión Marítima del Consejo Mexicano de Comercio Exterior, Sergio León Cervantes.
4: Aunque algunos productos, principalmente perecederos, han manifestado en las últimas semanas una tendencia a la baja luego de presentar incrementos significativos, esto no significa que las cosas hayan mejorado en cuanto a la economía nacional. Algunos productos de la cocina mexicana han regresado a los hogares luego de enfrentar escasez por afectaciones de heladas e incremento en las exportaciones. Sin embargo, se mantiene una inflación a nivel nacional y esto se puede observar en el resto de los productos alimenticios, así como servicios, señaló el expresidente de la Coparmex y actual vicepresidente de la Comisión Marítima del Consejo Mexicano de Comercio Exterior, Innovación y Tecnologías Regionales Sur, Concesur, Sergio León Cervantes, quien indicó que el principal mercado proveedor de turismo para la entidad, Estados Unidos, se encuentra en una recesión, lo cual impactará en el segundo semestre de este 2026.
5: Por una crisis económica mundial, una crisis clara y franca de Estados Unidos, y obviamente que pues eso nos perjudica. Obviamente al estar en una recesión Estados Unidos significa disminución de la inversión extranjera directa, significa disminución en la compra de exportaciones de algunos productos, el tema de que se desmonten algunas automotrices o parte de las producciones automotrices estén regresando a Estados Unidos, el tema de que todavía estamos en esta parte de negociación del T-MEC que va a arrancar este primero de julio, y obviamente al tener recesión Estados Unidos, el turismo que nos visita aquí a México, que en primer lugar lo ocupa el mercado norteamericano, disminuye y sobre todo disminuye su gasto por día.
4: Teresa Ya, RCA Noticias.
1: 7:12. Mire, pues a pesar de los festejos, a pesar de la alegría, la algarabía, el director de juzgados cívicos, Jorge Rivero, indicó que, contrario a lo esperado, pues no se ha incrementado el número de infractores detenidos justamente por esta justa deportiva, lo cual, pues obviamente, a la ciudadanía nos hace que nos pongan, pues, una estrellita en la frente.
6: Contrario a lo esperado, el director general de Juzgados Cívicos, Jorge Rivero, indicó que no se ha incrementado la cifra de infractores con motivo de las fiestas mundialistas. Se tenía previsto un incremento de un 10 a un 15% en el aumento de infractores, pero eso no sucedió. Dijo que los cancuneses se han portado a la altura y no se han recibido infractores por el tema futbolístico, ya sea por festejos.
7: Sí, a la semana nosotros seguimos con el mismo porcentaje, o sea, más o menos, de un aproximado de entre 20 y 30 infractores. Es lo que estamos recibiendo,
6: ¿por
7: fin
6: de semana o por día?
7: Por la semana. La realidad es que no ha habido tanto aumento, nos hemos mantenido. Uh-huh. Y pero también yo creo que es importante el trabajo que se está haciendo, el trabajo preventivo, ¿no? Como es, por ejemplo, los comités de paz que hemos estado realizando comunicaciones de nuestra presidenta, y cabe mencionar que es una estrategia a nivel nacional de nuestra presidenta Claudia Sheinbaum. Yo considero que la información a la ciudadanía, porque sorprendentemente muchos no sabíamos qué son las faltas administrativas.
6: Susana Pérez, RCA Noticias.
1: 7:14. Y bueno, pues cambiando de tema, recuerde que le hemos estado platicando acerca de esta campaña de la prescripción del impuesto predial, que bueno, que finalmente es un tema de legalidad de estos 5 años hacia atrás en cuanto a los adeudos que pudiera tener. Bueno, pues mire, casi 11,000 contribuyentes ya están al día, que es lo importante, que ya están regularizados, y por lo tanto, y ante el éxito que pues ha tenido esto, pues el Ayuntamiento de Benito Juárez continuará con esto de manera permanente.
6: Hace 3 meses se puso en marcha el programa de preinscripción del impuesto predial, que permite a los contribuyentes con adeudos históricos regularizar su situación fiscal pagando únicamente los últimos 5 años de rezago, facilitando así la recuperación de cartera vencida y la actualización del padrón catastral del municipio. El tesorero municipal José Alan Herrera explicó que aunque inicialmente se contempló una temporalidad específica para el programa, la alta demanda y el interés ciudadano llevaron a la administración municipal a mantener vigente este esquema de apoyo. Detalló que la fecha límite planteada en un inicio respondió principalmente a 2 razones operativas, ya que el municipio destinó espacios específicos dentro de las oficinas recaudadoras para atender a las personas interesadas en este trámite sin afectar otros servicios administrativos.
8: Ya más de 11,500 personas con corte el día de ayer. La verdad es bastante. Hay mucha gente que ha aprovechado esta caducidad. Repito, es por situación muy personales. Hemos tenido casos que tuvieron temas de salud, que tuvieron familiares, y pues la verdad es esta oportunidad que se les brinda a la ciudadanía, pues la está aprovechando. Y pedimos que la gente que todavía no ha hecho uso de esta campaña, que lo hagan.
2: Agregó que este programa se le da certeza jurídica a las familias. Susana Pérez, RCA Noticias.
1: 7:16 a.m. Mire, pues mucho se ha hablado acerca del sector restaurantero, de los comerciantes también de aquí de la ciudad de Cancún. En general, bueno, ¿cuál ha sido la repercusión hasta este momento que ha tenido el mundial en los comercios? ¿Ha habido realmente algún movimiento en el aspecto turístico, en el aspecto de paquetes, de vuelos? En fin, esto es algo que se tiene que analizar. En lo que se refiere al comercio local, de acuerdo al vocero de la Cámara de Comercio de Cancún, sí se ha visto beneficiado, pues justamente por todo este evento. Rafael Ortega indicó que pues esta mejora pues tiene que ver con la influencia nacional e internacional de este evento.
9: Aunque no igual que en los lugares sede, el comercio organizado en Cancún sí ha tenido beneficios en el desarrollo de la justa deportiva futbolera, comenzando por la industria restaurantera y siguiendo con las tienditas de abarrotes, señaló el vocero de la Cámara de Comercio, Servicios y Turismo de Cancún, La Canaco, Rafael Ortega, quien indicó que incluso el comercio informal con temática mundialista se ha visto beneficiado. Detalló que el mayor movimiento se da en los días de los partidos de la selección mexicana, cuando las pequeñas tiendas de abarrotes también registran un movimiento por arriba de lo normal, principalmente por la venta de refrescos y botanas. El incremento en promedio es de un 5%.
10: Mundial ha traído pues algo de flujo a la economía local. Seguramente en la Ciudad de México o en Monterrey o Guadalajara ha sido muchísimo más que aquí, pero por lo menos los días que ha habido partido en que ha jugado la selección mexicana, pues se han visto ocupados o altamente ocupados la mayor parte de los restaurantes que están transmitiendo los partidos de la selección mexicana, ¿no? Algo así también, aunque no muy importante, pero todo es bueno, todo suma. Las tiendas de abarrotes, los negocios pequeños.
9: Teresa Ya, RCA Noticias.
1: Son las 7:18 a.m. Bueno, pues mire, hoteleros de la Riviera Maya, junto con el Consejo de Promoción Turística de Quintana Roo, pues están trabajando para afinar detalles, para afinar la estrategia de lo que viene, porque mire, como le decíamos, independientemente de lo que pase con el tema del mundial, el mundial ya está. El reto es lo que sigue después de, dónde está la mirada, dónde están los ojos puestos en el invierno, puestos en la temporada de fin de año, en el inicio de 2027. Es ahí donde tenemos que estar trabajando, afinando qué eventos y qué oferta en diferentes áreas va a haber en materia turística.
11: La Asociación de Hoteles de la Riviera Maya se reunió con diversos directivos del Consejo de Promoción Turística de Quintana Roo para afinar estrategias de promoción y establecer un frente unido que potencialice la marca Riviera Maya en los mercados emisores de turismo. Se informó que se hizo un análisis técnico de las variables que están impactando la industria, como la fluctuación en los tipos de cambio, las dinámicas geopolíticas actuales y la creciente competencia en la cuenta del Caribe y destinos internacionales, así como la conectividad aérea internacional. Durante esta sesión a puerta cerrada, el CPTQ presentó los lineamientos de su plan de acción inmediato, diseñado para blindar la demanda y fortalecer el posicionamiento de la región con campañas de promoción de alta precisión, segmentación avanzada para atraer a perfiles de alto valor adquisitivo y mercados de larga distancia. Para RCA Noticias, Mari Carmen Vélez.
1: Las 7 de la mañana con 20 minutos, vamos a ir a una pausa, pero antes de eso le quiero platicar que hoy, 25 de junio, es el Día Mundial del Vitiligo. Este padecimiento que tiene que ver con la piel, con la pigmentación de la piel, y que pues por mucho tiempo pues estuvo estigmatizada con ciertas creencias. Hoy sabemos que, bueno, está más relacionado, fíjese, con temas emocionales y del sistema nervioso, y bueno, pues hay tratamientos también para poder sobrellevarlo. Incluso en algunas áreas también ya es moda. Es más, se dice que Michael Jackson lo que tenía era vitiligo y que por eso usaba los guantes para no maquillarse las manos, y que la cantidad de maquillaje, bueno, eso es lo que dicen de acuerdo a algunos documentales, la cantidad de maquillaje que usaba para su color de piel original, que era la piel morena, era tal que mejor su maquillista le dijo: es más fácil que te maquille de clarito que te maquille de oscuro por las manchas del vitiligo. Entonces, bueno, hoy es el Día Mundial del Vitiligo. También es el Día Mundial de la Gente de Mar, de todas las personas que tienen que ver con el mar todo el día. Pues aquí, imagínense, todos los tours y todo lo que tenemos, los marinos, todo la gente que trabaja en el mar. También es el Día Mundial Antitaurino, justamente como una forma de respeto a los animales, a los toros, en este caso, Día Mundial Antitaurino. También es el Día Mundial de la Diversidad Sexual. Y en otros datos, un día como hoy, pero de 1954, nace el cantante, compositor y músico David Paich, quien es tecladista de la banda Toto, autor de canciones pues que fueron éxito, como justamente esta que vamos a escuchar para irnos a la pausa. Hoy está celebrando 71 años, las 7 de la mañana con 22 minutos, una pausa y regresamos, no se vayan.

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0: Exactamente, y bueno, con toda la fiesta y la celebración encima, tocayo. Oye, dijimos marcador apretado ayer, y sí, iba apretado, pero de un después momento se deschongó el asunto, ¿eh?
1: Tocayo, pellízcame.
0: A ver, a ver.
1: Pellízcame, será.
0: ¿Es real? Es real.
1: Déjame. Deja, tocayo, no me despiertes. Déjame seguir soñando.
0: Déjame vivir.
1: Déjame seguir soñando, tocayo. Histórico lo de la selección mexicana. Derrota sí, 3-0 a Chequia en la cancha del Estadio Ciudad de México. Qué juego, qué emoción, de verdad. Ahorita me preguntaba Jorgito Vidal, ahí en la recepción. ¿Lloraste? Y te voy a decir la verdad, tocayo. Sí, lloré.
0: Sí, se te ve el...
1: Claro, tocayo, se claro que sí. Hinchado. Claro que sí, tocayo. Era imposible no emocionarse.
0: Fue muy emotivo, ¿no? Fue
1: emotivo. Muy emotivo.
0: Sí,
1: oye, muchas cosas se conjugaron ayer en la cancha de Estadio Ciudad de México contra este equipo de Chequia que... Te decía, salió bravo, salió respondió en los primeros minutos, es tuvo dos ocasiones clarísimas.
0: Chequia tenía su última oportunidad para hacer algo, o sea, para calificar, y el grupo quedó muy loco. O sea, yo creo que si hubiéramos hecho una previsión de cómo iba a quedar ese grupo, no lo hubiéramos dicho así, ¿eh? O sea,
1: sí,
0: México,
1: no.
0: México con 9 puntos, que además rompe su propio récord de que ganó sus 3 partidos.
1: Es la primera vez que lo logra.
0: Por eso, sí. Eso. Entonces, México va con 9 puntos. Otra cosa es que no ha recibido gol.
1: Es correcto.
0: O sea, eso es impresionante.
1: Y va de líder general del Mundial, tocayo.
0: Exacto. Entonces, si ya cuando lo ves en la comparativa, pues de toda la competencia... Oye,
1: nunca tremendo, México había ganado sus partidos, sus 3 primeros juegos en la fase de grupos. Nunca lo había hecho México, nunca, nunca tocayo. Mira, nada más un recuento en el 70, por ejemplo, sumó 7 puntos. Terminó invicto, sí. Uh-huh. Luego en el 86, invicto en fase de grupos con 7 puntos. Uh-huh. En el 2002, invicto en fase de grupos con 7 puntos. 2014, lo mismo. Hasta ahora, en 2026... que es anfitrión, uno de los 3 anfitriones del certamen, México logra lo que nunca había hecho en su historia, lo acabas de decir muy bien, gana sus 3 primeros juegos, no ha recibido gol, es líder. Esto solamente lo ha podido hacer hasta ahora, todavía le queda un partido más, Argentina, es el único que...
0: De hecho, yo creo que vamos a hacer una marcha para pedir que en los próximos juegos de la selección México cambie de uniforme, que ahora el uniforme sea azul con blanco para que los árbitros nos traten bien y marquen lo que tienen que marcar, porque oye, en los últimos juegos la verdad es que el arbitraje, digo, no ha sido malo, pero sí ha habido ahí como algunas...
1: Yo ayer jugadas, cuando vi que la terna arbitral era Argentina, ojalá y no vaya a haber ahí alguna mano negra, porque no es un secreto que los argentinos, sí, y lo digo con todo respeto, cambiar, porque los argentinos le tienen mucha estima a México. Saben y reconocen la jerarquía que México, la tradición pambolera que tiene México aquí en el país. Pero de repente hay cosas raras. Ayer justamente, hace 20 años, te explicaba, México quedaba eliminado de los octavos de final en aquel Mundial de Alemania 2006 con ese maxigolazo de Maxi Rodríguez, justamente ante Argentina. Y ahora, cuando veo que es un argentino el central, yo me...
0: Sí, hubo varias jugadas ayer que sí fueron, o sea, que sí dices nada.
1: No, y después de la compensación dio 4-4. Y México gestaba un ataque y lo paró. Diga, le valió gorro. Sí, pero mira, lo importante, tocayo, es que en este juego, el de anoche, muchas cosas que destacar. Lo del Tiloncito, lo de Mateo Chávez, hijo del Tilón Chávez, de Paulo César Chávez, que en verdad estaba emocionado. Él estaba en el juego ahí observando a su hijo. El Tilón, papá, se quedó muy cerca de ir al Mundial. En el último filtro le dieron el cortón y no pudo llegar al Mundial. Y ahora su hijo, lo de Mateo Chávez, es verdaderamente increíble. Juega por el lado izquierdo, supliendo a Gallardo, que lo hizo de maravilla el Tiloncito, y además no solamente debuta, sino que anota en su debut mundialista, tocayo. Eso solamente lo hizo Pelé, lo hizo Messi, lo hizo Cristiano. nada más para que se den cuenta de lo que representa para un chavo tapatío lograr algo así en un partido mundialista. Tu papá te está viendo, todos te están viendo en el estadio, millones de personas te están viendo en el mundo, y lo del tiloncito define como maestro esa jugada.
0: De hecho, fíjate que yo no estaba viendo el partido, uh-huh. Andaba en la calle, sí. Y puse el radio, estaba oyendo una estación de la Ciudad de México donde tenían el partido. Entonces, cuando anotan el gol, dice Mateo, yo dije, ¿quién es Mateo? No lo había conocido, sí. ¿No? Y ya después cuando llegué ya empecé a ver el partido, bueno, pues ahí sí ya fue donde dije, ah,
1: sí, mira, y Mateo Chávez, hijo de Paulo César Tilón Chávez.
0: Una nueva generación también, claro, Morita también.
1: Claro, bien, ese es otro punto a destacar. Hay varios puntos. Fue una noche redonda, fue una noche tricolor en toda la extensión de la palabra. ¿Por qué? El debut del tiloncito de Mateo Chávez, y además anota gol en su presentación. La titularidad de Gil Mora, que bueno, demuestra por qué debe ser titular. Nadie se le puede cuestionar a Aguirre, al final del día todo lo ha funcionado el Vasco. Lo de Fidalgo, que anota su primer gol con la selección.
0: Sí.
1: Sin duda, lo de Paco Memo, que fue verdaderamente emotivo y que a muchos se nos metió la basurita en el ojo. La verdad, y no me digan que no lo nieguen, porque todo el país así estuvo. Todo el país así estuvo. Fue verdaderamente increíble. Yo le platicaba anoche a la Iguanita, le decía, esto estuvo mejor que un capítulo de La Rosa de Guadalupe.
0: De La Rosa de Guadalupe, hasta el vientecito se sintió.
1: De verdad, en serio. Fue una fiesta increíble. Yo, aunque me digan que no, No, yo nunca dije eso. Ojo, no hay que confundir. Yo dije que fue una noche redonda. Yo nunca dije que...
0: No, fue una gran fiesta.
1: Yo nunca dije que Paco Memo sea una leyenda, y miren que yo soy americanista de hueso colorado. Es una buena carrera con la selección mexicana. Siempre dio, la verdad es que entregó buenos números en selección mexicana. Y no se le puede reclamar.
0: Algo, te voy a decir algo. Ayer que entró al partido, él empezó a marcar la pauta a partir de que entró, porque normalmente lo que pasaba es que cuando le regresaban la pelota al portero, la bajaba, calmaba y
1: no, pues el tercer gol nace de Ochoa.
0: Por eso. Y Ochoa, desde que entró, pelota que le llegaba, la reventaba de regreso. Todos los balones que recibió Ochoa, los reventó, y de ahí viene la jugada del tercer gol. O sea, pareciera que no hizo nada, ¿no?
1: Digo, no tuvo, claro,
0: una tajada.
1: No, claro.
0: Clara, nada,
1: pero él asiste en el tercer gol.
0: Un factor importante.
1: Claro.
0: Y de eso hablaba la vez que también comentábamos de esto, que Ochoa tenía que marcar una diferencia real.
1: Sí.
0: ¿No? Desafortunadamente, y lo hemos platicado, los mexicanos somos mucho de premiar el esfuerzo, no el resultado.
1: Sí, claro.
0: Y ese es el problema por el cual no pasamos más adelante de lo que hemos llegado, ¿no? Entonces, pudiera ser aquí un asunto similar, pero yo sí vi ayer a un Ochoa que vivió su momento, que asumió su responsabilidad y que se la jugó, porque despejar balones como los estuvo despejando, un mal pisotón, no, un mal, claro, balonazo puede terminar en una jugada en contra.
1: Claro.
0: Y se arriesgó y aventó. Y la verdad, yo creo que lo hizo bien, no, en los minutos bien que le tocó.
1: La verdad es que,
0: no
1: creo, fue que más allá, creo que es merecido. De lo Ochoa sabe que no iba a ser el titular. Muchos todavía no creen que Ochoa esté en la banca. Hay que darle paso al Tala. Lo ha hecho bien, claro. Tala lo ha hecho bien. De hecho, hay un momento en donde Tala le hace una reverencia a Ochoa, que eso también estuvo muy, muy padre, reconocer la trayectoria de Ochoa, de Guillermo Ochoa. Podremos ser seguidores de él o no, pero la realidad es que anoche el sentir del país es que estaban no solamente los que estaban en el estadio conectados con su equipo, sino también fuera de este, y con esa comunión, y que México siga siendo historia.
0: Sí, fue un gran momento.
1: Y que siga siendo historia.
0: No va a haber en el Mundial otro momento como para haber dicho eso.
1: No,
0: eso
1: más que ayer. De verdad. Entonces creo que lo que hace el Vasco es rendirle ese reconocimiento a su trayectoria. Ochoa, insisto, de esos seis mundiales.
0: Y Ochoa respondió bien.
1: Respondió muy bien. Creo que es un buen gesto de parte, claro, de Javier Aguirre y de la selección mexicana, rendirle
0: a la afición
1: un tributo
0: también,
1: a, claro, un jugador, a un portero, que a lo mejor, insisto, guardando las debidas proporciones, para unos será leyenda, para otros no, pero es un jugador que en modo mundialista siempre respondió y lo hizo muy bien. Tocayo, fíjate que también para hoy hay partidos muy atractivos. muy interesantes. Ya México está, desde el juego contra Corea, ya está clasificado. Se unió a Estados Unidos, Alemania, Argentina, Francia, Noruega, Colombia, Suiza, Canadá, Brasil, Marruecos, Bosnia y Herzegovina y Sudáfrica. Sudáfrica increíblemente da la sorpresa, tiene al borde del abismo al equipo de Corea del Sur, que bueno, pues ahora espera resultados de terceros lugares para poder conocer
0: para
1: su destino.
0: Si puede avanzar o
1: no. Está muy complicado. Ayer Marruecos derrota 4-2. Haití, el Scratch du Oro 3-0 a Escocia. Hoy juega Curazao contra Costa de Marfil a las 3 de la tarde. Esto será en Filadelfia. A la misma hora, Ecuador contra Alemania en Nueva Jersey. A las 6, Túnez contra Países Bajos en Kansas City. Este está muy interesante. El de Japón contra Suecia a las 6 de la tarde. Esto será en Dallas, en Arlington. En fin, la actividad muy interesante. Y pues, por supuesto, felices de la vida por este gran resultado de la selección mexicana. Insisto, nunca la selección mexicana había tenido números tan buenos como en esta fase de grupos de este mundial.
0: Así es. Muy bien. Oye, estás diciendo, Tony, de Irán. Oye, es que los iraníes están felices en México.
1: Sí, no, claro.
0: Aunque no les tocaba en México, recordemos asunto migratorio de Estados Unidos, tuvieron que Irán terminó estando en Tijuana.
1: Ellos juegan en Estados Unidos, uh-huh, pero tienen que regresar a concentrarse a Tijuana. Esa es su logística. Por ejemplo, Sudáfrica, ahora que clasificó, tiene que regresar a Pachuca a concentrarse, ¿no? Lo del tema de Irán sí ha dado mucho de qué hablar. Ellos han sido muy bien recibidos y los iraníes están felices de la vida porque México los ha tratado muy bien, como ha tratado a todos los equipos en todas las sedes en las que han tenido la oportunidad de participar.
0: Dicen que los de Tijuana le andan diciendo, mira, de aquí para allá es Estados Unidos, ¿eh? De aquí para acá es México, es diferente. No, pero los han tratado muy bien. Digo, incluso algunos directivos de Irán que no pudieron entrar a Estados Unidos, les han puesto una sede ahí para que vean los partidos, para que estén. O sea, la verdad es que los mexicanos siempre nos lucimos.
1: No, de verdad que sí, somos el alma de la fiesta, hay que decirlo así. No importa si disfrutas el Mundial en la Ciudad de México, en Guadalajara, Monterrey, pero la verdad es que México ha respondido a esa expectativa que se había generado. Sí, entiendo lo del precio de los boletos y demás, pero bueno, la gente ahí está apoyando y eso es lo más importante, que México una vez más responde a la hora de ser anfitrión total.
0: Así es, muy perfecto. Pues buenas noticias y esperemos lo que sigue. Vamos a lo que sigue. Gracias, Tocayo.
1: Tocayo, buenos días.
0: Son las 7 de la mañana con 40 minutos. Fíjese que hoy es el Día Mundial de la Escoliosis. ¿Sabe qué es la escoliosis? Cuando la columna tiene una rotación, vamos, no está en su posición correcta, y esto, bueno, pues deriva en muchos padecimientos. Es Día de la Escoliosis. También, entre algunos datos importantes, ya se me perdió porque esto se los voy a platicar más adelante. Entre otras cosas, es cumpleaños de Guillermo Villegas, tu primo.
1: El tocayo.
0: Tu primo.
1: El tocayo de
0: apellido. Él es actor, el que...
1: Hugo Sánchez en México 86.
0: Exactamente. Exactamente, la hace de Hugo Sánchez en la película de México 86. Y bueno, lo recordamos por 50 mil memes que ha tenido este actor. Está cumpliendo 39 años. Y bueno, pues en la música, tocayo, un día como hoy de 1963 nace el cantante británico George Michael, conocido como Georgios Kyriakos Panayiotis. Eso. Pues George Michael, Jorge Miguel para los cuates. Él empezó en el grupo Wham y bueno, pues él falleció el 25 de diciembre de 2016 y bueno, pues dejó todo un estilo dentro de la música. Con esto nos vamos a la pausa, no se vaya, volvemos.

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9: Comenzamos una nueva ronda informativa en Radio Francia Internacional. Julieta Lecuyer lo hace en los controles. Hoy es miércoles 24 de junio, mediodía en París, y estos son nuestros titulares.
10: Andreína Flores.
9: La ola de calor continúa azotando a Reino Unido, Italia, España y Francia. Aquí en París, las altas temperaturas han reavivado el debate político sobre el uso del aire acondicionado, cuya instalación sigue sujeta a fuertes restricciones. El Congreso estadounidense aprueba una resolución simbólica sobre el retiro de fuerzas estadounidenses de la guerra en Irán. La decisión no tiene fuerza de ley, pero sí golpea la imagen política de Donald Trump. Y en el Mundial de Fútbol 2026 se despertó Cristiano Ronaldo para anotar 2 de los 5 goles de la victoria de Portugal sobre Uzbekistán. Ronaldo se convirtió así en el primer jugador en marcar goles en 6 mundiales. Así comenzamos nuestro resumen de las noticias más importantes del mundo. Bienvenidos a Radio Francia Internacional. Europa sigue sufriendo los embates de la ola de calor. En Francia se esperan temperaturas de hasta 43 grados el día de hoy. Las autoridades han decretado alerta roja en 58 departamentos del país, lo que afecta a 44 millones de personas. La Torre Eiffel, el Museo del Louvre y el Monte Saint-Michel han reducido sus horarios a causa del calor. Recordemos que en Francia la instalación de aires acondicionados estaba muy restringida, pero el tema ha encendido un debate político con miras al cambio. Manu Terradillo eso nos explica.
11: A un año de las elecciones presidenciales en Francia, la actual ola de calor se ha convertido en un nuevo escenario de batalla política. El país pasó a principios de semana la noche más calurosa desde que comenzaron los registros a nivel nacional en 1947, y el uso del aire acondicionado ha generado un cisma político. La izquierda radical, la Francia Insumisa, lo considera un mal gasto de energía y apuesta por instalar aislamiento en los edificios y redes públicas de frío, mientras que Agrupación Nacional de Extrema Derecha estima que Francia necesita la instalación de 20 millones millones de aparatos de aire acondicionado, no solo en hogares privados, sino también en escuelas u hospitales. Monique Barbu, ministra de Transición Ecológica, lamentó en la radio France Inter lo que considera una limitación del debate.
12: Llevar el debate de la adaptación al cambio climático, que debería ser el que nos ocupe hoy en día, a un asunto de aires acondicionados o vacaciones, me parece triste. No es suficiente lo que se ha hecho. La adaptación es una política a largo plazo y hay muchas cosas por hacer. Son cosas que no haremos ni en 5 ni en 10 años, pero es algo con lo que deberíamos comprometernos a largo plazo.
11: Y por supuesto hay casos intermedios, como en París, donde el alcalde socialista Emmanuel Grégoire ha anunciado la instalación de 1.200 aparatos de aire acondicionado en 600 escuelas, aunque solo como respuesta temporal. Hasta la líder ecologista Marine Tondelier ha reconocido que estos dispositivos son necesarios en algunos lugares, aunque también ha propuesto 5 días libres al año extra para trabajadores en caso de olas de calor.
9: Con esto ponemos a punto final a este resumen informativo de Radio Francia Internacional.
13: Siete de la mañana con 48 minutos. Pues sí, mire, escuchábamos los detalles de lo ocurrido en Venezuela. Pues es un asunto delicado, es un asunto grave lo que está ocurriendo en este país. La presidenta encargada de Venezuela, Delcy Rodríguez, declaró el estado de emergencia el día de ayer tras registrarse 2 terremotos de magnitud, fíjese, 2 terremotos consecutivos. Esto es una locura. Yo no me acuerdo que haya ocurrido algo similar. Uno primero de 7.5 y después uno de 7.2. Hasta el momento se han registrado 32 personas fallecidas y más de 700 heridos. Las imágenes de lo que ocurrió en Venezuela son impresionantes. La cantidad de videos de lo que ahí está ocurriendo, de acuerdo con el reporte oficial emitido por la mandataria a través de la televisión venezolana, el doblete sísmico impactó la infraestructura del país, obligando a la suspensión de actividades escolares y servicios de transporte. Los principales daños reportados por las autoridades en Venezuela son el colapso de estructuras, derrumbes de edificios en varias zonas de Caracas, afectaciones en Miranda, en La Guira, en Falcón y en Corcovado. En Carabobo. Corcovado está en otro lado. Los servicios básicos es los cortes en el suministro de energía eléctrica, el agua, el gas. Venezuela tiene gas natural, red de gas natural, como muchas ciudades también en México, y tuvieron que cortar el gas para evitar cualquier situación. Hay suspensión total de los servicios del metro, del ferrocarril, además de los cierres de los aeropuertos internacionales. Algunos están operando y bueno, pues en el transcurso del día estaremos dando más información de lo que ocurre en este momento en Venezuela. Y mire, ¿qué podemos hacer? Pues mire, por lo pronto, pues hacer una oración. Tener un buen pensamiento, un buen deseo sobre la gente que está viviendo esto, porque pues sí, dos terremotos ocurrieron ayer en Venezuela y bueno, pues esto pues ha derivado en muchas cosas, y como nosotros sabemos, esto apenas es el principio de la información. No sabemos realmente cuál vaya a ser la magnitud, pero bueno, pues estaremos informándole, pero sobre todo eso, tratar de tener un buen pensamiento, si usted es creyente, hacer una oración por este país que en este momento pues necesita de muchas cosas, pero en este momento quizá lo más importante es la fe. Ya las demás cosas se irán resolviendo, porque finalmente son cosas materiales, pero hay gente que perdió su casa, hay gente que perdió su familia, y bueno, pues es ahí donde tiene que estar la atención. 7 de la mañana con 51 minutos, vamos con información local. El director de Protección Civil, Antonio Riverol, indicó que ya se trabaja en el proyecto para las nuevas 8 torres de guardavidas para las playas Blue Flag.
14: Será con recursos del derecho de saneamiento que se busca poder renovar las torres guardavidas de las 7 playas públicas que tienen bandera Blue Flag, dio a conocer el director de Protección Civil, Antonio Riverol Ribón. Dijo que se elabora el proyecto para estas obras que se busca se cristalicen en este año. Las playas favorecidas serían Las Perlas, Marlín, El Niño, Coral, Ballena, Chacmol y Delfines, siendo esta última donde habría 2 torres.
15: Ya estamos en eso, está el tema en el área de obras públicas, donde se tiene que hacer la planeación de la obra, ¿no? Como tal, para hacer todas las estimaciones, cálculos y esto, poderlo pasar al área de saneamiento, que se apruebe y empezar a... Pero sí, estamos todavía...
16: Pero sería las 7 playas, ¿verdad?
15: Sería para las 7 playas Blue Flag, y se hacía una reconversión de torres guardavidas que estén en buen estado para pasar las obras.
16: Susana Pérez, RCA Noticias.
13: 7:52, la Secretaría de Seguridad Ciudadana pues dio a conocer a través de la Policía Cibernética que se mantienen en alerta por el incremento de nuevas modalidades de fraude que han puesto en marcha algunos grupos delictivos que están operando a través de las redes sociales y aplicaciones de mensajería instantánea, identificando ya más de 400 páginas falsas que pues tienen la finalidad pues de robar a las personas.
17: La Secretaría de Seguridad Ciudadana, a través de la Policía Cibernética, ha detectado al menos 400 páginas fraudulentas dedicadas a nuevas modalidades de fraude que se han puesto en marcha a través de redes sociales y aplicaciones de mensajería instantánea. El titular de la dependencia, Julio César Gómez Torres, en Quintana Roo, dio a conocer que la finalidad de estas páginas es engañar a la ciudadanía y cometer diversos delitos, por lo que la corporación se encuentra en monitoreo y rastreo digital, convirtiéndose esta en una tarea prioritaria. La autoridad explicó que las modalidades más frecuentes es la creación de perfiles falsos en las plataformas digitales, suplantando la identidad de familiares, de amigos, empresas, comercios o dependencias gubernamentales para ganarse la confianza de las víctimas y obtener información personal. La autoridad exhortó a la población a no caer en este tipo de estafas y verificar la autenticidad de cualquier solicitud de dinero o información personal. Para RCA Noticias, Mari Carmen Vélez.
13: 7:54. El día de ayer, 24 de junio, se celebró el Día del Socorrista. Por ello, la Cruz Roja Delegación Cancún reconoció a los elementos que todos los días pues entregan su pasión para salvar vidas y que se capacitan para brindar una mejor atención al impulsar la profesionalización de los elementos operativos.
18: La Cruz Roja Delegación Cancún brinda un promedio de 45 servicios al día de lunes a viernes, 55 los fines de semana y en temporada vacacional hasta 60 o más en promedio, informó el director Amílcar Galaviz. Puntualizó que en la plantilla tienen 38 paramédicos remunerados y 50 voluntarios, quienes están activos los fines de semana. Esto para cubrir las necesidades de la comunidad y al año brinda más de 13,000 servicios solo en la atención en las ambulancias. Por ello, siguen trabajando en la formación, capacitación y profesionalización de los elementos operativos al ser fundamental para salvar vidas, por lo que hizo un reconocimiento al personal en el Día del Paramédico.
19: Nosotros tenemos actualmente 38 paramédicos remunerados y alrededor de unos 50 voluntarios, que son los que vienen, los voluntarios sobre todo fines de semana, más o menos, y el personal remunerado, pues con ello cubrimos prácticamente pues toda la semana, ¿no? Pues todos los días están los paramédicos a bordo de las ambulancias brindando diversas atenciones a la comunidad. Estamos brindando alrededor de 13,000 servicios al año de diversa índole solamente en la parte de las ambulancias. Y pues la labor que ellos hacen pues obviamente es una labor importante para satisfacer las necesidades de atenciones. Y pues recordar que ellos tienen una preparación profesional.
18: Angélica Pol, RCA Noticias.
13: Sí, pues mire, la verdad el reconocimiento a todos los paramédicos, a todos los rescatistas, porque pues sí, tienen una labor importante y ayer lo comentábamos que esa labor no se puede realizar si no es con pasión, es decir, si no hay una verdadera vocación de servicio, porque pues ellos también tienen que enfrentar grandes retos y lo vemos con elementos de la Cruz Roja, lo vemos también con elementos de los bomberos. Oye, uno no dimensiona, ¿no? Pero de repente usted ha estado cerca de un incendio aquí en la ciudad de Cancún al mediodía con el equipo de bomberos, o sea, con el traje de un bombero y tratando de apagar un incendio. Bueno, pues es un gran reto, por supuesto, y el reconocimiento pues está justamente para ellos, para quienes dedican su esfuerzo a todo esto. Son las 7:57 a.m. Es momento de despedirnos. Muchísimas gracias. Gracias por habernos acompañado el día de hoy a través de RCA Noticias en esta primera edición. Y bueno, gracias también a Valeria Tamayo, que estuvo en la transmisión multimedia a través de Facebook, a través de YouTube también, donde puede usted vernos. Si no alcanzó el noticiero desde la mañana, bueno, pues lo puede volver a ver y escuchar a través de las redes digitales. Gracias también a Antonio León, que estuvo en el máster del 105.9 esta mañana. Y nos vamos con este dato, porque fíjese que un día como hoy del 2009, muere de un paro cardiorrespiratorio Michael Jackson, conocido como el rey del pop. En la década de los 80 se convierte en la superestrella del pop más exitosa a nivel mundial debido al álbum Thriller, y bueno, pues que es el más vendido en la historia de la música. Michael Jackson nació en 1958, un 29 de agosto, y fallece un día como hoy de 2009. Incluso ya el médico, ¿se acuerda hace poco el médico que le recetó ahí los medicamentos? Pues está viviendo una condena por la mala prescripción. Pero, en fin, hoy recordamos pues el legado musical que dejó Michael Jackson, una persona que vivió pues una edad difícil, un momento difícil al vivir abandono en su familia, discriminación en su familia y bueno, pues cosas muy complicadas. Ah, oye, y por cierto, saludos a Antinea, a la iguanita, es su cumpleaños, y el tocayo pues no le quiso comprar nada, dijo, mándenle saludos. No es cierto. No. Saludos a Antinea, le mandamos un abrazo, felicidades a la iguanita, está celebrando su cumpleaños, y que la consientan y que la apapachen, pues. Así que pues bueno, 7:59 a.m, nos despedimos con esto. Gracias, yo soy Ángel Casas, que tenga un día lleno de éxitos y de bendiciones.

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2: Son las 8 en punto.
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1: Son las 9, con 2 minutos.
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1: Esta es una sesión extraordinaria del Honorable Ayuntamiento de Benito Juárez 2024-2027.
2: Todos los integrantes del gabinete, que veo muchos por aquí, me da mucho gusto saludarlos. Saludo también con mucho cariño a nuestro hoy senador de la República por Quintana Roo, Francisco Carrillo, Paco Carrillo, mejor conocido. A todas y todos ustedes los saludo con mucho, mucho cariño, amigas, amigos, medios de comunicación, y a las y los cancunenses que nos ven en esta transmisión a través de las diferentes plataformas. Esta es la 23ª sesión extraordinaria del Honorable Ayuntamiento Constitucional del municipio de Benito Juárez, Quintana Roo, 2024-2027, que se llevará a cabo de conformidad con lo establecido en los artículos 115 de la Constitución Política de los Estados Unidos Mexicanos, 126, 133 y 145 de la Constitución Política del Estado Libre y Soberano de Quintana Roo. 59, 60, 61, 64, 65 y demás aplicables de la Ley de los Municipios del Estado de Quintana Roo, 76, 96 y demás aplicables del Bando de Gobierno y Policía del Municipio de Benito Juárez, Quintana Roo, 1, 8, 26, 27, 33, 34, 35, 37, 39, 40, 42, 44, 47, 48, 49, 50, 78, 79, 80 y demás aplicables del reglamento del Gobierno Interior del Ayuntamiento del Municipio de Benito Juárez, Quintana Roo. Señor secretario, sírvase pasar lista de asistencia.
3: Miguel Ángel Centeno Cortés, síndico municipal, presidente de la Comisión de Hacienda, Patrimonio y Cuenta. Presente. Landy Guadalupe Canché Pantoja, regidora presidenta de la Comisión de Obras y Servicios Públicos. Presente. Marcos Denale Basilio Saldívar, regidor presidente de la Comisión de Bienestar, Participación Ciudadana y Derechos Humanos. Presente. Miriam Morales Vázquez, regidora presidenta de la Comisión de Desarrollo Familiar, Grupos Vulnerables, Asuntos Indígenas y Afromexicanos, presenta justificante por asuntos inherentes a su comisión. Paula Pech Vázquez, regidora presidenta de la Comisión de Salud Pública, Asistencia Social y Protección Animal, presenta justificante por motivos de salud. Ivette Lorena Manjarres Cardona, regidora presidenta de la Comisión de Turismo, Ecología y Ambiente. Presente. Juan Manuel Torres Paredes, regidor presidente de la Comisión de Planeación Municipal. Silvana Guadalupe Córdoba Huicap, regidora presidenta de la Comisión de Educación, Cultura y Deportes. Presente. Samuel Moñinedo Portilla, regidor presidente de la Comisión de Desarrollo Urbano y Movilidad. Presente. Susana Andrea Tzif González, regidora presidenta de la Comisión de Seguridad Ciudadana, Policía Preventiva, Tránsito, Bomberos y Protección Civil. Presente. Jorge Rodríguez Méndez, regidor presidente de la Comisión de Mejora Regulatoria, Transparencia, Protección de Datos Personales y Acceso a la Información Pública. Presente. Olga Esther Mootus, regidora presidenta de la Comisión para la Igualdad y Atención a la Violencia de Género y la Diversidad Sexual. Presente. Carlos Enrique Ávila Lizárraga, regidor presidente de la Comisión de Industria, Comercio y Asuntos Agropecuarios. Presente. Julia Isabel Fuentes Espinosa, regidora presidenta de la Comisión de Espectáculos y Diversiones. Presente. Jesús de los Ángeles Polmó, regidor presidente de la Comisión de Trabajo y Previsión Social, presenta justificante por asuntos inherentes a su comisión. Lidia Natalie Méndez Vidal, regidora presidenta de la Comisión para el Desarrollo Juvenil. Presente. Señora presidenta, informa usted que hay quórum.
2: Hay quórum, por lo que se invita a los presentes a ponerse de pie. Declaro formalmente abiertos los trabajos de esta 23ª sesión extraordinaria del Honorable Ayuntamiento Constitucional del municipio de Benito Juárez, Quintana Roo, 2024-2027, siendo las 9 horas con 43 minutos del día jueves 25 de junio del año 2026.
3: Solicito a los presentes tomar asiento.
2: Señor secretario, sírvase dar lectura al orden del día.
3: 23ª sesión extraordinaria del Honorable Ayuntamiento Constitucional del municipio de Benito Juárez, Quintana Roo, 2024-2027. Orden del día. Primero, lista de asistencia. Segundo, declaración de existencia de quórum. Tercero, lectura y aprobación del orden del día. Cuarto, acuerdo mediante el cual se somete a la consideración de los integrantes del Honorable Ayuntamiento la solicitud de licencia para separarse temporalmente del cargo presentada por la ciudadana presidenta municipal, la licenciada Ana Patricia Peralta de la Peña, en los términos del propio acuerdo. Quinto, clausura de la sesión.
2: Si se aprueba el presente orden del día, favor de expresarlo levantando la mano.
3: Aprobado por unanimidad.
2: Aprobado el orden del día, señor secretario, sírvase continuar con el cuarto punto del orden del día.
3: El cuarto punto del orden del día corresponde a la lectura del acuerdo mediante el cual se somete a la consideración de los integrantes del honorable ayuntamiento la solicitud de licencia para separarse temporalmente del cargo presentada por la ciudadana presidenta municipal, licenciada Ana Patricia Peralta de la Peña, en los términos del propio acuerdo.
2: Señor secretario, sírvase dar lectura al documento.
3: Cuarto punto. Que las ausencias o faltas temporales del o la presidente municipal que excedan de 15 y hasta 90 días naturales requieren de autorización del ayuntamiento. En estos casos, la persona titular de la primera regiduría fungirá como encargada del despacho de la presidencia municipal. Que en esta ocasión se somete a la consideración de este órgano colegiado de gobierno la solicitud de licencia presentada mediante oficio número MBJ/PM/206/2026 de fecha 23 de junio del 2026 por la ciudadana presidenta municipal, licenciada Ana Patricia Peralta de la Peña, para separarse temporalmente del cargo que ha venido desempeñando desde el día 30 de septiembre del 2024 hasta por un término de 45 días contados a partir de las 22 horas del día 25 de junio del presente año. Que dicha solicitud de licencia para separarse temporalmente del cargo de la ciudadana presidenta municipal, licenciada Ana Patricia Peralta de la Peña, obedece a intereses de índole personal. Que para el caso de ser procedente la solicitud de licencia, objeto del presente acuerdo, y en atención a las múltiples responsabilidades de este honorable órgano colegiado de gobierno, en términos de lo dispuesto por el artículo 94 de la Ley de los Municipios del Estado de Quintana Roo, la primera regidora fungirá como encargada del despacho de la presidencia municipal durante la ausencia temporal de la ciudadana presidenta municipal, licenciada Ana Patricia Peralta de la Peña. Puntos de acuerdo. Primero, se autoriza la solicitud de licencia para separarse temporalmente del cargo hasta por 45 días, presentada por la ciudadana presidenta municipal, licenciada Ana Patricia Peralta de la Peña, la cual surtirá sus efectos a partir de las 22 horas del día 25 de junio del 2026. Segundo, en su caso, se instruye a la ciudadana primera regidora, Landy Guadalupe Canché Pantoja, para que con fundamento en el artículo 94 de la Ley de los Municipios del Estado de Quintana Roo, se desempeñe como encargada de despacho de la presidencia municipal durante la ausencia temporal de la ciudadana presidenta municipal, licenciada Ana Patricia Peralta de la Peña. Tercero, públicase el presente acuerdo en términos de lo dispuesto por el artículo 96 de la Ley de los Municipios del Estado de Quintana Roo.
2: Señor, si algún integrante de este ayuntamiento desea hacer uso de la palabra para alguna observación con relación al acuerdo anterior, sírvanse a manifestarlo. Regidor Juan Manuel tiene el uso de la voz.
4: Muy buenos días a todos los presentes, a los que nos siguen a través de las plataformas digitales, al senador Paco Carrillo, que se encuentra aquí en el recinto. Honorable ayuntamiento, antes que nada, presidenta, reiterarte mi felicitación por el día de ayer que fue tu cumpleaños. Muchas bendiciones y lo mejor para ti siempre. Esta licencia que solicitas, sé que es una decisión difícil porque sé que tienes un compromiso y el amor por tu ciudad y por trabajar por ella y sacarla siempre adelante, pero creo que también es importante poner el nombre de Cancún en alto en todas las políticas públicas y la institucionalización de todos los proyectos, como las obras de 0 a 100, las pavimentaciones, el programa de regularización para el bienestar patrimonial, el presupuesto participativo, la seguridad y equipamiento, la atención ciudadana, el fomento al deporte, la cultura, etcétera, tantos trabajos que se han realizado desde este ayuntamiento y que sin duda son ejemplo nacional. Entonces, por ese motivo, tienes todo nuestro respaldo y creo que te deseamos mucho éxito en lo que siga en el camino.
2: Muchas gracias. Regidor Marcos Basilio, gracias, Marquito.
5: Gracias, muy buenos días a todas y a todos, este honorable cabildo, a los ciudadanos que nos acompañan esta mañana, a nuestro senador Paco Carrillo, bienvenido al ayuntamiento, con su permiso, presidenta. Primero, desearle el mayor de los éxitos en esta decisión que hoy estás tomando, y estoy seguro que así será, porque eres una mujer comprometida, trabajadora, honesta, cualidades que has demostrado día a día al frente de este ayuntamiento. Presidenta, cuenta con mi reconocimiento, mi respeto y mi amistad. Es cuanto y muchísimo éxito.
2: Muchas gracias, Marcos. ¿Alguien más que señor síndico municipal tiene el uso de la voz?
6: Gracias, presidenta. Saludo nuevamente a quienes ya se han saludado, señor senador, y a quienes siguen esta transmisión a través de los distintos medios. Nuevamente, felicitarte por tu cumpleaños. Espero que haya sido un gran día. Y pues bueno, adelantar que mi voto desde luego va a ser a favor. Sabes, presidenta, que cuentas con un servidor, con el equipo de sindicatura. Desearte que lo que tengas que atender y que motivan esta solicitud de licencia fluyan de la manera en que tú esperas. Me atrevo a decir que este cabildo continuará trabajando de la misma manera que lo ha venido haciendo desde el primer día de esta administración. Y pues bueno, cualquier asunto que se llegue a presentar será atendido de la manera adecuada. Daremos continuidad a todo lo que se ha venido trabajando y pues bueno, esperando que todo fluya de la mejor manera para ti. Es cuanto.
2: Gracias, amigo síndico. Regidora Landi, tienes el uso de la voz.
7: Está horrible mi voz. Muchísimas gracias. Honorables integrantes del Cabildo, compañeras y compañeros del Gabinete Municipal, representante de los medios de comunicación y a la ciudadanía que nos acompaña a través de las plataformas digitales, quiero expresar en primer lugar mi reconocimiento y mi agradecimiento a nuestra presidenta municipal, la licenciada Ana Patricia Peralta, por la confianza depositada en mi persona para asumir esta responsabilidad durante su licencia. Reconozco su liderazgo, su compromiso y el trabajo que ha realizado en beneficio de nuestro municipio. Tengan la certeza de que daré continuidad a ese esfuerzo, trabajando con la misma convicción para seguir entregando los resultados a nuestra gente. Asumo este encargo de ser aprobado con responsabilidad, humildad y pleno compromiso de servicio. Aunque se trata de una función temporal, los retos de nuestro municipio no se detienen, por lo que esta administración deberá mantenerse firme y cercana a nuestra gente, siempre eficiente. A las y los secretarios, directores, coordinadores y a todo el personal del ayuntamiento, les invito a continuar desempeñando su labor con profesionalismo, sensibilidad y vocación de servicio. Nuestra responsabilidad es atender a la ciudadanía con empatía, transparencia y puertas abiertas. Reitero que este gobierno seguirá trabajando por el bienestar de las familias y el desarrollo de nuestro municipio, dando continuidad a los proyectos y acciones que transforman nuestra ciudad, siempre en concordancia con los principios que impulsa nuestra presidenta de la República, la doctora Claudia Sheinbaum Pardo, y nuestra gobernadora, la licenciada Mara Lezama Espinosa. A mis compañeras y mis compañeros regidores, les reitero mi disposición permanente al diálogo, al respeto y a la construcción de acuerdos. La pluralidad de este cabildo es la fortaleza que nos permite trabajar unidos por el bien común. A la ciudadanía, le digo con claridad, este gobierno sigue trabajando para ustedes. Las dependencias municipales continuarán operando con normalidad, cercanía y compromiso, escuchando y atendiendo las necesidades. Agradezco también a los representantes de los medios de comunicación por su presencia y por la labor que realizan al mantener informada a nuestra comunidad. Su trabajo fortalece la transparencia y el vínculo entre el gobierno y la ciudadanía. Asumo esta responsabilidad con gratitud y con la determinación de honrar la confianza que hoy se deposita en mí. Trabajaré todos los días con dedicación, honestidad y amor por nuestra tierra. Convencida de que unidos seguiremos construyendo un municipio más fuerte, justo y con mayores oportunidades para todas y todos. Recibo esta responsabilidad con el corazón puesto en nuestra gente y con el firme compromiso de servir con honestidad, cercanía y resultados. Muchísimas gracias. Es cuanto, señor presidente.
2: Gracias. Regidora Silvana, tienes el uso de la voz.
8: Muy buenos días a todos, a quienes nos ven, querido senador Paco. Querida presidenta, yo nuevamente feliz cumpleaños. Hoy reconozco tu compromiso, tu trabajo por Cancún y por tu ciudad. Sé que esta decisión es siempre pensando en nuestra ciudad y en tu ciudad. Reconozco tu compromiso y que día a día trabajas por cada uno de nosotros. Sabes que cuentas conmigo y que sé que este cabildo seguirá así, unido y tomando las mejores decisiones por Cancún.
2: Gracias, querida Silvana. Regidor Samuel, tienes el uso de la voz.
9: Pues muy buenos días a todos los que están aquí presentes, a mi amigo senador Paco Carrillo, al síndico, al secretario, a todo el gabinete y por supuesto, presidenta, que es una nueva etapa, es un nuevo proceso en el que vas a integrarte y habíamos visto en los últimos días que había preocupación, pero al final de todo yo creo que más que preocupación, yo te quiero decir que estamos listos porque has fortalecido y has hecho un municipio que está a la altura de seguir adelante con los retos que se nos viene como gobierno, como cabildo. Has hecho un equipo que ha hecho historia con logros históricos y gracias a esos logros hoy estás en un proceso que marca y marcará y nos dicen por qué estás ahí, por qué te tienes que separar ahorita del cargo. Y esos son grandes logros y grandes retos también que vienen para el camino de Cancún, el camino de Quintana Roo. Yo, más allá de que haya preocupación o no, yo te digo aquí que estamos y vamos a estar siempre viendo por un mejor Cancún, fortaleciendo lo que tú nos inculcaste, lo que hemos visto como las obras, más de 700 millones de pesos en colonias que antes estaban totalmente olvidadas y demasiados logros que ha hecho tu administración de la mano de la gobernadora Mara Lezama y de todo el cabildo que está aquí presente y de toda la administración. Landy, te quiero felicitar porque sé que el municipio está en manos correctas, sé que eres una gran persona y seguiremos aquí apoyándote. Aquí cuentas con un servidor, con un aliado para seguir encabezando pues esos trabajos que nos inculcó nuestra presidenta y siempre poniendo primero al pueblo en políticas públicas para seguir luchando por la ciudad que tanto nos ha dado, por la justicia social y por el derecho a la ciudad. Es cuanto, felicidades presidenta y felicidades Lati.
2: Muchas gracias, querido Samuel.
7: Espérenme tantito, voy a tomar agua. Está terrible mi voz.
2: ¿Alguien más que desee hacer uso de la palabra? Regidora Lore, tienes el uso de la voz. Luego la regidora Susana.
10: Muy buenos días a todas y todos los que hoy nos acompañan a través de las diferentes plataformas de comunicación. Hoy es un día en el que yo quiero unirme a esa felicitación por motivo de tu cumpleaños el día de ayer. Una mujer que ayer la pasó haciendo lo que más le gusta y es el transformar a nuestra ciudad día a día, ¿no? Entonces, unirme a esa felicitación, a decirte que deseo que se te cumplan todos tus sueños, todas tus metas, todos tus proyectos, por seguir construyendo aquí nuestro querido Cancún como todas y todos. Cuentas con una aliada aquí en el Cabildo que estará siempre atenta, sumando con nuestra compañera Landy, porque tenemos una tarea y es el servir a los cancunenses. Y que sepas que aquí habrá continuidad y que, bueno, estaremos muy, muy, muy pendientes de todas las actividades y felicitarte nuevamente, agradecerte. Y hoy es un momento para recordar también todos esos buenos proyectos que hay que darle seguimiento y que por eso estamos cada una y cada uno de nuestros regidores, como por ejemplo el Hospital de Bienestar Animal, que es un proyecto que compartimos juntas. Así es. Y que aquí estaremos siempre dándole ese seguimiento puntual. Reiterarte nuevamente mis felicitaciones, presidenta, por seguir aquí construyendo. Gracias.
2: Muchísimas gracias, querida Lore. Regidora Susi, tienes el uso de la voz.
11: Gracias. Muy buenos días a todos los que nos acompañan. A mi querido senador Paco Carrillo, muy buenos días. A nuestros compañeras y compañeros regidores, en especial a ti, querida amiga presidenta Ana Pati, me sumo a estas felicitaciones. Sabes que vamos a seguirle dando esa continuidad a tu arduo trabajo que los cancuneses han visto reflejados durante este tiempo que me ha dado el tiempo de compartir contigo. Te deseo todo el mayor de los éxitos. Vete tranquila, estaremos aquí esperándote y dando esos resultados que nos has enseñado de la mano de todos los ciudadanos y por supuesto de la mano de todos nuestros compañeros. De igual manera quiero felicitar a mi querida amiga Landy por esta nueva encomienda. Sé que lo vas a hacer, no estás sola, amiga, y te mando todas mis buenas vibras y todo el apoyo que vamos a seguirte dando. De igual manera a nuestra querida presidenta, muchas felicitaciones, querida presidenta, por tu cumpleaños del día de ayer, y sabes que aquí te vamos a seguir apoyando desde la trinchera que nos toca estar. Te queremos y aquí vamos a estar. Es cuanto.
2: Gracias, mi querida Susi. ¿Alguien más que desee hacer uso de la palabra? Bueno, si no es así, quiero compartirles unas palabras, queridas compañeras y compañeros integrantes de este honorable cabildo. Qué lata mi voz el día de hoy. Siempre tengo una buena voz y hoy, ¿cómo va a ser esto? Pero bueno, hoy comparezco ante ustedes para solicitar su aprobación de una licencia temporal para separarme del cargo como presidenta municipal de Benito Juárez por un periodo de 45 días. Lo hago con absoluta responsabilidad, con transparencia y con pleno respeto a la ley y a las instituciones. He tomado esta decisión para participar en el proceso interno de la selección de la Coordinación Estatal de Defensa de la Transformación y la Soberanía de nuestro Estado. Quiero decirles que esta no es una decisión improvisada. La he reflexionado profundamente, porque sé el enorme compromiso que representa servir a Cancún. He tenido el honor de encabezar un gobierno que trabaja todos los días con un propósito: mejorar la calidad de vida de las y los cancunenses. Precisamente por ese compromiso, esta solicitud se presenta con responsabilidad y dentro del marco legal. Estoy convencida de que la mejor forma de participar en este proceso es hacerlo con total claridad, como siempre lo he hecho.

0: acabamos de aprobar dos, la segunda, el programa de inversión anual con una inversión histórica. Esperemos que se apruebe uno más en este periodo. No vamos a detener absolutamente nada. Las obras, los programas, vienen obras importantes, banderazos que les va a tocar dar a ustedes, que va a ser importante que continúen la repavimentación de la Guayacán, de la 135, la demolición de Titán para una nueva construcción. Vienen obras muy importantes para nuestra ciudad, más colonias que hoy ya son regularizadas gracias al trabajo del Instituto de Regularización. Vienen obras de más pavimentación. Entonces, no se detiene el trabajo. Los programas sociales también. Viene también el calzado para la entrega de tenis escolares para todos los estudiantes, la atención a los servicios públicos, la seguridad y todas las acciones que hemos impulsado seguirán adelante porque este gobierno tiene un gran, gran equipo de trabajo que trabaja todos los días con ese mismo amor que todos nosotros tenemos por Cancún. Me voy temporalmente con la tranquilidad de saber que existe una administración fuerte. Existe una administración ordenada y comprometida con la gente y con la convicción de que seguiré sirviendo a Quintana Roo desde cualquier espacio en el que las y los ciudadanos decidan que puedo ser útil. Mi querida Landy, quiero agradecerte y reconocerte por todo tu trabajo. Quiero expresarte también mi confianza en la que asumirás este cargo temporalmente. Quiero pedirles también que arropemos a Landy, todo el equipo de gabinete que está presente, que trabajen de la mano de ella junto con el secretario general. Tienes mi confianza, mi respeto y mi gratitud. Así como también agradecer profundamente a este gran cabildo por el trabajo que hemos realizado juntos. Nada ha sido sola, todo ha sido en equipo. Hemos demostrado que cuando ponemos por delante el interés de la ciudadanía, podemos construir acuerdos y dar resultados, y lo hemos demostrado muchas veces. Mi compromiso es con Cancún. Mi compromiso permanece. Mi compromiso con Cancún, perdón, permanece intacto. Seguiré trabajando, como siempre, con profundo amor por esta tierra y con la convicción de servir al pueblo desde la responsabilidad que me corresponda. Muchas gracias a todas y todos. Muchas gracias. Si se aprueba mi solicitud de licencia para separarme temporalmente del cargo, presentada en mi carácter de presidenta municipal en los términos del propio acuerdo, sírvanse manifestarlo levantando la mano.
1: Aprobada por unanimidad.
0: Aprobada la solicitud de licencia para separarme temporalmente del cargo, presentada en mi carácter de presidenta municipal en los términos del propio acuerdo. Señor secretario, sírvase continuar con el quinto punto del orden del día.
1: Señora presidenta, informa usted que con el anterior punto quedó agotado el orden del día. Se solicita la concurrencia a ponerse de pie para hacer la declaratoria de clausura de la sesión.
0: Siendo las 10 horas con 6 minutos del día jueves 25 de junio del año 2026, y a fin de dar cabal cumplimiento al orden del día, declaro formalmente clausurados los trabajos correspondientes a la 23ª sesión extraordinaria del Honorable Ayuntamiento Constitucional del municipio de Benito Juárez, Quintana Roo, 2024-2027. Nuevamente, gracias a todos por su presencia. Gracias.

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0: Son las 10 con 7 minutos.
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2: Esta es la información de cada hora a través de RCA Noticias. La presidenta municipal Ana Patti Peralta indicó que analiza aún si pedirá licencia para participar en el proceso interno de Morena. Para ello tiene hasta el 26 del presente. La recesión económica en el principal mercado de Quintana Roo hace prever un segundo semestre difícil para el Caribe mexicano. Así lo advirtió el vicepresidente de la Comisión Marítima del Consejo Mexicano de Comercio Exterior, Innovación y Tecnologías Regionales, Sergio León Cervantes. El director de Juzgados Cívicos, Jorge Rivero, indicó que, al contrario de lo esperado, no se han incrementado el número de infractores por motivo de la justa deportiva. En una hora, más información. Yo soy Ángel Casas. Continúe con la programación de RCA.
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1: Esta es la información de cada hora a través de RCA Noticias. El tesorero municipal José Alan Herrera dio a conocer que la campaña de prescripción del impuesto predial, impulsada por el Ayuntamiento de Benito Juárez, continuará de manera permanente luego de registrar una importante participación ciudadana de casi 11.000 contribuyentes que se han puesto ya al día. El comercio local sí se ha visto beneficiado por los partidos del evento mundialista. Así lo señaló el vocero de la Cámara de Comercio de Cancún, Rafael Ortega, quien indicó que también se ha visto comercio informal con la temática del torneo internacional. En el clima, el día de hoy tendremos una mínima de 26, una máxima de 32. Tendremos cielo parcialmente nublado y altas temperaturas con poca probabilidad de lluvia. Hay poco viento del este-noreste de 11 a 20 kilómetros por hora y humedad de 70% en el ambiente. En una hora, más información. Yo soy Ángel Casas, continúe con la programación de RCA.
2: Son las 10 con 59 minutos.
3: Dolores Jiménez y Muro fue una mujer adelantada a su tiempo, cuya voz abrió camino a la participación y visibilidad de las mujeres en una etapa donde sus derechos eran limitados en México. Desde el periodismo y la lucha social, promovió ideales de justicia, igualdad y transformación, defendiendo con valentía las causas del pueblo y la dignidad femenina. Su pensamiento fortaleció los valores democráticos y el civismo, inspirando generaciones comprometidas con la libertad y la participación ciudadana. Hoy, su aportación permanece viva como símbolo de lucha, conciencia social y respeto a los derechos de las mujeres.
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1: Son las 11 con 59 minutos.
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2: Esta es la información de cada hora a través de RCA Noticias. Hoteleros de la Riviera Maya junto con el Consejo de Promoción Turística de Quintana Roo tuvieron una reunión con la finalidad de afinar detalles que puedan reforzar una estrategia de promoción, pero a la par establecer un frente unido que refuerce la marca con la finalidad de continuar atrayendo a turistas a la zona. El director de Protección Civil, Antonio Riverol, indicó que ya se trabaja en el proyecto para las nuevas 8 torres de guardavidas de las playas Blue Flag. En las divisas, el día de hoy el dólar en ventanilla se cotiza a la compra en 16.35 y a la venta en 18.5, mientras que el euro a la compra está en 19.40 y a la venta en 20.70. En una hora, más información. Yo soy Ángel Casas, continúe con la programación de RCA.
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Hola, ¿qué tal? ¿Cómo estás? Buenas tardes. Un gusto saludarte nuevamente. Esto es 5 Minutos con Mujeres Conectando. Yo soy Claudia Mabra y el día de hoy tengo el gusto de saludarte aquí en el 105.9 de tu FM. Recuerda que también nos puedes escuchar el día de hoy si tenemos redes sociales. Muchísimas gracias, por supuesto, a nuestro querido Jafet y a nuestra querida Malú, que están por aquí en cabina y en controles y en las redes sociales. Gracias a todos. Y recuerda que también nos puedes escuchar en Facebook, en la página de Radio Cultural Ayuntamiento. El día de hoy también podemos recibir mensajitos y llamadas, así que te voy a dejar los teléfonos aquí en cabina. Si te gustan las llamadas, puedes marcar al 998-884-3695 o mándanos un mensajito al 998-348-8159. Y oigan, hoy tengo una invitada de verdad genial. Déjenme decirles que el doctor estaba recordando cómo nos conocimos, ¿no? Y fue a través de una prima que ya ni vive aquí en Cancún. Ya sabes, como toda la población flotante de Cancún. Pero bueno, muy agradecida porque de verdad conozco a Mayra, nuestra invitada el día de hoy, que ahorita te la voy a presentar. Y la verdad es que me, en lo personal siempre he admirado su trayectoria. Cómo lleva

0: a cambiar? ¿Por qué escogiste este tema, Marita?
1: Es que creo que es súper importante. Ahí me escucho. es súper importante este tema porque yo creo que hay mucha información actualmente. Ay,
0: demasiada.
1: Claudia, ¿no? Y todos queremos mejorar, todos queremos cambiar en algún aspecto nuestra vida, algo que nos disconforta. Y tenemos información justamente en espacios de podcast, de libros, de redes sociales. O sea, hoy por hoy, digamos que no nos falta información. Hay una maraña de información.
0: Claro. Qué bonito, fíjate. Ahora, veamos la parte positiva de eso. La gente está en busca de, o sea, de mejorar de una u otra forma. Y eso, en lo personal, creo que a mí me agrada porque antes, si te acuerdas, en general, hace unos años, nadie quería hacer nada porque todos estamos bien, a mí nada me pasa, yo ya sabes, lo más perfecto y
1: claro,
0: yo siempre estoy bien, ¿no?
1: Claro.
0: Y ahora sí hay gente que quiere, obviamente, como dices, tienes algo que te incomoda, ¿eh? Quieres cambiar, y ahora tenemos un mar de información.
1: Exacto.
0: Lo cual también es, yo lo veía como la parte mental, pero luego decía, bueno, es que hay miles de formas.
1: Hay miles de formas, y creo que tienes razón en esto que comentas, ¿no? Anteriormente no se hablaba, menos de salud mental.
0: Para nada, estás loca.
1: Estás loca. Entonces, lo que han hecho las redes sociales y medios de información como estos de divulgación es justamente que la gente normaliza lo que es la salud mental, el tema de la salud mental. Gracias por estos medios. ¿Qué es lo que sucede? Que ahora tenemos mucha información, la gente tiende ahora a autodiagnosticarse y desde ahí ya justificamos muchas veces, es que tengo apego ansioso, es que tengo ansiedad desorganizada, con preocupación, mis padres tal cosa. O sea, ahora tenemos demasiada información y no sabemos ahora qué hacer con eso.
0: Qué interesante, es que ahorita que me estás diciendo, claro, me vino un caso, mi esposo hace eso. Y lo quiero mucho, de verdad, lo amo, adoro. Pero se mete a sus inteligencias artificiales y pues es que dice que podría tener tal cosa y yo, o sea, ¿desde dónde?
1: Claro, creo que ahora el tema es ¿qué hacemos con esa información? Porque la coherencia entre pensar, sentir, pensar es importante también, es cómo estamos integrando esa información.
0: Claro.
1: Y ahí yo creo que está el tema del día de hoy, ¿no?
0: Totalmente. Qué interesante ahorita que comentas, ¿no? Porque lo que dices es totalmente real. Yo abro las redes sociales y veo desde, no te vayas ya lejos solamente con alguien que comparte. O sea, esta semana específicamente me bombardearon, o bueno, mi algoritmo algo hice por ahí, ¿verdad? Obviamente. Claro. Algo tuve que ver yo, por supuesto. Pero bueno, por ejemplo, de escuelas o institutos o esto, con una cantidad de formaciones de vuélvete máster en mindfulness, máster en no sé qué, una maestría en no sé cuánto, estas otras, yo dije, wow, o sea, cuántas opciones también de aprendizaje y esas. Y la verdad es que yo de repente me sentí como demasiado, como lo que comentas ahorita.
1: Claro, claro.
0: Entonces es demasiada información.
1: Sí.
0: ¿Cómo haces para escoger algo en tu experiencia? Y con las personas que tú tienes, con las personas que tú les has dado terapia en tu carrera, porque sé que tienes muchos años de experiencia en esto y muchas felicidades también por eso. Muchas, gracias. Me gusta. ¿Cuál es el factor que tú crees cuando alguien realmente dice, ok, esto sí es lo que quiero hacer y sí hay un cambio? ¿Cuál es la diferencia entre tener esta información y no saber qué hacer con ella? Y después, ok, esto es cómo elegir algo, cómo escoger.
1: Creo que la información como tal abre la puerta. Es lo que nos abre la puerta a decir, ok, me estoy dando cuenta, estoy cobrando conciencia de que hay un síntoma, hay un patrón, hay una conducta que quiero cambiar y que está limitando la forma en la que yo experimento la vida. Ese es el primer paso. Pero muchas veces confundimos el saber algo con una falsa sensación de avanzar.
0: Okay.
1: ¿No? Entonces, entre más sé, más investigo, yo creo que me estoy dando cuenta de mis patrones, pero no estoy cambiándolos.
0: Claro.
1: Y yo soy una gran, como soy terapeuta, a esto me dedico, pero muchas veces también la gente que llega conmigo es gente que ha estado ya en procesos terapéuticos,
0: sí,
1: y que sabe mucho de lo que le pasa. Lo que pasa es que sigue atorada en el mismo lugar.
0: Claro, ¿saben lo que les pasa?

0: pero no como cambiarlo, ¿no? Lo que acabas de decir.
1: Exactamente, o sea, es como me estoy dando cuenta y este es mi patrón y esta es mi herida de no sé qué y mi apego tal. Y me dan una gran cátedra porque tienen mucha información.
0: Claro, y pero, etiquetas.
1: Exacto, me lleno de etiquetas, de diagnósticos y demás. Claro. Pero ¿qué hago en el momento? Porque sigo repitiendo los mismos patrones.
0: Claro.
1: Y ahí está la brecha, porque saber no es lo mismo que cambiar, que experimentar.
0: Totalmente, ahorita me hiciste recordar, digo, en tu caso, yo no doy terapia, yo lo digo así, no doy terapias, me doy mentorías, pero precisamente recientemente llegó una persona conmigo, con lo que decías, ¿no? Oye, quiero tomar una mentoría, no sé qué, porque ya fui al psicólogo, ya fui aquí, ya fui allá, y yo tengo eso y esto, y tengo aquí, tengo allá, ¿no? Yo dije, oh, wow. Y te acuerdo que si yo lo pensé, dije, ¿será que después no esté yo parte de su lista de ya fue aquí, ya fue allá? Y le pregunté, ¿y por qué quieres, no? Claro. Este es otro, quedamos ahí, pero tienes toda la razón. O sea, a veces siento que también es como una justificación, ya sabes, de es que esto me pasa o hago esto porque tengo esto, pero me sigo quedando aquí.
1: Y me voy a meter a temas del cerebro, cómo aprendemos.
0: Claro.
1: Hay dos tipos de aprendizaje.
0: Yo quiero picarte el cerebro.
1: Uno que se llama aprendizaje explícito y aprendizaje implícito.
0: Okay.
1: El aprendizaje explícito es justamente lo que nos enseñan a través de un libro, de una plática, de una conferencia, ¿no? Es una manera explícita de aprender.
0: Claro.
1: Es importante, pero la mayoría de nuestros aprendizajes son implícitos. ¿Qué quiere decir? Que vienen de la experiencia. Tú no leíste un libro para aprender a andar en bicicleta.
0: No, tienes razón.
1: O para aprender a caminar.
0: Claro. Te iba a decir, no sé andar en bicicleta.
1: Bueno,
0: pero para aprender a caminar, hablemos de eso.
1: No, claro, te serviría de nada, claro, leer un manual de cómo aprender a andar en bicicleta. Tendrías información, pero realmente el aprendizaje lo obtendrías montándote en la bicicleta.
0: Totalmente de acuerdo.
1: Ok.
0: Claro.
1: Entonces, para nosotros obtener ese aprendizaje implícito, tenemos que ponernos en la situación. Vamos a experimentar justamente eso. Y es lo que la mayoría de las veces evitamos hacer.
0: Qué interesante.
1: ¿Por qué? Porque nos decimos, cuando esté lo suficientemente listo, entonces voy a ponerme en situación.
0: Claro.
1: Nos queremos evitar la incomodidad. O sea, en realidad no es que evitemos como tal el aprendizaje de algo. Digamos, yo tengo, tengo pena hablar en público, ¿no?
0: Ok.
1: Yo me puedo preparar en cómo hablar en un programa de oratoria.
0: Claro.
1: Pero lo que me van a pedir es que me exponga a hablar.
0: Claro. Porque, y ahí está el meollo del asunto.
1: Y entonces digamos que yo me sigo preparando en oratoria, pero nunca cruzo la brecha de ponerme en situación de ponte a hablar.
0: Claro. Claro, totalmente. Pero es que eso que estás diciendo también tiene obviamente otra parte, ya que estamos hablando aquí del cerebro. ¿Estás de acuerdo que también el cerebro está programado para que tú permanezcas en tu zona de comodidad?
1: Totalmente.
0: Porque salir de eso es un peligro de acuerdo a tu cerebro. ¿Estás
1: claro,
0: de acuerdo?
1: Claro.
0: Uno, vas a gastar más energía, lo cual instintivamente es algo que no, el cerebro te va a proteger para que no lo hagas. Y la otra de, espérame, aquí estamos bien.
1: Totalmente.
0: O sea, también es esa parte que hay una justificación, ¿no? ¿Cómo salgo de eso? Porque a lo que voy es, ¿cómo salgo de esta parte de mi protección del cerebro instintivo de no salgas de aquí, quédate conmigo, quédate?
1: Okay.
0: Aquí estás mejor.
1: ¿Sí? Para mí, ahí es donde justamente entra la regulación con el cuerpo. ¿Por qué? Porque tu cuerpo va a empezar a reaccionar a esas cosas que tú estás magnificando, amplificando, porque tu cerebro te va a venir a contar una historia.
0: Ay, claro, totalmente.
1: El cerebro es predictivo. ¿Y en qué se basa? En experiencias del pasado,
0: claro,
1: mayormente de cuando éramos pequeños, que en donde las cosas se sintieron demasiado
0: extremas.
1: Extremas.
0: Claro.
1: Grandes, ¿no?
0: Sí, claro.
1: Entonces, nos va a venir a contar, a lo mejor no nos cuenta la historia explícita, nos va a contar la historia implícita, lo
0: claro,
1: que se sintió. Entonces me empiezo a sudar las manos, empiezo a sentir que se me
0: claro,
1: contrae el cuerpo. Eso es lo que empiezo a sentir, porque lo que estoy queriendo evitar es la emoción que viene con lo que me está diciendo mi
0: claro,
1: cerebro que experimentó en el pasado.
0: Claro, entonces en un estado de alerta de quiero ir o quiero pelear, o
1: claro,
0: sea, casi.
1: Entonces no, yo lo que tengo que hacer en ese momento es regular mi sistema nervioso. ¿Cómo lo hago? Regulando mi respiración. Es una gran manera
0: totalmente
1: de poder decirme, oye, esto que te estás imaginando no está sucediendo en este momento.
0: Claro.
1: En este momento aquí estamos seguros, bien, estamos respirando, ¿no?
0: Claro.
1: Parece un león, pero no es un león.
0: Oye, el león no siempre es como lo pinta. O sea, en pocas palabras. Oye, qué interesante ahorita que estás diciendo eso, Mayra, porque también, como puedes ver cuando dices algo, yo así de, se prenden mis ojos, o sea, se aprende un poquito, ¿no? Cuando dices algo. Ahorita estaba hablando de esa parte, porque normalmente es lo que decimos, ¿no? Esa parte de cómo regular esta parte, cómo regular, obviamente, tu respiración y llegar ahí. Sin embargo, hay otro factor que ahorita hablabas de la parte del cerebro. Esa parte que de la cual recordamos, como lo que decías, ¿no? De pequeños, inclusive también en la adolescencia, que es la adolescencia es algo extremo también, ¿no? Porque son muchos cambios, mucho todo. Pero además de todo, con el pasar del tiempo, tu cerebro va llenando esos espacios, según yo. Bueno, no según yo, según la ciencia, y los va haciendo más dramáticos o más drásticos. O sea, digamos que yo le pongo, en pocas palabras, si lo queremos decir en palabras coloquiales, le pongo más crema a mis tacos, o más la anécdota se vuelve todavía más extrema.
1: Claro.
0: ¿Estás de acuerdo?
1: Claro.
0: ¿Cómo sacas a una persona de esto? O sea, ¿o cómo ayudas en eso? Aparte de, porque yo siento que la respiración en el momento, eso te funciona en el momento. Si no está contigo, no le está parte, ¿cómo puedes solucionar esto?
1: Ok. Hay un libro que no sé si se puede mencionar.
0: Sí, el libro sí.
1: Bueno, es un libro que está en inglés, que a mí me encanta. Se llama Tell Yourself Another Better Lie.
0: Ok, muy buena.
1: esta autora, lo que mantiene es que todo el tiempo estamos bajo una programación.
0: Totalmente.
1: ¿No? Todo el tiempo nos estamos mintiendo, todo el tiempo nos estamos contando historias.
0: Claro.
1: Entonces, si todo el tiempo te estás mintiendo, ¿por qué no te cuentas una mejor historia?
0: Claro, muy buena.
1: Entonces, mucho es como poder mantener esto que me estoy imaginando está ocurriendo en este momento. ¿No? Lo primero es la base, para mí, lo primero es la base de seguridad.
0: Claro, ¿no? Y quitar el temor en el momento.
1: Exactamente. Mi miedo me está diciendo, me está contando una historia de que hacer esto, vamos a poner, hablar en público es terrible, pedir un aumento es terrible. Cualquier cosa que tú quieras hacer que sale fuera de tu zona de confort no porque sea confortable, sino porque es la zona familiar, la zona conocida.
0: Nada nuevo, nada no te expones, nuevo. No vulneras.
1: Exactamente. Entonces, lo que me está diciendo es, quédate en este lugar, quédate pequeño, por así decirlo. No crezcas, claro. Porque crecer es peligroso.
0: Totalmente.
1: ¿No? Entonces, yo tengo que aprender a negociar internamente con mi miedo y decir, gracias por la información. ¿Por qué? Porque su principio en algún momento fue funcional.
0: Totalmente, y te protegió.
1: Exactamente. Pero yo necesito actualizar a esa parte dentro de mí, es decir, ok, gracias por la información, pero eso que me estás contando no está sucediendo en este momento. Entonces, claro. Yo les digo mucho a mis pacientes que hay que aprender a apestar un poquito. ¿Qué quiere decir apestar?
0: A ver, cuéntame esa.
1: Es como, en inglés, ¿no? Como, you suck, ¿no? O ¿qué? Sea, vas a ser muy malo las primeras veces que te atrevas a hacer algo diferente.
0: Claro, pues cuántas, como dijiste hace rato, si yo intento andar, incluyendo ahorita, claro. O sea, cuando aprendes a andar en bicicleta, muy seguramente me voy a quedar un par de veces.
1: Exactamente.
0: O sea, por eso no lo intento hacer.
1: Pero en lugar de decirte la narrativa de soy muy mala, mejor no intento hacer esto. Imagínate si nos hubiéramos quedado con esa narrativa no, claro. Cuando aprendimos a caminar.
0: Nunca hubiéramos caminado, claro.
1: Exactamente. Entonces, no lo hagas significativo. Mejor dite, estoy aprendiendo algo nuevo.
0: Claro. Claro, que es la reprogramación mental, cambio un pensamiento erróneo por uno que sí me sirva.
1: Exactamente.
0: ¿No? Muy bueno, Marita, la verdad es que me encanta este tema, creo que, como sabes, igual esta parte de la mentalidad, pero me gusta esta parte y, de hecho, me estoy llevando tips tuyos para que veas, los voy a aplicar y te voy a dar el crédito, yo siempre doy esa parte. Amiga, déjame hacer aquí unos claro. Anuncios parroquiales, por supuesto, porque RCA siempre, de verdad, y la verdad es que ahora lo digo así con mucho gusto, porque he tenido la oportunidad de participar en los últimos 2 años en este abuelotón que ya viene, trabajando para este año del abuelotón. Se acerca el mes del adulto mayor y por 5º año consecutivo arrancamos la campaña Abuelotón 2026. Los jóvenes de los 60 te necesitan, por lo que queremos invitarte a que te sumes a la donación de diferentes artículos como pañales desechables para adulto, artículos de limpieza personal, alimentos 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Muchísimas gracias. Y continuando con el tema, Marita, nos quedamos en la parte de cómo hacer estos cambios también, ¿no? Ya hiciste que la herramienta de la respiración, ya le dijimos que se cuente una mejor mentira, porque como dices, literal, ¿no? Pero fíjate que yo esto es lo que te iba a decir. ¿Por qué esa mentira no se puede volver verdad?
1: Claro, se va a volver verdad en la medida en que vayas a la experiencia.
0: Ok, a ver, cuéntame.
1: Es decir, nuestro cerebro aprende por repetición.
0: Tal cual.
1: Entonces, esta es como la objeción que yo a veces tengo. ¿Cómo es que siendo tu terapeuta puedas decir en algún momento que la terapia puede llegar a no funcionar? Sí, claro. Siempre y cuando la terapia se quede en un estrato en donde es solamente mental hablado.
0: Claro, no aplicado.
1: ¿Por qué? Porque lo único que estás haciendo es reforzar el trauma, reforzar como la incapacidad, reforzar la sensación de insuficiencia.
0: Claro.
1: Entonces, hablarlo y pasar muchas veces por la misma vía una y otra vez no cambia.
0: No, vuelves como dices, lo estás reforzando porque estás repitiendo lo mismo.
1: Exactamente, mantienes la misma, claro, el mismo discurso, la misma narrativa. Exactamente. Entonces, hablarlo, si bien alivia, no nos genera cambio.
0: Tienes toda la razón. Y fíjate qué importante ahorita lo que acabas de decir. Por eso me gustan esas pláticas, además, amiga. Lo que dijiste, hablarlo alivia, no lo cambia. Y ahí está el dilema. Ojo, eso es cuando hacemos esas pláticas tóxicas con las amigas, porque de verdad ahí está. Tengo un grupo, diferentes grupos de amigas, ¿no? Y esto que decía, hay unas con las que llego y nada más hablamos de este chak, este otro, y digo, ah, caray. Y llego con otras y hablan diferente narrativa. Yo tengo esto, pero hice esto. Ah, me pasó esto, pero hice, o sea, es como que hay un cambio, hay una diferencia, claro, ¿no? Y sí, claro, yo cada vez que veo las que están y cada quien tiene su narrativa, yo ahí no cambio y no me meto porque claro, no es lo mío. Pero sí, sí veo lo que dices, ¿no? La persona que solamente continúa diciendo, me da esto, me da otro, cuando la vuelvo a ver, sigue igual o inclusive peor o con algo adicional. O sea, ya no solo tenía la misma condición, si yo ahora ya le sumó una más.
1: Exacto, ya se dio cuenta de algo nuevo.
0: Exacto.
1: Y ya le sumó a la narrativa una limitación más.
0: Entonces nos vuelve a contar la que ya tenía más ahora. Ah, pero es que ahora además ya tengo esto. Y digo, oh, wow. Insisto, la verdad es que yo no ando ahí de chamán porque a mí, a menos que me pregunten, pues es que, amiga, no puedo andar de chamán o curandero o algo, porque claro, yo sí lo hacía hace mucho tiempo cuando amaba lo que hago. Amo lo que hago, pero te estaba tan emocionada que estás de acuerdo que quieras contarle a todo el mundo cómo hacerlo.
1: Claro.
0: Ahora ya no. Entiendo que cada quien tiene su proceso y su camino, pero me queda claro que eso que dices refuerza la narrativa. ¿Cómo puede hacer alguien? Yo sé que es la práctica, la repetición, me queda claro todo sobre. También tiene que ver con algo de la voluntad, o sea, de que sí quiero cambiar o si hay un deseo. ¿O te ha pasado que encuentras esas personas que solo van como para seguir reforzando? ¿Qué haces con un paciente tú que, a pesar de que le das herramientas, sigue solamente reforzando esta parte?
1: Hay que poder mirar cuál es la ganancia también, okay, de quedarnos en ese lugar, ¿no?
0: Ok, porque qué interesante.
1: Hay una ganancia secundaria que tal vez no estoy concientizando, ¿no?
0: A ver. Y yo, a ver, ¿cuál?
1: De alguna manera, yo tengo ganancias siendo la víctima de la situación.
0: Ay, sí, claro.
1: Entonces, si yo no concientizo de qué manera estoy obteniendo beneficios por no cambiar, yo puedo hasta cierto momento decir, esto me duele mucho, pero todavía no encuentro las razones o los motivos suficientes para quererlo cambiar.
0: Claro.
1: O sea, me he acostumbrado a este dolor y no me veo, porque tiene que ver con la identidad.
0: Claro.
1: ¿No?
0: Yo soy, ¿quién soy sin esto?
1: ¿Quién soy sin esto?
0: Claro.
1: No me lo puedes quitar de la noche a la mañana, claro, porque voy a perder todo el sentido de identidad que me he forjado a lo largo de mi vida.
0: Dice mi marido, ¿y ahora de qué me quejo? ¿Y ahora de qué me quejo?
1: Claro. No,
0: o sea, sí, claro. O sea, es parte de tu identidad.
1: Entonces,
0: ¡qué fuerte!
1: Sí, eso yo creo que es lo que más nos detiene el cambio.
0: Claro.
1: Porque va a haber un momento en... yo le represento mucho como dos carreteras, ¿no? La carretera que conocemos es una carretera que se ha automatizado tanto que es como si la visualizáramos como una pista de 5 carriles, claro, vía rápida, van y vienen los pensamientos. Y entonces yo ya no tengo que pensar en esto, simplemente actúo, respondo.
0: Claro, es automático.
1: Es automático. Cuando yo empiezo a preguntarme y cuestionarme y quiero hacer un cambio, es como si yo literalmente me bajara de la carretera y empezara a decirle a mi cerebro, ahora vamos a andar a pie y nos vamos a meter a la selva a hacer un camino nuevo. A
0: cualquiera le daría pánico.
1: ¿Qué? Pánico.
0: O sea, no miedo, pánico.
1: Entonces ahí es donde justamente lo que tú dices aparece, ¿no? Te va a empezar a surgir la historia de terror de lo peor que puede pasar si tú te atreves a hacer un cambio.
0: Claro, claro.
1: ¿No?
0: Qué fuerte, ¿no?
1: Exactamente. Y ese cambio hay que abrirlo con trabajo.
0: Claro.
1: El trabajo no es solamente pensarlo, es hacerlo.
0: Ahí está la clave.
1: Ahí está la clave.
0: Oye, ahí está el dilema, porque una cosa es... Igual le digo, obviamente, a las personas, digo, es que solamente con pensar que hiciste los ejercicios no se van a hacer. No, no se van a hacer. ¿Estás
1: y
0: de acuerdo?
1: Y es donde está la mayor resistencia, ¿no? O sea, es como... Y puede ser tan simple como... Aprende a poner límites, ¿no? A ver, de esta semana observa todas las veces que dijiste que sí, en lugar de decir que no o escuchar tus necesidades reales.
0: Claro.
1: ¿No? Y entonces ahí es cuando yo digo, oye, ¿le tengo que decir que no de verdad a mi amiga? ¿A
0: mi
1: mis
0: mamá?
1: Colaboradores, a mi mamá, a mi marido. Entonces,
0: sí, o sea, la familia.
1: Mejor me quedo callado, ¿no?
0: Claro.
1: Para evitarme el conflicto. Pero claro, el conflicto sigue estando aquí. Y claro, no se va a resolver hasta que yo no me atreva a hacer un cambio. ¿Va claro a haber movimiento externo? Sí. Pero sigue, o sea, ¿a costa de qué?
0: Claro, pero es que tú has pasado también por eso y te consta que también es un proceso en el que estarás de acuerdo que sí es verdad. O sea, lo que sí es verdad es que al cambiar tú la mentalidad realmente, cuando realmente haces estos cambios, aplicas obviamente el pensamiento, el cambio en los hábitos, cambios en los ejercicios, y entonces se produce un cambio, es en lo personal, cuando yo hice este cambio, como lo mencionas, sí hubo un cambio muy fuerte en la vida, en la vida social, en
1: sí,
0: con
1: claro
0: quién, o sea, dejé de, digamos, de socializar o de reunirme con las personas que estaban alrededor mío, alimentando lo mismo que yo estaba en ese momento trabajando.
1: Claro.
0: Y si no me movía de ahí, al menos en ese momento, era seguir, inclusive yo le decía, luchando contra la corriente. Porque yo estaba tratando, digamos, de cambiar esos cambios y viene alguien que te dice, o sea, ¿y para qué? ¿Y para qué te van a servir? Y esto y lo otro. O sea, esa es mi historia. ¿Eh?
1: Claro.
0: No sé si los demás.
1: Y es que cambio es cambio.
0: Claro.
1: Porque muchas veces el precio es que quiero cambiar, pero que todo siga igual.
0: Ahí está la clave, fíjate qué importante, porque si cambio yo, va a cambiar tu entorno.
1: Va a cambiar tu entorno, y la forma está, en la que te relacionas claro con las demás personas.
0: Y creo que ahí está el miedo, pero si algo te puedo decir, creo que ha valido la pena la experiencia. La gente que realmente te ama, te va a seguir amando aún con el cambio, porque te ama a ti como esencia, como persona, ¿me
1: totalmente
0: explico? Independientemente de estos cambios, pero es algo complicado
1: claro
0: de entender al principio.
1: Sí.
0: O sea, sí es un trabajo, en lo personal, o sea, fue un trabajo que sí me costó un par de meses, o sea, estamos hablando de varios meses.
1: Sí.
0: O sea, y sigo hoy por hoy tomando una mentoría de, pues, para seguir trabajando, porque
1: claro
0: tengo cosas que quiero seguir trabajando.
1: Sí.
0: ¿No? ¿Qué pasa con alguien que empieza a ir contigo, y ahorita que estamos hablando de estos procesos, ¿no? ¿Hay alguna entrada que tú digas, ok, vas a tardar un aproximado, la gente que va contigo, ¿cuánto tiempo se podría quedar un aproximado en terapia contigo?
1: Es que
0: y cada caso es diferente, lo
1: sí,
0: entiendo.
1: Sí, es subjetivo, porque justamente creo que el mayor tema tiene que ver justamente con comprender lo que implica cambiar.
0: Claro.
1: Porque cuando yo empiezo a sentir que ya no quepo en lo que hacía antes, pero claro, todavía no veo la nueva carretera
0: no
1: formada. Sí, eso es el punto más fuerte del cambio,
0: claro,
1: ¿no? Hay una brecha que se abre en el camino que es, no sé quién soy.
0: Claro.
1: En este momento ya no me siento igual cuando hago lo que conocía antes, pero todavía no veo,
0: claro,
1: esa nueva identidad, esa nueva forma de ser, esa nueva, claro, forma de estar en la vida. Y ahí hay que aprender a tener tolerancia a nosotros, claro, mismos, mucha compasión también.
0: Esto que te iba a decir, mucha compasión, mucha bondad para ti mismo.
1: Exactamente. ¿No? Saber que somos humanos también, o sea, claro, porque también creo que todo este boom de información nos venden una imagen del cambio.
0: Claro. Así como se abrió el cielo, se hizo el milagro y ¡pum! ¡Chichín!
1: Ajá, exactamente.
0: Ya está todo el cambiar.
1: Como aesthetic, ¿no?
0: Sí, claro. Ojalá que sí.
1: Y realmente el cambio no es un lecho sobre rosas.
0: Para nada.
1: No hay que temerle. Los beneficios son muy, muy grandes.
0: Buenísimos.
1: Pero hay que estar dispuestos a eso. Eso que te acuerdas que te decía, como estar dispuestos como a apestar, ¿no? Es como...
0: Sí, claro, del principio de que te vuelvan a salir mal las cosas otra vez.
1: Sí.
0: De que te van a mover el tapete tantito.
1: Exactamente, de que vas a atravesar, hay que hacer espacio, que es a lo que yo me dedico, ¿no? Justamente en el cuerpo, a poder sostener las emociones incómodas, no a evitarlas, sino
0: claro,
1: atravesar la vergüenza, atravesar la culpa, atravesar el miedo, porque es lo que hemos llevado toda nuestra vida tratando de evitar.
0: Claro.
1: No le tememos al cambio, le tememos
0: al
1: sentir
0: proceso,
1: la emoción,
0: claro,
1: a sostener
0: totalmente
1: la emoción, porque nos contamos, claro, historias acerca de nosotros mismos, por eso que estamos atravesando la
0: totalmente
1: emoción que toca, ¿no? Atravesar.
0: Claro. Amiga, ese es un tema súper interesante y ves que te comenté que antes de entrar al programa que se nos iba a acabar el tiempo,
1: sí,
0: que le íbamos a pedir más, pero que ya no nos alcanza, yo sé. Pero si alguien quisiera, la verdad es que se me hace muy interesante, por supuesto, lo que tú manejas, sobre todo de la parte del sentir, porque es cuando más nos damos cuenta o nos hacemos conscientes de que hay algo ahí. Si alguien quisiera contactarte para tomar alguna terapia contigo, ¿dónde te pueden contactar, Mayra?
1: En mis redes sociales estoy como Mayra con Y. Mayra, bueno, a ver, lo voy a decir como tal cual. El username.
0: Claro.
1: Ariam.
0: Ok.
1: Ariam, no, espérenme, ya estoy dando hasta mi correo electrónico, espérenme. Es @ Mayra AFDZ.
0: Como Fernández.
1: Como Fernández.
0: La.
1: Uh-huh. Punto psicosomática.
0: Ok, otra vez. Mayra.
1: Mayra AFDZ Fernández. Punto psicosomática.
0: Maravilloso. Contáctala, por supuesto, en sus redes sociales. De verdad que, como escuchaste, es una experta. Yo, híjole, creo que tengo más de 10 años de conocerte y ya te dedicabas a algo similar o a esto desde ese entonces.
1: Más muchísimo. De 16 años trabajando.
0: Fíjate, exacto. Así que súper experta. Contáctala, de verdad, te va a ayudar muchísimo. Tiene una técnica y una práctica muy, muy especial. Te la recomiendo muchísimo en lo personal. Y quiero agradecerte el que hayas estado aquí, el día de aquí con nosotros, Marita. Muchísimas gracias.
1: Gracias a ti, Clau.
0: Y quiero agradecer también a todo el público que nos escuchó por el 105.9 FM y en las redes sociales. Gracias a mi querido Jafet, amigo. Gracias por esas redes sociales. Gracias a Malú por estar aquí en los controles. Nos vemos la próxima semana. Esto fue 5 Minutos con Mujeres Conectando. Gracias y bonito jueves.
1: Bye.

0: hoy, gracias por tu compañía. 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
2: Son las 12 con 33 minutos.
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1: Esta es la información de cada hora a través de RCA Noticias. La Secretaría de Seguridad Ciudadana, a través de la Policía Cibernética, mantiene alerta por el incremento preocupante de las nuevas modalidades de fraude que se han puesto en marcha por parte de grupos delictivos que están operando a través de redes sociales y aplicaciones de mensajería instantánea. Se han identificado ya 400 páginas falsas que tienen esta finalidad. Este 24 de junio se celebró el Día del Socorrista. Por ello, la Cruz Roja Delegación Cancún reconoció elementos de los que salvan vidas todos los días, que entregan su pasión y su trabajo a este servicio, ya que se capacitan todos los días para brindar una mejor atención e impulsar la profesionalización de los elementos operativos. El Aeropuerto Internacional de Cancún registró 412 operaciones, de las cuales 206 fueron llegadas y 206 salidas. Hasta aquí la información, le esperamos en una hora en la segunda edición de RCA Noticias. Yo soy Ángel Casas, continúe con la programación de RCA.
2: Son las 12, con 58 minutos.
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1: Es la una en punto.
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5: ¿Qué tal? Muy buenas tardes, gracias por sintonizar Radio Cultural Ayuntamiento 105.9. Estamos en Salud a tu Alcance, un espacio donde le brindamos información para el cuidado de su salud y la de su familia. Soy Angélica Paul y el día de hoy vamos a platicar en un momento más con el doctor Willy Ortiz y él nos va a hablar sobre atención médica a domicilio en Cancún y zona hotelera. Y gracias al directorio médico por hacer el enlace con los médicos especialistas. Así que lo invito a que continúe en Radio Cultural Ayuntamiento.
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5: Seguimos en Radio Cultural Ayuntamiento 105.9 y me da mucho gusto saludar en cabina al doctor Willy Ortiz y él nos va a compartir un tema importante el día de hoy, que es la atención médica a domicilio. Y bueno, doctor, buenas tardes y bienvenido.
6: Hola, buenas tardes. Muchas gracias por la invitación. Soy el doctor Willy Ortiz, director de Maui Medical Group. En Maui brindamos atención médica a domicilio en Cancún, la zona hotelera y Riviera Maya, atendiendo tanto a residentes como a turistas directamente en sus casas, hotel o lugar de hospedaje. Es importante aclarar que podemos atender muchas urgencias menores y moderadas a domicilio. Sin embargo, cuando identificamos una emergencia grave, nuestra prioridad es estabilizar al paciente y coordinar su traslado inmediato a un hospital.
5: Doctor, justamente con este tema, ¿qué tipo de emergencias médicas son las más frecuentes que atienden en domicilio?
6: En nuestra experiencia en Maui, atendemos con mucha frecuencia infecciones gastrointestinales con diarrea o vómito, deshidratación, cuadros respiratorios, fiebre, reacciones alérgicas, crisis del dolor, infecciones urinarias, heridas como suturas, quemaduras menores, y accidentes dentro de los domicilios o de los hoteles. En turistas también son comunes los problemas relacionados con el calor, la exposición prolongada al sol, el cambio de alimentación y el consumo de alcohol. Lo importante es realizar una valoración médica porque síntomas que parecen sencillos pueden corresponder a algo que requiere estudios, tratamientos específicos o atención hospitalaria.
5: Y justo ahí, doctor, muchas personas cuando tienen fiebre o cuando, sobre todo cuando son niños, ¿no?

0: o superior a 39 grados debe ser valorada por un médico. Hay que solicitar atención inmediata cuando la fiebre se acompaña de dificultad para respirar, confusión, rigidez de cuerpo, convulsiones, vómito persistente, deshidratación, manchas en la piel o deterioro rápido del estado general. Y en bebés menores de 3 meses, una temperatura de 38 grados ya merita una valoración médica inmediata.
1: Y a veces pues las personas recurren, ¿no? Incluso pues a remedios caseros. ¿Y qué tipo de errores se cometen con frecuencia para tratar la fiebre precisamente en casa, ¿no? Antes de ir al médico, a lo mejor tratan con, no sé, remedios.
0: Hay un millón de esos remedios caseros. Pero
1: sí,
0: uno de los errores más frecuentes es automedicarse con antibióticos, que eso se ve muchísimo. Los antibióticos no sirven para todas las infecciones y no deben utilizarse sin una valoración médica. También vemos personas que combinan medicamentos sin conocer la dosis, repiten el mismo medicamento, ¿no? O el mismo principio activo utilizando diferentes marcas o administran medicamentos con demasiada frecuencia. Otro error son abrigar excesivamente al paciente, utilizar baños con agua helada o aplicar alcohol sobre la piel. Recuerdo mucho de chico, ¿no? Que mamá no aplicaba alcohol en la planta de los pies para bajar la fiebre. Y pues si no, no es lo ideal, ¿no? Lo correcto siempre es mantener una hidratación adecuada, utilizar ropa ligera, medir correctamente la temperatura y tomar medicamentos únicamente en dosis apropiadas. Hay que recordar que la fiebre es un síntoma y lo importante es que un médico determine cuál es la causa.
1: Así es. Y también al principio hablaba mucho, doctor, de que pues se presentan muchos casos de turistas, visitantes que tienen pues insolación, deshidratación, y ahí al ser Cancún un destino turístico, ¿qué tan común son estos casos de deshidratación o insolación? Y también, ¿cómo se puede identificar que una persona está deshidratada y que requiere de atención médica?
0: Sí, de hecho la deshidratación es bastante frecuente debido al clima que tenemos acá, la humedad, la exposición prolongada al sol, las actividades al aire libre y en algunos casos el consumo de alcohol. Las primeras señales pueden ser sed intensa, boca seca, dolor de cabeza, debilidad, mareo, náusea, calambres, palpitaciones, sudoración abundante y disminución de la cantidad de orina. Si la persona presenta confusión, desmayos, convulsiones o dificultad para caminar o la temperatura muy elevada, puede tratarse de un golpe de calor. Nosotros en Maui podemos acudir al hotel o al domicilio para valorar casos de deshidratación y determinar si el paciente puede tratarse en el lugar o necesita una atención hospitalaria.
1: Sí, sobre todo si presentan un golpe de calor, ¿no? Que ahorita en esta temporada especialmente hemos visto, ¿no? Que en los reportes del sector salud, pues sí es uno de los problemas principales actualmente, ¿no? Cuadros de deshidratación y también de golpe
0: sí,
1: de calor.
0: Es excesivo, la gente se queda afuera tomando el sol y uno no mide las consecuencias y la propia quemadura del sol
1: quemadura
0: hace que uno
1: también
0: pierda líquido. Y por ahí viene la deshidratación y nos ha tocado ir a atender muchos pacientes extranjeros, ¿no? Con una fiebre altísima, calambres, no se pueden mover y si estamos en la rayita para poder atender sin necesidad de mandar a un hospital.
1: Y muchas también de las personas llegan a solicitar sueros a domicilio. ¿Qué beneficios puede aportar una terapia intravenosa y cuándo es correctamente indicada, ¿no? También.
0: Una terapia intravenosa correctamente indicada permite administrar líquidos, electrolitos y cuando es necesario medicamentos directamente por la vena. Puede ser útil cuando el paciente presenta deshidratación moderada, vómitos persistentes, diarrea importante o dificultad para tolerar líquidos por vía oral. Sin embargo, un suero no debe colocarse como si fuera un producto genérico para cualquier persona. Primero debe realizarse una valoración médica, revisar los signos vitales, los antecedentes del paciente y condiciones como enfermedades cardíacas o renales. En Maui la terapia intravenosa se indica después de valorar al paciente y definir qué solución, qué cantidad y qué velocidad son realmente adecuadas y seguras para ese paciente.
1: El paciente, así es. Y también, doctor, muchas veces, pues ahora que se acerca, sobre todo también vacaciones de verano y es un receso escolar, pues bastante importante, también las instituciones

0: Instituciones de salud, el mismo, hablan de un incremento de los accidentes en el hogar, ¿no? Y aquí, por ejemplo, entre los más frecuentes suelen ser las quemaduras, ¿no? Lamentablemente, ahí qué se debe hacer inmediatamente después de que alguna persona sufra una quemadura en casa.
1: Bueno, lo primero es retirar a la persona de la fuente de calor, ¿no? Pensando en que esté el niño cerca de la estufa o que se les haya caído el sartén o lo que sea, ¿no? Retirarlo rápido de ahí y colocar la zona afectada bajo agua corriente fresca durante aproximadamente unos 20 minutos. No se debe utilizar hielo directamente porque esto puede aumentar el daño del tejido. Tampoco se recomendamos aplicar esto, ¿no? Los remedios caseros, pasta dental, mantequilla,
0: café, aceites,
1: ninguno de esos tipos de remedios caseros. Lo que sí se puede hacer después de aplicar el agua y estar 20 minutos debajo del agua es cubrir suavemente la lesión con una gasa limpia sin romper las ampollas que se hayan generado. Las quemaduras extensas, profundas, eléctricas, químicas o localizadas en caras, manos, genitales o articulaciones deben de ser valoradas inmediatamente. En MAGWI podemos evaluar quemaduras menores a domicilio, realizar curaciones y determinar cuándo es necesario trasladar al paciente al hospital.
0: Claro, cuando es una, a lo mejor, quemadura de primer grado, como diabetes.
1: Sí, esas son las que se pueden atender en casa. Primero y segundo grado todavía. Uh-huh. Ya un segundo grado avanzado o las quemaduras de tercer grado, sí es necesario ya una atención en un hospital.
0: Así es. Y también, doctor, ¿cuáles son las emergencias más frecuentes en adultos mayores, ¿no? Que también pueden, pues, atenderse a domicilio.
1: Lo que nosotros más atendemos con frecuencia son caídas sin lesiones graves aparentes, deshidratación, infecciones respiratorias o urinarias, descontrol de la presión arterial o de la glucosa, debilidad, mareos, fiebres, problemas digestivos. Y lo que nos ha tocado ver últimamente son efectos adversos relacionados con medicamentos. Luego las personas mayores malamente se les dejan muchos medicamentos. Entonces luego llegan a combinar y la sinergia entre esos medicamentos nos llegan a hacer reacciones adversas. En el adulto mayor, un cuadro aparentemente leve puede evolucionar muy rápido. Por ejemplo, una infección puede manifestarse únicamente como somnolencia, debilidad, falta de apetito, desorientación o confusión. Por eso es importante solicitar una valoración médica temprana y no esperar a que el paciente empeore.
0: Y doctor, también preguntarle, ¿qué síntomas en un adulto mayor no se deben pasar por alto, ¿no? Que no hay que ignorarlos, aunque parezcan pues leves o que no pasa a mayores, ¿no? Aparentemente.
1: Claro. Lo que nunca podemos ignorar es la confusión repentina, dificultad para hablar, desviación de la boca, pérdida de la fuerza de un lado del cuerpo, dolor de pecho, falta de aire, desmayo, caída con golpe en la cabeza, sangrados, vómitos persistentes o una disminución importante de la orina. Tampoco debemos normalizar que un adulto mayor deje de comer, no pueda levantarse o esté mucho más dormida de lo habitual, ¿no? Ante signos compatibles con un infarto o un evento vascular cerebral, no se debe esperar una consulta a domicilio, que eso es importante dejar, ¿no? Hay que llamar inmediatamente ahí sí al 911 porque el tiempo puede ser determinante en las posibilidades de recuperación del paciente.
0: Y ahí, doctor, ustedes, bueno, de acuerdo a la experiencia que tienen en los adultos mayores aquí en Cancún, ¿qué es lo más frecuente? Ya nos mencionaba algunos hace ratito, pero no sé, hay mucha gente con diabetes, hay mucha gente pues que igual con diabetes, pero además no lleva un tratamiento adecuado, la alimentación, que no está controlado.
1: Justo, sí, lo que más vemos es eso, ¿no? Descontrol de la presión, descontrol de la glucosa, ¿no? De la diabetes, infecciones respiratorias. Y problemas gastrointestinales, mucho vómito y mucha diarrea nos ha tocado ver. Eso es, podemos enlistar casi el 80% de los adultos mayores que nosotros vemos a domicilio.
0: Y digamos, las principales causas de las infecciones gastrointestinales es por la alimentación o por la propia edad.
1: Puede ser, realmente puede ser el agua, una comida. La verdad es que estamos en una zona donde el sol nos juega en contra. Entonces, si la comida se quedó tantito más afuera, ¿no? Se echa a perder más rápido. Uno que es joven no puede comerla y sí se va a sentir mal, pero el adulto mayor lo resiente más. Uh-huh. Y sufren el doble, ¿no? Entonces, lo más rápido que se puede atender es mejor, porque ellos padecen mucho en llevar las infecciones a un doble lo que una persona uh-huh. joven podría manifestar.
0: Y ahora sí, doctor, ¿cuál es la ventaja de recibir atención médica directamente en casa o en el lugar donde, en este caso, no, al ser un centro turístico, a lo mejor en el hotel o en el centro de hospedaje?
1: La primera ventaja es recibir una valoración profesional sin tener que desplazarse, buscar un hospital desconocido o pasar varias horas en una sala de espera, ¿no? Especialmente cuando el paciente tiene fiebre, vómito, dolor o debilidad. Además, cuando se trata de una urgencia menor o moderada que puede resolverse en el hotel o en la casa, el costo suele ser considerablemente menor. Dependiendo de los estudios, medicamentos y tratamientos que se necesiten, una atención médica en el hotel puede llegar a costar entre 10 y 20 veces menos que acudir directamente a un hospital privado, ¿no? El médico puede revisar los signos vitales, explorar al paciente, iniciar el tratamiento y determinar si el padecimiento puede manejarse en el domicilio o en el hotel, ¿no? O si es necesario trasladar a un hospital para estudios más avanzados. En Maui, nosotros atendemos directamente en hoteles, residencias y lugares de hospedaje de Cancún, la zona hotelera y Riviera Maya. Esto ofrece comodidad, privacidad, rapidez y una orientación médica clara, evitando traslados y gastos hospitalarios innecesarios.
0: Claro, porque finalmente no se tiene el contacto de primera mano y también muchas veces las propias condiciones de los pacientes, sobre todo adultos mayores, ¿no? Que hay muchas veces pues se les dificulta el traslado y pues mejor una valoración en casa.
1: Claro, ¿sí? Cambia muchísimo la comodidad de cuando uno se siente mal, realmente lo último que quiere uno es moverse, desplazarse, uh-huh. buscar al doctor, que sí lo atiendan, ¿no? Esta nueva parte de la medicina de poder atender en casa ha cambiado muchísimo en comodidad y facilidad para las familias.
0: Doctor, ¿algo más que nos pueda compartir? ¿Qué recomendaciones daría a las familias para estar preparados ante una emergencia médica en casa y también poder tomar las decisiones que realmente hagan la diferencia?
1: Yo recomendaría tener un botiquín básico, ¿no? Tener termómetro, lista actualizada de medicamentos, alergias y enfermedades de cada integrante de la familia. También es importante conocer la ubicación exacta del domicilio del hotel, porque durante una emergencia muchas personas no saben proporcionar correctamente su dirección. Hay que aprender a reconocer las señales de alarma, evitar la automedicación y no esperar a que el paciente se encuentre muy grave para solicitar ayuda. También recomiendo tener siempre a la mano el contacto de un servicio médico confiable. Pueden encontrarnos a nosotros, Maui Medical Group, en el directorio médico de distintos hoteles, en nuestras redes sociales como Maui-Medical Group y en nuestra página mauimed.com. Y ante una urgencia menor o moderada podemos acudir directamente al domicilio o al hotel. Cuando existe dificultad respiratoria, pérdida del conocimiento, dolor intenso de pecho, signos de infarto o evento vascular cerebral, inmediato hay que llamar al 911 y no esperar un servicio a domicilio.
0: Y doctor, nada más ya para finalizar, ahora que se acercan precisamente las vacaciones de receso escolar, en los niños, ¿qué es lo más común en estas temporadas?
1: Realmente ahorita que son vacaciones, muchos de los niños son accidentes, ¿no? Sí. Lesiones, caídas, fracturas, y deshidratación. El niño parece que aguanta más, pero igual se deshidrata mucho y, bueno, hidratación constante, mucho líquido, mucha agua
0: y vigilancia
1: al niño, justamente.
0: Sí, entonces sí, porque sí, sobre todo los que se quedan muchas veces, ¿no? Que es papá y mamá trabajan y muchas veces se quedan solos o bajo el cuidado del hermano mayor, pero pues no todos le hacen caso, entonces sí, ocurren muchos accidentes. Ahí también en cuanto a productos de limpieza, ¿qué recomienda padres de familia en esta temporada especialmente, ¿no? Que están...
1: Ahorita lo que yo recomendaría mucho es el lavado de manos, agua, jabón, más por cómo está el calor, y la verdad es que cada vez va intensificando. Entonces, lo que decíamos hace rato, comida, alimentos y justamente desinfectar bien la comida, dura menos, hay que mantenerla refrigerada. Y pues todos los integrantes de la familia, eso sí, lavado de manos, es lo más importante.
0: Muy bien. ¿Algo más, doctor, que nos queda?
1: 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La recomendación más importante es no minimizar los síntomas ni automedicarse. Una valoración médica oportuna permite iniciar el tratamiento correcto, evitar complicaciones y, sobre todo, identificar rápidamente cuando una persona necesita atención hospitalaria. 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
0: Muchas gracias, doctor. Nuevamente gracias al doctor Willy Ortiz por compartirnos este tema importante, atención médica a domicilio en Cancún y en la zona hotelera. Gracias nuevamente también al directorio médico por hacer este enlace con los médicos especialistas. Gracias, doctor. Buenas tardes.
1: Muchas gracias. Buenas tardes.
0: Vamos a un corte de estación y enseguida volvemos.
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0: Seguimos en Radio Cultural Ayuntamiento 105.9 y bueno, también recordarles que continúa el ciclo de nebulización en la ciudad de Cancún. Esto recordemos que inició del 22 al 26, así que mañana concluye este nuevo ciclo de nebulización en varias partes de la ciudad, como el Aeropuerto Internacional, que es un operativo que se realiza desde pues hace algunas semanas. También incluye el fraccionamiento Azul Bonampak, Bahía Azul, así como las Supermanzanas 90, 93, 94, 99, 105, 210, 211, también 217, 218, así como las regiones 219, 220, 221, 228, 229, 231, 232 y 236, también la 517 y toda la Supermanzana 66, 67, 69, 70, 72, 73, también todas las 500 aproximadamente. También vía Sotoch, primera etapa, la segunda y tercera etapa y todo lo que es la zona hotelera. Esta es una actividad que realiza el programa de vectores de la jurisdicción sanitaria número 2. El objetivo es eliminar al mosco adulto Aedes aegypti, transmisor de dengue, zika y chikungunya, y también recordar la importancia de eliminar los potenciales criaderos del mosco Aedes aegypti en casa. Esto para poder pues también evitar la proliferación de estos mosquitos, ya que con las lluvias o agua acumulada pues se reproducen rápidamente y en 2 semanas nuevamente hay otra vez pues muchos mosquitos, como refiere la ciudadanía. Y se recuerda que la nebulización es parte de las acciones, pero lo que hace más efectivo la eliminación de estos mosquitos es la descacharrización y eliminar todos estos potenciales criaderos del mosquito Aedes aegypti. Y bueno, de esta manera llegamos al final el día de hoy de Salud a tu Alcance en Radio Cultural Ayuntamiento 105.9. Gracias a producción y en los controles a Marilu Benavides. Soy Angélica Pol. Que tenga una excelente tarde y quédese en la programación del 105.9.
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14: La 1:27.
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1: Es la 1:56.
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1: Son las 12 en punto.
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3: Las 2 de la tarde en punto de este jueves 25 de junio de 2026 y estas son las noticias. Ana Patti Peralta solicita licencia temporal para separarse del cargo como presidenta municipal para participar en el proceso de la coordinación estatal de la defensa de la transformación. La primera regidora, Landy Guadalupe Canché Pantoja, será la encargada del despacho en el municipio de Benito Juárez. Las jornadas, el Día del Pueblo Cancún nos une por la transformación. En esta ocasión se realizó aquí en el Palacio Municipal. La próxima será en el Domo de la Región 247. El Food Fest fortalece la convivencia familiar y une a miles de familias quintanarroenses en torno al fútbol y espacios libres de alcohol, declara la gobernadora Mara Lezama. La tramitología sigue siendo un obstáculo para la creación de negocios en el sector restaurantero, afirman justamente los encargados de este gremio. Y en los deportes, inicia una nueva etapa en el deporte de Cancún con la inauguración del gimnasio de la fuerza Juchil Bachal, la cuna de los campeones.
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3: Las 2 de la tarde con 2 minutos. Qué gusto saludarle el día de hoy en esta tarde calurosa aquí en el corazón de Cancún. Yo soy Ángel Casas. Gracias por acompañarnos a través del 105.9 en esto que es la información más importante ocurrida hasta este momento. Gracias a Joshua Castro que está en la transmisión multimedia a través de Facebook, a través de YouTube. Gracias también a Marilú Benavides que el día de hoy está lista ya y preparada también en el máster del 105.9. Y bueno, pues vamos a ir con la información cuando son las 2 de la tarde con 2 minutos y justamente vamos a ver cómo está el clima.
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3: Fabián Torres, meteorólogo de la Dirección de Protección Civil del municipio de Benito Juárez. Buenas tardes, cuéntanos qué bochorno, qué calor.
4: Sí, ahora sí, buenas tardes a ti y a todos los que escuchas. Pues sí, desafortunadamente pues ya la nubosidad disminuyó bastante y están, hay más despejados que nublados, algunos nublados. Bueno, con eso es que aumentó un poco la radiación solar y pues ya esconderse al sol está algo difícil. Pues las temperaturas, pues ya seguimos todavía con la entrada de aire marítimo tropical y la canal de baja presión que está sobre la sonda de Campeche, que esto ha producido que pues el mal tiempo disminuye un poco sobre el estado de Quintana Roo y principalmente sobre la zona norte donde está el municipio de Benito Juárez. Tenemos este cielo mayormente despejado con algunos medios nublados y posiblemente nublados más tarde por la tarde-noche. Las temperaturas que ya están registrando las máximas fueron de 32 en el Aeropuerto Internacional de Benito Juárez. Yo sé, por la isla de calor que es la ciudad de Cancún, pues en el centro debe estar entre 33 y 35 grados aproximadamente. Los vientos pues son del este sureste de 15 a 25 kilómetros por hora y posiblemente a la tarde o noche llegue hasta 25 a 35. Principalmente en zona de playas. No se prevé que vaya a haber desarrollo vertical, pero las probabilidades de lluvia siguen constantes en el sentido de que son intervalos de chubascos de 5 a 25 milímetros o de 5

0: mucho tiempo en rayos solares, hidratarse constantemente, y la humedad pues sigue a la alta por la cantidad de humedad que entra del mar Caribe. Entonces pues no sabemos, ahora sí que eran difíciles las condiciones. Estables en cuestión de precipitación, pero el calor no deja de descansar. ¿Cómo ves?
1: Así es, efectivamente, Fabián. Y bueno, pues para el día de hoy, entonces, la buena noticia, digamos, es que hay un poquito más de viento que en la mañana no teníamos. Se sentía un poquito más de bochorno, pero bueno, sí. Ahora sí que con este cielo que ya se despejó, pues el sol está entrando, pero con todo, ¿no? Entonces, pues sí, se siente un poquito más fuerte. A tener cuidado, no confiarse, no estar mucho tiempo expuesto a la intemperie, porque sí, ahora sí que literal se te calienta la cabeza y pues se te esfuman las ideas incluso, ¿no? Pero bueno.
0: También este calor hace que también los conductores de vehículos pues se estresen por el calor que sienten, si no tienen aire acondicionado o todo el aire acondicionado, todo no se calienta el vehículo y hace que la gente también se estrese. Es recomendación que manejen con mucho cuidado. Más vale ir lentos o ir despacio, pero llegar a su casa, empezar minutos tarde y no correr y sufrir un accidente y salga peor la situación que no llegue.
1: Así es.
0: Afecta mucho la cuestión del estrés por el calor.
1: Así es, efectivamente. Pues Fabián, estaremos al pendiente de lo que ocurra, pero por lo pronto, pues así nos vamos con calorcito para el día de hoy y pues ya mañana será otra historia.
0: Así es, vemos que mañana disminuye un poquito el calor y que hay unas pocas precipitaciones ya tarde noche para que refresquen y puedan dormir tranquilos. Por lo menos hoy no se esperan precipitaciones importantes.
1: Así es. Perfecto, pues Fabián Torres, meteorólogo de la Dirección de Protección Civil, muchas gracias.
0: Al contrario, muchas gracias a ti, a todos tus radioescuchas, y buen provecho y bonita tarde.
1: Gracias, igualmente. Las 2:07 p.m. y bueno, pues sí, mire, a tener cuidado con este tema del clima para el día de hoy. Y bueno, pues vamos con la información. Como le platicábamos al inicio de esta edición, Ana Patti Peralta solicitó ante el Cabildo licencia temporal para separarse del cargo como presidenta municipal por 45 días. Esto para poder participar dentro del proceso interno de la selección de la Coordinación Estatal de la Defensa de la Transformación y la Ciudadanía, que será a partir de este jueves 25 a las 10 de la noche. Es decir, es presidenta municipal todavía en este momento hasta las 10 de la noche de hoy. Y bueno, pues indicó que se le dará continuidad a todos los proyectos y todo lo que hay en su administración.
2: En la 23ª sesión extraordinaria de Cabildo, Ana Patti Peralta de la Peña pidió licencia hasta por 45 días para separarse del cargo, la cual será efectiva a partir de este 25 del presente a las 10 de la noche. Indicó que se separa del cargo para participar en el proceso interno de la selección de la Coordinación Estatal de la Defensa de la Transformación y Soberanía. Sin embargo, indicó que nada en la administración se parará y se dará continuidad a todos los proyectos de la administración. Landy Guadalupe Canché Pantoja, la primera regidora, es quien se queda como encargada de despacho de la administración. Ana Patti Peralta dijo que seguirán las obras y los proyectos de inversión que se tienen en la mesa, ya que la administración tiene rumbo y cuenta con un gran equipo, por lo que los grandes proyectos no se detendrán.
3: Quiero decirles que esta no es una decisión improvisada. La he reflexionado profundamente, porque sé el enorme compromiso que representa servir a Cancún. He tenido el honor de encabezar un gobierno que trabaja todos los días con un propósito: mejorar la calidad de vida de las y los cancunenses. Precisamente por ese compromiso, esta solicitud se presenta con responsabilidad y dentro del marco legal. Estoy convencida de que la mejor forma de participar en este proceso es hacerlo con total claridad, como siempre lo he hecho, respetando los tiempos y las reglas establecidas. Quiero dar un mensaje también de tranquilidad a la ciudadanía. El trabajo de nuestra ciudad, el trabajo de Cancún, de Benito Juárez, continúa hoy.
2: Dijo que este 26 del presente estará en la Ciudad de México a las 12 horas en compañía de su esposo, tal como fueron citados cada uno de los aspirantes para su registro. Ana Patti Peralta dijo que regresará para recorrer el estado.
4: Y pues regresaré justamente a territorio, como nos marca nuestro movimiento, a hablar de la transformación, a defender la soberanía nacional, a tocar cada una de las puertas en todo

0: municipios, en cada poblado de nuestro estado. Estaré recorriendo el estado de Quintana Roo.
1: Susana Pérez, RCA Noticias.
2: En este mismo sentido, la primera regidora, Landy Guadalupe Canché Pantoja, será la encargada de despacho, como ya escuchábamos, del municipio de Benito Juárez. Indicó que se dará continuidad a todo el trabajo que se ha venido realizando en esta administración y descartó que vayan a realizarse cambios en la administración.
1: Luego de que la presidenta municipal Ana Pati Peralta de la Peña solicitara licencia temporal por 45 días para separarse del cargo, asumió como encargada de despacho Landy Canché Pantoja, primera regidora. Dijo que no habrá cambios en la administración ya que se tiene un equipo sólido.
3: Siempre la continuidad, el ritmo de trabajo, llegar a todos y cada uno de los ciudadanos que sí es como hemos estado todo este tiempo, con puertas abiertas.
1: La encargada de despacho agregó que tiene una buena comunicación con todos los integrantes del Cabildo y agradeció la confianza dada para estar al frente de la administración e invitó a todo el gabinete a seguir trabajando por el bienestar de las familias. Susana Pérez, RCA Noticias.
2: Las 2 de la tarde con 11 minutos. Mire, pues gran movimiento el día de hoy aquí en el Palacio Municipal, justamente por esta información, por esta noticia y justamente también porque pues hoy se está llevando a cabo esta jornada que es el Día del Pueblo. Cancún nos une por la transformación, que inició a partir de las 8 de la mañana y bueno, pues desde mucho antes ya había personas pues esperando para formarse, para aprovechar algún descuento, aprovechar pues los beneficios que hay en estas jornadas. En esta ocasión fue aquí en el Palacio Municipal y la próxima será en la región 247.
1: Este miércoles en el Palacio Municipal se realizó la jornada Día del Pueblo, Cancún nos une por la transformación, en donde desde las 9 de la mañana hasta las 3 de la tarde se atendió a los ciudadanos. Cabe señalar que en el Palacio Municipal se atiende a los ciudadanos en el Salón Presidentes por parte de los secretarios y directores. La secretaria del Bienestar, Berenice Sosa, indicó que estas jornadas continuarán realizándose, por lo que el que la presidenta municipal, Ana Pati Peralta, haya solicitado licencia para separarse del cargo, no afectará. De hecho, indicó que la próxima jornada será en el Domo de Deportivo de la región 247.
4: Todo va a continuar, su mensaje fue claro, ha sido claro a la ciudadanía, ha sido claro al gabinete, ha sido claro a una servidora de seguir como hemos estado y aún más reforzarlo para que la ciudadanía hoy tenga esa tranquilidad de que va a seguir teniendo estos servicios en las audiencias públicas. Hoy hay audiencia aquí en el Palacio, una audiencia en que bien pudo haberse cancelado y sin embargo no, o sea, porque no es la finalidad. Nuestro compromiso va a seguir y seguirá siendo, pues seguir atentos de la ciudadanía. La verdad es que
1: se estima que en las jornadas se han atendido a 77 mil personas. Susana Pérez, RCA Noticias.
2: Las 2 de la tarde con 13 minutos. Oiga, pues tremenda fiesta el día de ayer por el partido de México contra Chequia. Y pues en este sentido, el Food Fest que estuvo instalado ahí en el Malecón Tajamar vivió una noche pues de momentos espectaculares, increíbles, la convivencia, la celebración con las familias y el triunfo de la selección mexicana, pues donde se convirtió en una auténtica fiesta familiar. Esto lo comentó la gobernadora Mara Lezama a través de sus plataformas digitales. Durante la emisión del programa La Voz del Pueblo, hoy por la mañana, la gobernadora recordó el ambiente que se vivió en este espacio público al que acudió tras regresar de una gira de trabajo en la Ciudad de México. Recordemos que el día de ayer la gobernadora estuvo en el Palacio Nacional, fue a tener una reunión con la presidenta para hablar de temas importantes como el asunto del sargazo y pues ahora regresó y le dio tiempo de poder estar también en este partido de México contra Chequia en Malecón Tajamar. Ahí estuvo junto con todas las familias. La gobernadora destacó que estos eventos, pues que son gratuitos, que han permitido que niñas, niños, jóvenes, adultos, personas mayores compartan momentos de esparcimiento en familia, fortaleciendo sobre todo el tejido social a través del deporte. La gobernadora declaró que es una maravilla ver a las familias reunidas disfrutando de un deporte en un ambiente sano, completamente gratuito y sin alcohol. El fútbol genera comunidad y une a las personas, expresó la gobernadora. Además de Cancún, los Food Fest se realizaron de manera simultánea a través de diversas ciudades en Quintana Roo, entre ellos Bacalar, Tulum, Chetumal e Isla Mujeres, congregando a miles de aficionados que celebraron la victoria de la selección mexicana. Si usted quiere saber la agenda de esta pantalla, de esta fiesta del Food Fest, bueno, pues le invitamos para que se una a través de nuestras redes sociales como Radio Cultural Ayuntamiento, y ahí, bueno, pues tendrá la agenda de lo que se va programando, de los diferentes partidos que ahí se transmiten, pues para la convivencia de toda la familia. Las 2 de la tarde con 15 minutos, vamos a cambiar de tema. Mire, pues uno de los retos importantes, si hay alguien que quiere emprender, si hay alguien que quiere hacer algo diferente, tener un negocio, sobre todo en el área de la comida, que a veces pues se cree que es lo más fácil, ¿no? Dice, oiga, yo quiero poner un negocio, pon uno de comida. Y la regla casi siempre es, pues todo mundo come, ¿no? Para poner un negocio de comida. El punto es que, mire, hay cierta tramitología que en algunas ocasiones pues puede ser un obstáculo para la creación de negocios en este sector. Si bien la tecnología ha ayudado, se necesita capacitación para, pues capacitarse, entender del tema, pues hay documentación que depende de otros permisos. Y ahora sí que, ¿cuál es el permiso que tengo que hacer primero para poder abrirlo? Bueno, pues al respecto vamos a escuchar esta información con Teresa Ya.
5: El sector restaurantero se mantiene como uno de los que más trámites tiene que cumplir para poder aperturar debidamente, además de la duplicidad en la documentación entre el municipio y el estado. Sin embargo, no se ha quitado el tema de la mesa para lograr reducir esos trámites por lo menos en un 30%, dado el interés de los inversionistas en este sector, señaló Guadalupe Díaz, tesorera de la Cámara Nacional de la Industria Restaurantera y Alimentos Condimentados Canirac en Cancún, Guadalupe Díaz, quien precisó que con dicha reducción la ciudad se ubicaría en la media nacional.
6: Va cambiando, yo creo que la tenemos desde hace 4 o 5 años, mucho más. Va modificándose, hay cosas que se van quitando, otras que hemos trabajado con el gobierno que se van facilitando con el tema de las plataformas que tenemos. Sin embargo, Benito Juárez en particular es uno de los estados más difíciles de hacer trámites. Es mucho más complicado y muchas veces lamentablemente no hay capacitación para el nuevo empresario. Entonces caemos en incumplimiento por falta de capacitación, porque sí se requiere un expertise específico de en qué orden va cada licencia, cómo se tiene que hacer, en qué momento unas dependen de otras.
5: Teresa Ya, RCA Noticias.
2: Las 2 de la tarde con 18 minutos, 2 con 18. Fíjese, vamos a ir a una pausa, pero antes de eso le quiero platicar que capturaron a una persona que lo detuvieron por estafar con 450 mil pesos para rentar un palco del Estadio Azteca. Y es que mire, con todo este asunto de los del mundial y de que pues la gente quiere asistir y quiere estar ahí, bueno, pues la Fiscalía General del Estado de Quintana Roo informó de la detención de Brian Isaí N., señalado como probable responsable del delito de fraude en agravio de una víctima de identidad reservada, a quien presuntamente engañó con la supuesta renta de un palco para presenciar los partidos de la Copa Mundial del Fútbol. De acuerdo con la autoridad ministerial, la captura se realizó en el municipio de Zumpango, Estado de México, como resultado de un trabajo coordinado con la Fiscalía de Quintana Roo y su homóloga mexiquense. Posteriormente, el imputado fue trasladado a Cancún para enfrentar el proceso legal correspondiente. Bueno, pues ya le iremos platicando, pero pues sí, las investigaciones señalan que los hechos comenzaron el pasado 1 de mayo, cuando la víctima conoció una oferta para rentar un palco en el estadio Ciudad de México, el Estadio Banorte, donde pues se supone que podría disfrutar de los encuentros del fútbol con un costo supuesto de 450 mil pesos. Según la carpeta de investigación, pues bueno, formalizaron el contrato ante la notaría pública número 12 de Cancún. O sea, fueron al notario y todo, ¿eh? y la víctima realizó 3 pagos de 150 mil pesos, cada uno mediante terminal bancaria, cubriendo así el monto pactado. Sin embargo, conforme avanzaron las fechas, los boletos nunca fueron entregados. Las indagatorias realizadas por la Fiscalía Especializada en el Combate de Delitos Patrimoniales permitieron establecer que la cuenta bancaria a la que fue transferido el dinero, que estaba vinculada con esta persona, la identificaron y pues se dieron cuenta de todo esto. Las autoridades detallaron que, de acuerdo con el contrato firmado, las entradas debían ser entregadas una semana antes del evento. Sin embargo, pues eso no ocurrió. Así que bueno, se interpuso la denuncia y pues de ahí se abrió el proceso para detener a esta persona que huyó, que estaba en Zumpango, que ya fue detenido y que ahora tendrá que enfrentar este proceso por fraude de 450 mil pesos. Y es que mira, hasta contrato había, ¿eh? Entonces ahora sí que ¿cómo sabes? Ante una situación ese tipo, cada día se vuelve más complejo los procesos de los engaños de los malandrines. Hay que tener cuidado, pues sí, pero mire, ahora sí que ahí lo dejamos para la anécdota. Así que pues bueno, nosotros vamos a ir a una pausa, son las 2 de la tarde con 21 minutos.
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22: Comienza el flash informativo de Radio Francia Internacional con Ryan Barrot en los controles. Hoy es jueves 25 de junio, 4 de la tarde en París, y estas son las noticias del mundo en 3 minutos.
23: Andreína Flores.
22: En Venezuela ya se cuentan al menos 164 muertos y casi 1000 heridos tras registrarse 2 sismos de 7.2 y 7.5 grados, afectando principalmente a la ciudad de Caracas y la región de La Guaira. Se trata del terremoto más importante que se haya producido en Venezuela desde 1900. Escuchamos a la hermana de María Elide Rodríguez, rescatada entre los escombros en La Guaira.
24: Mi hermana estuvo 4 horas bajo los escombros con las piernas a nivel del rostro cuando logró escuchar a alguien afuera que decía: si hay alguien con vida, grite. Ella gritó con todas sus fuerzas. Lograron sacarla, no siente las piernas, tiene una contusión en la cabeza, tiene una herida en la cabeza y que está muy, pero muy asustada.
22: Varios edificios de Caracas colapsaron, muchos se encuentran agrietados y en riesgo de caer, y el aeropuerto de Maiquetía se encuentra cerrado luego de que parte del techo también se derrumbara por el sismo. La presidenta encargada, Delcy Rodríguez, declaró estado de emergencia y habló con el secretario de Estado de Estados Unidos, Marco Rubio, quien ofreció ayuda para labores de rescate.
25: Already deploying search and rescue teams from Fairfax County, Virginia, and Los Angeles. There'll be some others we'll add. That's their most immediate need.
22: Estamos desplegando equipos de búsqueda y rescate, que es lo que se necesita con urgencia en las próximas horas, dice Rubio. También han ofrecido ayuda a China, Alemania, Suiza y España. El calor sigue golpeando el oeste de Europa. En Francia se esperan hoy temperaturas de hasta 44 grados y el sistema de trenes ha suspendido el 10% de los viajes. En España se registran 212 fallecidos en 4 días a causa del calor, casi el doble de lo que se registró en el mismo periodo el año pasado. Emmanuel Macron y Giorgia Meloni se reúnen hoy en Antibes, en la Costa Azul, para dar un nuevo aire a la relación Italia-Francia, que ha tenido algunos desacuerdos en los últimos meses. La guerra en Ucrania y la inmigración irregular forman parte de la agenda. Y en el Mundial 2026, Brasil venció cómodamente a Escocia 3-0 y México clasificó a la siguiente ronda tras vencer a República Checa con el mismo marcador. Y allí el famoso Memo Ochoa se convirtió en el primer portero del mundo en jugar 6 mundiales.
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2: Las 2:28 p.m. y justamente saludamos a Sergio Orozco para que nos platique cómo está esta calurosa y congestionada ciudad. Mi querido Sergio, ¿cómo estás? Buenas tardes.
26: Hola, muy buenas tardes, Ángel, un saludo para ti y para todo el auditorio. Qué gusto escucharte en esta edición vespertina. Y bueno, como bien comentas, pues el calor está terrible. La verdad es que si no tienen a qué salir, pues mejor no salgan. Es una recomendación que les doy. Ya hicimos un recorrido, Ángel, por el primer cuadro de la ciudad, así como por la avenida Luis Donaldo Colosio. Muy complicada en el tráfico vehicular. en dirección al aeropuerto y también en dirección al centro de la ciudad. Y el primer cuadro de la ciudad, bueno, imposible encontrar un estacionamiento a esta hora del día, bastante complicado para todas las personas que están visitando esta parte económicamente activa de nuestro municipio. Así es que para quienes vayan a salir, bueno, considérenlo para evitar contratiempos. También hubo un accidente hace algunos minutos en el cruce de la calle 62 con diagonal Tulum, eso en la Supermanzana 76. Pues mira, y en este caso hubo un motociclista que venía pues a exceso de velocidad, se encontró con un automovilista que también no tuvo la precaución de manejar de manera adecuada, y bueno, se dio este encontronazo, tuvieron que intervenir los servicios de emergencia. Nos reportan que ya fueron retirados los vehículos del paso de la zona vial, sin embargo, pues bueno, todavía continúan ahí las autoridades atendiendo este incidente vial. También notamos que, bueno, ya concluyeron las labores en las escuelas, bastante tranquilo, nos reportan sin incidencias importantes, y únicamente para todas las personas pues que en este momento ya van a comer, ya están saliendo de trabajar, pues tómelo con calma, no se pelee con el de enfrente. Hay algunos que todavía andan festejando el triunfo de la selección, llegaron tarde, otros deben andar con dolor de cabeza, pero bueno, tómelo usted con calma y maneje con mucha precaución.
2: Así es, y bueno, sí, estaba viendo justamente el mapa del tráfico en la ciudad y pues está rojito por todos lados, ¿eh? O sea, todo el centro de la ciudad, como bien comentas, congestionado, las principales avenidas, obviamente ya nos decías de la Colosio, la Guayacán, las Torres, la Cava, o sea, pues por todos lados está rojita la ciudad por el tráfico, y pues con este calor, pues sí, ahora sí que se te calientan las ideas. Y pues hay que tener paciencia, mi querido Sergio.
26: Sí, la recomendación del día de hoy es tomarse un agua horchata. Por favor, tómelo con mucha calma, con mucho hielo. En el primer lugar que usted vea, pues tómese agua, hidrátese. Y también cuida a los chamacos, sobre todo a los menores y a los adultos mayores. Pues debido a esta onda de calor, pues no vayan a salir afectados.
2: Así es, a tener cuidado. Y bueno, pues en la manejada, pues también, ¿no? Tráfico, pues por todos lados de la ciudad, es la hora, y bueno, pues hay que estar ahí al pendiente. Mi querido Sergio, muchas gracias.
26: Excelente tarde, mi querido Ángel, un saludo para ti y para todos los radioescuchas.
2: Gracias, igualmente. Las 2:32, las 2:32, y pues sí, mire, hay que tener cuidado justamente con esto. Vamos con más información. Mire, uno de los problemas que más tenemos en nuestra sociedad, sin duda alguna, pues es el tema de las adicciones, el tema de las drogas, y es que a veces ni siquiera se trata de valores, a veces ni siquiera se trata de otro tipo de cosas, sino que por circunstancias diferentes, pues cuando algún integrante de la familia cae en una adicción, pues mire, toda la familia enferma. O sea, de alguna o de otra manera se da y nos volvemos esclavos de este tipo de situaciones, aunque uno no lo tome, ¿no? Pero a veces si un hijo, si un sobrino, si un papá, si una mamá está en adicciones, y mire, esto puede ir desde el alcohol hasta otro tipo de drogas, el propio tabaco también, pues empieza a haber afectaciones. Hay diferentes focos rojos que hay que atender y sobre todo saber para pues los temas de rehabilitación y conocer, pues ahora sí que qué se puede hacer cuando esto ocurra. Vamos con esta información de Angélica Paul.
0: El trabajo de las instituciones enfocadas en la prevención y atención a personas con problemas de adicciones coinciden que existe foco rojo toda vez que las sustancias están cada vez al alcance de los adolescentes en el entorno cercano. El Centro de Integración Juvenil de Cancún, su titular, la psicóloga Lilian Negrete Estrella, informó que ahora son más las personas que requieren de tratamiento de rehabilitación y alarma que muchos son referidos de planteles educativos.
1: También la gran problemática que ya tenemos es la cantidad de personas que van en aumento en una necesidad de tratamiento. Tratamiento que por el tipo de enfermedad y cómo va afectando tanto la salud física como mental, tiene un costo y un costo importante a nivel económico y a nivel emocional. Impacto que no solamente es para el paciente, para la persona que lo está viviendo, sino que está afectando de manera importante a ese primer círculo que lo rodea, que estamos hablando de la familia, y en segundo punto a toda esta sociedad que está alrededor de él y que de una u otra forma también está afectando.
0: El Instituto Municipal contra las Adicciones también señala que el consumo es mayor y también reciben a adolescentes remitidos por las escuelas como una condicionante para continuar en el plantel una vez que se detecta el problema. Angélica Pol, RCA Noticias.
2: Las 2:35. Mire, pues se acercan también las temporadas electorales. En este sentido, la diputada María José Osorio llama a sus compañeros a respetar la iniciativa de blindaje electoral de ayuda social. Eso pretende reducir y dejar de normalizar la entrega de beneficios con logotipos de figuras políticas, ya que, de acuerdo a la iniciativa, debe hacerse, pero de manera gubernamental.
3: Ante la cercanía del próximo proceso electoral, María José Osorio, diputada de la 18ª legislatura del Congreso de Quintana Roo, hizo un llamado a sus compañeros legisladores para respaldar la iniciativa de blindaje electoral de ayuda social, la cual busca fortalecer la transparencia en la entrega de apoyos a la ciudadanía. La legisladora explicó que la propuesta pretende evitar que los beneficios sociales sean distribuidos con logotipos, nombres o imágenes de figuras políticas, con el propósito de impedir que estos programas puedan ser utilizados con fines de promoción personal o electoral.
4: Me tomo muy en serio mi tema de voy a llevar la voz de ustedes a la tribuna más alta del estado. Sí. Es una práctica que desgraciadamente se ha normalizado. ¿Cuántas fotografías de servidores públicos no ves con su logo entregando despensas, sí, sillas, ruedas, programas sociales?
5: Ay, claro, sí.
4: Infinidad. El que lo veas tanto no significa que sea correcto o que esté bien. Más bien es que lo hemos normalizado, pero no es una práctica, perdóname, pero lucrar con la necesidad de la gente no está bien.
3: María José Osorio destacó que esta iniciativa busca contribuir a una mayor equidad durante los procesos electorales y fortalecer la confianza ciudadana en los programas sociales. Para RCA Noticias, Mari Carmen Vélez.
2: Las 2:37. Mire, se acerca el primer cierre trimestral del redondeo del Oxxo a beneficio del DIF en Cancún. Esto está destinado a mejorar la infraestructura de la coordinación de la salud mental. El objetivo sigue siendo llegar a más de 700,000 pesos.
3: Se acerca el primer cierre trimestral de la campaña Redondeo Oxxo a beneficio del sistema DIF Benito Juárez, iniciativa que en esta edición tiene como objetivo recaudar más de 750,000 pesos para fortalecer la infraestructura de la coordinación de salud mental y ampliar la atención que se brinda a la población.
6: Lo que corresponde, lo que es abril, mayo y junio, en estos 3 meses, todo lo que sea de recaudación a través del redondeo, pues es con apoyo o dirigidos al apoyo lo que es la institución DIF, pero en especial a la coordinación de salud mental. Todo ahí tampoco como generando las capacidades de objetivos y la alcance que está. Los objetivos que conocemos en este actualmente, que se dice, de que incremente, aunque la demanda que tiene
3: los recursos obtenidos a través de las aportaciones voluntarias de los clientes serán destinados a mejorar los espacios y equipamiento del área de salud mental con el propósito de ofrecer servicios de mayor calidad a personas que requieren atención psicológica y emocional. El primer ciclo cierra el próximo 30 de junio, así que aún estamos a tiempo de participar. Para RCA Noticias, Mari Carmen Vélez.
2: Las 2:38. Mire, ayer por la tarde se presentaron 2 sismos en Venezuela, uno de 7.2 y uno de 7.5. Mire, son sismos fuertes de una categoría alta. Ahora imagínense 2 sismos seguidos, ¿no? Y los dos, ahora sí que con sus características independientes, gobiernos de América y de Europa ya han anunciado el envío de ayuda humanitaria, personal especializado y recursos de emergencia para apoyar a las miles de personas afectadas tras estos dos terremotos en Venezuela. Hasta el momento de esta información, las autoridades venezolanas reportan al menos 164 fallecidos. Mire, para que se dé una idea, hoy por la mañana, en la edición de la mañana, iban 70 fallecidos. Y ahorita a las 2 de la tarde, casi 3 de la tarde, 164. Y esta cifra desafortunadamente va a seguir aumentando porque colapsaron muchas estructuras, muchos edificios, muchas casas. Y pues lo complicado viene ahorita, que es remover los escombros. Y bueno, mire, los mexicanos sabemos cómo son este tipo de situaciones y el proceso que todavía viene, que es lo más difícil y que es ahí donde se necesita la ayuda internacional justamente de estos organismos. La infraestructura está dañada, incluyendo el aeropuerto principal del país y decenas de edificios que cayeron. Uno de los primeros países en confirmar apoyo, por supuesto que fue México. La presidenta Claudia Sheinbaum informó que un grupo especial de rescatistas, militares y personal médico partirá hacia Venezuela para colaborar con las labores de emergencia. La mandataria adelantó que una vez evaluadas las necesidades sobre el terreno, podría ampliarse este contingente de ayuda. Por su parte, los Estados Unidos también anunciaron una movilización inmediata. El secretario de Estado Marco Rubio indicó que su país desplegará equipos de búsqueda y rescate, así como recursos médicos y asistencia humanitaria para apoyar a las comunidades en este desastre. Y lo comentábamos hoy por la mañana, mire, a veces uno se pregunta, bueno, ¿y qué podemos hacer? Bueno, por el momento, mire, si usted es creyente, pues ore. Hay que hacer una oración por este pueblo, porque están pasando pues momentos complicados ante estos dos sismos que se presentaron el día de ayer allá en Venezuela. Y bueno, pues nuestro abrazo y nuestra solidaridad para el pueblo venezolano, los venezolanos que están aquí en Cancún, que pues están preocupados porque no saben qué pasó con sus familiares, porque no hay comunicación. Y bueno, pues es difícil en este momento saber exactamente lo que está ocurriendo, pero la magnitud de esto, mire, es un asunto de sumo cuidado. Las 2 de la tarde con 41 minutos, vamos a ir a una pausa. Le platico rápidamente antes de irnos al corte. La cotización del dólar en ventanilla en este día está en 16.35 a la compra y 17.85 a la venta. El euro a la compra en 19.45 y a la venta en 20.60. Una pausa y regresamos, no se vaya.
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2: Dos de la tarde con 45 minutos. En más información, hace falta difundir la diversificación y la especialización en el turismo a fin de que las nuevas generaciones pues vean que hay oportunidades de desarrollo en el sector. Así lo señaló la coordinadora de la maestría en Planeación Turística Sustentable de la Universidad del Caribe, Sonia Pacheco.
18: Las universidades como la Anáhuac, la Salle, registran una baja en la matrícula de sus carreras de turismo o administración de empresas turísticas. Los académicos han compartido la preocupación por este tema e incluso se llevan a cabo estudios para entender por qué los jóvenes ya no se inclinan por esta carrera y encontrar las adecuaciones necesarias, toda vez que la principal economía en la entidad es el turismo, con su constante apertura de hoteles. En este sentido, la coordinadora de la maestría de Planeación Turística Sustentable de la Universidad del Caribe, Sonia Pacheco, señaló que la entidad sigue presentando oportunidades de desarrollo en el sector, pero muchos no son conocidos o entendidos por los jóvenes que están optando por otras carreras como psicología o derecho, que son las que están demandando más registro. Detalló que la especialización en las nuevas tendencias turísticas permite la generación de nuevas empresas que son complementarias al sector, y esa especialización es importante que la entiendan los jóvenes, que pueden generar sus propias empresas a partir del conocimiento adquirido en las aulas y las prácticas que se realizan en los hoteles.
27: Que hay una diversidad, ¿no? Ya no solo depender de la planta turística que tenemos son hoteleras, sino que en otras ocasiones hemos platicado sobre el turismo alternativo, el turismo con naturaleza, donde hay restricciones, sí, pero que implica bajo impacto y que puedes generar o crear nuevos productos turísticos. En lugar de que en un lugar puedas talar árboles, okay, vas a hacer un avistamiento de aves, recorridos, que genera turismo de bajo impacto.
18: Teresa Ya, RCA Noticias.
2: Las 2 de la tarde con 47 minutos, con una oferta educativa de 4 licenciaturas y una ingeniería, la gobernadora Mara Lezama anunció el inicio del registro de ingreso para la Universidad Rosario Castellanos, que tendrá su sede en Playa del Carmen.
28: Ofertando 5 carreras entre licenciaturas e ingenierías, la gobernadora Mara Lezama anunció la operación de la primera unidad académica Rosario Castellanos en Quintana Roo a partir de agosto próximo. Así lo dio a conocer la mandataria estatal en su programa La Voz del Pueblo, en donde señaló que este modelo educativo nacional llegó a la entidad siendo Playa del Carmen en el municipio de Solidaridad, en donde se edificará la primera sede. María Lezama explicó que esta casa universitaria ofrece un modelo educativo en línea a través del cual oferta 4 licenciaturas y una ingeniería que corresponden a Ingeniería en Inteligencia Artificial, Licenciatura en Humanidades y Narrativas Multimedia, Licenciatura en Psicología, Licenciatura en Turismo y la Licenciatura en Economía y Desarrollo Sostenible. Durante su programa indicó que este jueves 25 y viernes 26 de junio se llevará a cabo el proceso de registro, toda vez que las clases iniciarán el próximo 31 de agosto, estimando una capacidad de atención de 40 alumnos por carrera. Con este nuevo modelo educativo, dijo, el cual es totalmente gratuito, buscan evitar que los jóvenes tengan que emigrar a otros estados para continuar sus estudios y reducir el abandono escolar por falta de oportunidades. Asimismo, dijo que se buscará próximamente una segunda sede en la capital del estado.
0: Ya la apertura del registro para la Universidad Nacional Rosario Castellanos en Quintana Roo es la primera sede que llega a Quintana Roo en Playa del Carmen. Ayer tuve una reunión también cuando hablé con la presidenta sobre eso y la posibilidad de tener una segunda que será en Chetumal. Y el día de hoy y de mañana tienes la oportunidad para registrarte. ¿Cómo será el primer semestre de esta universidad? Que ahí tienes todos los datos de cómo te registras en línea. Es completamente gratuita, por supuesto. Es una política pública de la presidenta de la República. Y ahí andamos dando lata para tenerla nosotros y ya lo logramos. El curso de ingreso será el próximo 29 de junio hasta el 26 de julio, que son pues todo el propedéutico. Y luego vienen las clases, que será el 31 de agosto.
28: Para RCA Noticias, Betty May.
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2: Las 2 de la tarde con 50 minutos y ya llegó el festejado Ángel Villegas, que está más contento que bueno, que le digo. ¿Cómo estás, Tocayo?
1: Buenas tardes. Muy bien, Tocayo, ¿cómo estás? Buenas tardes, amigos de RCA Noticias. Tocayo, fíjate que esta es una muy buena noticia, si bien es cierto, pues la tendencia es esta fiebre mundialista, esta fiebre del fútbol por todos lados, hablando de la selección mexicana y de cómo transcurre el evento. Fíjate que en Cancún suceso muy importante, Tocayo, porque ha iniciado una nueva etapa en el deporte en Cancún, sí, con la inauguración del gimnasio de fuerza Cuchil Bashal, cuna de campeones, ahí justamente en la Casa del Deporte, la Casa del Deporte en Cancún. Este es un hecho histórico porque esta cuna de campeones, hijos, qué barbaridad, me desconcentra esa imagen, por el amor de Dios. Jafet Hernández, alias El Gato Volador, me desconcentra y se la tomó muy en serio cuando dijo que iba a ser el amuleto. Yo no soy ningún amuleto de nadie, amigo.
4: Ayer dijimos que sin México.
2: A ver, mire, le voy a explicar a nuestros radioescuchas. Es que en la transmisión en video le pusieron una fotografía del Tocayo hecha con ella,
1: esa playera.
2: Con la playera de las Chivas. Es eso. Y ayer dijimos que ese era el amuleto. Que era el amuleto que si México ganaba, ese amuleto lo íbamos a usar todo el mundial hasta que México llegue a la final o a donde llegue. Entonces, porque nosotros ayer dijimos aquí que el resultado iba a ser por un gol.
1: Por un gol, yo dije que iba a ser por un gol, que iba a ganar la selección.
2: Pero gracias al amuleto del Chiva, hermano,
1: qué barbaridad.
2: Fueron 3 goles. Entonces, siguiendo el método científico,
1: ¿te escuchaste al doctor Chunga?
2: Por lo tanto, ajá. Entonces, seguiremos usando el amuleto del Chiva, hermano, para que México llegue hasta la final.
1: ¡Qué barbaridad!
2: No, ni modo, Tocayo, es el precio.
1: Ay, Tocayo. Afición. Pero bueno, Tocayo, te decía,
2: nos decías.
1: Entonces, esta cuna de campeones es un espacio de alto rendimiento que moderniza uno de los recintos deportivos, Tocayo, más emblemáticos de la ciudad y que, bueno, reafirma la apuesta del gobierno municipal, desde luego, por el talento local. Va a beneficiar, fíjate, a más de 1,800 atletas de Benito Juárez que participan activamente en la Olimpiada Nacional. Esto es un dato muy importante. Este espacio cuenta con equipamiento de última generación diseñado para fortalecer la preparación física de deportistas de alto rendimiento. De verdad, qué interesante ¿Qué anuncio este en unos días?
2: Oye, es que es una inversión importante.
1: Claro,
2: ¿eh? O sea, pareciera cualquier cosa gimnasio, pero no es así. O sea, es una inversión porque habla de la visión que se tiene para el desarrollo de deportistas en el estado, ¿no? Bueno, en este caso en Cancún. Sí. Y que es una inversión que no es cualquier cosa.
1: Sí, que es parte medular la delegación de Benito Juárez a la hora de integrar a la selección de Quintana Roo en la Olimpiada Nacional. Eso es muy importante, que de verdad insisto, muchas felicidades para todo el staff que integra el Instituto de Cultura Física uh-huh. y Deporte de Tocayo. Bueno, en unos momentos más continúa la actividad del Mundial. Bueno, antes comentarte que fíjate que después de ese triunfo de México ante su similar de Chequia, México es la quinta selección en ganar sus tres partidos de primera fase, de fase de grupo, sin recibir gol. Esto solamente lo hicieron antes Brasil en 1986, ¡órale! Italia en el 90, Argentina en el 98, Uruguay en 2018 y ahora México. Es decir, México se codea con los grandes, con la crema innata del fútbol. Digo, hay que tomar las cosas con calma, hay que ser ecuánimes, México no ha ganado nada. Pero hay que pasito a pasito, pasito. Qué bueno, se vale soñar, no cuesta nada. Pero paso a paso, paso a paso, porque ayer veía unas imágenes en Baja California Sur, no sé si viste, que a un, no sé cómo llamarle a este tipo de personas que de repente pierden el control y que le avientan un carro a un grupo de aficionados allá en Baja California que festejaban. Uy. Este señor no podía circular y de repente, no se van a mover y se los lleva de corbata.
2: Pues no, oye,
1: hay que tener,
2: muy mal.
1: De verdad, una espantosa X para ese pseudo aficionado que iba a bordo de un automóvil en Baja California Sur. De verdad, eso es reprobable en cualquier parte del país. Hay que celebrar. Desconozco.
2: Dice que es la segunda Mayu, ocasión.
1: Si es la misma persona o si hubo algún otro. En otra parte. Fíjate. Entonces ya se está convirtiendo esto en una constante. Eso es lo que tenemos que erradicar. Eso es pésimo. Está pésimo. Hay que celebrar. Hay que unirnos a esa celebración de una manera sana. Al final del día es solamente estamos festejando un resultado de la selección mexicana, pero no es como para convertirlo en tragedia, ni mucho menos. Eso es muy importante hacer ese llamado, Tocayo. Bueno, hoy continúa la actividad mundialista, Tocayo. Hay muchos partidos ya esta tarde-noche. Uno muy interesante y hay que seguirlo de cerca porque México está involucrado. Katia Itzel García hará historia, será la juez central en el partido entre Túnez y los Países Bajos. Es un partido muy atractivo este. Holanda se cruza en el camino de Katia Itzel. Tocayo, imagínate.
2: ¿Se acuerda de aquel famoso no era penal?
1: De 2014.
2: Sí, entonces, que no era penal.
1: Que no era penal.
2: Que efectivamente no era penal y que nos marcaron ahí un penal. Bueno, los memes que hay ahora con Katia Itzel son de decirle, Katia, solo tienes una misión, ir al bar y decir en el micrófono, no era penal. Esa es tu única misión como árbitro. Oye, pero gran responsabilidad, ¿eh?
1: No, sí, de verdad. Algo es histórico, Tocayo, el tiempo apremia, pero es histórico lo de Katia Itzel. Mucho éxito. Yo siempre he dicho que México tiene más historia incluso en el tema del arbitraje a la hora de los mundiales que con la misma selección mexicana. Muchos silbantes mexicanos han hecho historia. Así que mucho éxito para Katia Itzel.
2: Así es, perfecto. Oye, a otros que les ha ido ahí medio como en feria son a los comentaristas de TV Azteca, porque pareciera que estaban enojados porque México ganó en sus declaraciones en las redes. O sea, dices, oye, pues ganó México.
1: Es
2: tampoco
1: que, Tocayo, digo, de verdad, nada les embona. Si gana, que por qué ganó. Si pierde, que por qué perdió. O sea, hay que disfrutar, Tocayo. Que pues viva sí. México, ya nos vamos, mira, Tocayo. Porque si no.
2: Ya, bueno, no me voy, me llevan. Gracias, Tocayo.
1: Tocayo, buenas tardes.
2: Gracias a Yafet Hernández en la transmisión multimedia y aquí colocando el amuleto de la suerte. Gracias a Marilú Benavides en el máster del 105.9. Nos vemos y nos escuchamos el día de mañana. Gracias, yo soy Ángel Casas. Que tenga un día lleno de éxitos y de bendiciones.
1: ¡Viva México! Eso.
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3: Son las 2 con 58 minutos.
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0: bienvenidos a su programa favorito. De 30. No le cambió la voz.
1: Estoy un poco ronca.
0: Un poco ronca. Oiga, ahora se queda Mari Carmen. Pues hubo un embotellamiento. Entonces, pero me mandó un regalo del cielo. Señoras y señores, con ustedes Guillermo Flores.
1: Buenas, buenísimas tardes a todos los más de 30. Es un placer y un orgullo estar aquí con ustedes.
0: Y ese saludo ya es así.
1: Ya es institucional. Ya lo voy a registrar. Ahora que todo está de moda de estar registrando todo, voy a registrar mi saludo.
0: Cuidado con eso. ¿Cómo estás, amigo? Cuéntanos, ¿cómo estás?
1: Muy bien, muy contento. La verdad que para mí es un placer estar aquí acompañándote. Ya siento RCA como parte de mi casa.
0: Ya, tú eres parte de RCA. Sí, RCA es parte de ti.
1: Y yo encantado de la vida, contento. Obviamente, desde que me platicaste de este proyecto, yo me sentí muy identificado. Para mí es como recordar tantas cosas que viví en mi pasado y es pasarlas a mi presente y continuar con ello, ¿no? Entonces, por eso que feliz de estar aquí contigo. No me pierdo el programa ni un solo día. Y bueno, aquí cubriendo el lugar de nuestra queridísima Mari Carmen, que va a ser complicado, pero no, yo encantado de la vida.
0: Tú lo haces perfecto, amigo, y qué mejor que tú para estar el día de hoy. Queremos muchísimo a Mari Carmen. Le mandamos un beso.
1: Donde quiera que esté haciendo.
0: Oye, el tema de hoy.
1: Sí.
0: Tenemos frases icónicas de programas, caricaturas y novelas.
1: Wow.
0: O sea, esas frases que en algún momento se volvieron parte de nosotros, que son de alguna manera parte de nuestro día a día, de las familias también. Sí. Y que, o sea, se hicieron populares ante la sociedad.
1: Y que al día de hoy se siguen haciendo muy actuales. Son frases que están en los memes, muy actual, pero son frases que nos marcaron. Y al final del día las seguimos recordando como si fuera de hoy.
0: Oye, ¿quieres empezar, mi querido Guillermo, con este tipo de frases?
1: Pues mira, que todo esto se suscitó por uno y te diré, a ver, hazme la pregunta otra vez.
0: Mi querido Guillermo, ¿qué frase tenemos el día de hoy?
1: No, era, ¿quieres empezar?
0: ¡Ah, quieres empezar!
1: Entendido y anotado.
0: Esa frase, ¿quién? Yo a alguien se la escuché.
1: Ajá.
0: Y se me quedó, o sea, yo suelo decir entendido y anotado.
1: Sí, pero es una frase de un personaje icónico de Odisea Burbujas, era el reportero Pistachón Zigzag. Siempre decía, entendido y anotado.
0: Ay, mira, oye, esta caricatura fue muy... Bueno, esta serie, porque
1: una
0: no es
1: serie,
0: caricatura.
1: Sí, de Muppets. Bueno, no eran Muppets, eran como botargas de animales.
0: Eran botargas, lo acabas de decir bastante bien. Mimoso Ratón.
1: Sí, cómo no, Mimoso Ratón, estaba el profesor Memelowski. Mafafa Musguito.
0: Ándale.
1: Patas Verdes. El caballero Patas Verdes. Y el malo de la película, que siempre debe de haber un malo en la película.
0: Claro.
1: Que era el Ecoloco, ¿no?
0: El Ecoloco. Ecoloco. Sí. Oye, esa frase me pareció ver un lindo gatito.
1: Me pareció ver un lindo gatito y había como que una segunda parte. Es cierto, he visto un lindo gatito.
0: Esto nos recuerda, por supuesto, a
1: y
0: aquí Violín.
1: Y es cierto, he visto un lindo gatito, mira, ahí está en cabina.
0: Aquí tenemos, por cierto, gracias a nuestro gato volador que está hoy con nosotros. Precioso bebé.
1: Esa frase fue especial.

0: especialmente dedicada para ti, mi querido gatito.
1: Un beso a mi querido Vivincito. Bebé, tú no eres tóxico. Aquí está.
2: ¡Dobi, vi audito, gatito!
1: Oye, qué increíble, me encanta. ¿Qué? Oye, siguiente frase, a ver.
3: Es que fíjate que platicando fuera del aire te comentaba que hay muchas, muchas caricaturas de unos escritores. Estoy hablando ya, yo creo que de los inicios de los 80s, inclusive a lo mejor finales de los 70s, que era Hanna-Barbera, y tenían muchísimas, muchísimas caricaturas. Algunas de ellas se hicieron muy populares aquí en México, otras no tanto, pero sí, había muchas, muchas, muchas de ellas. Y por ejemplo, de esas de Hanna-Barbera, había un personaje que era como un tiburón de color azul, muy inocente, okay. Que siempre decía, es que no me tienen paciencia. Algo muy parecido como lo del Chavo.
1: Lo del Kiko.
3: El Chavo. Que decían, es que no me tienen paciencia.
1: El Chavo decía, no me tienen paciencia.
3: Y este tiburón también decía esa frase. Y había otros, había muchos personajes. Otro personaje que era un pulpo de color morado, entre morado y lila, que decía, ¡ay, mamá, manotas!
1: ¿Manotas?
3: Sí.
1: Esa no me tocó mucho, pero tal vez sí me tocó escuchar esta que dice, oye, don gato...
3: Pero tú lo hiciste con la voz de Cucho.
1: Con la voz de Cucho, sí, es cierto.
3: Y ese decía Benito Bodoque con una voz más aguda.
2: Oye, don gato.
1: Sí. Claro, porque
3: a mí me gusta tratar de hacer las vocecillas como eran.
1: ¿Qué hay de nuevo, viejo?
3: Bugs Bunny. Ah. Esa era clásica también. ¿Qué hay de nuevo, viejo?
1: Exactamente, ¿no? Que la hacía super padre. ¡Ya va, tú!
3: Sí, esa buenísimo. ¡Vilma!
1: Los picapiedra, ¿no?
3: Sí, los picapiedra, cómo no. Que eran los personajes importantes. Pedro y Pablo Mármol.
1: Vilma.
3: Y Betty.
1: Betty. Bamba. Y
3: Pebas, ¿no? Bueno, no se olvide el perro Dino, que era uno color morado también. Como que en ese entonces todas las mascotas eran de color moradas.
1: Sí, claro, sí. ¿Verdad? Qué raro.
3: Muy, muy raro.
1: Oye, otro que por el poder de Grayskull.
3: Sí.
1: He-Man. Yo tengo el poder de Grayskull, ¿no?
3: Por el poder de Grayskull sacaba su espada y se convertía de un príncipe temeroso a tener todo el poder, y decía, ya tengo el poder. Y
1: estoy tratando de acordarme también del que día el que también sacaba su espada y decía,
3: no, ese eran los Thundercats.
1: Thundercats, ¿no?
3: Sí.
1: Déjame ver más allá de
3: espada del augurio, déjame ver más allá de lo evidente.
1: Oye, y de repente andamos en la casa y de la nada.
3: De la nada,
1: con tu espada del augurio, déjame ver más allá.
3: Déjame ver más allá de lo evidente. Ya. Thundercats. ¡Wow!
1: Thundercats.
3: Así, porque no, siempre iba acompañado con una canción. Claro, buenísimo.
1: Oye, qué increíble.
3: Buenísimo.
1: Oye.
3: Es que sí, hay muchas, muchas frases que se pueden estar diciendo. Y pues. Y la que sigue, que también era muy, muy famosa, ¿no?
1: La de Scooby-Doo.
3: Ajá, Scooby-Dooby-Doo.
1: Scooby-Dooby-Doo, sí, ajá. Cierta. Pero yo me acuerdo muchísimo de esta. ¿Qué vamos a hacer esta noche, cerebro?
3: Vamos a conquistar el mundo, Pinkín.
1: Esa era de el cerebro, que era un poquito más dominador.
3: Exactamente. ¿No? Que era el ratón chiquito con la cabeza grande y el otro.
1: Y Pinky era un poquito su.
3: Como su ayudante, como su bufón.
1: Exactamente. Era como un poquito perdido.
4: Lo que hacemos todas las noches, Pinky. Tratar de conquistar al mundo.
3: Exactamente.
1: Pero aparte era muy gruñón.
3: Sí, era gruñón.
1: No, era muy gruñón, siempre estaba de malas. No le salía nada. Y el otro muy relajado.
3: Muy relajado, que de eso se trataba de alguna manera la caricatura, ¿no? Buscar ese balance.
1: Ese equilibrio, ¿no? O sea, correcto, es muy loco y así. Oye, qué padrísimo. Me encanta. Vamos a seguir con más frases. Si ustedes tienen más frases que nos puedan compartir, o de las que se estén acordando, o de sus favoritas, nos pueden escribir al 998-348-8159, o ya pueden hacerlo desde nuestras redes sociales, desde nuestra Facebook, que ya estamos al aire, y lo buscan como Radio Cultural Ayuntamiento, mi querido Guillermo.
3: Sí, y también que nos manden un WhatsApp al 998 3-48-81-59.
1: Ya, aquí está, perfectísimo. Ahora vamos a esta rolita. Oye, ¿qué te parece si escuchamos a las Flans?
3: Me parece muy bien.
1: Con las Pandoras, y esta canción se llama Cuando no estás conmigo.
3: Ah, esa.
1: Cuando no estás
3: conmigo. Esa fusión que hicieron está padrísima, increíble, porque es increíble, cada quien, ¿verdad?, está cantando como unas, sí, unas partes. Sí. Y hay como que una fusión de unas canciones de Flans y otras de Pandora.
1: Sí, así como que hicieron un medley.
3: Así, ¿no?, es.
1: Entonces combinaron estas muy padres. Pero aparte, esta Cuando no estás conmigo es muy ochentera.
3: Total.
1: Y le dieron este toque actual y suena increíble.
3: Increíble.
1: Vamos a escucharla.
3: Vamos a escucharla.
1: Quédense en su programa favorito más.
3: De 30.
1: Eso.

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0: Trintones y trintones, ya estamos de vuelta. Y quiero nada más dar un mensaje. Jafet Hernández, nuestro gatito volador, está de tóxico. ¿Qué opinas tú sobre eso, mi querido Guillermo?
1: No
0: ¿Lo
1: sé.
0: Habías visto en ese plan?
1: Jamás, jamás lo he visto en ese plan. Para mí es una excelente persona. Pero algo, algo le hicieron. Yo creo que algo le hicieron. Ya sé que es... Yo creo que como no está transmitiendo en vivo y en directo todos los días de 9 a 10 de la mañana, le hace falta.
0: Le hace falta.
1: Le hace
0: Entonces,
1: falta.
0: Oye, tenemos mensajes y por supuesto que nuestra querida Liz dice, Bar Simpson, que decía, ¡ay caramba!
1: Es correcto, sí. ¡Ay caramba! Y yo no fui.
0: Yo no fui. dice una frase de la telenovela Soñadoras del papá de Jacqueline, que me acuerdo perfectamente, que decía... Definitivo.
1: Ese sí, yo no.
0: No, viste Soñadoras. No. Eres señor con mucha lana. Que cualquier cosa que sea, decía, por ejemplo, Jacqueline, tenemos que arreglar este problema. Definitivo.
1: Ah, mira.
0: Ay, qué bueno que te acuerdas. Oye, tenemos una frase también.
1: Sí.
0: Vamos a los programas también. De este que...
1: Esos ya no van a ser caricaturas, sino van a ser sí, como que programas.
0: Programas
1: nacionales.
0: Tenemos por allá un audio listo, mi querido. Irving Pinzón. A ver si logran acordarse. Esas tardes cuando estabas con tu madre, sentada en ese televisor, que tú rompiste su cambiador y tenías un alicate allá para cambiarle. Y que decía nuestra querida Silvia Pinal, que en paz descanse. Acompáñame a ver esta triste historia.
1: Acompáñame a ver esta triste historia, sí, también.
0: Pero empezaba con un intro. Decía, Marta fue una mujer que trabajaba y un día descubrió que su esposo le engañaba. Entonces su hija y que no sé qué, pero...
1: Hacía como que la sinopsis de lo que iba a pasar, ¿no?
0: Exactamente. Y ya al final decía, mejor acompáñeme a ver esa triste historia. Sí, y empezaba esa cancioncita, ¿no? Ay, no, yo en modo... ¿Cuál más tenemos, amigo?
1: Pero sí, no, sí, había muchas frases también que Chespirito hizo muy icónicas, ¿no? Muchísimas. Estabas platicando que... Puede ser todo un programa de todas las frases icónicas que dejó Chespirito en sus diferentes personajes y programas. Una de ellas, yo creo que ya lo dijimos, el no me tiene paciencia, no me con tiene. El Chavo del Ocho, con una cara triste de desesperación, era bastante, bastante frecuente cuando lo mencionaba en sus programas.
0: Oye,
1: ¿no?
0: Ta, ta, ta, ta, ta, ta, ta. Sí. Cuando explotaba
1: y se me chispoteó. Siempre le pasaba al chavo. Así es mi hijo.
0: Oye,
1: todo mundo puede estar echando relajo, pero cuando un maestro dice cállense, él continúa diciendo y es al que agarran reporte. Órale, vámonos. Sí, se me chispoteó.
0: Oye, mi tío Guillermo, ¿no te ha pasado? ¿No se te ha chispoteado alguna vez que de repente, por ejemplo, el chavo, de que había esa parte cuando ta, ta, ta, ta, ta. Y cuando terminaba, el chavo decía, es que el profesor longaniza. Sí. Y otra vez el profesor así de... ¡Tah!
1: Enojadísimo.
0: ¿No te ha pasado de repente que estás en alguna fiesta y estás hablando fuerte y diciendo cosas que no debes? Y se apaga la música y así de...
1: En un par de ocasiones, sí. En un par de ocasiones, sí.
0: Yo creo que
1: ¿qué dices? Trágame tierra, te quiere decir.
0: Sí.
1: ¿Quieres emprender la graciosa huida en ese momento?
0: Oye, dice.
1: Oye, y aplica la de Bart Simpson. Yo no fui.
0: Oh, ¡ay, caramba! Oye, dice Liz, dice, sí, tardes de mujer de casos de la vida real. Ay, no, sí, me encanta. Oye, ¿qué otra tenemos por acá? ¿Gustaría tomarse una tacita de café?
1: Sí, como. ¿No será mucha molestia?
0: No será mucha molestia. No, y la flor y.
1: Pase usted.
0: Después usted. Oye, se nos saben los diálogos. Que dice, no hay de queso, solo de papa.
1: Sí. Esa me contaban los chifladitos, ¿no? Que daba las gracias. Y, ay, muchas gracias. No hay de queso, nomás de papa.
0: Nomás de papa. Sí. Licenciado.
1: Dígame, licenciado.
0: Licenciado, no. Ay, no, qué barato. Dice.
1: Hola. Y con señales de. Oye, Lucas, la gente sigue diciendo que tú y yo estamos locos, Lucas.
0: Sí, me acuerdo perfecto. Del chavo, me gustaba mucho, por ejemplo, la chimoltrufia.
1: Ah, que
0: se ponía, los caquitos.
1: Los caquitos, sí, el personaje de los caquitos. Ella era la esposa del Botijas,
0: del
1: ¿no?
0: Del Botija.
1: Y que tenía una frase. Ay, esa sí no recuerdo. A ver, que el público nos ayude con esa frase que decía la chimoltrufia, que se ponía a cantar.
0: ¿Esa es la canción de la chimoltrufia, ¿verdad? ¿Sí? ¿No?
1: Ah, ya me acordé cuál era la que decía la chimoltrufia.
0: ¿Cuál era?
1: Espera, no. No, no era esa. Yo creo que vamos a esperar a que alguien del público nos ayude.
0: Dice Liz Rey, Lucas y el chaparrón.
2: ¿Sabías que me vas a desvelar que... Pues que hay cosas que ni qué. Digo, es que es como todo, botija. Tengo, no tengo razón.
0: Tengo, no tengo razón. Esa era también.
1: Esa es una de las frases. Sí,
0: como
1: sí,
0: todo,
1: sí.
0: Tengo, no tengo razón. Y dice Liz Rey, dice, ¿sabías que la gente sigue diciendo que tú y yo estamos
1: locos, Lucas? Sí.
0: Coincidimos. Y hacía la manita así de, ay, no, qué padrísimo.
1: Sí, oye, y también los programas de Eugenio Derbez también dejaron mucho.
0: Muchísimo.
1: Muchas frases icónicas que las seguimos diciendo al día de hoy, ¿no?
0: Sí, y yo sí escuché muchísimas veces que decían, Vivi, ¿por qué no eres una niña normal?
1: Yo lo sigo aplicando.
0: Sí, la aplico.
1: Se lo aplico a mi esposa, por supuesto. Sí, ah, por supuesto. ¿Por que le digo, Vivi, ¿por qué no eres una niña normal? Mis hijos, mamá, ¿por qué no eres una mamá normal?
0: Porque lo llevas al. No, exacto. ¿Por qué no eres una mamá normal? ¿Por qué no eres un papá normal? Sí, ¿por qué no somos una familia normal? ¿No?
1: Tal cual. Y ahora que está de moda ese deporte de las patadas, el córtale, mi chavo. Córtale, mi chavo. Con el superportero, ¿no?
0: Oye, qué increíble.
1: Sí.
0: Aquí estamos. Y otra frase también.
1: Pues, espera, también de Eugenio Derbez, la de.
0: Óigame, no.
1: Me está ahorcando, Marco.
0: Óigame, Orco. Maldita lisiada.
1: Ándale, de una telenovela, ¿no?
0: Sí, es la de María, la del barrio. Y que nuestra querida Itatí Cantoral hizo muy, muy famosa esa.
1: Cuando vio a su hijo, Fernandito,
0: con,
1: ¿era?
0: Fernandito con. Esta, oye, por allá, Itatí Cantoral cuenta que esta frase ha sido tan icónica y le ha dado tanta vuelta al mundo que ha ido a lugares donde la gente le dice, por favor, dime maldita lisiada.
1: O cántala de la guadalupana. Cualquiera de las dos aplica.
0: Dice ella que dice que al principio sufrió mucho con lo de la guadalupana.
1: Sí.
0: Pero cuando se dio cuenta de lo viral que fue y de todo lo que logró, dice, agradecida estuve.
1: Sí, tal cual. La catapultó.
0: La catapultó a nuestra, la revivió porque nuestra Itatí.
1: Porque ya estaba como una maldita delicia.
0: Ya estaba una maldita delicia. Dice que una vez un chavo en silla de ruedas que le dijo, empújame.
1: ¿Así?
0: Y, ajá, y grítame, maldito lisiado. O sea, ¿hasta dónde? Pero bueno, cada quien sus deseos.
1: Sí, seguro.
0: Dice Jorgito San Gabriel, pero es que yo, como digo una cosa, digo otra.
1: Esa era también frase de la chismotrufia.
0: Es que como yo digo una cosa, digo otra.
1: Es correcto. Sí.
0: Oye, sí. Vamos a música, mi querido y adorado.
1: Claro que sí, con gusto.
0: Y vamos a escuchar a Emmanuel con esta canción que se llama Toda la Vida.
1: Oye, qué problema ese de Emmanuel con este. Era un cantante cubano, creo, que también cantaba esa canción.
0: Sí.
1: La de Toda la Vida. Ahora que recuerde, regresando contamos el chisme como debe ser.
0: Vamos a escuchar a Manuel en lo que nuestro querido Guillermo recuerda ese chismecito.
1: Así, ventaneando.
0: Estoy acordando de una frase de Patty Chapoy. Sí.
1: Can, can, can, can.

0: Treintonas y treintones, ya estamos de vuelta. Y algo que es muy bonito es que ya arrancamos el Abuelotón 2026. Y esta es una gran causa por todos los jóvenes de los 60 que necesitan de nosotros, necesitan de nuestro apoyo, de nuestro amor. Y de verdad que me conmueve mucho porque Guillermo es una gran persona que queremos
1: muchas
0: muchísimo.
1: Gracias.
0: Es un gran ser humano. Y de verdad que nos emociona mucho que te sumes. Que te sumes a esta gran causa. Que tengas este amor hacia a personas que no conoces, pero el tema de nada más poder ayudar y ser esta cadena, ¿no? Y unirte a esta cadena.
1: Ser un eslabón de esta cadena para mí es mucho, muy importante. Todo mundo vamos para allá. Espero en Dios tener esa edad, no estar dependiendo tanto, pero hay gente que sí nos necesita.
0: Claro.
1: Y nosotros podemos aportar nuestro granito de arena, ¿no? Entonces, la verdad es que con mucho gusto, con mucho placer, traigo un par de detallitos que lo hago con todo este cariño. Esperamos que se pueda romper el récord del año pasado. Y bueno, yo ya puse mi granito de arena. Esperemos que más gente se acerque aquí con nosotros, a RCA, a más de 30, y que también pongan su granito de arena, ¿no? Ser un eslabón de una cadena muy grande que podemos llegar a ser.
0: ¡Qué maravilla! Y de verdad agradecemos muchísimo. Y ustedes también, como Guillermo, se pueden sumar a esta gran causa del Abuelotón 2026. Y les voy a leer un poquito de los centros de acopio que tenemos certificado. Por si usted quiere donar y se le dificulta mucho a venir a Radio Cultural Ayuntamiento, que está en Palacio Municipal, aquí en Avenida Tulum. Usted puede acudir a Colegio King David, Tigres de Quintana Roo, Universidad Hanbor, Canirac, Universidad Tec Milenio, Consejo Quintanarroense de Humanidades, Ciencias y Tecnología, Asociación de Relaciones Públicas del Caribe Mexicano, Colegio de Bachilleres Plantel 1, UCRO Universidad, CONALEP 1, Centro Educativo Eiffel, Grupo ASIR, me quedo en el 3, ayúdame a leer, mi querido Guillermo.
1: CMIC, Fundadores de Cancún, Bistro 93, Lawrence School, Won Tola Veterinaria, Antinea Beauty Room, Red Familia Casa Nuevo Corazón, Universidad La Salle, Voz Dental, Mujeres Conectando, Colegio Británico, y Mesad Universidad, Lavandería Tadeo, Dolphin Discovery. Y tenemos todavía a Centro Universitario del Caribe, Instituto Liber, Caribbean Most Wanted, UNID, Ofitex y Mia Care.
0: Todas estas, todos estos lugares son centros de acopio donde les hemos llevado certificados y donde usted se puede acercar para llevar sus donaciones. Recuerde que puede llevar pañales, toallitas húmedas, canasta básica, arroz, frijol, medicamentos que aún no hayan caducado y muchísimas cosas más. Usted puede pensar en el día a día que utilizamos, que es lo mismo que servirá muchísimo para los jóvenes de los 60.
1: Sí,
0: entiendo.
1: Claro. Yo creo que hay mucho que podemos aportar. No necesariamente tiene que ser medicamento o tienen que ser aparatos ortopédicos que son caros. Si alguien tiene la posibilidad de hacerlo, hay gente que de alguna u otra forma tuvieron familiares con algún malestar y tienen arrumbado un bastón, tienen arrumbada una andadera, tienen arrumbada una silla de ruedas. Dónenla. A lo mejor igual está un poco dañada, se puede componer y le va a ser muchísimo más de utilidad a esta gente que tenerla ahí arrumbada, acumulando nada más basura, ¿no? Entonces sí exhorto muchísimo a todos los más de 30 que cooperemos, que demos ese granito de arena y cambiemos lo que podamos cambiar.
0: Ay, qué bonito. Pues ya lo sabe, muchísimos centros de acopio donde usted puede acercarse y llevar su donación. Y con esto, vamos.
1: Y también aquí a RCA, ¿no? En este caso a los programas La Mañosa, Más de 30, Mujeres Deportes. Todos estos deportes que a mí, todos estos programas pueden ser centro de acopio y yo creo que se va a juntar todo para entregarlo, ¿no?
0: Exactamente, vamos a llegar a la meta porque confiamos en todos los quintanarroenses de gran corazón. Vamos a un corte de estación y regresamos a Más
1: de 30.
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0: Treintones y treintones, ya estamos de vuelta.
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0: Si escuchara, señora bonita, si escucharan todo. Oiga, vamos a la, ya estamos en la recta final, mi querido Guillermo.
1: Qué rápido se va esta hora.
0: Rapidísimo.
1: Qué
0: rápido. Así no las vivimos.
1: Se ve,
0: todos
1: se
0: los
1: va
0: días.
1: Como quincena.
0: Como quincena. No estoy soportando. Oye, películas, frases de películas. A ver, ayúdanos tú con esa, porque casi yo no. A ver.
1: Sería la de I'll be back. La de Terminator, ¿no? Terminator.
0: ¿Qué es esa misma? ¿Hasta la vista, baby?
1: No. Hasta la vista, baby. Que es, se podría decir como que la traducción.
0: Ah, la traducción,
1: sí,
0: ¿no?
1: Sí, sí, sí. I'll be back. Bueno, que sepas, en la película ya traducida al español era Hasta la vista, baby.
0: Hasta la vista, baby. De ahí ya tenemos.
1: Sí, sí. Yo soy tu padre, de Darth Vader. Justo que estábamos platicando de esta
0: de
1: hora.
0: De lo que no podemos contarle, porque nos corren.
1: O esa era muy tierna. Yo... Esa sí es totalmente ochentera, ochentera. Yo creo que tendría como 12 años, 10 años cuando salió esta película.
0: Oye, qué increíble.
1: E.T.
0: ¿no?
1: from Home. E.T. from Home. Sí, sí, estaba buenísima con
0: en
1: ese.
0: En español, E.T. Casa.
1: E.T. Casa. No, E.T. Casa. E.T. from Home.
0: Oye, es esta película de E.T. Qué increíble y qué.
1: Qué adelantada.
0: Qué adelantada estaba, ¿no?
1: Sí, sí.
0: Y aparte amorosa también, porque al final el día pues era un extraterrestre que llega y se adapta un tanto. No, Alf nada que ver.
1: No, Alf.
0: Alf era otro rollo. ¿Alf qué era?
1: Alf también era un extraterrestre que le encantaban los gatos, que se quería comer a los gatos. Okay. Y también tiene una frase icónica que decía, no hay problema.
0: Ah, sí, no me acuerdo sí, mucho sí, sí. de Alf.
1: Era buenísima, ya esa también es serie que yo no me perdía. Esa salía en el canal 13, que todavía era en Imevisión en ese entonces. Tenía su copetito, narizón.
0: Sí, ajá, exacto.
1: Narizón.
0: Era como un oso hormiguero, ¿verdad? Un parecido.
1: Parecido a un oso hormiguero, sí.
0: O sea, como una combinación rara. Uh-huh. Ese era Alf.
1: Ese era Alf, pero sí, su frase era: no hay problema.
0: No hay problema.
1: muy buena esa también.
0: Y Tijón, ¿nos quedan algunas también?
1: Bueno, también el programa de Otro Rollo dejó muchísimas frases.
0: Odio yo.
1: Quieren un monólogo. Y además también con señas, ¿no? O sea, tenía unos tics Adal Ramones cuando era buena onda, porque ahora es insoportable. Pero, por ejemplo, cuando estaba...
0: Y deja mal. embarra todos.
1: Cuando platicaba, no se jalaba así como que el hombro.
0: Que sí,
1: tenía un tic. Tenía como un tic y siempre lo era muy marcado, ¿no? O la frase de cuando estaba con sus monólogo de número 5 y empezaba Rudy, Rudy, Rudy. Y sacaba exactamente, Rudy, sí. ¿No? Ahí está, mira. Rudy.
0: Oye, hay otra. Me escupo a mí mismo.
1: Esa gente no me acuerdo de esa, ¿no?
0: ¿Te acuerdas de esa?
1: De esa, ¿no? Me acuerdo que con un señor también que le decía perdón y levantaba así con el dedo, así como diciendo sí, perdón.
0: Sí, eso sí también muchísimo. Ajá. Yo me acuerdo que en la prepa
1: de loser también.
0: Loser. ¿No? Pero sí, perdón, claro, sí, esa sí. Frase también.
1: Era muy, era monólogo, muy bueno. El monólogo.
0: Era súper, súper buena. Otra frase muy que también, pero ese ya era como más de señores, que era Aún hay más.
1: Ah, sí, cómo no, de Raúl Velasco.
0: De Raúl Velasco.
1: Y yo siempre me preguntaba el por qué ponía esa frase, ese...
0: Como casita, como sé de casa.
1: Sí, como ese mensaje, era de comerciales.
0: Ah, mira.
1: El floor manager le mandaba ese mensaje y era la C de comerciales. Y entonces le mandaba el floor manager a comerciales y le decía, aún hay más. Entonces era como
0: ¿aún hay más? Aún hay más. Para no decir, aún hay más, vamos a comerciales, era... Aún hay más.
1: Ajá, y nada más la C de comerciales.
0: ¡Wow! ¡Ay, mira! Pero
1: ¡mira! Sí, sí, sí. Entonces, realmente había muchas, muchas frases súper icónicas, amigo, que al día de hoy las seguimos, pues, mencionando. No las hemos dejado perder en el olvido. O la sacamos ahí del baúl de los recuerdos, como el día de ayer en mi caso, ¿no?
0: La añoranza es algo súper bonito y creo que es algo también que nos une a todas las familias mexicanas y creo que a todo el mundo. Y estas comilonas que de repente hacemos, entonces de repente es como... Porque no eres una niña normal, ¿no? Y toda la risa en casa.
1: Exacto, sí.
0: Porque un abuelito, ¿no? Alguna vez dijo, se me chispoteó,
1: ajá.
0: ¿No?
1: O ahora mismo estoy acordando de otra que también fue muy icónica y sigue siendo Lástima, Margarito.
0: Lástima, Margarito.
1: de Ausencio Cruz y Víctor Trujillo, que es ahora Broso, tenían ese programa de La Caravana. Ese era un programa imperdible para mí, que eran los domingos, y era lástima Margarito, y siempre salía con su cara de inocente y perdía, ¿no? Le hacían creer que estaba ganando los millones del mundo y le hacían la última pregunta y era lástima Margarito. Y ya perdí.
0: Y esa frase yo hasta el día de hoy la sigo escuchando, ¿no? Que luego dicen, ay, no sé, se me fue el camión. Ay, lástima, Margarita. ¿No? Sí. O, ¿sabes qué? Me dejó mi novia. Lástima, Margarita.
1: Ay, yo quería esa concha. Lástima, Margarito.
0: ¿No? Oye, mi querido Guillermo, pues muchísimas gracias por haber estado en
1: Más. Lástima, Margarito. Ya se acabó el programa.
0: Córtale, mi chavo.
1: Pero aún hay más.
0: Qué gusto tenerte aquí siempre en casa. Es un placer. Es un tipazo. Te queremos.
1: Muchas gracias. Muchísimo. Muchas gracias. Para mí es un placer. Les repito, ya ando aquí de metiche. Si no es que en el programa mandando ahí uno que otro mensajito, pero no me lo pierdo, no me lo pierdo. Realmente me hacen recordar muchas cosas de mi época cuando era joven. Y bueno, a seguir viviendo y dándole con todo, ¿no?
0: Esa es la intención de Más de 30. Y usted que nos escuchó y que se conectó hoy y que nos escuchó desde su bonita radio, gracias. Nos vemos mañana a la misma hora en la misma estación en su programa favorito.
1: Más de 30.
0: Adiós.
1: Adiós.
0: Bravo. Si tienen tele, ahí se ven. Esto fue Más de 30.
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3: Son las 3, con 55 minutos. 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

0: Muy buenas tardes, querida familia cancunense. Muy buenas tardes. Son las 4 de la tarde con un minuto. Ya vamos a dar comienzo aquí en la mesa redonda de cultura. Les damos la bienvenida a nombre de las maestras Karina Vera, Ana Jaimes, el maestro Daniel Canché. En cabina hoy apoyando Irving Pinzón. Esa es la canción de Irving porque seguimos buscando un tema. Porque él se niega a buscar un tema, entonces yo tengo que buscar un tema adecuado para presentar a Irving. Porque todos los operadores tienen su tema, menos el señor Irving Pinzón. Porque además de repente aparece como cometa. Hay de vez en cuando, una vez al mes, si nos tenemos suerte, ¿verdad, querido Irving? Y en difusión, hoy estamos pasando por YouTube. Así que saludos, si quieren ver cómo venimos el día de hoy de guapos. Y digo, cómo venimos en plural, porque ya llegó nuestro invitado, un amigo de muchos años. Bueno, yo soy Norma Valdés. Atrás en difusión, haciendo Photoshop como debe de ser. ¿Nos vas a quitar unos años a Alejandro y a mí o qué?
1: Pues sí.
0: ¿Ya estamos guapos? Sí, ¿verdad? El que es guapo es guapo.
1: Estamos
0: toda la razón.
1: ¿Eh? Cincuentones.
0: Cincuentones.
1: Yo veo un par de 50. Bueno, una de 40 y uno de 50.
0: Sí. Oigan, yo soy Norma Valdés, repito, y aquí está el maestro. Que, ¿cuántos años da el maestro? Por favor, preséntese, maestro.
1: ¿Qué cuántos años tengo?
0: No, te iba a preguntar, primero preséntate.
1: Ah, bueno, yo soy Alejandro Folgarolas, buenas tardes.
0: Fíjense nada más, Alejandro, el maestro Alejandro es, yo lo conocí como saxofonista. Uh-huh. No sabía que pintabas, y ya después cuando vi tu faceta de pintor, me encantó.
1: Ah, qué bien.
0: Pero como que ya te clavaste más en esa onda, ¿no?
1: Pues sí, bueno, realmente lo primero que yo estudié fue pintura.
0: Ah, mira, ok.
1: Entonces, por ejemplo, ahorita en la exposición que tengo en el Museo Maya.
0: Sí.
1: Ahí, este...
0: Con nuestra querida Laura Roja, que le mandamos un saludo,
1: sí,
0: muy cariñoso.
1: Cariñosísimo, sí. No sabes cómo trabaja, ¿eh?
0: No, sí sé. Sí, sí sé cómo trabaja. Y aparte anda de fotógrafa ahí.
1: Sí,
0: de repente, de ser directora del Museo Maya, ahora ya también sigue con la maravillosa, que es muy buena fotógrafa.
1: Sí, claro.
0: Sí.
1: Sí, sí. Y debe ya, hay que organizar ya esa exposición porque... Precisamente cuando la pandemia, ella ya tenía reunido su material, estaba viendo cómo lo organizaba para su exposición.
0: Ajá.
1: Se frustró por la pandemia y pues todavía...
0: Ya no lo retomó. No, Laura, tienes que retomar porque aparte yo estoy ahí, que la cansa.
1: Pues sí, seguro
0: la vanidad,
1: estás ahí.
0: El ego por delante.
1: Ahí. Bueno, y si no estabas ya con esto...
0: No,
1: ya
0: sí estoy. Somos muy queridas amigas y me sigue. Le digo, Laura, voy a cantar acá y ahí va.
1: Sí.
0: Aparte que es bien rock and rollera.
1: Sí,
0: le encanta,
1: sí, sí.
0: El rock, el blues, el jazz.
1: Ajá.
0: Toda la buena música le encanta a nuestra,
1: sí,
0: querida,
1: sí, sí.
0: Laura. Entonces, estás exponiendo en el Museo Maya.
1: En el Museo Maya de Cancún, sí. Afortunadamente, sí. Mi sitio favorito, yo creo, ¿no?
0: Ah, sí, está bello.
1: Entonces,
0: y ahorita con el puente es una maravilla,
1: sí,
0: ¿verdad? Llegas,
1: sí, porque,
0: de volada.
1: Pues sí, yo lo he usado pues para llevar obra. Excepto el último cuadro, que es un cuadro de 1.80, no me cabe en el coche.
0: Ándale,
1: pues lo llevaba amarrado en el techo, no me dejaron pasar por el puente, ¿no?
0: Pues no.
1: Y luego cuando
0: capaz
1: iba...
0: de que vuelas con todo y cuadro,
1: no,
0: así.
1: Cuando iba por el Lorencillos, dije, qué bueno que no me dejaron pasar por el puente, porque soplaba un poco de viento,
0: sí.
1: Y yo agarrando así con el,
0: no,
1: con el brazo
0: juegues,
1: izquierdo.
0: Alejandro, ¿eh? Por favor, qué audaz.
1: No, pero digo, si hubiera venido por el puente y me agarra un ventarrón ahí, pues a lo mejor acabo nadando.
0: Pues sí, ¿verdad? Como paracaídas con el cuadro.
1: ¿Sí? Como el deporte que está de moda, el kitesurf, ¿no?
0: Sí, ese es, andale, padrísimo.
1: Que es como el papá.
0: Es que lástima que ya no tengo edad para practicarlo, pero se me antoja, sí, tanto.
1: Sí.
0: ¿No? El viento y el mar, qué rico.
1: Pues si te animas, yo tengo mis hijos que te pueden dar clases, ¿eh?
0: Ay, querido, ya.
1: La más chica se...

0: que ya, digamos, ya está soldado el hueso,
1: sí,
0: pues te avientas otra vez contra la piedra.
1: Claro, bendita juventud, sí. Pero yo ahorita te digo que ya los clásicos ya no es tan fácil conseguir refacciones para uno.
0: Pues sí,
1: ¿verdad? ¿Cuántos años tienes ya pintando, Alejandro?
0: Pintando, bueno, yo entré a la Academia de San Carlos en 1970.
1: Ah, mira, qué interesante.
0: Pero en 68, que fue mi primer año de prepa, el terrible año de 68, que pues, cuatro años.
1: ¿A qué prepa ibas?
0: En la prepa 8.
1: Okay.
0: Miguel Schultz. Ahí en Platero, arriba de Plateros, en Miscuac.
1: Okay. Miscuac, okay.
0: Uh-huh. Sí. Y pues ahí tuve la suerte de que me topé que había clases de pintura. Y entonces a mí no me interesaba ninguna otra de las clases, ¿no?
1: Ajá.
0: Y me metí a la clase de pintura y mi maestro se llamaba Rafael. Yo tenía un hermano 15 años mayor que yo. En paz descanse. Tendría ahorita ya sus 90, ¿no?
1: Mira.
0: Y él estudiaba, estudió en San Carlos.
1: Sí.
0: Y entonces cuando yo era niño, pues yo tenía esa ilusión de ir a estudiar.
1: Seguir
0: a San
1: también
0: Carlos.
1: Ahí.
0: Sí, seguir ahí. Y entonces recordé que él me hablaba mucho de su maestro favorito en San Carlos, que era un maestro Rafael.
1: Sí.
0: Entonces un día le pregunté, oye, pues fíjate que en la prepa tengo un maestro que fue maestro de San Carlos y que se llama Rafael. A lo mejor fue tu maestro. Y me dice, ¿le falta el brazo derecho? Y le digo, ah, caray, pues sí es cierto. Se ve como de plástico la mano que tiene, ¿no?
1: Ajá.
0: Y no la trae vendada y todo.
1: Ajá.
0: Ya cuando ya fui a su taller, que me daba clases los fines de semana en su taller, ya en mangas de camisa.
1: Sí.
0: Una vez se le había perdido, no encontraba un pincel. Me estaba enseñando a pintar los ojos. Y entonces no encontraba un pincel. ¿Dónde está mi pincel del 5? No, pues no está. ¿Dónde está? ¿Dónde está? Y cuando veo, pues que lo tenía cogido con el muñón, ¿no?
1: Mi vida.
0: Y con pena le digo, maestro, ahí lo tiene usted, ¿no? Oh. Pero yo no me atreví a decirle, pues, que lo tenía ahí en el muñón. Un maestro sensacional. Entonces tuve la suerte de estudiar con él 68 y 69.
1: Mira.
0: Y de ahí ya me fui inmediatamente a San Carlos, a inscribirme y ya estudié en San Carlos, ¿no?
1: Qué interesante, pues qué buena escuela.
0: Entonces, ahorita esta exposición es celebrando los 55 años de la primera exposición colectiva en la que participé, que fue la de segundo año ahí en San Carlos, la de final de cursos de alumnos, ¿no?
1: Ajá.
0: Entonces estoy celebrando esos 55 años.
1: Pues muchas felicidades.
0: Gracias. Caray.
1: Porque estás en el Museo Maya y aparte estás en Cambio y Continuidad de Edición 2.
0: Ya acabamos
1: las salas
0: de recoger
1: de exhibición,
0: la obra.
1: El núcleo.
0: Sí, ya esa exposición acaba de terminar.
1: Ah, ok.
0: El lunes fuimos ya por la obra.
1: Ah, ok. Este sí, lunes que acaba
0: este
1: de pasar.
0: Este lunes que pasó, sí.
1: Ah, mira.
0: Sí, acaba de terminar, sí.
1: Sí.
0: Y pues a lo que venga, vamos a ver. Ahorita hay unas ofertas para ir a una exposición individual en Puerto Morelos.
1: Ajá.
0: Entonces el sábado me invitaron a un evento protocolario. Y porque esa exposición estaba planeada originalmente para el 5 de junio, pero hubo cambios de directores o algo así, no sé.
1: Sí.
0: Se pospuso, entonces vamos a ver. Pero bueno, por lo pronto, 35 años, La Pasión Encendida.
1: Sí.
0: No, 55 años, 50. La Pasión
1: si
0: Encendida.
1: Si no te quites años,
0: no.
1: Años.
0: 55, y no es mi edad, pero es... es lo que celebramos. Entonces en el Museo Maya de Cancún va a estar todavía todo julio, todo agosto y pues no me acuerdo, por ahí del veintitantos de septiembre. Pues
1: mira,
0: hay tiempo, pero vayan de una vez a verla.
1: Y ahí estás solo tú, no es
0: bueno, en la sala temporal sí, estoy solo yo. Sí.
1: Perfecto. Sí, sí, sí. Aquí tenemos una pregunta para ti.
0: Ajá.
1: La abstracción ha sido una constante en tu trabajo. ¿Qué encuentras en este lenguaje artístico que sigue despertando tu interés después de tantos años?
0: Uh-huh.
1: Ah, ¿verdad? Mira,
0: hay un crítico que se llama Peter Gay, que él dice que la pintura siempre ha sido abstracta.
1: Sí.
0: Entonces, okay. Y yo concuerdo con su teoría, porque cuando el pintor de Altamira estaba pintando un bisonte, pues no estaba pintando un bisonte, estaba pintando unas rayas, unos espacios, simulando volumen y simulando vida.
1: Ajá.
0: Pero a fin de cuentas son nada más trazos,
1: sí,
0: y colores, ¿no?
1: Sí.
0: Entonces, pues yo encuentro en la pintura abstracta a mí me encanta Velázquez y me encanta Goya y Rembrandt, okay, por ejemplo, ¿no?
1: Pues sí.
0: Y no digamos Miguel Ángel, Leonardo, o sea, todos
1: sí,
0: los clásicos.
1: No, no, no.

0: y pues también de otras culturas, ¿no? La pintura japonesa y la pintura
1: divina,
0: china.
1: Sí, divina, qué fina.
0: Pero en el arte abstracto encuentro, sobre todo, si no el medio más idóneo,
1: ajá,
0: o podría decir mi favorito, no, simplemente es el medio en el que yo me siento más desarrollado.
1: Más completo.
0: Más completo en el sentido, para mí la creación artística es una transfiguración.
1: Okay.
0: Y eso lo constato porque, pues, sientes la emoción.
1: Ajá.
0: Porque cuando estás haciendo un trabajo, pues estás involucrando la emoción, los sentimientos, las ideas, lo filosófico, lo mítico, lo histórico, todo, incluso lo político, ¿no?
1: Sí.
0: Pero todo eso que estás viviendo cuando estás haciendo esa obra, una vez que la terminas o que la das por terminada,
1: ajá,
0: en el mejor de los casos te ves totalmente reflejado ahí y dices, eso, o sea, vuelves a sentirlo, dices, ahí hay algo que está palpitando, que lo que yo sentí, pues lo puedo volver a sentir.
1: Sí.
0: Y a lo mejor otras personas también, ¿no?
1: Sí.
0: Entonces, en la pintura abstracta es donde encuentro el lenguaje más adecuado a mi forma de sentir y de ver las cosas.
1: Otra pregunta. ¿Qué papel consideras que tiene el arte contemporáneo en la construcción de identidad y memoria dentro de una comunidad?
0: Ajá. ¿El arte moderno en la comunidad contemporánea?
1: Sí.
0: Bueno, creo que es fundamental. Ahora, el panorama del arte contemporáneo está todavía sin definir totalmente, o todavía sin identificar, ¿no?
1: Ajá.
0: Entonces, hay mucha queja de algunos sectores de que eso no es arte. No, no digamos lo conceptual, sino lo mismo arte abstracto.
1: Sí.
0: Todavía hay detractores. Eso no es pintura, eso no es arte, ¿no?
1: Ajá.
0: No, si nos vamos al terreno conceptual, pues también hay muchos detractores. Creo que todavía no está definido porque pasa un poco como cuando los críticos se lanzaron contra los impresionistas.
1: Sí.
0: Porque incluso la corriente se llamó impresionista como una forma vejatoria de definirla, ¿no?
1: Sí.
0: Esas son impresiones, eso no es un cuadro, es un,
1: sí,
0: un crítico, ¿no?
1: Sí.
0: Entonces, según este mismo Peter Gay, él dice que fueron tan severos y se equivocaron tanto los críticos ante el impresionismo,
1: sí,
0: que una vez que se descubrió o que efectivamente era una corriente artística importantísima y con muchísima potencia,
1: sí,
0: entonces ya se quedaron cohibidos y ya no se han vuelto a atrever a juzgar realmente, ¿no?
1: Sí.
0: A criticar. Entonces, por eso digo que todavía así a nivel crítico todavía no se define bien el panorama del arte contemporáneo. Yo creo que es importante porque el arte ha sido importante en la vida del hombre y de la mujer y del ser
1: humano.
0: Toda
1: la vida de la humanidad.
0: Toda la vida.
1: Entonces, sí, toda la humanidad.
0: Porque lo vemos, si te encontramos vestigios como los de Altamira, Lascaux o las cuevas de Chauvet, que son,
1: sí,
0: calculan 38,000 años.
1: Sí.
0: Entonces,
1: sí.
0: Pues más antiguo no hay porque ya se borraron, ¿no? Ya.
1: Exacto.
0: Algún meteorito borró muchas evidencias o simplemente los elementos, ¿no? La pintura.
1: Así es, sí, claro.
0: Pero ha sobrevivido 40,000 años.
1: Sí.
0: Entonces,
1: sí,
0: tenemos vestigios de que para el ser humano, hace 40,000 años el arte era importante, ¿no?
1: Sí, sí, plasmar en las paredes de las cavernas, ¿no?
0: Sí.
1: En donde vivían, lo que estaban viendo a diario.
0: Sí, afortunadamente tenemos esos documentos, ¿no? En la música, pues
1: sí,
0: no podemos ir tan lejos, ¿no?
1: Sí.
0: Creo que no podemos ir tan lejos. Los no musicólogos a lo mejor tienen otra opinión.
1: Sí.
0: Pero este.
1: Bueno,
0: pero bueno,
1: tenemos idea porque se han encontrado instrumentos de los caracoles,
0: sí,
1: y cositas así, ¿no?
0: Pero quién sabe,
1: sí,
0: si de. No sé si de 40,000 años, ¿no? Es posible,
1: sabe,
0: que sí.
1: Pues es posible.
0: Porque, oye, bueno, el caracol se ha usado en todas las culturas que ha tenido
1: ¿qué
0: acceso?
1: Más nos quieres platicar? Nos tienes que dar tus redes sociales, donde aparte del Museo Maya,
0: sí,
1: ¿dónde más la gente puede ver tu trabajo?
0: Ajá, fíjate que tengo como cierta deficiencia de redes sociales. Entonces,
1: ya somos dos.
0: Entonces yo, por ejemplo, Twitter ni lo conozco. Bueno, no lo conocí, ya ni se llama Twitter, ¿no?
1: Ya no se llama
0: Pero ni
1: Twitter.
0: Lo conozco. Y Telegram y no sé qué. Oigo de muchas, no las conozco.
1: Ay, sí, son
0: Instagram,
1: miles.
0: Que me dicen que es una maravilla.
1: Sí.
0: Pues como que soy bastante malo meto de repente ahí unas fotos de un cuadro y me olvido y en fin, ¿no?
1: Sí.
0: Y realmente Facebook, pues también, desgraciadamente, antes como que se encontraban más cosas así de filosofía, de arte en Facebook, cuando menos en lo que a mí me presentaba,
1: sí,
0: lo que es la plataforma.
1: El algoritmo, sí.
0: Y ahora pues son, sobre todo, mucho chisme de política, mucha,
1: ay, sí,
0: mucha banalidad, en fin,
1: ay,
0: ¿no?
1: Sí.
0: Entonces, pues también entro, pues mucho menos que en otras épocas, ¿no?
1: Sí.
0: Pero bueno, tengo mi página... Tengo dos páginas en Facebook.
1: Ajá.
0: Pues es Alejandro Folgarolas, Facebook.
1: Ajá.
0: No sé cómo se encuentra. Y la que yo dedicaba a exclusivamente al arte es la misma Alejandro Folgarolas, pero con Folgarolas. Olas en mayúscula.
1: Ah, ¿no? Olas en mayúscula.
0: Folgar,
1: o sea, Folgar
0: y Olas,
1: olas en mayúscula.
0: Pero no sabría decir cómo se entra. O sea, no tengo el dato para...
1: Pero tienes una pintura como tu retrato de la página, o sea,
0: sí, sí, sí,
1: una pintura ahí.
0: Sí, sí, sí.
1: Sí. Bueno, algo más que nos quieras decir. Platicar,
0: bueno, Instagram, maestro. También tengo en Alejandro Folgarolas en Instagram.
1: Ah, sí tienes.
0: Sí, entonces, tengo, sí, sí tengo. No la uso mucho, pero sí tengo.
1: Sí tienes.
0: Y es que cuando entro a Instagram, más bien me pongo a ver que hay una cantidad de pintoras, así, ajá, como la que tenemos ahorita aquí en nuestra presencia.
1: Sí, maravillosas. Vamos a platicar con ellas.
0: Entonces, claro, sí, ahorita que me preguntaste que qué opinaba yo de la función del arte en la sociedad.
1: Ajá.
0: Pues precisamente viendo aquí así a una pintora joven que está precisamente trascendiendo en ese medio, ¿no?
1: Sí.
0: Me gustaría también que nos diera su opinión.
1: No, pero por supuesto que sí nos la va a dar, nada más ahorita vamos a dedicarnos a ella.
0: Ah, bueno.
1: ¿Algo más que quieras tú decir, platicar, decirnos?
0: Bueno, pues que no dejen de ir a darse una vuelta al museo.
1: Ajá.
0: Que vale la pena.
1: Museo
0: pues,
1: Maya, en
0: museo
1: la zona
0: Maya
1: hotelera
0: de Cancún. Pues ven, el que no conozca la colección de lo que es el arte maya,
1: es divino, es muy bonito.
0: Es un museo que está precioso.
1: Sí.
0: Vale la pena.
1: ¿Y cuál es el horario? ¿Te lo sabes?
0: El horario, pues es creo que de 9 de la mañana a 6 de la tarde. Creo que la última entrada es 5:30.
1: Ah, ok.
0: 5 o 5:30.
1: Perfecto,
0: sí,
1: perfecto.
0: Y cerrado los lunes.
1: Cerrado los lunes.
0: Pero bueno, entonces tenemos el Museo Maya, luego tenemos la Sala Temporal, que es donde estoy yo.
1: Ajá.
0: También el Caracol, que es el acceso que es en espiral.
1: Ajá.
0: Tiene una exposición de fotografías de... de vestigios arquitectónicos virreinales en la península, en Quintana Roo.
1: Ah, qué interesante.
0: Y y bueno, muchas cosas. Y también está el sitio arqueológico de San Miguelito.
1: Sí.
0: Entonces,
1: sí,
0: vale,
1: hay que ir, vayan al Museo Maya.
0: Sí.
1: Y ahorita ya con el puente ya no hay excusa ni pretexto porque llegan rapidísimo.
0: Sí, 15 minutos.
1: En 15 minutos ya están ahí.
0: Sí.
1: A esa altura. Pues muchísimas gracias, maestro Folgarolas.
0: No, ¿de qué? Al contrario, gracias a ti.
1: Vamos al corte de estación y, por favor, regresando, mi querido Irving, un día como hoy, pero del año 1939 en Filadelfia, Pensilvania, nace Harold Melvin, que después tendría su grupo vocal hermoso, Harold Melvin and the Blue Notes, y ellos son los primeros en hacer éxito una canción divina, una balada, que se llama If You Don't Know Me By Now. El maestro fallece muy joven, a los 57 años, el 24 de marzo de 1997. Vamos al corte de estación y regresamos con Harold Melvin. Este es su programa Por Amor al Arte.
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0: 1972, la grabación original de esta hermosa balada, If You Don't Know Me By Now. Si no me conoces a estas alturas del partido, ¿cómo va a ser? ¿Cómo va a ser? O sea, por favor. El maestro Harold Melvin, que nació un día como hoy. Harold Melvin and the Blue Notes. Ni nada más. Ya tenemos aquí a nuestra segunda invitada. Y sí, efectivamente es una mujer muy joven. Muy bella. Muy talentosa. Maestra, por favor, preséntese si es tan amable.
1: Claro que sí. Hola a todas y todos. Mi nombre es Mariana Romaní.
0: Mariana, ahorita estás dentro... Bueno, me están platicando que es una sorpresa para mí, que ya están desmontando la exhibición. Estaban ustedes dos, ¿verdad? Eran parte de los artistas, sí, que estaban en exhibición. Pero tenemos una pregunta. Aquí me platican que aparte de artista visual, también eres psicóloga.
1: Así es.
0: ¿De qué manera dialogan entre estas dos áreas tu trabajo?
1: Uy, creativo. Bastante. ¿Sí? Sobre todo porque yo me dediqué completamente a lo educativo. Okay. La psicología se divide en diferentes ramas. Ajá. Y la educativa es una de ellas. Entonces se complementa bastante bien en esta forma en la que se aprende las personas, los seres humanos. Ajá. Y aprendemos a través del arte. Ahí es donde yo meto mi cuchara. Enseñar a aprender. Ajá. A través del arte.
0: Qué bonito.
1: Entonces, eso es lo que mi trabajo, donde yo he podido expresar estos dos lenguajes, porque es un lenguaje, sí, de la psicología y el lenguaje del arte. Pues, ¿quién lo hace? Pues, sino la psique, ¿no? Entonces,
0: claro, sí.
1: Eso es la forma en la que nosotros estructuramos el mundo. Entonces, utilizamos formas psicológicas, bueno, sí, todas estas, la percepción. Conceptos psicológicos, percepción, memoria, los sentidos, y todo eso lo expresamos a través de este lenguaje de color, de formas, de líneas. Entonces son dos lenguajes que uno hace el otro.
0: Trabajas con técnicas como la pintura, el collage y la experimentación gráfica.
1: Así es.
0: ¿Qué posibilidades encuentras en estas lenguas para expresar, uh-huh, tus ideas?
1: Pues primero, yo empecé lo que decía el maestro Forgarolas cuando recién llegué. Estaban hablando sobre esa posibilidad.
0: ¿Qué llegó primero a tu vida? ¿La psicología?
1: El arte. Siempre fui una mujer muy artística, ¿no? O sea, sí, fue la música primero y después fue la pintura. O sea, la música no le seguí porque era muy tímida. Entonces, pararte frente al público.
0: Pero tocando, cantando.
1: Cantando y tocando la guitarra.
0: Ah, mira.
1: Pero siempre el dibujo fue como una forma de lenguaje luego. O sea, sí, era el más próximo,
0: sí,
1: el cual no me exponía tanto. Ajá. ¿No? Entonces, esa forma de sublimarlo, de llevarlo, de dejarlo en el papel, era algo más próximo, ¿no? Que la música, que tenía que exponerme, que tenía que hablar, que tenía...
0: Sí, es extrovertido.
1: ¿No? Exacto, sí, es cierta forma, ¿no?
0: Sí.
1: Entonces, de ahí ya fue que la pintura... tomó parte, ¿no? Dibujo y pintura. Y a comparación del maestro, yo primero empecé con figuración. O sea, yo empecé a hacer muy figurativa, retratos, sobre todo retratos, pero los deformaba un poco. Luego empecé con los expresionistas alemanes, con toda esta forma de decir, bueno, copio, la mímesis, la copia. Ajá, directa. Sí. Pero, ¿qué pasa si yo empiezo a desarrollarme y a expresarme? ¿Cómo cambiaría esa mímesis o esa copia? Entonces, ahí es donde empieza la psicología, donde empieza a reconocerme como este lenguaje en el cual yo utilizo mi percepción, mi memoria, mis sentidos, y cómo yo eso que percibo lo llevo a un concepto y cambio toda la realidad. Utilizo la imaginación, pero esa imaginación va enfocada al lenguaje, de formas, de colores, de líneas, y eso es la transformación. Entonces, sí, la experimentación es la amiga y la hermana de la imaginación, uh-huh, ¿no? Entonces, imagino y a la vez con los materiales, pues, experimento, ¿no? Entonces, deformo, abro nuevos canales de conciencia, de percepción. Y ahí viene lo que comentaba el maestro Forgarolas, la abstracción, ¿no? Entonces,
0: sí,
1: a mí ya me gana la abstracción, me gana la geometría, ¿no? Los patrones. Entonces ahí ya empiezo a experimentar con estas formas de composición muy kandinskianas, muy Mondrian,
0: okay,
1: ¿no? Muy Klee.
0: Ajá.
1: ¿No? Entonces ahí mis, sí, maestros fueron ellos, porque mis maestros en San Carlos, ahí
0: Tú también fuiste a San Carlos.
1: A San Carlos.
0: Mira,
1: ahí
0: fue aquí.
1: Uh-huh. Ahí fue mis maestros modernistas completamente, ¿no? Desde la ruptura. Sí. Entonces ellos se formaron con los modernistas.
0: Sí.
1: Entonces era, pues exprésate, ¿no?
0: Sí.
1: O sea, mi maestro Javier Ansúrez era, ¿cómo no te va a gustar lo que haces si es, sale de ti? Entonces mejor, entonces sale de mí, entonces quien tiene que trabajar soy yo, mi ser, mi percepción, mi conciencia,
0: sí,
1: ¿no? Mi ser y estar, ¿no?
0: Sí.
1: Entonces ahí es donde entra la psicología. Y bueno, y después de acercarme a terapia, ¿no? Que sí, dije, qué maravilla, esto hace, esto transforma. Y si lo llevamos al arte, pero a la forma de, a la enseñanza, al acompañamiento,
0: ajá,
1: ahí es donde yo entró la psicología. Y sí, todo eso es parte de mi trabajo ahora, ¿no? De una forma ya consciente, ya el conocimiento lo traslado a ese acompañamiento docente, ¿no? Que es lo que más he estado haciendo.
0: Sí.
1: Apenas tengo poco de haber retomado, de haber estado exponiendo, pero con esta iniciativa de arte participativo.
0: Sí,
1: ¿no?
0: Arte, sí, sí, sí.
1: Con la comunidad, arte, el arte contemporáneo para mí ha sido así,
0: sí,
1: ¿no? De cómo se desdibuja todo. Esta malla del artista sublime, ¿no? Que,
0: sí,
1: que inspirado en todo, sino cómo lo acercamos a las personas.
0: Sí.
1: Porque eso es lo que me ha dejado la docencia, ¿no?
0: Claro, claro, uh-huh, por supuesto que sí.
1: Me deja todo el tiempo.
0: ¿Y sigues, ¿no?, todavía de docente?
1: Sí, actualmente estoy en dos espacios muy importantes en esta estructura de arte en Cancún, que es la Universidad de Estudio Creativo.
0: Ah, mira.
1: Acompaño a la Licenciatura de Artes Visuales y a la Escuela de Iniciación Artística asociada al IMBAL. Acompaño a la primera generación, que es de niños y niñas de 6 a 13 años.
0: Ajá.
1: Y tenemos nuestra segunda generación, que ya estamos terminando el primer semestre, de adolescentes.
0: Mira.
1: De 14 a 16 años, es el rango adolescente. Entonces estamos acompañando con un modelo del IMBAL, que es eso, el cómo acercamos el arte a la formación humana.
0: Sí.
1: Directamente, no priorizamos la técnica,
0: ajá,
1: si la conocen, la experimentan,
0: sí,
1: pero
0: ellos deciden, ¿no? Imagino que,
1: exacto,
0: se va dando qué es lo que quieren.
1: Sí, exacto. Tocan,
0: quieren plasmar, sí.
1: Tocan cuatro academias: danza, teatro, música y
0: así,
1: artes visuales.
0: Así es, sí.
1: ¿No? Entonces, a partir de eso, pues el IMBAL también acompaña este proceso que también a mí me ha ayudado mucho, que es cómo crees como persona, cómo empiezo a reconocer a los otros, a la comunidad, a través de la cultura de paz, del pensamiento y la imaginación, ¿no? Al acercamiento a los otros. Entonces esa es como que mi camino ahora, ¿no? El arte participativo, que es el que yo,
0: pues muchas gracias por dar tu tiempo y compartir tus enseñanzas, tu conocimiento. Eso es muy noble.
1: A mí me encanta, ha cambiado mucho mi vida, o la forma en la que yo empecé a ver el arte.
0: Ajá.
1: Ahora, ¿no? La formación siempre es, sí, pero tú eres el artista, y tú eres el artista, ¿no? Entonces yo estoy de, sí, lo soy, conozco, sé los parámetros, sé hasta dónde, pero ¿qué parece si acercamos y decimos que todos podemos realizar algo para ser mejores seres humanos? Que el arte también sea eso.
0: Claro, ¿no? Arte, por supuesto.
1: Entonces eso es el trabajo que hago constantemente, diariamente.
0: ¡Qué bonito!
1: ¿Sí?
0: ¡Qué bonito!
1: Sí.
0: ¡Qué padre, ¿verdad?
1: Sí.
0: ¡Qué inspirador!
2: Sí, la verdad, sí.
0: Sí, ¿no? Esto inspira que estés dando ahorita clases y todo. Qué
1: sí,
0: maravilla.
1: Sí, sí.
0: Oye,
1: sí,
0: una pregunta. ¿Qué es más difícil, enseñar, guiar a los chicos? ¿A los chicos de qué edad? ¿De 6 años a qué?
1: A 13 años.
0: Ajá. Y después el grupo de adolescentes.
2: Ajá. 14 a 16.
1: 14 a 16.
0: Ajá.
1: Sí, ¿qué es más difícil?
0: Sí, ¿cuál es el reto? ¿Cuál ha sido el reto más?
1: Pues,
0: de esos grupos de edades.
1: Yo creo que el reto ha sido el lenguaje, el cómo yo me acerco, el cómo cambio mi lenguaje, como que estamos hablando ahorita, ¿no? Pero
0: sí,
1: si yo empiezo con la sublimación y empiezo acá con un niño de 7, 8 años, decir, ¿qué?
0: ¿Supliqué?
1: ¿No? ¿Qué? Y a los adolescentes también, ¿no? Palabras muy concretas y muy conceptuales, o a lo mejor muy abstractas, que todavía
0: sí,
1: no conocen. ¿Cómo
0: sí,
1: bajo eso? ¿Cómo yo, no bajar, sino cómo me voy hacia su lenguaje? ¿Cómo empiezo a relacionar todos
0: ¿cómo
1: estos
0: los
1: conceptos,
0: involucras, ¿no? Sí.
1: Conceptos muy abstractos, pero muy en su cotidiano? Entonces, eso es el reto más grande en cualquier generación, inclusive con los adultos, sí, ¿no? Porque muchas veces pues es cómo manejamos ese lenguaje, cómo adecuamos las planeaciones, cómo nos dirigimos a los niños, niñas, como a los adolescentes, ¿no? El trato es, ese es el grande reto, ¿no?
0: Sí, okay. Sí. Uh-huh. Aquí me preguntan si tienes una próxima exposición, uh-huh, o también en qué proyectos te encuentras trabajando actualmente.
1: Bueno, actualmente estoy en proyecto en la Escuela de Iniciación Artística. Sí. Es como que asociada al IMBAL. Sí. Estoy en la parte de coordinación y en la docencia. Ah, mira. Ese es como que el proyecto que en el cual me ha acompañado estos últimos 2 años.
0: Sí.
1: Ya van para 2 años. La exposición apenas, bueno, en cambio y continuidad. Ajá. Esa es la última, que sí, fue mi pieza Rizoma, que fue sobre arte participativo, sobre el collage. Ajá. Como el material, la intuición nos ayuda a construir estas ramas.
0: Sí.
1: Pero yo hice una estructura principal y después la fueron a intervenir. O sea, fue una intervención y esa obra realmente se echó por
0: todos. Era
1: una
0: que tenía así como un cuerpo y le iban agregando.
1: Sí.
0: Ah, me encantó.
1: Sí, esa es Rizoma. Ajá. Y me esa encantó. Nació por una. Tuve una exposición individual.
0: Ajá.
1: En la Universidad de Estudio Creativo.
0: Ajá.
1: Se llamaba Habitar el Gesto. ¿Cómo yo habito? Entonces, mi cotidiano.
0: Ajá.
1: Entonces, expuse gran parte de obra.
0: Ajá.
1: e hice una activación. Se llaman activaciones. Entonces, yo llevé todo el material que yo utilicé para esa misma obra y les dije: aquí está el material, y solté varias preguntas. ¿Cómo habitas tu cotidiano? ¿Qué parte de este material está en ti o puedes tú proyectarte?
0: Ajá, ¿no? ¿Qué te llama la atención?
1: ¿Qué te llama? Entonces, a partir de eso, tú construyes tu propio, ajá, collage y sí, lo cuelgas en nuestro tendedero. Y así. Entonces, Rizoma nació de esos collages.
0: Ajá.
1: Yo solamente lo que hice fue intervenir la forma. ¿Qué forma? ¿Qué los une?
0: Sí.
1: Conceptualmente hablando, ¿qué une a todas estas personas?
0: Sí.
1: Entonces fue esa, el concepto del rizoma, de las ramas, ¿no? Que se vinculan y que pueden crecer de cualquier parte. Entonces ahí fue, por eso esa pieza, ¿no? Esa pieza es una propuesta sobre la participación activa de las personas a través del arte, ¿no?
0: Perfecto.
1: Tú puedes tener cualquier material y te puedes apropiar de él, ¿no?
0: Perfecto. Maestra, sus redes sociales, por favor,
1: claro,
0: ¿dónde pueden ver su trabajo?
1: Sí, sobre todo en Instagram,
0: okay,
1: es romaní.mariana. Ahí me encuentro.
0: Mariana.
1: Ahí estoy, a la orden.
0: Muchísimas, uh-huh, gracias.
1: Muchísimas,
0: muy amable.
1: Gracias.
0: ¿Algo más que quieran comentar, queridos maestros,
2: maestras? No, nada más darte las gracias y fue un placer.
0: Al contrario,
2: estar
0: gracias.
2: Platicando.
0: Vengan más seguido.
2: Y una
0: por
2: bonita
0: favor.
2: Sorpresa de, sí, ver llegar a Mariana y escuchar,
1: sí,
2: todo.
1: Siempre nos encontramos.
2: Todo lo que
1: nos encontramos
2: dice.
1: Muy seguido, como que sí, coincidimos.
0: Pues es que es la.
2: Oye, y eso
0: que son las tribus famosas, ¿no?
1: Sí.
0: Que ya están.
2: No, pero y eso que además yo vivo en una cueva, no salgo. Pero da la casualidad que cuando salgo me la encuentro a ella.
0: Ay,
2: afortunadamente.
1: Mira, ahí andamos.
0: Mira.
1: Pues muchísimas gracias.
0: No, al contrario, gracias a ustedes. Esta es su
1: qué
0: casa.
1: Rico.
0: Cuando tengan algo que platicar, algo que promover, por favor, vengan. Las
1: claro
0: puertas están
1: sí
0: abiertas.
2: Gracias.
0: Ese es el
2: amable
0: territorio cultural. Este programa, recuerden que es una producción del Instituto de la Cultura y las Artes.
2: ¿Y ya cuántos
0: estamos
2: años
0: aquí
2: lleva?
0: El programa va a cumplir 18. Yo
2: wow
0: llevo 8 años.
2: Sí,
0: sí, yo llevo 8 años aquí en esta mesa.
1: Qué maravilla.
0: Sí, muy feliz de la vida, porque siempre es algo muy con el espíritu elevado, porque pues el arte, ¿no? La música, uh-huh, todas las artes son
2: sí
0: maravillosas.
2: Sí, pero es una labor la que ha hecho este programa durante
0: sí
2: muchos años.
0: Gracias a Fernando
2: muchos,
0: Domínguez,
2: Fernando
0: a Isabel
2: Domínguez,
0: a Valentín Franco,
2: sí,
0: a Isabel Mejía, a Norma Espinosa, mucha uh-huh gente que ha pasado por
2: sí,
0: estos micrófonos.
2: Sí, ha tenido muchas etapas, sí.
0: Ha tenido muchísimas etapas, aquí seguimos nosotros.
2: Horarios también. Este está bastante bien, ¿eh?
0: Sí, originalmente era de 3 a 4.
2: Primero,
0: y ya tenemos como 3 años que somos de 4 a 5.
2: Pero también hubo una época que era como a las 6 o 7.
0: La verdad yo no recuerdo, ajá, porque yo entré, te digo, hace 8 años. Y
2: sí,
0: éramos de 3 a 4.
2: Uh-huh.
0: Y después ya nos pasaron de 4 a 5. Y aquí estamos, pues, y la familia pues, cancunense nos honra escuchándonos, ya sea manejando o en su casa, ¿no?
1: La sobremesa, sí, ¿no?
0: La sobremesa
1: también
0: y todo, pues aquí sí estamos. Pero muchísimas gracias.
1: No, un placer,
2: gracias,
1: muchísimas gracias.
0: Cuídense mucho, muchas gracias. Vámonos al corte de estación, mi querido Irving Pinzón, ahorita regresamos con otra canción, otro artista. Son varios los artistas que nacieron el día de hoy en diferentes géneros musicales. Vamos al corte de estación y regresamos a su programa Por Amor,
2: Por Amor al Arte.
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Ya estamos de regreso y un día como hoy también nace la cantautora Carly Simon. Ella nace en 1943 en Nueva York y saltó a la fama internacional en la década de 1970 con éxitos que definieron una era como You're So Vain y Anticipation, destacando por sus letras confesionales y autobiográficas. Era de las cantautoras que escribía sobre su vida, sobre sus amores, desamores, etcétera, etcétera. Esta canción, You're So Vain, Eres Muy Vanidoso, en el coro está Mick Jagger, y el rumor dice que la canción habla de él precisamente, que tuvo un leve romance con Carly Simon. Vamos a escuchar You're So Vain en su programa Por Amor al Arte y regresamos para darles un poco de información porque ya llegó el abuelotón. Hay que apoyar sobre el abuelotón y te vamos a darles más información. You're So Vain en la voz de Carly Simon en su programa Por Amor al Arte.

You're So Vain, la cantautora Carly Simon, que nació un día como hoy. Les recuerdo que hoy al rato a las 6 de la tarde en la cafetería del 8 de octubre, el Teatro 8 de Octubre, está Café con Letras, taller de lectura con el maestro Pablo Luna. También hoy Tinta Cancunense con la autora Olimpia Santiago en la librería del Teatro de la Ciudad a las 6 de la tarde, la lateral de Tulum entre las calles Liebre y Jabalí. También hoy una nueva función del Cineclub La Última Fila, van a proyectar Nudo Mixteco en el Teatro 8 de Octubre a las 6 de la tarde. También hoy Dos Gardenias Cuarteto Son de Cuba se presenta en el Parque de las Palapas a las 7 de la noche. Hay que ir a bailar, tirar un poco de polilla. Saludos a Minerva Zamarripa, claro que sí, saludos a toda la linda gente que nos escucha. Viernes 26, mañana, la titería con la tía Claudia en el Parque de las Palapas a las 6 de la tarde. Lux Ecos de Fuego en la Caja Negra del Teatro de la Ciudad está sensacional. 7 p.m. Todos esos talleres y presentaciones son gratuitos. También viernes, clases de salsa ya icónico en el Parque de las Palapas a las 7 y media de la noche. El viernes 26 de junio, la Orquesta de Cámara Cancún presenta Vestigios del Pasado en el Teatro de la Ciudad a las 8 p.m. Mañana les damos ya sábado y domingo. Cualquier duda de la cartelera, por favor vayan a Facebook Instituto de la Cultura y las Artes en Cancún o en Instagram y TikTok @somosculturacun. Queremos agradecer a Radio Cultural Ayuntamiento por el espacio de 4 a 5 de la tarde. Les recordamos que ya viene el Abuelotón 2026 con todo. Vamos a darles más información para que apoyen con insumos de limpieza, toallitas húmedas, material para realizar manualidades, ropa y zapatos en buen estado, medicamentos que no estén caducados, sillas de ruedas, etcétera. Les vamos a dar más información, por supuesto que sí. Los queremos dejar con una maravillosa cantante, la conocida por muchos años como la reina de la canción mexicana. Estamos hablando de Lucha Reyes, precisamente. Como ven, aquí también ella falleció un día como hoy, trágicamente, a los 38 años, muy joven, tras una sobredosis accidental de barbitúricos. Barbitúricos, sí. Combinados con alcohol. Y su entierro fue así como el que fue como el de Pedro Infante o Juan Gabriel, era tan querida. Vamos a dejarla con esta famosa canción que, bueno, era parte de su repertorio muy conocido que voy a conocer a nivel mundial, Canción Mexicana. Les agradecemos a ustedes, familia cancunense, que nos hayan dado este espacio de 4 a 5 de la tarde. Mañana estaremos aquí en nombre de las maestras Karina Vera, Ana Jaimes, maestro Daniel Canché. En cabina hoy Irving Pinzón, atrás en difusión Joshua Castro, yo soy Norma Valdés. Cuídense mucho, los dejamos Canción Mexicana, la voz bravía, brava ella siempre, Lucha Reyes. Este ha sido su programa Por Amor al Arte.

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2: Son las 4:57.
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0: Muy, pero muy buenas tardes. Bienvenidos a la Hora de la Iguana a través de Radio Cultural Ayuntamiento en el 105.9 de su FM, como todos los jueves, con la actualidad de Cancún FC. Y mire que vienen unos días bastante moviditos, muy emocionantes, partidos muy atractivos. No se los puede perder. Y para mí es un placer saludar hoy, jueves 25 de junio. Hoy es el cumpleaños de la Iguanita. ¡Iguanita, felicidades!
1: Muchísimas gracias. Muy buena tarde a todas las personas que nos están viendo, que nos están escuchando. ¿Qué mejor forma de celebrar este cumpleaños que estando en la parte alta de la tabla de los equipos mundialistas 2026? ¿Cuándo nos íbamos a imaginar, inédito, histórico, que México encabeza la tabla general del Mundial 2026? No podía pedir un mejor regalo a nosotros que en esta época vivimos, respiramos, comemos, cenamos fútbol, que este triunfo de México ayer, imparable.
0: Sí, así es, qué gran triunfo de México. Así que bueno, pues enhorabuena por el tri. Más adelante vamos a platicar un poquito, ya en el cierre del programa vamos a platicar un poco de esta fiebre mundialista de la selección mexicana, que mire, pues es el tema en todas las mesas deportivas. En esta ocasión nosotros tenemos como prioridad, bueno, compartirles la actualidad de las Iguanas, pero también vamos a dar un espacio para hablar un poquito del tema del mundial y de esta victoria histórica, como bien dices, que permite a la selección, bueno, pues sumar en tres partidos, tres victorias sin recibir gol. Como bien decías, es el líder general del torneo, además.
1: Del torneo, o sea, no estamos hablando que el líder general del grupo A.
0: No, del torneo.
1: El día de hoy es el líder general del torneo con 9 puntos, con +6. Y vamos a esperar a ver qué pasa. Todo puede pasar. Este mundial está siendo de sorpresas. Mira, ligando un poquito también con las Iguanas Cancún FC. Sí. Muchas felicitaciones al profe Bravo.
0: Sí, cómo no. Oye, acaba de ganar Ecuador, ¿no? Ecuador le gana 2-1 a Alemania.
1: Imagínate nada más.
0: ¡Wow, profe!
1: La locura.
0: ¡Feliz, profe, feliz! Podríamos encontrarnos, ¿eh?
1: Exacto, podríamos encontrarnos, sí. Entonces, este mundial nos está trayendo mucha ilusión a todas las personas que nos encanta este deporte del fútbol. Y también a estos muchachos de Liga de Expansión, sumados desde luego este gran equipo que es las Iguanas, es como un impulso ponerle gasolina a lo que es el fútbol, ¿no?
0: Claro.
1: Para motivarnos todos.
0: Con estas historias tan increíbles que no solamente vemos con la selección mexicana, ayer veíamos al Tiloncito, veíamos a Gil Mora.
1: Al Tala.
0: Qué gran actuación.
1: A Memote también. Y estaba mencionando a estos jugadores porque, pues, si mal no tengo estos datos, tú me corregirás, pues ellos salieron de expansión.
0: Memote
1: ¿Tala?
0: Pasó por Celaya.
1: Okay.
0: Tala con Tapatío, obviamente, lo mismo que el Tiloncito.
1: ¿Entonces?
0: De la filial de las Chivas, y muchos otros jugadores que aunque no están en selección mexicana, también pasaron por expansión y ahora juegan en Liga MX, ¿no?
1: Exactamente.
0: Ese puede ser el caso de Price para el próximo proceso mundialista. Ese puede ser el caso de Cris Andrade.
1: ¿Te acuerdas que en su momento cuando platicamos con él nos dijo, escúchenlo bien, para el 2030 yo voy a estar peleando esa posición?
0: Es correcto, me acuerdo.
1: Ahí en la portería de la selección mexicana. O sea que es un sueño que se vuelve realidad. Y nosotros tenemos en el equipo de las Iguanas toda la oportunidad. Ahorita se acaban, bueno, nos vamos a platicar un poquito de los partidos de pretemporada.
0: Sí.
1: El domingo tuvimos este primer partido.
0: Así es.
1: Contra los Rayados del Monterrey.
0: Es correcto.
1: Un partido que nos dejó mucho que analizar, que dejó al profe Bravo también una vista general de lo que es el equipo. Vamos a considerar también, es pretemporada, pues los Rayados, que es el equipo contra el que jugamos, tiene

0: siempre a pelear el título, la liguilla. Es una nómina muy cara, muy una de las cara. Más poderosas en México. Es entre las tres más caras, si no es que la número uno, ¿eh?
1: Así es.
0: Puede ser sí. La número uno.
1: Sí, sí, sí.
0: Entonces, es un equipo plagado de grandes jugadores, de grandes figuras. Pero fíjate que también Monterrey, en el partido del domingo, ahí en el Andrés Quintana Roo, resintió los estragos de esta pretemporada. Los jugadores todavía están duros, resienten este trabajo tan extenuante de esta etapa. Y Monterrey, bueno, pues con un equipo juvenil, un equipo que pues planteó un partido muy a la defensiva, contragolpeando muy bien, proponiendo por momentos.
1: Por momentos. Yo creo, haciendo un análisis totalmente objetivo, Cancún FC tuvo muchas llegadas.
0: Sí.
1: Quizá lo que faltó es ese último toque, ese animarse. Y que lo vimos con la selección y que lo vemos con equipos grandes. ¿Eh?
0: Sí,
1: no
0: claro.
1: Es algo que tenga que ver con donde se juegue o el formato como se juegue. Ese último momento, cuando me encuentro ya frente al portero, querer definir. De haber definido, se hubiera hablado de otro marcador.
0: Sí, sin duda. La verdad es que... pero aquí, más allá del resultado... lo más importante es el funcionamiento del equipo. Observar los jugadores, cómo están, en qué condiciones, ir afinando detalles. Obviamente, todos queremos ganar, eso es un hecho. Pero en esos partidos de pretemporada, el objetivo primordial es ese. Detectar esos detalles, en qué condiciones físicas están los jugadores. Poco a poco van agarrando ritmo, tomando su cauce para llegar en las mejores condiciones al inicio del torneo. Va a ser un torneo muy interesante, va a ser el segundo torneo de este año, con el que inicia el año futbolístico 2026-2027, y con, pues podría haber novedades, ¿no? Ya en su momento las vamos a dar a conocer. Lo que sí les puedo adelantar, porque hace un par de horas, aproximadamente tres horas, cuando mucho, la directiva de Cancún FC da a conocer que José Rodríguez, su delantero estelar histórico, uno de los históricos de este equipo, ha renovado con las Iguanas. La verdad es una gran noticia.
1: Campeón de goleo.
0: Campeón de goleo, ya por segunda ocasión.
1: Exactamente.
0: Por segunda ocasión, campeón en la apertura 2023, campeón de campeones, un referente de este equipo, 94 partidos, si no mal recuerdo, de Colo, y 42 goles con Cancún FC, de los 52 que suma. Recordemos que los otros 10 los marcó con su anterior equipo en esta categoría, Alacranes de Durango. Que, por cierto, Alacranes de Durango va a regresar a Liga de Expansión.
1: Mira.
0: Es un hecho. Alacranes va a jugar a partir de este torneo de la apertura 2026. Es una de las novedades. Todavía no hay calendario, pero ya Alacranes ya dio a conocer hace un par de días que, bueno, ya van a estar en esta categoría. Es posible que el calendario ya... lo tengamos a la mano la próxima semana, que lo dé a conocer la Liga de Expansión, y por supuesto se los vamos a compartir aquí en la Hora de la Iguana. Pero en verdad vienen cosas muy padres para este equipo de Cancún FC, que por cierto...
1: Pero espera tantito, quería decir, si me permites,
0: a ver, adelante.
1: También, hablando del colombiano José Rodríguez, no es únicamente lo que aporta en cuanto a rendimiento y a números en la cancha, también es lo que aporta como líder dentro del equipo.
0: No, sin duda.
1: Una persona muy centrada, una persona muy humana, una persona que tiene claro el objetivo de este juego, porque muchas veces se pierde el objetivo de lo que es un juego de fútbol, que es una forma también de una vida saludable, de un trabajo en conjunto, de aprender de la tolerancia, de la resiliencia, y él es el ejemplo claro de lo que es un jugador de fútbol integral.
0: Sí, sin duda, es un crack en toda la extensión de la palabra. Yo siempre lo explico así. Para mí es más importante cómo se desempeña, cómo se desenvuelve el deportista, el jugador, fuera del terreno de juego, que adentro. Adentro, pues, explota todas las aptitudes, todas las condiciones, todas
1: las
0: facultades
1: y todo lo
0: que lo caracterizan, trabaja. Pero afuera es ahí es donde viene el verdadero reto para ese atleta. Hace un momento, Iguanita, nos saludamos a mi querido Irving Pinzón, ahí en los controles, amigo. Bienvenido, qué gusto saludarte.
1: Es que estamos metidos.
0: Estamos aquí, ya sabes, amigo, que cuando nos emocionamos del panbol, pues nadie nos detiene, amigo. En verdad, oye, a ver si a ratito ahí ponemos las mañanitas ahí a la Iguanita, ¿no, amigo? Hoy que es su cumpleaños. A ver si más adelantito ponemos las mañanitas. Hoy que ha estado muy festejada aquí la...

0: la iguanita muy festejada. La verdad es que, híjole, qué festejo, insisto, qué festejo desde anoche con ese triunfo de la selección. Hoy su cumpleaños.
1: El mejor
0: y mañana el sexto aniversario de Cancún FC también.
1: También.
0: Que, fíjate cómo coincidió todo, ¿no?
1: Sí. Sí, hay mucho que festejar.
0: Mucho.
1: Vienen muchas cosas buenas. Sí. El equipo lo vemos sólido. Vemos un equipo sólido. Me gustó muchísimo ver apreciado. Esa actitud, ese empuje que hacía falta de repente un jugador con esas habilidades, con esa rapidez. Teníamos antes jugadores que tenían muy clara esa línea, pero ahorita complementando con el colombiano José Rodríguez uh-huh. y con el talento y la habilidad que tiene Brian Trejo, creo que va a ser explosiva la delantera de Cancún FC.
0: ¿Sabes qué me gustó de Cancún FC en el partido contra Rayados? Acabo de explicar que más allá del resultado, el desempeño del equipo es muy importante, que permita al profe Bravo y a su cuerpo técnico observar cómo llegan sus jugadores al arranque del torneo, que la pretemporada es la parte más importante que determina hasta dónde puedes Así llegar es. En el torneo, ¿no? Y me gustó mucho esa parte de estos jugadores jóvenes que aparecieron, muchos chicos jóvenes. Prácticamente había como 5 o 6 de Boston Cancún FC.
1: Sí.
0: Y eso es una muy buena noticia. Desde el torneo anterior, usted recordará que ya apareció Damián Lomelí.
1: Así es.
0: Este chico que debutó en aquel partido contra Leones Negros, última jornada, si no me mal recuerdo, de la fase regular del torneo anterior, ahí en Guadalajara. Lo hizo muy bien. Es uno de los jugadores a seguir para este torneo. Regresa Gael Gutiérrez. También. Es un regreso esperado por Cancún FC, un chavo talentoso, goleador, un auténtico killer, quien desafortunadamente hace un año, y me acuerdo muy bien que hizo la pretemporada y que en partido contra Morelia, 23 de agosto, si no me recuerdo, jornada 3 en el estadio Andrés Quintana Roo, se lesionó y estuvo prácticamente un año.
1: Imagínate.
0: Fuera, un año.
1: Sí.
0: Bueno, Gael regresa, esa es una noticia importante, ¿eh?
1: Sí, Gael. Y mencionabas a Lomelí, fíjate que un muchacho muy joven, pero con la camiseta bien puesta, con una seriedad también. Es un chavo que tiene mucho empuje y que también hace que todos estos nuevos talentos que están ingresando y que jugaron de Boston Cancún puedan ver pues lo que es un equipo bien conformado, bien centrado. Ver a Gael, ver a Damián uh-huh. ya instalados dentro del equipo,
0: claro.
1: con el apoyo de sus compañeros, con el seguimiento y con la mentoría del profe Bravo, los hace sentir seguros, que es muy importante que los chavos se sientan apoyados por la dirección técnica.
0: Sí, sin duda, la verdad. Y también apareció por ahí Jalil Sánchez, también. Santiago Avilán, sí. muchos jugadores de Boston, Cancún FC. Qué padre experiencia para estos chicos. Como bien lo acabas de decir, que se vayan involucrando, que conozcan el entorno, lo que significa estar en esta categoría, con un entrenador que conoce, que impulsa cada vez más a los jóvenes y que...
1: Edson también.
0: Lo de Edson Arce. Lo de Edson también, que es ante la partida de Chris. Ajá. Es cierto que hay nuevo arquero, Eric Montiel. Un chico de una estatura increíble, arriba del 1.87, es un jugador altísimo. Uh-huh. Pero lo de Edson también es un muy buen arquero y seguramente el profe Bravo le va a dar la confianza. Vamos a ver cómo se desenvuelve Edson en estos partidos que vienen, muy interesantes. Más adelante se los vamos a decir. Usted ya sabe cuáles son, pero aquí se los vamos a recordar porque además vamos a tener la posibilidad de que usted se pueda ganar boletos para que vaya y disfrute de estos partidos que van a estar muy interesantes los dos la próxima semana. Pero te decía, qué padre por estos chavos, ¿no?
1: Sí, fíjate que este mundial nos está haciendo ver que no hay titulares nada más por decisión,
0: sí.
1: sino hay titulares por mérito propio. Entonces, es un buen momento para que todos los jugadores que tienen la oportunidad de estar en cancha se pongan la camiseta, se fajen bien los shorts
0: sí.
1: y den en esos minutos que les dan los entrenadores el todo por el todo. Porque en esos momentos es cuando se puede visualizar quién va a ser el jugador que entre de inicio el siguiente partido. No hay nada garantizado, sino únicamente el desempeño de cada uno de los jugadores.
0: Sin duda, y sin duda, qué gran reto para estos chavos aprovechar la oportunidad,
1: sí.
0: tener esa oportunidad que les brinda Cancún FC al poder ser registrados, jugar en tercera y hacerlo de manera simultánea en Liga de Expansión, que en otros equipos pues tienes que pasar desde tercera, pasas por una Liga Premier, luego Liga de Expansión, hasta dar el brinco al máximo circuito. Aquí, jugando en tercera, estos chicos, porque el reglamento así se los permite, de tercera puedes jugar en expansión también. Y eso acorta más el proceso.
1: Pero además hay otro punto a favor. Toda la directiva de Cancún FC es muy joven.
0: Sí, claro.
1: Entonces, están a favor de los nuevos talentos.
0: No, claro,
1: sin duda.
0: Lo podemos
1: ver desde su presidente, Yosolasi, desde Jonathan, sí, también, Alex Vela, el mismo, desde luego, Profe Bravo. Al ser muy jóvenes, creen en estos nuevos talentos porque es una nueva generación de futbolistas con nueva tecnología, con nueva forma de ver las cosas, uh-huh, y quedarnos estancados en lo que era hace muchas veces que también se estanquen los equipos.
0: Sí.
1: Entonces, creo que tienen ellos todo un panorama muy claro de lo que es el fútbol actual y eso ayuda mucho a los jóvenes, a lo que decía, a sentirse apoyados, a sentirse confiados y a saber que tienen una plataforma de oportunidades adelante.
0: Sí, y lo estamos viendo en este mundial. Los jugadores jóvenes son los que están sacando la casta por su equipo. Hay algunos veteranos, el caso de Bocinha con Cabo Verde y otros jugadores, la mayoría porteros. Lo de Neuer con Alemania, increíble también, una leyenda. Ayer veíamos precisamente a otro jugador que se retiró, fue un gran reconocimiento en su carrera, Guillermo Ochoa, y así como ellos hay varios, pero también estos chavos que empiezan a aparecer,
1: claro,
0: lo están haciendo de maravilla porque ellos están levantando la mano porque saben que no solamente se están jugando el prestigio con sus equipos, con sus países en este mundial, sino pensando en lo que pueda venir, lograr mejores contratos, sí, para que otros equipos de mayor calibre los volteen a ver, ¿no?
1: Sí. Sí, entonces es una gran ventaja. Creo que nos espera una apertura 2026 lleno de emociones.
0: Sí.
1: La pretemporada continúa.
0: Sí.
1: Hablaremos más adelante de lo que viene en la pretemporada, pero lo que vimos ahorita nos deja contentos, nos deja satisfechos, el equipo se ve motivado, las condiciones físicas de los jugadores se ven muy bien.
0: Sí.
1: Muchas felicidades también a todo el equipo.
0: Se cuidan, aunque estén en vacaciones, se cuidan.
1: De gente que trabaja en este sentido, nutriólogos, preparadores físicos, porque el equipo se ve muy sólido.
0: Sí, sin duda. ¿Qué te parece, Juanita? ¿Qué te parece, mi estimado Irving? Vamos a una pausa y regresamos con más a la Hora de la Iguana a través de Radio Cultural de Ayuntamiento. Vamos a una pausa y regresamos con más a la Hora de la Iguana. 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

0: Regresamos a la Hora de la Iguana a través de Radio Cultural Ayuntamiento, el 105.9 de su FM. Te comentaba, Iguanita, al inicio del programa que viene muchas sorpresas. Definitivamente hay partidos amistosos muy, pero muy atractivos. A ver,
1: para no hacerla,
0: pero para no hacerla tanto de emoción, bueno, pues ahí les va la información. El próximo viernes 3 de julio a las 8 de la noche,
1: okay,
0: las iguanas van a enfrentar de mañana en 8. Aquí está el rival. Gracias, mi estimado Joshua Castro. Este es el partido que van a tener las iguanas la próxima semana, viernes 3 de julio. Ahí está, a las 8 de la noche, en el estadio Andrés Quintana Roo.
1: Y mira, me encanta contra los Diablos Rojos del Toluca.
0: Exactamente.
1: Y mira nada más la imagen para las personas que están viendo, quién está del lado del Toluca, pero también con el corazón en Cancún,
0: sí,
1: y con las iguanas.
0: No, qué padre.
1: Nuestro
0: me encantó este
1: admirado.
0: Es de claro, Super Price. Jorge Díaz Price, y exjugador de las iguanas, uno de los históricos de este equipo caribeño, ahora forma parte del Toluca, campeón de la CONCACAF.
1: Pero no solo campeón de la CONCACAF, también con el gol que les da este campeonato.
0: Es correcto.
1: Entonces, es un orgullo verlo y que regrese aquí a su casa.
0: Sí, sin duda. Este partido, Cancún FC contra Toluca, será, repito, viernes 3 de julio, 8 de la noche, en el estadio Andrés Quintana Roo.
1: Anotado.
0: Perfecto. Anotado. Recuerde que usted se puede ganar boletos para que disfrute gratis este partido el próximo 3 de julio, 8 de la noche, en la Casa de las Iguanas. Ahí vemos en esta imagen al Profe Bravo por Cancún FC, a Rodrigo Reyes, a Bruce Hermes Mari.
1: Claro.
0: Y de Toluca, bueno, ya lo adelantamos, a Price, a Super Price,
1: a Paulinho
0: y al Turco Mohamed.
1: Exactamente.
0: Muy buen partido, pero las sorpresas no terminan ahí. El sábado 4 de julio,
1: okay,
0: a las 7 de la noche, ahí en el estadio Andrés Quintana Roo, las iguanas van a enfrentar, ahorita va a aparecer ahí en la imagen, ahí
1: wow,
0: está,
1: al bicampeón alguna vez, y hoy lo tenía que decir, espérate, no iba yo a empezar presentándolo como el subcampeón, el ex bicampeón de la Liga MX y actual subcampeón, los poderosísimos Pumas de la Universidad. Y mira lo que podemos ver en este cartel emocionante. Nuestro querido colombiano José Rodríguez.
0: Nuestro Colo.
1: Junto con el costarricense
0: Keylor Navas. Sí.
1: Keylor
0: Navas. Así es. Cancún FC contra los Pumas. Sábado 4 de julio a las 7 de la noche en el estadio Andrés Quintana Roo. Ya lo dijo la Iguanita. Por los Pumas viene, pues Pumas viene con todas sus figuras. Allí en este flyer aparece Juninho, el brasileño.
1: Así es.
0: Keylor Navas, desde luego que va a ser la sensación. Todos los Pumas con sus jugadores estelares.
1: Mira, te voy a decir una cosa. Viene con sus jugadores estelares. Sin embargo, se parece mucho la situación porque Cancún FC está ahorita dando la entrada a muchos canteranos, a muchos jóvenes. Y Pumas siempre ha sido un equipo que basa eso, su filosofía,
0: su historia,
1: en
0: claro,
1: dar apertura a jugadores nuevos. Y digo, desde luego que no va a estar el Memote, porque el Memote el día de ayer estuvo jugando con selección nacional. Y fíjate, quería yo mencionar este dato porque es importante, finalmente todo
0: claro,
1: es fútbol.
0: Claro.
1: Y aunque actualmente no están en el club, te voy a decir, dentro de los jugadores que están ahorita en selección mexicana, tenemos a Johan Vázquez, que también estuvo un tiempo
0: Pumas,
1: en Pumas.
0: Sí.
1: Tenemos al Chino Huerta.
0: Al Chino
1: desde
0: Huerta.
1: Desde luego que hizo historia.
0: Híjole,
1: también
0: tenía
1: en Pumas.
0: Que sacar su dato.
1: Tenemos a Jesús Gallardo, que fue un defensa inolvidable
0: es
1: con los
0: correcto,
1: Pumas de la Universidad.
0: ¿Sí?
1: Tenemos a Eric Lira, que también estuvo con los Pumas de la Universidad. Y nada más déjame decirte que jugando con otras selecciones, que tampoco van a poder estar porque jugando con Panamá,
0: sí,
1: Adalberto Carrasquilla también, y ahorita con Ecuador en el triunfo y que lo vi abrazar a Angulo de una manera, Pedro Vite.
0: Sí, uy, qué buen dato, ¿eh? Qué buen dato, claro. Sí, es. Pero salió su.
1: Hay que estar en todo,
0: Sí, no, pero sí. Qué buen dato acabas de dar. Sí, es cierto, tienes toda la razón. Los Pumas que en los 90,
1: ajá,
0: fueron la base de la selección mexicana. Tú recordarás, bueno, desde el 86 con Bora.
1: Sí, desde luego.
0: Luego, tristemente, nos fuimos a Italia por el problema de los coachirules, pero para 94 apareció Jorge Campos. Apareció
1: Luis García,
0: apareció Adolfo Ríos, estaba Claudio Suárez, Ramírez Perales.
1: Así es, García Aspe, Miguel España.
0: Grandes jugadores. Surgidos ahí de la cantera de los Pumas. Y bueno, ahora la universidad que intenta recuperar esa mística después de este buen torneo, en términos generales, fue un buen torneo, tristemente para la universidad. No lo pudieron coronar con la estrella. Ya, de hecho, Efraín Juárez no es más entrenador de este equipo auriazul. Ahora,
1: no le agradecemos muchísimo a Efraín Juárez todo lo que hizo, porque siempre hay que ser agradecidos con los entrenadores que nos dejan algo. Y siguiendo esta mística que tiene el equipo de los Pumas de la universidad, ya está presentado el nuevo entrenador, Esteban El Tano Solari.
0: Que regresa,
1: porque también fue jugador de Pumas y también tuvo unas temporadas brillantes, 2007,
0: sí.
1: Era un jugador que aportaba mucho a la delantera de los Pumas y que ahora va a estar en el banquillo dirigiendo a un club que conoce bien, y yo creo que esta es una de las ventajas que tienen los entrenadores salidos de la cantera universitaria. Y la verdad, qué orgullo también que vengan a jugar con las Iguanas. Va a ser un muy buen partido,
0: un
1: partido que inspira, insisto, que motiva y que abre una puerta a soñar para que los jóvenes vean que Cancún FC, igual que los Pumas de la universidad, son equipos que motivan y que no les da miedo ni piensan cuando tienen que soltar un jugador para que pueda volar alto.
0: Sí, sin duda. No, lo del Memote es increíble, representando a los Pumas. Ayer Memote que
1: luchó
0: el Memote. Me encanta la forma como se entrega, como lucha, como pelea cada balón. La sencillez que lo distingue, un jugador que pues no tiene poses, que así como tú lo ves fuera de la cancha, así es en el terreno de juego. Por eso yo decía hace rato, para mí el verdadero crack está fuera del terreno de juego. Que ahí es donde los jugadores hacen ese clic con los aficionados, con la afición, de cómo lo siguen, cómo lo están al pendiente en el día a día, no solamente los jugadores de su equipo. Y Memote es uno de ellos.
1: Aparte, en esos dos días.
0: Sí.
1: Viernes 3, 8 de la noche. Sábado 4, 7 de la noche. Porque vale muchísimo la pena que vayan a ver estos dos partidos. Para ver las figuras que van a estar.
0: Claro.
1: Pero también para ver cómo las Iguanas van trabajando en sentido de esta apertura 2026.
0: Sí, claro. Eso es muy importante. Apoyar al equipo de casa, sí, entendemos que estos dos que vienen a Cancún son grandes equipos, tienen mucha historia, pero recuerde, Cancún FC está construyendo la suya y es una historia, una linda historia. Y además somos cancunenses.
1: Sí.
0: No hay que perder ese dato.
1: Y no hay comparación.
0: No,
1: cuando
0: claro
1: hablamos
0: que no.
1: de los equipos que mencionamos ahorita, son equipos con trayectoria, con muchos años de fundados, con mucha historia.
0: Sí.
1: Y acabas de decir que el día de mañana, así como hoy es mi cumpleaños, el día de mañana es el cumpleaños de las Iguanas. Un equipo muy joven, entonces se está formando, está haciendo su propio camino. Que en este camino de repente puede haber obstáculos, puede haber dificultades, pero es de valientes forjar un camino propio, y las Iguanas lo están haciendo de manera formidable.
0: De manera increíble. ¿Por qué? Porque su proyecto está en constante evolución. Y no solamente, lo hemos explicado varias veces, no es solamente el tema del fútbol, es hacer labor social, es generar comunidad, es generar alianzas con diferentes sectores, hotelero, gastronómico, cultural, artístico. En todos los rubros hay alianzas también con los propios atletas, quienes participan ahora en este Wellness Club los domingos, una vez al mes, y que ya está por justamente reactivarse este este proyecto, este programa, el Wellness Club, el Business Club, perdón, también una parte importante que permite a aquellos interesados en sumarse a la familia de Cancún FC. Eso es una parte también muy importante. Y desde luego las visitas a escuelas, las visitas a colegios, a universidades. Recientemente Cancún FC estuvo en el Hospital de Oncología del Instituto Mexicano del Seguro Social, una visita muy emotiva en la que aparecieron jugadores como Paul Uscanga, como Francisco Melendre, el arquero Edson Arce. Y en verdad el proyecto sigue creciendo, sigue dando de qué hablar. No solamente se queda en territorio nacional, sino que trasciende fronteras y que la marca Cancún FC es más poderosa.
1: Y cada día crea más identidad. En este partido contra Rayados fue muy significativo ver que aunque estábamos con los partidos del Mundial, sí, el estadio pues tuvo bastante afluencia, sí, veíamos pocas camisetas de Rayados, sí, quiere decir que cada vez hay más gente que sigue a las Iguanas de corazón, y eso es muy bueno porque es el equipo de la ciudad, es el equipo local. Se va a llegar a grandes momentos y vamos a poder decir, fueron pioneros estos seguidores, fueron los fans, los hinchas iniciales que estuvieron todo el tiempo con el equipo.
0: Sí, un equipo que nació el 26 de junio de 2020, en la parte más delicada de la pandemia. Es una fecha que a mí en lo personal jamás se me va a olvidar, jamás. Vaya, fue una lección para toda la humanidad, para valorar, cuidar la salud, cuidar a tus seres queridos, en verdad valorar lo que tienes. Hubo mucha gente que perdió a sus seres queridos, hubo mucha gente que la verdad no la pasó nada bien. Y en ese lapso, en ese año, en esos meses, aterrizó en Cancún,
1: donde se jugaban los partidos a puerta cerrada, porque no podía la gente salir.
0: Eso fue tristísimo.
1: Pero que también por medio de la tecnología, de las pantallas, podíamos estar conectados con los equipos. Fue muy impactante.
0: Sí, impactante. Momentos. Recuerdo que las conferencias de prensa terminaban los juegos. El entrenador se presentaba en la sala de prensa, le acercábamos una computadora y a través de la tecnología los periodistas preguntaban al entrenador o a los entrenadores. Primero pasaba el visitante y luego el local. Y era algo verdaderamente increíble, algo que en verdad era una forma diferente de ver el fútbol.
1: Quizá algún día pensamos que nunca íbamos a volver a vivir lo que estamos viviendo ahorita. Estadios con cientos de miles de aficionados, sí, los fanfest y todos los lugares donde ahora se puede reunir la gente. Hace 6 años veíamos quizá imposible que pudiéramos volver a estar todos juntos celebrando una fiesta como la que estamos celebrando ahorita. Somos muy afortunados.
0: Sí.
1: Y aquí en Cancún pues somos todavía más, porque hace 6 años que se funda un equipo local, como decimos, con jugadores que tienen mucha garra y que tienen muchas ganas de crecer en este deporte, y con una directiva impecable que sabe cómo manejar a un equipo.
0: Sí, un equipo que nace en Cancún con una visión internacional, que trasciende fronteras, que es conocido en la Unión Americana, que es conocido en África, que es conocido en Asia, que es conocido en Europa, en América, en todas partes. Y la prueba está en que este jersey es constantemente solicitado por todos los aficionados en el mundo. Por eso decía, no solamente se queda en territorio nacional, sino que va más allá. Esto trasciende, y conforme transcurre el tiempo, hay cada vez más afición de Cancún FC. Me ha tocado ver, ahora que con esta fiebre futbolera, me ha tocado ver visitantes de muchas partes del mundo
1: que se llevan su jersey
0: portando, sí, estos colores, sí, papá, mamá, la niña, el niño, la familia con su jersey. Y eso es verdaderamente emocionante.
1: Porque además de todo es que está hermoso.
0: No, está padrísimo. No, este uniforme, para, y se los digo con conocimiento de causa, es el uniforme más bonito del fútbol mexicano, el más elegante.
1: Sí.
0: Un uniforme sobrio, elegante. Y que sabes qué, y te voy a compartir un dato. Ahora con este tema del Mundial, la FIFA le pidió a todas las selecciones que, uno, no pueden comercializar su jersey, porque si no genera un conflicto de intereses desde con luego los patrocinadores del evento. Pero sí marca FIFA en sus estatutos que los uniformes de las selecciones deben ser completamente limpios. Limpios. Y eso, de alguna manera, también marca una diferencia. Y este es un uniforme a nivel, bueno,
1: hermoso,
0: internacional, sí, verdaderamente elegante. Y bonita, vamos a una pausa y regresamos con más a la Hora de la Iguana a través de Radio Cultural Ayuntamiento. Vamos a una pausa y regresamos con más a la Hora de la Iguana.
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0: Regresamos a la hora de la iguana a través de Radio Cultural Ayuntamiento en el 105.9 de su FE. Ahora me les adelante. Así es, iguanita. Bueno, fíjate que vamos a tocar un poquito el tema del mundial y de esta actuación histórica del tricolor. Se nos pone la piel chinita, sí. Nos emociona.
1: Qué emoción.
0: Yo te lo comentaba anoche, yo no me había emocionado tanto. Y mira que yo vivo el fútbol de una forma tan pasional que yo ayer me emocioné mucho.
1: Oye, quiero retomar un poquito las palabras de una entrevista que hace poco vi del Colo, uh-huh. Donde decía
0: sí.
1: Que los mexicanos...
0: Hace una semana, exactamente hace 8 días, José Rodríguez el Colo, jugador de Cancún FC, estuvo aquí platicando con un servidor y hablamos, pues, entre otros temas, la pretemporada y demás. Sacamos a relucir, obviamente, el tema del Mundial. Y yo le preguntaba por su selección, uh-huh. Por Colombia. Colombia, que es un equipazo que también lo está haciendo de maravilla en este Mundial. Y él me decía que ve bien a Colombia, que es un equipo que puede trascender en este Mundial. Y obviamente, pues, aprovechando la ocasión, no podía dejar pasar de preguntarle de México. Y su respuesta fue tan contundente que me dijo... Ángel, México va a llegar a las semifinales.
1: Así es.
0: Yo me quedé. ¿A las semifinales, Colo? Sí, a las semifinales. Es que el problema del fútbol mexicano...
1: Y
0: de los mexicanos en particular, es que no creen en su selección.
1: Sí.
0: Es que la visión del de fuera es mejor que la de ustedes. Porque nosotros afuera sí le damos el valor que merece su selección.
1: Y mira la fuerza que tiene, la energía que puede transmitir la gente. Que ayer que escuchábamos el himno a todo volumen y con todo fervor, y que veíamos a la gente metida con la selección mexicana a favor, uh-huh. ¿Cuál fue el resultado? Entonces, no, esta energía tiene que ser positiva, tiene que ser a favor. Todos con la selección mexicana, todos en la línea de que sí se puede. De que sí se puede, que es nada más cosa... Y sí. Sí, es cosa de soñar y ya dejarnos de tantas cosas que de repente traemos en la mente. Y sí. La actuación de ayer fue completa, redonda, brillante.
0: Histórica.
1: Los primeros minutos para descifrar lo que era el partido. Pero ya que agarraron su línea... Te voy a dejar que cuentes lo del tiloncito.
0: Sí, mira, la verdad es que... ¿Qué historias, insisto, nos está regalando este Mundial? Para mí, el Mundial más importante en toda la historia. El mejor Mundial, lo puedo asegurar. Más emocionante, el más histórico hasta el momento. Y les voy a explicar por qué. Lo de la selección mexicana, a todos se nos puso la piel chinita. A todos se nos escurrió una lagrimita. Yo fui uno de ellos.
1: Y lo reconozco.
0: A mí me emocionó desde el himno.
1: Sí.
0: Desde cómo los mexicanos entonaron el himno nacional, con esa conexión con la gente en el estadio y los que estábamos viendo el partido a través de la televisión. Y estas historias tan increíbles, la del tiloncito es un chavo que pasó por Tapatío, pasó por Liga de Expansión este Ajá. chavo, jugó con la filial de las Chivas. Su papá es Paulo César el Tilón Chávez. Exjugador de las Chivas, campeón en aquel verano 97 que le ganaron en la final a Toros Neza, dirigidos por Tuca Ferretti. Este señor se quedó a un filtro de llegar a una Copa del Mundo. El papá no jugó Mundial.
1: Y ayer lo vimos emocionadísimo, gritando en las tribunas después de que su hijo metió ese gol. Y mira, quiero recalcar algo. Es que si te dejo... Le das una hora al tilón.
0: Y sí.
1: Pero quiero recalcar también algo fundamental. Todos nos quejábamos de los naturalizados y Fidalgo y Quiñones han cumplido de manera cabal la encomienda.
0: Son mexicanos, Iguanita.
1: ¿Cómo cantaron el himno? Hay mexicanos que no saben el himno. Hay mexicanos que a veces no saben completo el himno o lo cantan mal cuando tienen que presentar algo. Y estos jugadores mexicanos ya, son mexicanos.
0: Son mexicanos.
1: Anotando, Quiñones, dos
0: es que
1: goles.
0: Yo le quito eso de naturalizados. Son mexicanos. Y punto. Hay que quitarle esa etiqueta. Es que el jugador colombiano natural. No, nada. Es mexicano y punto.
1: Y que no se nos acabe el tiempo sin hablar de la enseñanza y la maestría con la que está jugando este niño de 17 años, Gil Mora. Nuestros respetos.
0: Qué bárbaro, nuestros Gil Mora. Respetos. Mis respetos. Un chavo de 17 sí. años. Sí. Usted, si usted es observador, si se fijó en todos los granitos que tiene en la
1: pues
0: cara.
1: Es que tiene 17 años. Tiene,
0: es un chavo de 17 años. 17 años. Jugando fútbol, jugando un mundial. Sí. Imagínese qué historia para él y para su familia. Bueno. No, y lo del tiloncito que jugó en su momento con la hormiga. Sí. Que festejaban goles de chiquitos y ahora los festejan
1: a
0: en
1: todos.
0: Mundial.
1: Felicitaciones a todos, un trabajo excelente. Al Vasco Aguirre, Vasco, te ofrecemos disculpas por todo lo que estuvimos diciendo, porque verdaderamente se ve que hiciste un análisis. Y mira, pase lo que pase, y lo voy a decir ahorita, no vamos a empezar con que bueno, pero al final que ya no. Ahorita lo que sí hizo es inédito, histórico, y no hubo mejor regalo de cumpleaños. Se los agradezco mucho que esto que estoy viviendo en estos momentos.
0: Y fue increíble. Increíble. Fue increíble, increíble. Increíble. Yo en verdad estaba emocionado, aquí está de testigo. Estaba emocionado con lo de Ochoa, ese reconocimiento a una gran carrera.
1: Sí.
0: De repente el mexicano cuestiona, el mexicano está muy acostumbrado a hablar y a criticar, pero lo de Paco Memo, como lo de así la selección. Es. Es verdaderamente increíble. Hace unos momentos el equipo de Ecuador derrotó a Alemania 2-1.
1: Así es.
0: Ecuador ya está clasificado.
1: Nada está escrito.
0: A los 16avos.
1: Nada está escrito.
0: El rival hasta el momento de la selección mexicana para 16avos sería Escocia.
1: Vamos ahorita.
0: Si libra a Escocia ya para enfrentar a octavos,
1: ajá,
0: sería esperar al ganador de Ecuador e Inglaterra.
1: Veremos qué sucede. Pero veremos qué sucede porque necesitamos otra hora.
0: Y Juanita, pásatela increíble, festejada.
1: Ahí está, mira. Muchísimas gracias, muchísimas gracias.
0: Así que síguela disfrutando. Mañana es el aniversario, sexto aniversario de las iguanas. También una gran felicitación. Que la pasen muy bien. Y recuerde que nosotros tenemos una cita todos los jueves de 5 a 6 de la tarde en
1: La Hora de la Iguana.

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1: Son las 5 con 57 minutos.
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0: sigue, sigue, blanca estrella, por el cielo en que naciste sin dejar ninguna huella. Siempre te hallaré más bella, siempre te hallaré más triste. Hoy vengo con mi dolor, cual antes feliz venía, mas ya nunca, astro de amor, ceñirás con tu fulgor ni su frente ni la mía. Tú cruzas por ese cielo, dando con tu luz la calma. Yo cruzo por este suelo, llevando en mi desconsuelo, llena de sombras el alma. Dame, dame tu luz bella, que en esta alma sin amor, tú sorprenderás estrella, en cada nube una huella, y en cada huella un dolor. Confidencias a una estrella, del poeta mexicano Juan de Dios Pesa.
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0: ¿Qué tal? ¿Cómo está? ¿Cómo se encuentra en esta tarde de jueves? Es jueves y el corazón lo sabe. Deseamos que tenga una tarde espléndida, que se deje consentir a través de los versos del poeta mexicano Juan de Dios Pesa, poeta que nació el 29 de junio de 1852 en el antes llamado Distrito Federal. Póngase cómodo, póngase cómoda y disfrute. Soy Emir Barrios Gutiérrez. Estamos transmitiendo en vivo desde los altos del Palacio Municipal en Cancún, Quintana Roo. Y agradecemos todo el apoyo que nos brinda nuestro compañero Irving Pinzón. Irving, gracias. Gracias a todo el equipo de RCA que hace posible que hoy tengamos un encuentro con la poesía. Esta tarde vamos a conversar con usted acerca de la obra de este extraordinario poeta mexicano, quien realizara sus estudios en la Escuela de Agricultura y posteriormente ingresara al Colegio de San Ildefonso, más tarde en la Escuela Nacional Preparatoria y finalmente él ingresa a la Escuela de Medicina. Un gran, gran amigo de diversos poetas, entre ellos Manuel Acuña. ¿Recuerda usted el poema Nocturno a Rosario?, que es precisamente autoría de Manuel Acuña. Pues Juan de Dios Pesa y Manuel Acuña son contemporáneos, están en la Escuela de Medicina, se conocen, son amigos. Y bueno, pues de hecho, a la muerte trágica de Manuel Acuña, será precisamente Juan de Dios Pesa quien se encuentre, quien perciba cómo ha sido esta muerte trágica de Manuel Acuña. Vamos ahora con mucho gusto a complacerle con la lectura de uno de los poemas más representativos de Juan de Dios Pesa, que nos va describiendo cómo es que en la vida pues también se ríe y se llora, y a veces lloramos cuando en realidad queremos reír, y a veces reímos cuando el alma por dentro está destrozada. Este es el poema Reír Llorando.
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0: Viendo a Garrit, actor de la Inglaterra, el pueblo al aplaudirlo le decía: eres el más gracioso de la tierra, y el más feliz, y el cómico reía. Víctimas del spleen, los altos lores, en sus noches más negras y pesadas, iban a ver al rey de los actores, y cambiaban su spleen en carcajadas. Una vez, ante un médico famoso, llegóse un hombre de mirar sombrío. Sufro, le dijo, un mal tan espantoso como esta palidez del rostro mío. Nada me causa encanto ni atractivo. No me importan mi nombre ni mi suerte. Y en un eterno spleen muriendo vivo, y es mi única pasión la de la muerte. Viajad, y os distraeréis. Tanto he viajado, las lecturas buscad, tanto he leído, que os ame una mujer, si soy amado. Un título adquirid, noble he nacido. Pobres seréis quizá, tengo riquezas. ¿De lisonjas gustáis? Tanto.

0: me deja, agrega el médico, perplejo vuestro mal, mas no debo acobardaros. Tomad hoy por receta este consejo, solo viendo a Garrit podéis curaros. ¿A Garrit? Sí, a Garrit. La más remista y austera sociedad le busca ansiosa. Todo aquel que lo ve muere de risa. Tiene una gracia artística asombrosa. ¿Y a mí? ¿Me hará reír? ¡Oh, sí, os lo juro! Él sí, nadie más que él. ¿Más? ¿Qué os inquieta? Así, dijo el enfermo, no me curo, yo soy Garrit, cambiadme la receta. ¿Cuántos hay que cansados de la vida, enfermos de pesar, muertos de tedio, hacen reír como el autor suicida, sin encontrar para su mal remedio? ¡Oh, cuántas veces al reír se llora! Nadie en lo alegre de la risa fíe, porque en los seres que el dolor devora, el alma llora cuando el rostro ríe. Si se muere la fe, si huye la calma, si solo abrojos nuestras plantas pisa, lanza la faz la tempestad del alma, un relámpago triste la sonrisa. El carnaval del mundo engaña tanto que las vidas son breves mascaradas. Aquí aprendemos a reír con llanto y también a llorar con carcajadas.
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sombra, con letras ya borradas por los años, en un papel que el tiempo ha carcomido, símbolo de pasados desengaños, guardo una carta que selló el olvido. La escribió una mujer joven y bella. ¿Descubriré su nombre? No, no quiero, pues siempre he sido por mi buena estrella para todas las damas, caballero. Que ser alguna vez no espero en vano algo que si se frustra mortifica. Misterios que al papel lleva la mano, el tiempo los descubre y los publica. Aquellos que juzgaronme felice, que halagan mi amor propio, aprendan de memoria lo que dice la triste historia que a la letra copio. Dicen que las mujeres solo lloran cuando quieren fingir hondos pesares. Los que tan falsa máxima atesoran, muy torpes deben ser o muy vulgares. Si cayera mi llanto hasta las hojas, donde temblando está la mano mía, para poder decirte mis congojas, con lágrimas mi carta escribiría. Mas si el llanto es tan claro que no pinta, y hay que usar de otra tinta más oscura, la negra escogeré porque es la tinta donde más se refleja mi amargura. Aunque no soy para soñar esquiva, sé que para soñar nací despierta. Me he sentido morir y aún estoy viva. Tengo ansias de vivir y ya estoy muerta. Me acosan del dolor fieros vestigios. Qué amargas son las lágrimas primeras. Pesan sobre mi vida 20 siglos y apenas cumplo 20 primaveras. En esta horrible lucha en que batallo, aun cuando débil tu consuelo imploro, quiero decir que lloro y me lo callo, y más risueña estoy cuanto más lloro.

0: ¿por qué te conocí? Cuando temblando de pasión, solo entonces no mentida, me llegaste a decir, te estoy amando con un amor que es vida de mi vida. ¿Qué te respondí yo? Bajé la frente, triste y convulsa, te estreché la mano, porque un amor que nace tan vehemente es natural que muera muy temprano. Tus versos para mí conmovedores, los jugué flores puras y divinas, olvidando insensata que las flores todo lo pierden menos las espinas. Yo, que como mujer soy vanidosa, me vi feliz creyéndome adorada, sin ver que la ilusión es una rosa que vive solamente una alborada. ¿Cuántos de los crepúsculos que admiras pasamos entre dulces vaguedades, las verdades juzgando las mentiras creyendo las verdades? Me hablabas de tu amor y absorta y loca me imaginaba estar dentro de un cielo, y al contemplar mis ojos y mi boca tu misma sombra me causaba celo. Al verme embelesada, al escucharte, clamaste aprovechando mi embeleso, déjame arrodillar para adorarte, y al verte de rodillas, te di un beso. Te besé con arrojo, no se asombre un alma escrupulosa y timorata, la insensatez no es culpa, besé a un hombre, porque toda pasión es insensata. Debo aquí confesar que un beso ardiente, aunque robe la dicha y el sosiego, es el placer más grande que se siente cuando se tiene un corazón de fuego. Cuando toqué tus labios, fue preciso soñar que aquel placer se hiciera eterno. Mujeres, es el beso un paraíso por donde entramos todas al infierno. Después de aquella vez, en otras muchas, apasionado tú, yo enternecida, quedaste vencedor en esas luchas tan dulces en la aurora de la vida. ¿Cuántas promesas, cuántos devaneos, el grande amor con el desdén se paga, toda llama que avivan los deseos, pronto encuentra la nieve que la apaga? Te quisiera culpar, y no me atrevo. Es después de gozar justo el hastío, yo que soy un cadáver que me muevo, del amor de mi madre desconfío. Me engañaste, y no te hago ni un reproche. Era tu voluntad y fue mi anhelo. Reza, dice mi madre en cada noche, y tengo miedo de invocar el cielo. Pronto voy a morir, esa es mi suerte, quien se opone a las leyes del destino, aunque es camino oscuro el de la muerte, quien no llega a cruzar ese camino. En él te encontraré, todo derrumba el tiempo, y tú caerás bajo su peso. Tengo que devolverte en ultratumba todo el mal que me diste con un beso. Mostrará Dios, podremos, nuestra historia en aquella región quizás sombría. Mañana he de vivir en tu memoria. Adiós, adiós, hasta el terrible día. Leí estas líneas y en eterna ausencia, esa cita fatal vivo esperando, y sintiendo la noche en mi conciencia, guardé la carta y me quedé llorando. Juan de Dios Pesa.
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0: Juan de Dios Pesa, poeta mexicano, que nació el 29 de junio de 1852, escritor, poeta y diplomático mexicano. Y a continuación vamos a escuchar este tema que es triste, muy triste, y que se titula El Triste. Lo interpreta José José.

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2: Juan de Dios Pesa, poeta y escritor mexicano que nació el 29 de junio de 1852, murió el 16 de marzo de 1910. El poeta ingresó a la Academia de la Real de la Lengua como miembro y ocupó, fue el tercer ocupante de la silla número 9. Realizó sus estudios en la Escuela de Agricultura, posteriormente en el Colegio de San Ildefonso y posteriormente en la Escuela Nacional Preparatoria para finalmente ingresar a la Facultad de Medicina. Colaboró en la revista Universal, Ecos del Mundo, La Juventud Literaria. Su obra ha sido traducida al francés, al inglés, alemán, portugués, italiano, japonés. Su obra poética es amplia. Se puede destacar Poesías, una publicación de 1873, Canto a la Patria, Horas de Pasión, algunos versos inéditos, 1885, Hogar y Patria, La Lira de la Patria, 1893, Poesías Escogidas, 1897. También tiene obras como Leyendas Históricas, Tradicionales y Fantásticas de las Calles de México, una publicación de 1898. Tradiciones y Leyendas Mexicanas en colaboración con Vicente Riva Palacio en 1900. El poeta también además escribió Semblanzas de Académicos y Antiguos, Recientes y Nuevas. Los Últimos Instantes de Colón, 1874, y Un Diálogo de Amor, 1875, entre muchas otras obras.
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2: Gracias por el mensaje, señor Omar. Gracias, muchas gracias. Qué bueno, me encanta que esté aquí con nosotros, acompañándonos a través de la frecuencia 105.9 FM. Nos acompaña desde su trabajo y también le enviamos saludos a todos nuestros amigos radioescuchas que tienen un grande, grande corazón de poeta. Tan grande como este corazón mágico que nos interpreta Diango.

0: Juan y Margot, dos ángeles hermanos que embellecen mi hogar con sus cariños, se entretienen con juegos tan humanos que parecen personas desde niños. Mientras Juan, de 3 años, es soldado y monta en una caña endeble y hueca, besa a Margot con labios de granada, los labios de cartón de su muñeca. Lucen los dos sus inocentes galas y alegres sueñan en tan dulces lazos. Él, que cruza sereno entre las balas, ella, que arrulla un niño entre sus brazos. Puesto al hombro el fusil de hoja de lata, el que pis de papel sobre la frente, alienta al niño en su inocencia grata, el orgullo viril de ser valiente. Quizá piensa en sus juegos infantiles que en este mundo que su afán recrea son como el suyo todos los fusiles con que la torpe humanidad pelea, que pesan poco, que si son odios lucen, que es igual el más débil el más fuerte, y que si se disparan, no producen humo, fragor, consternación y muerte. Oh, misteriosa condición humana, siempre lo opuesto buscas en la tierra. Ya delira Margot por ser anciana, y Juan, que vive en paz, ama la guerra. Mirándoles jugar, me aflijo y callo. ¿Cuál será sobre el mundo su fortuna? Sueña el niño con armas y caballo, la niña con velar junto a la cuna. El uno corre de entusiasmo ciego, la niña arrulla a su muñeca inerme, y mientras grita el uno, ¡fuego, fuego!, la otra murmura triste, ¡duerme, duerme! A mi lado, ante juegos tan extraños, Concha, la primogénita, me mira. Es toda una persona de 6 años que charla, que comenta y que suspira. ¿Por qué inclina su lánguida cabeza mientras deshoja inquieta algunas flores? ¿Será la que ha heredado mi tristeza? ¿Será la que comprende mis dolores? Cuando me rindo del dolor al peso, cuando la negra duda me avasalla, se me cuelga del cuello, me da un beso, se le saltan las lágrimas y calla. Suelta sus trenzas claras y sedosas, y oprimiendo mi mano entre sus manos, parece que medita en muchas cosas al mirar cómo juegan sus hermanos. Margot, que canta en madre transformada y arrulla un hijo que jamás se queja, ni tiene que llorar desengañada, ni el hijo crece, ni se vuelve vieja. Y este guerrero audaz de 3 abriles, que ya se finge apuesto caballero, no logra en sus campañas infantiles manchar con sangre y lágrimas su acero. Inocencia, niñez, dichosos nombres, amo tus goces, busco tus cariños, ¿cómo han de ser los sueños de los hombres más dulces que los sueños de los niños? Oh, mis hijos, no quiera la fortuna turbar jamás vuestra inocente calma, no dejéis esa espada ni esa cuna, cuando son de verdad, matan el alma. Fusiles y muñecas. Juan de Dios Pesa.
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0: Juan de Dios Pesa, que perteneció al Servicio Exterior Mexicano bajo la protección de Vicente Riva Palacio. En 1878, encontrándose en España como secretario de nuestra legación, volvió a México y estuvo a cargo de diversos puestos, entre los que destaca haber sido diputado, primero suplente y después propietario. Es uno de los referentes de la literatura de la poesía del siglo XX. Juan de Dios Pesa, poeta conocido, reconocido, cuya obra ha sido traducida a diversos idiomas.
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0: Y pues ahora ya nos vamos a nuestra segunda pausa. Volvemos, pero no tardamos nada. Regresamos.
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0: Amar y rezar. Cuento sufí. Un hombre, después de mucho tiempo caminando, llegó al lugar donde vivía un gran sabio. Al recibirle, le pidió encarecidamente: muéstrame el camino hacia Alá. ¿Te has enamorado alguna vez de alguien?, preguntó el sabio. ¿Enamorarme? ¿Qué es lo que el gran maestro quiere decir con eso? Me prometí a mí mismo jamás aproximarme a una mujer. Huyo de ellas como quien intenta escapar. Ni siquiera las miro. Cuando pasan, cierro los ojos. Procura volver a tu pasado e intenta descubrir si alguna vez en toda tu vida hubo algún momento de pasión que dejase tu cuerpo y tu espíritu llenos de fuego. Vine hasta aquí para aprender a rezar y no a cómo enamorarme de una mujer. Quiero ser guiado hasta Alá y usted insiste en querer llevarme hacia los placeres de este mundo. No entiendo lo que desea enseñarme. El sabio permaneció silencioso algunos minutos y finalmente dijo: no puedo ayudarte. Si tú nunca tuviste alguna experiencia de amor, nunca conseguirás experimentar la paz de una oración. Por lo tanto, regresa a tu ciudad, enamórate y vuelve a buscarme solo cuando tu alma esté llena de momentos felices.
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0: Este era un rey. Ven, mi Juan, y toma asiento en la mejor de tus sillas. Siéntate aquí en mis rodillas y presta atención a un cuento. Así estás bien, eso es. Pero ten quieta los pies sosiegos. Este era un rey. Este era un rey. Si vieras con qué placer ese rey, Jesús, me has clavado un alfiler. Y mi dolor te da risa. Escucha y tenme respeto. Este era un rey. Deja quieto el cuello de mi camisa. Oír atento es la ley que a cumplir aquí te obligo. Deja mi reloj, prosigo, atención, este era un rey. Y agrega el niño, que es ducho en tramar cuentos a fe. Este era un rey, ya lo sé, porque lo repites mucho y me gusta el cuentecito y mira, ya lo aprendí. Este era un rey, ¿no es así? Qué bonito, qué bonito. Y de besos me da un ciento y pienso al ver sus cariños. Los cuentos para los niños no requieren argumento. Juan de Dios Pesa, este era un rey.
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0: Gracias por sus mensajes, muchas gracias por permitirnos acompañarle a través de la frecuencia 105.9 FM. 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
0: Esta canción de El Muchacho de los Ojos Tristes es una solicitud que recibimos la semana pasada, pero ya estábamos fuera del aire, para el señor Armando López, que se lo dedica a su novia, nos dijo. Bueno, no nos dio el nombre de la novia, pero esta canción es de Janet. Dice que le gusta mucho las canciones de Janet y que nos ha pedido El Muchacho de los Ojos Tristes.

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1: Esta tarde hemos podido conversar con usted acerca de la obra del poeta Juan de Dios Pesa, autor de Reír Llorando, Fusiles y Muñecas, Pozumbra, El Nido, El Cuento de Margot, Mi Padre, Un Consejo de Familia, A Mis Hijas, entre muchos otros poemas. Deseamos que haya tenido una hora de poesía, que haya podido disfrutar, que disfrute el resto de la tarde. Yo soy Emir Barrios Gutiérrez, abrigo la esperanza de haber llegado hasta su corazón. Agradecemos todo el apoyo de nuestro compañero Irving Pinzón. Y recuerde, nos escuchamos el próximo jueves en punto de las 6 de la tarde. Hasta pronto, hasta siempre.

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10: Son las 7, en punto.
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